0: por lo menos yo que recorro mucho la provincia, esa añoranza del gobierno de Cristina, ¿no? Porque uno habla de los peores gobiernos en los últimos 10 años, pero también hablan de la añoranza del gobierno de Cristina, donde se vivía un poco mejor.
1: Bueno, ahí lo que en general tenés es verdad que Cristina sí tiene un piso muy alto, pero es un piso, estamos hablando de entre 20, 25, 30, es alto, pero a la hora de verlo en términos electorales, como decía recién tu compañero, es un piso que puede parecer alto, pero también un techo que es bajo, porque hay un 60, 65%, en el momento 70% de la gente que nunca la votaría. Entonces, con 30 puntos no sos presidente, ¿no? Hay que tener cuidado con eso.
0: Bueno, con 40, Néstor sí, fue con 22.
2: Sí, en otras circunstancias también.
1: En otras circunstancias. En otros contextos, sí, pero
2: son delante
1: del país. Es muy particular ese contexto, claro, pero digo, claro, con 30 en un escenario común no sos presidente. Quizás te posiciona para una segunda vuelta, pero ahí en la segunda vuelta siempre el riesgo es que te odien mucho, ¿no? Porque en la segunda vuelta, cuanto menos rechazo generes, más posibilidades tenés. Y ahí el peronismo, en general, las segundas vueltas siempre fue complicado. Fíjate que
3: en ningún momento incluiste a Leandro.
1: No ganó ninguna segunda vuelta, ningún balotaje.
3: Nunca incluiste a otro jugador. Te quedaste en Milei, quedaste en Kicillof y lo que pueda lograr, hablamos del residual y lo que busque Cristina, pero no buscaste en ningún momento se posiciona otro referente en la política argentina.
1: Sí, igual me quedé pensando en esto de el efecto añoranza o este recuerdo que hay del gobierno de Cristina. Eso en muchos estudios salta de que el votante kirchnerista o el votante peronista hay un porcentaje de el recuerdo del buen gobierno de Cristina. Lo que pasa es que ahí cuando ves ese recuerdo, qué función tiene, en muchos casos es un recuerdo para quedar como recuerdo, no es un recuerdo para volver a votar, porque por ahí un tercer mandato
0: le hace daño, si pudiese. Kicillof, les pregunto a Ana y le pregunto a Leandro primero. ¿Cristina lo perjudica a Kicillof? Yo veo varios compañeros nuestros caminando para ser presidente, ¿no? Dentro del peronismo.
4: Ah, no solo a Kicillof.
0: Uñac se ha lanzado como candidato a presidente. Ajá. Sergio Massa también lo hizo. Vuelvo a repetir, el compañero que nosotros del peronismo, el compañero que mejor generen expectativas para el año que viene y garantice sacarlo a Milei de Casa Rosada,
4: ese va a ser
0: el candidato que nosotros
4: breve, vamos a Tito, dale la última.
5: Quiero ser candidato. ¿Qué tengo que hacer en esta realidad política argentina vinculada a los memes, a lo simbólico, a lo emocional, y donde el razonamiento, las propuestas tienen muy poco que ver? ¿Qué hago para ganar?
1: ¿A mí?
5: Sí, sí.
1: Dos cosas.
5: Tiene que hacer cualquiera que quiera ser candidato y tener éxito.
1: Tenés que hacer dos cosas: divertir, si la gente no se divierte con tu figura, no te va a prestar atención, y estamos en la sociedad del escroleo, si no me divertiste, no me captaste mi atención, pasé a otro. Y lo otro que tenés que hacer es tener un posicionamiento nítido, que yo pueda saber quién sos y quién no sos. Si vos jugás todo el tiempo a dos puntas o no tengo claro contra quién peleás, no me vas a simplificar ese proceso, que yo tengo que saber contra quién te contrapones, ¿no? Entonces, si vos no sos nítido y si no lográs llamar mi atención, captar mi atención, que por momentos puede ser divertir, por momentos puede ser asustarme, o sea, no asustarme vos, sino prevenirme de algo que me pueda generar miedo, si no tenés esas dos cosas para empezar, estás muy complicado.
4: Leandro, gracias, un abrazo, muy amable.
1: Gracias, un abrazo.
4: Estas dos cosas, viste, te debe divertir.
2: Estamos liquidados, Tito.
5: Y asustar.
4: No, divertir y tener un posicionamiento.
5: Que el otro es un peligro, el otro es malo, el otro destruyó todo, el otro.
4: Bueno, Caído, decía, sí, y ya casi despidiéndote y agradeciéndote, Milei un 40%, es sí, un bueno, pero también es cierto que hay un votante blando, o ese votante que no es radicalizado, que hoy no está acompañando, no está tan seguro de volver a acompañar a Milei. Sí. ¿Hay opción para otro candidato dentro de los libertarios que no sea Milei?
6: No, el candidato del gobierno es el presidente Javier Milei, no tenemos ninguna duda, es el que ha rescatado las ideas de la libertad y es el que viene a cambiar la situación de la Argentina de tantos años de atraso. Empuja a la Argentina hacia el siglo XXI y vino a decir que iba a terminar con la inflación, lo cumplió, dijo que iba a generar el equilibrio fiscal, lo cumplió, y dice que va a llevar a la Argentina a sus mejores épocas y lo va a cumplir. Por eso yo le pido a la gente que, más allá de lo que me dicen, que y nunca se dijo que esto iba a ser fácil, las cosas no son fáciles en la vida, y el presidente lo dijo del primer momento, vamos a vivir tiempos difíciles, pero los mejores tiempos de la Argentina, Keito, son los que están por llegar, y eso es lo que estamos encaminando.
5: Keito, ¿le está haciendo daño lo de Adorni? La gente te pregunta en la calle, che, ¿qué hacemos con este tipo?
6: No tengo la percepción esa.
5: Pero la gente, ¿qué te dice?
6: No.
5: ¿Llegó todavía al punto de que te para tu votante mismo y te dice, mira, ¿qué hacemos con este tipo?
6: No, me dice que la justicia tiene que resolver, que es un tema que la justicia tiene que resolver, que a veces el periodismo se adelanta mucho con algunas cuestiones y es la justicia la que tiene que resolver. Si...
5: Es el militante, pero el votante, el hombre de a pie, dice, no te plantea la duda acerca, che, epa, cierto esto, todo lo que dicen del tipo.
6: Bueno,
5: che.
6: Y eso es, justamente, muchos me preguntan eso, ¿y esto es cierto o no? Y bueno, es la justicia la que tiene que resolver, es la respuesta que yo... Pero no tengo ese planteo negativo, digamos, al contrario, lo ven como un jefe de gabinete ágil que ha cambiado la política del gobierno, que empezó a salir al interior y a tener otra comunicación con las provincias, y que eso se notó el año pasado, y que bueno, pero esto sí es un tema que

0: la democracia no se toma.
1: Le pregunto para sacarme la duda, ¿usted militó en el Partido Liberal en alguna oportunidad?
0: No, jamás.
1: ¿Y por qué se dice tanto eso?
0: Y a algunos le conviene, capaz que yo no sea...
1: ¿Nunca, jamás?
2: Yo te puedo dar la explicación, pero no hace
0: no, falta. No, como ustedes, no. Yo no, no, no, no me gustaría gobernar como los liberales.
3: No, pero pregunto. ¿Por qué el vínculo?
0: Yo creo en el Estado presente, yo creo en los jubilados, yo creo en los estudiantes con universidades bien pagas, me parece que...
2: Yo
0: creo en el Estado, en la política social.
2: No, yo sé por qué la vincula, pero...
4: ¿Puedes decir el por qué te vinculan con el Partido Liberal?
0: No sé. ¿Por qué?
2: No, no. Por, no,
0: ah, por mi hermano,
3: el hermano
0: lo digo
2: claro,
0: yo.
2: El hermano,
3: claro,
2: eso digo que lo diga ella.
0: El Partido Liberal.
3: Ah, mi hermano.
2: No, no, por eso.
1: Está bien, y por eso.
2: Ella, yo no me veo.
1: ¿Puede ser esa la respuesta?
0: Ah, puede ser eso. ¿Puede ser
2: sí, sí, por eso, pero... la confusión. Por
0: ahí, ah, yo... no, soy bien peronista y trabajo día a día para posicionar a nuestro espacio, a nuestro partido, con errores, con aciertos.
4: ¿Y con tu hermano cómo te llevas?
0: Excelente. Y estoy convencida
1: Diego,
0: que el año que viene vamos a
1: hacer. Diego, le hice la pregunta porque.
3: Diego salió más inteligente.
1: Escucho y quería sacarme la duda.
0: No, la verdad que no tendría problema de decirlo, pero no,
1: por
0: no coincido absolutamente en nada con las políticas liberales.
4: Bueno, gracias a ambos por venir, no, se puso intenso el debate, pero me gustó muchísimo y gracias por...
2: No, gracias por la invitación, Ana, un gusto.
0: Igualmente.
4: Después vamos a hablar de pymes, después vamos a hablar también de seguridad. Ustedes en Chaco incorporó las pistolas Taser. Creo que el año pasado debatimos mucho, bueno, Chaco las incorporó. Viene el ministro de Seguridad, ya está acá en los estudios. ¿Trajo una Taser?
3: Sí, que traiga y que le dispare acá a los que se portan mal. Hasta que se paralicen un rato.
4: Se necesita voluntario.
0: Marruecos de caíto.
2: Yo me voy.
0: Marruecos de caíto.
4: Se necesita un voluntario.
2: Yo no voy a decir eso.
3: No, yo soy cardíaco, no puedo.
4: Hacemos la pausa y ya venimos.
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6: Es la hora 21, 11 minutos. Temperatura 14 grados, un décimo. Humedad 82%.
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3: Estamos acá y seguimos. Hay mucho más. Les dije, ¿no?, que está el ministro de Seguridad de la provincia del Chaco. Incorporó las pistolas Taser. Vamos a ver, hay una gente acá con unos maletines. No sé, están buscando todavía voluntarios para probar. Sí, yo no.
4: Si alguien se anima.
3: Yo creo que vos, Marce, tenés todos los números.
4: No, pues yo
3: porque sos del Chaco.
4: Y por eso, que me detengan allá. Que me

0: que me detengan allá.
1: Aplica en vos.
0: No, además porque tengo cosas importantes antes.
1: Bueno, yo quiero saber qué vamos a comer esta noche.
0: Tengo la invitación del día. 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
1: Bueno, Hugo Matkovic, que es el ministro de Seguridad de Chaco, está en los estudios, ahora vamos a estar hablando y está con nosotros. Gracias por haber cruzado, ministro. En un ratito hablamos de esta incorporación. Pero está ya también con nosotros Maximiliano Pizzetta, que es el vicepresidente del Movimiento Nacional PYME. Gran parte del programa estuvimos hablando de economía y cómo están las empresas, los negocios, las pymes. Así que, bueno, es casi como una continuidad y además estuve escuchando parte de los debates. ¿Cómo está? Bienvenido, gracias.
2: ¿Qué tal? ¿Cómo están? Muy buenas noches. Muy buenas noches por la invitación y muchas gracias, Diego, por la invitación y muy buenas noches a todo Corrientes.
1: Bueno, ¿cómo están las pymes? Voy a hacer una pregunta fácil, pero decías recién, hay esperanza, no hay esperanza, el gobierno fracasó, hay necesidad de alguna política económica distinta. ¿Están bien? ¿Están conformes con el gobierno nacional?
2: 24.437 y 302.000.
0: ¿Qué son esos números?
2: 24.437 la caída de empresas, 302.000 la caída de empleo.
1: Cuando uno
2: muy pocas veces viste en la historia, lo superó a Macri en 2 años y medio, aceleró, generó una recesión brutal, destrozó el poder de compra, está por el piso el poder adquisitivo de la gente, las ventas se caen a pedazos.
0: Pero recién un dirigente libertario nos decía de que lo anterior era una ficción y de que no podíamos hablar de un consumo cuando la gente salía a gastar porque la plata no valía nada.
2: Marcelo, yo te quiero explicar de antemano que yo no hago una defensa de ninguna vereda partidaria.
3: No, está bien que te lo explique porque vos remitías al pasado como si fuera virtuoso. Y él te está diciendo el presente, con los datos elocuentes de ahora, pero también tenemos que tener presente lo que decíamos. Llegamos a esto por la acumulación de fracasos y permanentes fracasos.
2: 40 años, Martín,
3: fácil. Por eso, enfoquémonos en esto, yo coincido con ustedes.
2: Ahora hablamos de lo de hoy, ya
3: coincido con ustedes, no podemos dejar de mirar los datos de la realidad.
2: Yo he sido un crítico descomunal de la gestión anterior. En el Chaco, acá lo he hecho, en el Chaco, he sido un crítico feroz de Coqui, cuando no todos se animaban, cuando Coqui era el dueño de la provincia y no todos se animaban. Ahora es fácil pegarle porque ya está en el suelo, digo. Pero ya está, ya pasó. Analizando lo de ahora, y cuando vos me preguntás si hay que... Y no hay una mirada hacia las pymes, que son las que te generan el 70% del empleo y te generan el 43% del Producto Bruto.
4: Ahora, ¿cuál es el motivo a tu juicio y a juicio de los empresarios de que hayamos llegado a esta situación? ¿Qué medidas?
2: No tengo ni una duda, Tito, de que es un hombre que no viene del mundo de la producción y el trabajo. El equipo que conduce la economía del país son todos traders. Si quieren, se lo traduzco. Traders están dentro del sector financiero. La gran timba.
4: Apostadores financieros.
2: La gran timba, sí. No conocen, no pisaron una fábrica en su vida. No saben lo que es generar riqueza y valor. Y tenemos esta realidad. No hay una mirada hacia la producción del trabajo, hacia la generación de riqueza.
4: Ahora, ¿quién le convence, por ejemplo, de que abrir indiscriminadamente las importaciones beneficia supuestamente al consumidor, pero es sabido que destruye...
2: Porque hay dos balanzas. En esta balanza vos terminás beneficiando al contribuyente, al ciudadano, al ser humano,
4: consumidor.
2: Y acá al consumidor, y acá destrozás empresa y empleo, se te cae la recaudación, se te cae la coparticipación. Provincias como las nuestras que necesitan de la coparticipación como si fuera sangre, digo, tener los problemas,
4: sí,
2: que
4: pero
2: tienen.
4: Pero además un dato peor, el que pierde el trabajo era consumidor y deja de serlo.
2: Exactamente. Cuando vos se te caen 302.000 puestos de empleo, son 302.000 por 4, 1.200.000 consumidores menos. Entonces la gente, porque nosotros no decimos no hay que competir. No, sí, hay que abrirse al mundo. No podés tener una economía cerrada. Ahora, me abro al mundo, pero vos, cuando te digo vos, es mi ley, o los que conducen, dame condiciones para que pueda competir. Ni siquiera pretendemos competir con China. Con China no puede competir el mundo, digo, pero dame condiciones para que pueda competir por lo menos contra los vecinos de la región. Paraguay, 28 puntos de por todo concepto impositivo. Nosotros tenemos cargas laborales que arrancan en el 56. Digo, cuando ellos consiguen un crédito con una tasa y un plazo lógico del 7, el 8% anual, los nuestros son, arrancamos en el 40 y pico, que la efectiva final es 58, 60, digo. No tenemos financiamiento, cargas laborales y tributarias que nos destrozan, sí.
5: Hay otra idea que estos días con el tema del hot sale se difundió mucho, que miren cómo la gente compra, miren cómo la gente compra. ¿Cuánta gente compra virtualmente?
2: Hay un pequeño porcentaje que obviamente la Argentina tiene en su estructura y en su escala social, un 10% que más allá de los vaivenes de la economía, siempre están por encima de la ola, digo, sí, no hay
3: hoy, más... hoy lo dijo Marcelo también con respecto al tema de las vacaciones. O sea, si uno hace una lectura solamente sesgada de ese tipo de cosas, va a encontrar un porcentual lógico de la gente que lo puede hacer. Pero sí, ¿cuánta gente se queda fuera?
2: Por eso digo, Martín, tenés un 10% que serían 5 millones y tenés el 90% que está viendo si come lunes, miércoles y viernes.
3: Ahora, Maxi, con tu experiencia acumulada, lo anterior y lo de ahora, la pregunta es, porque yo trato de buscarle la vuelta a la cuestión y decir, bueno, a futuro, ¿qué se puede construir? Porque no se, me parece a mí que no se puede diseñar un país diciendo, bueno, la minería se va para el cielo, los hidrocarburos también, el agro también, pero el resto del país no. Da la sensación de que hasta ahora lo que está en juego es una puja de sectores por ver quién se lleva la porción de la torta más interesante, pero falta esa visión integradora, porque la verdad es que el comercio, la industria, la construcción, no pueden no estar presentes.
2: Pero es que ya dejó afuera todo, Martín. Se quedó con el 10% de los grandes nichos de riqueza de la Argentina, lo que vos decías, energía, petróleo, gas, hidrocarburos, las agroexportadoras, y te dejó afuera construcción, comercio, industria, pyme, el Gran Buenos Aires Industrial, el Gran Rosario Industrial, el Gran Santa Fe Industrial, el Gran Córdoba Industrial. Y el problema es que se cae una empresa y se cayó un empresario. Pero ese empresario te dejó 3.000 tipos afuera. Son 3.000 empleados, ¿cómo reconstituís? Y además, hoy, que nosotros con el MONAPI tenemos un proyecto de ley que nosotros creemos que es uno de los mejores proyectos que hay, hoy nos quedamos 5 kilómetros por fuera. Porque hoy tenés un problema precedente. Vos si querés, y hoy yo escuchaba que hablaban en un momento del tema de inflación, 3,4, 2,6, el poder de compra del 75%, del 80% de la gente, en 2 años y medio está 40,4 abajo.
3: Claro.
2: Entonces,
3: traeme si querés. Con un gobierno que solamente habilitaba 1% de paritaria con una
2: inflación. Traeme si querés, Martín, la inflación a cero. ¿Y si el poder de compra está destrozado? ¿Qué, vos tenés que ver cómo haces para reestructurar el poder de compra de todos los sectores? Digo, ahí va a estar el ministro de Seguridad, la policía de todo el país, la cuestión de la educación que están peleando a gritos por los ingresos de los docentes. Tenés el sector de salud, tenés todos los sectores de la sociedad que están viendo que muchos sectores, el 77% de los asalariados privados del país, el día 1 es pobre y el día 15 es indigente.
1: Maximiliano, esperás y te invito a escucharlo también a Pablo Tiani, el ex economista, politólogo, director general de la consultora económica y financiera ACER. ¿Cómo estás, Pablo? Buenas noches.
6: Hola, buenas noches, muy bien.
1: Nos acompaña aquí en estudio Maximiliano Pizzetta, que es el vicepresidente del Movimiento Nacional PYME, dando algunos datos impactantes. 302.000 empleos se perdieron con este gobierno y recién, bueno, uno de los números de la semana que pasó fue el índice de inflación. Decía, ¿de qué sirve que baje la inflación si el poder de compra es prácticamente nulo? ¿Qué información tiene usted en relación a lo que se viene en materia económica y si el gobierno va a hacer algún cambio sustancial para que mejore el consumo, mejore la capacidad de compra de la gente, accedan al crédito las empresas?
6: En primer lugar, le digo que estoy totalmente de acuerdo porque en la consultora tenemos una división de pymes y batimos récord de consulta y de reestructuraciones de deuda. Desde el año 94 no se registraban la cantidad de solicitudes de reingeniería financiera, de reestructuración de pasivos que registramos en los últimos 3 meses. La división de pymes hoy nuestra está trabajando más que la división de empresas grandes y medianas. Así que comparto todo lo que decía recién el colega.
1: Maximiliano.
6: Lo de las pymes es una tragedia. No tengo ninguna expectativa de que mejore el gobierno, porque el gobierno tiene un concepto de empresas de baja productividad. Así le llaman a las pymes. Entonces, en la medida en que tienen un dogmatismo neoliberal que está más allá de lo que es la pequeña y mediana empresa, ignoran la cantidad de gente que emplea la pequeña y mediana empresa. Digo que lo ignoran no solamente intelectualmente, sino que lo ignoran en términos de las necesidades que tiene el país y las obligaciones que tiene el gobierno de atenderlas. Pero no me hago ninguna expectativa porque conozco personalmente al presidente, he debatido con él en la Universidad de Buenos Aires y sé que no tiene ningún interés por ninguna cuestión nacional.
1: Y en su, o sea, aprovechando esto que dice, lo conozco el presidente, y en este dogmatismo las pymes son empresas de baja productividad, ¿qué va a hacer con toda la gente que la pyme no va a poder emplear? ¿A dónde, en el ideario neoliberal o libertario, dónde trabajarían todas esas personas?
6: Bueno, evidentemente no tienen solución porque siempre hablan de se tienen que reinventar, se tienen que arreglar, es decir, no tiene ninguna. No trabajó nunca en una empresa el presidente y el conjunto de gente que trabaja con él tampoco. Entonces no tienen idea de lo que es pagar los sueldos en una quincena, ni siquiera aspiraron el olor a pintura de una fábrica metalúrgica. No tienen la menor idea. Lo que ellos en este momento están haciendo es tratar de evadir la respuesta. La respuesta es que va a haber una caída mayor de empresas. Algunas irán saliendo. Nosotros hemos reestructurado deuda en los últimos 6 meses y las empresas siguen funcionando. El tema es que si la demanda no aumenta, es muy difícil, porque en una empresa cuando se caen las ventas, la rentabilidad cae mucho más fuerte que la venta. Y cuando perfora el piso del punto de equilibrio, empieza a financiar las pérdidas con capital propio. Y cuando se termina el capital, no hay nada más. Entonces va a mandar a la quiebra una enorme cantidad de empresas, va a dejar gente sin trabajo a diestra y siniestra, y en algún momento va a tener un estallido social.
1: Fuerte esto. ¿Usted cree que esto termine en estallido social?
6: Si esto sigue así, no hay ninguna otra deriva, porque ¿cómo sigue un país donde la gente se va quedando sin empleo en forma dramática? Se funden las empresas y 48 millones de habitantes es mucho para trabajar en las minas, en el sector financiero y en las compañías de energía. No las pueden ocupar. Este tipo de políticas, que además es un engendro del neoliberalismo tardío, como diría Brown, tiene esta característica, tiene heterodoxia en el tipo de cambio y en la tasa de interés, ortodoxia fiscal y monetaria, pero comercialmente no tiene visión. Lo único que están pensando es en el extractivismo, y no conozco ningún país que se haya desarrollado y haya dado empleo solamente exportando productos primarios, así que no lo veo bien. Creo que la situación social se está agravando, no sé cómo será precisamente en Corrientes, pero en el conurbano se está poniendo la situación muy difícil. Las compañías están cerrando las que pagaron las deudas, pero las que no están dejando de pagar la deuda. Le repito, estamos reestructurando deuda, hablando con los bancos. Los bancos están, sorpresivamente para nosotros, están muy accesibles a reestructurar deuda, porque, claro, ¿qué le pasa a los bancos? Si el banco tiene una cartera activa, puede seguir funcionando, pero Pablo, si mandan a pérdida, un cliente que no está pagando tiene que hacer la previsión de pérdida, y en este momento tienen problemas con los préstamos personales, con las tarjetas de crédito, con los individuos en las cuentas corrientes, y tienen problemas también con la pequeña y mediana empresa. Entonces puede haber un problema sistémico financiero si no se avienen a refinanciar deudas.
4: Pablo, aprovechando tu condición de politólogo, te saco un poco del tema económico, y yo al comienzo del programa decía que lo más peligroso que tenemos es Palantir en la Argentina. ¿No nos van a convencer de que todo esto está muy bien y de que votemos de nuevo a Milei? ¿Cómo funciona el señor Peter Thiel?
6: No, las encuestas dan todas que Milei está... Los más optimistas, los que lo apoyan en forma manifiesta, esos encuestadores que siempre ven el vaso medio lleno, le dan 35 puntos de aprobación. Yo tengo encuestas que llegan al 26%. O sea, está perdiendo. En octubre fueron las elecciones de medio término, y estamos en mayo, hace seis meses. En seis meses ha caído al 50% de lo que tenía en el momento de la segunda, digamos, en octubre de 2025. La velocidad con que está cayendo es impresionante. En el exterior, la gente con la cual hablamos nosotros, en Wall Street, en Washington, la están viendo mal, ¿no? Ya empieza a ser de público conocimiento, llaman a alguno de los interlocutores del presidente para decirle que están muy preocupados.
4: ¿Y qué hace el señor Peter Thiel en la Argentina?
6: Bueno, este personaje increíble, ¿no? Un hombre que está pensando en que lo que hay que hacer es la venida del anticristo. Tiene una confusión teológica, tampoco ha leído mucho o hace unas interpretaciones extravagantes. Está en contra de la democracia, cree que la democracia no trae soluciones, y lo que está haciendo acá es tratar de instalar el sueño libertario, que es que la administración pública y todo lo que tiene que ver con el Estado sea manejado por la inteligencia artificial. Y si bien en algún momento va a haber muchos trabajos que se van a perder en manos de la inteligencia artificial, lo que plantea es extravagante. No se puede hacer eso. Pero con esa excusa, el gobierno le va a entregar los datos de todos nosotros, suyo, mío y de todo el país. No solamente van a tener lo que tienen las plataformas, que son los gustos, el horario en que nos vamos a dormir o la comida que comemos, sino que van a tener también nuestras opiniones personales, nuestras posiciones políticas e ideológicas, y no vamos a estar muy lejos de que en Argentina pueda haber situaciones como la que se dieron con Donald Trump en Estados Unidos, esa persecución de latinos y de expulsión de personas que no es otra cosa que autoritarismo neofascista.
1: Tiempo. Muy amable. Ahí está, no sé si me escuchó. Gracias, Pablo.
6: Gracias. Buenas noches.
1: Bueno, Pablo Tigani, economista. Me quedé con esto, dijo, esto termina en estallido social. Creo que ascendía cuando él daba los datos de todas las reestructuraciones de deuda por la que están atravesando las pymes. Yo interpreto que es que no pueden pagar los compromisos que tienen.
2: Sin duda, hoy el primer paso para poder volver a instalar la cantidad de pymes que la Argentina necesita. La Argentina necesita 500.000 pymes más para poder generar el volumen del shock de empleo que necesita. Primero tenés que pensar en un desendeudamiento. Las pymes están en su gran mayoría muy heridas.
1: Herida que sí, con mucha deuda.
2: En el sentido de que no pueden cumplir con sus obligaciones y te empezás a financiar con cuestiones, dejando de pagar una para cubrir las otras. Pero para dejar en claro una cosa, que tenemos que tener en claro. La única posibilidad de salir de crisis es generando producción y trabajo. No hay otro modelo hoy por hoy en el mundo que pueda sacar a un país de una crisis que no sea la generación de producción y trabajo. La que te genera el 70% de la producción en cualquier lugar del mundo y en la Argentina también son las pymes, que son las que te generan producción en el interior de Corrientes, en el interior del Chaco, Catamarca, San Juan, Jujuy, donde se te ocurra. Ahí, donde las grandes empresas llegan solo con sus productos. Las pymes llegan, dan mano de obra, generan libertad y dignidad en la gente. Entonces, la única que nos queda es producción y trabajo. Y pensando de acá para adelante, y dejo esto para que ustedes después, si quieren, lo pueden discutir. ¿No será ahora en la Argentina de que de una vez por todas empecemos a pensar un candidato para que ocupe la primera magistratura que venga de la producción y el trabajo?
1: Con esto yo te estaba por cerrar la entrevista y te iba a decir, si fuera la elección Milei Kicillof ahora, el domingo que viene, ¿a quién votás?
2: En blanco.
1: ¿Qué candidato del sector de la producción y trabajo te parecía interesante?
2: No hay.
1: ¿Pero
2: hay,
1: quién? Hay. Porque ahí lo decía, lo decía el sociólogo y politólogo Leandro Bruni. Hoy tenés que ser entretenido, llamar la atención, tener un posicionamiento para recién que te conozcan.
2: Hoy en la Argentina lo que necesitamos más que nunca es que alguien sea serio.
1: ¿Vos sí?
2: No tengo ninguna duda.
3: Pero la gente votó otra cosa, ¿eh?
2: Sí, votó otra cosa y mirá cómo nos fue.
3: Sigue votando lo menos serio.
2: Sí, votó a un personaje que agarra un micrófono y es una mezcla de la bomba tucumana con Ricky Maravilla. Entonces digo, es un personaje que algunas veces te genera, y no sé si a ustedes, pero a mí, que lo voté en algún momento.
1: ¿Vos votaste, Milei?
2: La verdad que me genera vergüenza ajena en muchos casos.
1: Te pregunto. Digo,
2: y a mí no me representa.
1: ¿Vos votaste a Milei como presidente?
2: En su momento sí.
1: ¿Y te arrepentí?
2: Totalmente. Digo, me tumbó 24.000. Pertenezco, soy vicepresidente del Movimiento Nacional PYME. Tumbó 24.400 empresas y 300.000 puestos de trabajo. Digo, no tengo forma de ninguna manera de poder decir que este hombre ha hecho algo bueno. Creo que ha hecho algo bueno cuando más o menos la macroeconomía está pseudo ordenada, porque si quieren hablar en profundidad también lo podemos hablar, que no es tan así, digo, y la inflación la trajo a un ritmo mucho más lento. Ahora, como les dije, tráeme la inflación a cero. Si no reconstituye el poder de compra, contame para qué te sirve la inflación en cero. Así que muchísimas gracias a todos por la invitación y espero haber sido claro.
1: Muy claro, gracias por venir, ¿eh? Hasta
2: gracias
1: la próxima. Hacemos la pausa, ya viene el ministro de Seguridad de la provincia del Chaco.
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8: Es la hora 21:38 minutos.
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1: Bueno, lo habíamos anticipado, ya estamos acá, nos visita el ministro de Seguridad de la provincia del Chaco. ¿Qué tal? ¿Cómo está? Bienvenido, buenas noches, gracias por cruzarse. Bueno, ha sido noticia la incorporación de las pistolas Taser o Taser en la policía de la provincia del Chaco, y la verdad que se debatió mucho el año pasado este tema en relación a si eran útiles, no eran útiles, si eran peligrosas, no eran peligrosas. Debe ser un debate que se ha saldado, y yo le quería preguntar es por qué deciden incorporarla a las armas que utilizará la policía en la provincia del Chaco. A ver, me espero un poquitín, me van a arreglar el micrófono. Estamos viendo, ¿cómo son sus nombres?
2: Subcomisario Pupo Diego.
1: ¿Diego? ¿Lo puedo hacer así sin...?
3: Subcomisario Gómez Sergio.
1: Diego y Sergio, ahí está. Ustedes son de la policía del Chaco.
2: Así es.
1: Y esto que está acá, mientras arreglamos el micrófono del ministro, bueno, ¿esto es una Taser?
2: Exactamente, este es el modelo 7, Taser es el nombre del dispositivo, este es el modelo 7. ¿Sí?
1: Es... ¿Todo esto es una sola cosa?
2: El dispositivo como tal es este, ¿sí?
1: Ajá.
2: Se trata de un dispositivo electrónico, ¿sí? Eléctrico, de incapacitación momentánea.
1: ¿La puedo tocar?
2: Sí,
4: hola,
2: está...
4: Hola, probando.
1: ¿Esto está... tiene algún sistema de seguridad, no?
2: Tiene un cartucho inerte, no pasa nada, digamos. De todas maneras, para encenderlo se levanta esta palanca de seguro.
1: Ajá.
2: Y lo único que le va a permitir ahora es simplemente hacer un arco de advertencia o presionar el disparador y va a hacer un arco de advertencia, va a haber como una especie de electricidad acá que conectan estos dos polos.
1: Lo voy a hacer pues me parece, pero
5: apunta por otro lado por la duda, Cristina.
1: ¿Eh? Ahora nos van a seguir mostrando funciona esto.
4: Armarla.
1: Ahora la vamos a decir, vamos a tomar el tiempo.
5: La pregunta, porque acá, para quienes observamos de frente, tiene como cuatro cabecitas, ¿son cuatro disparos o cada una de estas armas tiene un solo disparo?
2: Por despliegue, en este caso son cartuchos inertes, no va a pasar nada, ¿sí? Así que despreocúpese que no hay ningún tipo de peligro. Pero en los cartuchos vivos, vemos cuatro cabezales, como usted dijo, son por despliegue, acá no hablamos de disparos, sino hablamos de despliegue.
5: Sí.
2: Por despliegue salen dos dardos, que es justamente para hacer la conexión.
5: Es decir,
2: y la
5: que el arma sirve para ser utilizada en dos oportunidades.
2: Exactamente, y después se recarga.
5: Claro, sí, no.
1: Ahora seguimos con eso, quiero retomar pues la pregunta. Yo decía, ¿por qué deciden incorporarlas?
4: Bueno, esto fue una decisión del gobierno de la provincia. Nuestro gobernador ha visto que la mayoría de las policías del mundo lo tienen. En el país son 9 provincias con nosotros las que estamos usando, y es darle a la policía del Chaco una herramienta más para llevar adelante una tarea eficaz. No son dispositivos no letales, son electrónicos. Por eso es que nosotros desde el primer momento vimos que se hacía necesario el uso. Hay otras armas que tiene la policía, seguramente Corrientes también lo está usando, menos letales, como las birna, que disparan otro tipo de elementos, pero en este caso entendemos que para el ataque directo a un delincuente en situaciones de cercanía se hace necesario e indispensable, y bueno, se pone en riesgo en lo mínimo la vida del atacante y del entorno donde se desarrolla.
6: ¿Qué tipo de lesión produce?
4: Está comprobado en policías del mundo, primer mundo, no existe lesión porque justamente son de baja letalidad y están destinados a este tipo de combate cercano, ¿no?
5: ¿Usted sabe
6: una bala?
4: Claro, no es una bala, ¿no? No. Son dispositivos electrónicos que no generan, solamente inmovilizan. Solamente
5: usted sabe
4: inmovilizan
5: que se habló mucho
4: y son no letales.
5: Se habló mucho de esto, ministro, en las voces que indudablemente no compartían el concepto de la incorporación de este armamento o de este arma, y se decía, no, lo que hay que tener cuidado es si este impacto eléctrico no afecta a la persona a quien se la detiene.
4: Para nada está comprobado. Nosotros estamos teniendo capacitación permanente. Han venido instructores de Estados Unidos, han venido instructores de Buenos Aires. Estamos formando nosotros nuestro propio cuerpo de instructores. Son 7 especialistas, entre ellos la unidad especial del Comando de Operaciones Especiales. Y a partir de allí, 30 operadores que a partir del día martes, con la presencia del gobernador, vamos a hacer entrega formal a la policía y desplegar en todo el territorio.
5: ¿Cuántas adquirieron esta oportunidad?
4: Nosotros solamente 10, porque el costo es elevado.
5: Sí, sí,
4: son
5: sí.
4: Más de 170 millones de pesos lo que nos ha salido esta inversión.
5: Ministro,
4: pero...
1: ¿17 millones de pesos sale cada
4: así
1: cosita
4: es, esa? Así es, lo que tenemos que tener en claro es que este es un mecanismo que opera en conjunto con una cámara de seguridad inviolable.
1: Ah.
4: Inviolable, que comienza a emitir posicionamiento satelital y comienza a tomar imágenes del momento mismo que se desenfunda la pistola. Es decir, que también sirve como garantía para el trabajo policial y para posterior investigación.
6: Le quería preguntar, todo esto me imagino, como ha pasado en otras provincias, descuento que esto también en el Chaco debe estar pasando, va de la mano de un proceso de capacitación, tengo entendido, porque he visto en algunos cursos a través de internet, no solamente de Argentina, de otros países, en donde se pone mucho énfasis en qué episodios o en qué tipo de situaciones se utilizan las taser.
7: Sí, por ¿cuál supuesto, es, ¿eh? Para completar la pregunta, Martín,
4: sí, sí.
7: ¿Cuál es el protocolo de uso
6: claro.
7: de estos aparatos?
4: Bueno, primero hay que ver el escenario, ¿no? El momento.
6: Seguro.
4: Porque yo hace un momento hablábamos con la gente de la policía. Hay situaciones de que no es necesario y no es aconsejable el uso de tales dispositivos porque se pone en riesgo la propia vida del policía o del entorno. Si hay un delincuente ya con antecedentes y con ciertas, digamos, circunstancias en el medio donde se está desarrollando la acción, de que va a desencadenar indefectiblemente algún problema mayor, este caso no es aconsejable. Ni tampoco, por supuesto, cuando hay otros elementos de situación, por ejemplo, solamente usando la propia fuerza del policía y no tener que usar un arma. Esto es considerado un elemento de persuasión, un elemento de inmovilización solamente. No pone en riesgo la vida humana. Pero hay protocolos que la policía lo está ajustando, porque decía el día martes recién le vamos a hacer entrega formal, que tiene que ver con las condiciones, cómo se va a operar durante el antes y el después, porque solamente hay una inmovilización de 5 segundos también a partir de allí que pasa después.
7: Claro, la circunstancia claro. misma, porque supongo que esto es para operar a cierta distancia, ¿no?
4: Cierta distancia con operadores seleccionados, capacitados y en cierto entorno, ¿no? Y cuando, digamos, la evaluación que hace la policía, o en el caso, por ejemplo, de lo que es una toma de rehenes o algo, donde los negociadores son los que van a llevar adelante tal o cual definición.
6: ¿Son todos los cuadros en general los que se capacitan o algún cuerpo especial?
4: No, cuerpo especial. El comisario es integrante del CODE, el Cuerpo de Operaciones Especiales, y es uno de los que está trabajando para formar a los 30 operadores. Ustedes habrán escuchado, son solamente 10 dispositivos los que sí. hemos adquirido. Hay intenciones de comprar un poco más, decía que la cámara es lo más caro. Vamos a comprar solamente pistolas, eso es un poco más barato. El gobernador ha sido claro en esto. La inversión en seguridad tiene que tener, digamos, avances desde el primer día hasta el último de la gestión. Nosotros no podemos comprar esto y quedarnos en el...
6: ¿Encontraron un frente de resistencia político a este tema?
4: No, esta es una ley que ha sido votada por la mayoría de los legisladores de la Cámara de Diputados de la provincia del Chaco, oficialistas y opositores, y eso también en su momento nosotros agradecimos porque entendemos que es un avance en lo que tiene que ver con el combate al delito y el uso de nuevas herramientas por parte de nuestra policía. Lo están haciendo la mayoría de las policías del país, ¿no?
1: Quiero volver a... decían, a ver... ¿Quién es el que capacita?
2: Yo tuve la oportunidad de formarme el año pasado como maestro instructor. Es un programa de capacitación que baja la empresa norteamericana, que se denomina Axon. Junto con la adquisición de los dispositivos, forma un maestro instructor, que en este caso yo aprobé el curso el año pasado en Buenos Aires, y ahora me tocó formar 7 instructores pertenecientes a la Policía del Chaco, para luego derivar en 30 operadores.
1: Lo primero que en ese curso te enseñaron en relación a, bueno, sé, uno, la primera vez seguramente habrás tenido contacto con este tipo de armas, más allá de que uno conocía de qué se trataba, ¿qué fue lo que más te llamó la atención?
2: Y básicamente lo que más llama la atención es el sistema.
1: Lo podemos ir mostrando así,
2: sí, bien, cómo no.
1: Si levantó un poquito así la cámara.
2: Mostrarle vos,
1: bien. Ahí está.
2: Es el sistema de almacenamiento encriptado que tiene. Recordemos que
1: traducime
2: esto,
1: todo, ¿qué almacena
2: en cripto? Lleva la es una batería, esa batería es como la caja negra del dispositivo. Ajá. Ahí queda almacenado si el operador en algún momento sacó el seguro, encendió el dispositivo, si hizo un arco de advertencia y mucho más si desplegó. Esto le da mucha seguridad tanto al personal policial como también tranquilidad a la sociedad.
1: Todo eso registra todo el uso que
2: queda todo registrado. Eso es lo más llamativo.
1: Yo pensé, cuando decías una batería, pensé que era por donde se enchufaba.
2: Es una batería extraíble que se carga. Generalmente la fábrica exige que se cargue a 30 días porque tiene una actualización de firmware. Ajá. Y bueno, es fundamental, es lo más valioso del dispositivo.
1: O sea, registra todo. Eso es muy importante para toda la cuestión procesal también.
2: Tanto para el policía así como es, la tranquilidad, claro, de la sociedad.
4: Doble resguardo, ¿no? Para el policía y bueno, para después.
1: O sea, ¿cómo disparó? ¿Dónde disparó?
4: Así
1: ¿a
4: qué es?
5: Además, por lo que nos
4: indicaba,
5: el sistema de información tiene doble también control, porque tenés lo que la pistola arroja más lo que la cámara arroja.
1: Bueno, y eso, ¿y la cámara que es para qué?
2: La cámara la lleva el personal policial indistintamente si utiliza el dispositivo o no, y cuando se acciona el dispositivo enciende todas las cámaras que haya a 10 metros a la redonda para tener el ángulo de visión en distintos ángulos, la visión sobre el procedimiento.
1: Pero disculpad, por ahí son preguntas muy burdas, pero ¿la cámara es solo para registrar? O sea, ¿la pistola funciona independientemente de la cámara?
2: Por supuesto que sí, puede funcionar independientemente de la cámara. La particularidad del tipo de cámara que tiene, que es muy similar al ángulo de apertura que tiene el ojo humano, no tiene infrarrojo, porque justamente lo que se busca es simular en el lugar del hecho. O sea, a ver, si tuviera infrarrojo, un juez tranquilamente podría cuestionar el accionar policial porque está captando la cámara lo que el ojo humano no ve. Entonces simula mucho un ojo humano, ¿sí? Y básicamente lo que hace es, tiene una función de pregrabado que una vez que el dispositivo es activado, la cámara va a registrar durante 30 segundos anteriores al hecho, tiene un pregrabado sin sonido

0: mayor resguardo, ¿no? Por eso es que hay una decisión política nuestra de avanzar en estos dispositivos, en las Taser y también en las denominadas Birna, que son otros dispositivos que ya la policía del Chaco ha comprado, porque bueno, ha sido una decisión, te decía hoy, del gobernador de dotarle a la policía de mayores herramientas para una mejor calidad en el servicio policial, ¿no? Y el servicio de seguridad.
1: Los hombres que van con la Taser van siempre acompañados con otros efectivos con
0: totalmente,
1: armas.
0: Totalmente, Tito, porque puede pasar a que no es efectivo o a que después de los 5 minutos de estar operativo el sistema hay que reducirlo y hay que tomar otras medidas y hay que avanzar de otra manera, o ya con el sujeto reducido, o en el caso que no fuese así, usar seguramente otros medios de prevención, ¿no?
2: A ver, hay una situación, disparan con...
0: Es binomio siempre, es binomio. Eso.
2: Siempre. ¿Cuánto tiempo dijo que da la...?
0: 5 segundos.
2: ¿Qué le hace a la persona?
3: Lo que produce básicamente es una incapacitación neuromuscular, ¿sí? Hay dos dardos que...
2: ¿Te da como una pata, una descarga eléctrica, es eso?
3: Una contracción muscular, algo parecido como cuando por ahí recibimos una descarga...
1: Una paralítica, como decimos en el fútbol.
3: Un cable pelado.
1: Una paralítica cuando decimos en el fútbol, algo
3: así. Un poquito más fuerte. Un poquito más,
1: y por mucho menos me comí roja, así que me imagino.
0: Básicamente cuando un especialista en roja, que hay que preguntarle.
1: La pregunta es
2: todo el cuerpo quedas impactado,
1: claro,
2: no es solo donde te pegó.
1: El efecto es más fuerte, es menor, depende en dónde te impacta.
3: Sí, por supuesto, hay zonas restringidas que no se aconseja la utilización, que es la zona de los genitales, la cabeza, nuca, y la zona directa al corazón, la zona
1: pectoral,
3: del pecho. No pasa nada, digamos, pero hay un mayor, por ahí, es una zona restringida, como bien bajan los protocolos y la empresa...
1: ¿Hasta qué distancia es operativa la...?
3: Operativo hablamos de aproximadamente entre 10 y 12 metros. El cable tiene una distancia de 26 metros, o sea, 26 metros va a llegar, pero operativamente está entre los 10 y los 12 metros.
2: ¿Qué es el cable? O sea, ¿eso tira qué tira?
3: Cuando se despliega, van dos dardos, que justamente es lo que entra intramuscular.
2: ¿Eso no está
3: en la
2: acá,
3: persona?
2: ¿No?
3: No, no está acá porque esto es un cartucho vivo. Pero tiene acá adentro, o sea, el dardoncito.
2: Eso va en la pistola amarilla.
3: Así como están colocados los cartuchos. Así mira, ahí lo saca.
1: ¿Y la distancia es? ¿2 metros?
3: No. Hasta 10 y 12 metros. Fíjense que hay uno que es más cerrado y el otro más abierto, el ángulo.
1: Sí.
3: El que es más abierto es para corta distancia, de 0 a 3 metros. Y el más cerrado va a una distancia superior de 6 a 10 metros.
2: ¿Y eso tiene una mira, un láser?
3: Ahí lo va a encender y va a explicar cómo es el...
2: A ver.
4: Bien. Como explicaba...
2: Hazte ver de apuntarle si puedes, el productor.
4: Ahí se enciende y como explicaba acá el subcomisario Pupo, fíjense cómo se encendieron las cámaras al encender
1: el dispositivo. La cámara automáticamente tiene una lucecita roja.
4: Está grabando.
1: Está así, filmando cualquier cosa ahí.
2: No, está
1: filmando el suelo porque está tocando
0: el
1: láser rojo.
0: Esos son los dos puntos de contacto.
2: ¿Qué es el punto rojo y el punto verde?
3: Ese es el ángulo de apertura donde irían los dos dardos cuando...
2: O sea, si él dispara así, van ahí los
0: así
2: dos.
0: Así es.
3: Exacto.
2: ¿Siempre tiran dos?
0: Siempre dos. Ya hay dispositivos nuevos que solamente están operando con un...
1: Un solo.
2: Y
1: un
2: eso
1: solo
2: le tiene que dar a la espalda, por ejemplo, de una persona.
0: Sí.
2: Los dos.
3: Generalmente para que produzca una buena incapacitación... Tiene que tener un 30 centímetros de apertura.
2: Hace chica.
3: Claro. Ahí está activado el de larga distancia.
2: Mira, entonces eso es lo que te marca el blanco, digamos.
3: Exacto, ¿dónde impactaría?
2: Y después que apretás nomás así el gatillo.
3: Presionás, ¿sí? Y ahí va a ver cómo se activa un arco de advertencia, que es un cartucho de entrenamiento.
0: No pasa nada.
2: Me asustó.
3: Y simularía así, es el mismo sonido, muy similar al que hace cuando se despliega un dardo real. Y acá, si podés ver, va a ver el conteo de los 5 segundos. Si quiere mostrarle ahí. El conteo de los 5 segundos que dura la el primer despliegue.
2: O sea, despliegue, ¿qué es despliegue? Cuando quedan inmovilizados alguien.
0: Por decirlo, un disparo. Para
2: el primer, bien, queda 5 segundos. Y si, por ejemplo, se empieza a mover y sigue siendo peligroso, ¿le puede tirar de nuevo, no?
3: Y la idea es reaccionar, por eso aclaraba el ministro, la idea es que se trabaje en binomio y que dentro de esos 5 segundos...
2: Claro, ya lo reduzca.
1: Ahora, si dentro de esos 5 segundos
3: eso,
1: está tirando corriente, ¿el que viene a reducir recibe corriente también?
3: No. Solamente el que
0: ¿dónde están los dardos?
3: Fue conectado a los dardos.
2: Perfecto. Ah, vos

0: si te patea el que está.
1: Claro. Se puede volver a activar durante 5 segundos más, que es una, se denomina reenergización, ¿sí? Y produce una descarga un poquito más potente en el caso de que no haya sido suficiente, ¿no?
2: ¿Qué poder de penetración tiene, por ejemplo, si uno va, no ya no con un chaleco antibalas, sino con un abrigo ahora en invierno, por ejemplo, un abrigo, una campera, lo penetra lo mismo?
1: Un abrigo sí lo pasa, digamos. Por ahí un chaleco ya no, menos, pero un abrigo medianamente sí. Sí, sí, lo va a pasar.
3: ¿El efecto es menor o el mismo?
1: No,
3: efecto.
1: Mientras haga conexión intramuscular o con la piel, va a recibirla.
2: Porque el proyectil o el dardo se te clava.
1: Exacto.
2: Sí, tiene sí, que sí. penetrarte.
1: Sí. Luego de que se produce la inmovilización de la persona a colocarle las esposas de seguridad, se produce la extracción del dardo.
0: ¿Y eso se reutiliza? O sea, se
1: no, no, no, eso queda inutilizado, se guarda como evidencia, como pruebas. Se aconseja el resguardo.
3: Esto es igual a los cartuchos del arma reglamentaria, es decir, claro. Hay que usar los nuevos ahora. Usamos los 4 que teníamos, cuando cargamos nuevos, no es que esto van a una recarga.
4: Correcto, señor.
5: Así. Así queda inutilizado.
2: Sí, sí, queda inutilizado.
1: Y es importante, hablamos de un ecosistema porque, bueno, es no solamente el dispositivo, las cámaras, sino también el respaldo que es a través de una plataforma online, que ahí queda todo el registro de la información. Eso es una renovación anual que se hace, que viene todo en conjunto con la compra de los dispositivos.
3: Lugar
1: ahí
3: utilizar,
1: donde queda todo registrado.
3: En virtud de que son 10 armas, ¿lugar que va a disponer el gobierno, la policía del Chaco, para utilizar estas armas?
5: En principio el COE, el Cuerpo de Operaciones Especiales, caminantes de la zona céntrica y lugares donde hay aglomeramiento de personas, y algunas unidades del interior de infantería.
0: Ahí van,
3: en zona de banco sería el objetivo principal.
5: Así es, donde hay mucha gente, siempre es necesario tener esta nueva herramienta.
3: ¿Y cuándo saldrían a los efectivos de la policía ya capacitados, especializados, a las calles con las armas?
5: Nosotros tenemos 7 operadores que ya están preparados, ya se ha hecho el curso la semana pasada, han aprobado entre ellos el comisario Pupo, y el día martes vamos a hacer la entrega formal, decía yo, en Casa de Gobierno con la presencia de nuestro gobernador, y a partir de allí él y los otros 6 restantes van a capacitar a los 30 operadores que van a estar desparramados en todo el territorio, porque muchas veces van a necesitar despliegue territorial, digamos, ¿no? Nosotros tenemos 700 kilómetros de resistencia al impenetrable y por allí no se puede llegar al momento, ¿no? Así que vamos a tener algunas también en esa zona.
0: Pensaba, uno de los delitos, y ahora quiero preguntar por seguridad en general, uno de los delitos que más se ve en esta parte, supongo en Chaco también, es el motochorro. ¿Sirve para detener a alguien en movimiento?
1: A ver, primero, como bien dijo el ministro, este dispositivo no reemplaza un arma de fuego, ¿sí? Generalmente si hay un motochorro armado con un arma de fuego, hay otro tipo de herramientas, ¿sí? Pero en sí, el movimiento se puede utilizar, salvando las distancias, se puede utilizar. Y hay un por ahí tener en cuenta también que al producir una incapacitación neuromuscular,
0: va a volar
1: justamente
0: de la moto, claro, si está en el tránsito puede generar un caos.
1: Lo que tratamos de salvar una vida puede terminar con algo peor, digamos.
0: Claro, y todo. Entonces, el criterio que se tiene
1: es criterio y protocolo.
0: Está bien, quedó claro. ¿Cómo están en Chaco con ese tema?
5: Bueno, para nosotros el tema de motochorro ha sido una preocupación del primer día de la gestión. Se robaban entre 12 y 14 motos, precisamente en manos de la mayoría de los casos motochorro. Hoy estamos en 2,
0: ¿en cuánto tiempo se robaban por día?
5: 24 horas. Llegaron a haber hasta 12 motos robadas. Hoy por hoy esa cifra ha disminuido considerablemente, como pasa en la mayoría de las provincias.
0: ¿Cómo hicieron para disminuirla?
5: Con mayor presencia y mayor prevención.
0: ¿Y no tienen también el problema de la puerta giratoria como acá?
5: También hay, existe también, pero hay que insistir. Hay que tener una policía que esté preparada justamente para estos retos, que a veces ven que en un procedimiento se lleva horas de investigación, de trabajo, de sacrificio, de riesgo, y resulta que a las 24, 48 horas el motochorro, como en algunos delitos también, en eso nosotros somos muy muy frontales y muy claros en el mensaje que queremos dar a la gente, aparecen en la calle nuevamente delinquiendo. Y bueno, hemos tenido acompañamiento de la mayoría de la justicia, siempre lo aclaro, de la mayoría. Hay algunos que se han quedado, ¿no es cierto?, con alguna idea, entiendo yo, un poco alejada de la realidad y de la necesidad de nuestra gente. Pero esos hablamos, conversamos y creo que ha habido un avance significativo en estos 2 años y medio de gestión. Porque aparte ha habido un antes y un después, ¿no? Ustedes recordarán lo que era Resistencia, lo que era el Chaco, capital nacional de los cortes, capital nacional de los piquetes, una provincia tomada, rehén. Resistencia no permitía ni siquiera tener tranquilidad en horarios comerciales. El centro estaba tomado por piqueteros, sí. Hoy decía el gobernador, 2.500 organizaciones cuasi delictivas, y digo cuasi porque no son todas, pero la mayoría de los casos delictivas, y hoy con sus dirigentes e integrantes presos. Eso cambió porque la dinámica y la gestión han hecho de que nosotros hayamos cambiado de paradigma en lo que es la asistencia a la gente. No hay intermediarios, esta gente pedía por acá y cobraba por acá, eran socios del gobierno en su momento de turno, socios digo yo políticos, no otra cosa, porque para eso se está encargando la justicia, socios políticos porque participaban de una misma lista con la gente del gobierno. Eso pasó a ser historia. Nosotros no tenemos piquetes, nosotros no tenemos más cortes. Ha habido también yo en esto quiero reconocer a la gente, ¿no?, que ha tomado y ha elegido un camino distinto. La misma gente que en su momento cortaba porque del otro lado tenía una respuesta para beneficio propio, no una respuesta para lo que representaban, también ha entendido de que los tiempos cambiaron, que hay orden. El gobernador ha sido claro el primer día: orden y gestión. Nosotros estamos trabajando en la asistencia, pero se terminaron los intermediarios. Se ha denunciado, no solamente como gobierno, sino varios actores del provinciales han denunciado a líderes piqueteros y están presos. Algunos, acuérdense, el caso Sena, el emblemático y aberrante femicidio de Cecilia. Hace poquito la justicia federal condenó a otro piquetero importante, no por lo que ha hecho por la gente que más necesitaba. Lo condenó a 10 años de prisión, a él y a su familia, a Tito López, así unos cuantos más, ¿no?, que podemos ir nombrando, pero creo que el mensaje fue claro. Se terminó la impunidad en la provincia y, bueno, eso está demostrado, ¿no?
0: ¿Y con el narcotráfico?
5: Bueno, nosotros como provincia, provincia fronteriza, tenemos casi 80 kilómetros de frontera, en este caso Río Paraná y Paraguay. Somos muchas veces reconocido 2024 la provincia que más drogas secuestró por cantidad de policías. Esto ha sido el esfuerzo de toda una gestión y fundamentalmente la policía de la provincia del Chaco, reconocida por el Ministerio de Seguridad de la Nación. El de 2025 estamos esperando los datos. Nosotros trabajamos articuladamente con las policías provinciales, obviamente con Corrientes permanentemente, con las fuerzas federales, y hay que reconocer el esfuerzo y el trabajo de la justicia, tanto federal como provincial. Y esto nos pone a la vanguardia en la lucha contra el delito, ¿no? Porque hay una definición muy clara de nuestro gobernador en tema de narcotráfico, trata de personas, crimen organizado, ni un paso atrás. Creo que esa es una elección que ha hecho el pueblo argentino y el pueblo chaqueño de no volver atrás en ese tema, ¿no?
3: ¿Relación nación-provincia con las fuerzas federales?
5: Excelente, excelente. Nosotros, desde el primer día, tanto con Patricia Burley como la ministra Alejandra Montoliva y todos los cuadros del Ministerio de Seguridad de la Nación, lo mismo que con las policías provinciales, lo mismo que con las policías provinciales y los gobiernos vecinos, no solamente de esta parte del NEA, sino también del NOA. Trabajamos mucho con Santiago del Estero, trabajamos mucho con Salta, con Jujuy, operativos Interfuerza, que bueno, hoy el plan Paraná es propio, que nosotros lo habíamos plantado en su momento como algo regional, porque muchas veces de Buenos Aires se hacen las grandes políticas que no tienen nada que ver con nuestra realidad, ¿no? Con aquel que pasa la cocaína, que pasa la marihuana o delitos como los nuestros, por ejemplo, que tenemos delitos de frontera, el abigeato, que para eso estamos trabajando con Paraguay, con la Policía Nacional del Paraguay. Estos días nos ha visitado la embajadora, aunando criterios, trabajamos con el Poder Judicial de Corrientes también. Bueno, creo que son pasos importantes y en base a eso Chaco se está consolidando como referencia, lo mismo que Corrientes, porque entendemos de que ha habido un antes y un después del diciembre del 2023.
0: Hay mucha gente de Chaco, mira el programa, y me pasaron un mensaje, se lo voy a trasladar.
5: Por favor.
0: ¿Usted quiere ser candidato a intendente de Resistencia?
5: No, para nada, para nada. Yo estoy trabajando como ministro de seguridad, el gobernador Esdero nos ha dado esta misión y es lo que nosotros sabemos hacer. Hay algunos aquí en la mesa que ya nos conocen desde hace un tiempo largo. Hemos hecho toda la carrera política siempre mirando de frente a la gente, y en este caso yo tengo una meta, que es terminar esta gestión, si así el gobernador lo dispone. Y bueno, con el correr del tiempo seguramente iremos viendo qué caminos tomar, pero hoy estamos abocados a hacer la mejor gestión en materia de seguridad.
3: Igual,
5: es la que la gente nosotros tenemos un excelente intendente, que es un amigo, Roy Abelardo Nicky, que ha puesto de pie la intendencia y el municipio de nuestra capital, y por supuesto que estamos orgullosos de esa gestión, así también de lo que estamos haciendo en la provincia. Así que bueno, vamos a seguir trabajando para que nuestro gobierno sea el mejor de estos tiempos, ¿no?
0: Gracias por venir.
5: No, a ustedes, muy amable. A la mesa, muchas gracias.
0: Gracias también.
1: Un placer.
0: Diego, Sergio. Es más fácil que acordármelo. Gracias.
5: Conste que no quisiera. No, acá no ha habido voluntarios, porque si no lo haríamos la prueba en vivo.
3: No queremos que se active
5: dos conocidos, miré.
3: Que se active la memoria, después tengamos que ir a la justicia.
5: Yo pagaba el cartucho.
2: ¿Dijiste alguna patada del fútbol con un disparo?
0: Me dijeron que juega bien al fútbol también. El Chaco dice: juega bien al fútbol, pero es muy.
5: No puedo decir. Pregúntele al doctor Mayner. Nadie no le gusta perder.
0: Buen jugador de fútbol, Hugo Maskovich, sí. Pero muy caliente, no quiere perder.
5: No es así. Falsa acusación.
0: Falsa, ¿no? La gente del Chaco. Bueno, gracias a ambos también por poder hacer esta demostración. Es más fácil explicar viendo cómo funciona. La verdad es que me sorprendió. Me imaginaba que era así. Y bueno, el martes entonces se hace la entrega formal de estos dos equipos.
5: Así es, el martes el gobernador así lo quiso, porque creo que es un paso en calidad. Es un paso en calidad y que hay que mostrarlo. Muchísimas gracias.
0: Bueno, a usted. Gracias a todos por acompañarnos en este primer programa de la 10ª temporada de Equipo de Noticias. Llegué,
3: A los tumbos, pero llegamos.
0: Pero yo estoy perfecta, estaba mejor que cuando empecé. Bueno, gracias a todos en estos 10 años que hemos compartido, y ya dispuestos a acompañarlos durante todo este 2026. Hemos tenido un gran programa hoy, me gustó mucho, muy interesante los debates. Y como siempre, gracias por estar. Todos los recortes en nuestro canal de YouTube, y las seguimos a través de esta pantalla y Radio LT7 a partir del lunes muy temprano. Hasta el domingo.
4: 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Es la hora 22, 12 minutos. La temperatura, 13 grados. La humedad, 84%. 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

0: Es la hora 22:33. La temperatura 13 grados. La humedad 87%.
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2: Es la hora 23, 2 minutos. La temperatura, 12 grados. La humedad, 87%.
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1: Es la hora 23:32 minutos. La temperatura 12 grados. La humedad 87%.
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1: Es la hora 23:59.

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1: Es la hora 0, 30 minutos. La temperatura 11 grados. La humedad 87%.
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3: Es la hora 1:03. La temperatura 11 grados. La humedad 87%.
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1: Es la hora 1:31 minutos. La temperatura 12 grados. La humedad 82%.
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1: Es la hora 2:01. La temperatura.

0: La humedad, 87%.
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1: Es la hora 2:30 minutos. La temperatura 12 grados. La humedad 89%.
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0: La hora 3, 1 minuto. La temperatura 12 grados. La humedad 89%.
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2: Es la hora 3:32 minutos. La temperatura 12 grados. La humedad 89%.

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1: Es la hora 4:03 minutos. La temperatura 12 grados. La humedad 90%.
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1: Es la hora 4:31 minutos. La temperatura 12 grados. La humedad 90%.
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1: Es la hora 5 en punto.
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1: Para la historia oficial, fuiste siempre un bandolero, general improvisado de un ejército harapiento, profanador de costumbres, de apellidos y abolengos, usurpador de la tierra, vengador de tus abuelos. Para nosotros, en cambio, tu nombre seguirá siendo la sagrada rebeldía de una dignidad sin precio que se aguanta la pobreza y sobrevive al saqueo. Hijo fiel de tus mayores, peleando por tus derechos.

y compartíamos de Tarahui Haiku, de ese pequeño mundo de melodías mías, un tema a Concepción y otro tema a La Cruz, dos chamamé para estar en el corazón de nuestra juventud, que le tiene que poner la poesía y cantarlo. 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

0: Es la hora 5:27 minutos. Temperatura 12 grados, un décimo. Humedad 89%.
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Bienvenidos a Remates Ganaderos, el espacio donde el campo tiene su voz y donde la información ganadera se vive minuto a minuto. Desde ahora y hasta las 6 de la mañana compartimos con ustedes el programa de mayor audiencia del sector, acompañándolos a través de LT7, Radio Corrientes AM900 y en simultáneo por FM Capital en el 95.3 del dial. Aquí vas a encontrar información del mercado ganadero, remates, precios, análisis del sector, actualidad del campo y la palabra de los protagonistas de la producción. La temperatura actual 11 grados con una máxima pronosticada para el día de hoy de 14 grados, la humedad del 89% y el pronóstico parcialmente nublado. El pronóstico extendido del Servicio Meteorológico Nacional para el día de mañana, día martes, con una mínima de 8 grados, una máxima de 19 grados y el pronóstico despejado soleado para el día miércoles con una mínima de 8 grados, una máxima de 18 grados y el pronóstico despejado, y para el día jueves con una mínima de 8 grados, una máxima de 17 grados, el pronóstico nublado. El calendario de remates de pequeños productores ganaderos en Corrientes, mes de mayo. Jueves 21 de mayo, 14:30 horas, en Sociedad Rural de Goya, consignataria Chepiré SRL. Para el mes de junio tenemos jueves 4 de junio, 15 horas, en San Roque Corrientes, local Ñandellara, firma consignataria UMC Sociedad Anónima y Hacienda Villaguay SRL. Para todos los remates se parte de una base de 1.200 cabezas, gordo, invernada y cría. El gobierno de la provincia de Corrientes reintegra el flete a los pequeños productores ganaderos vendedores. Esto es para tener en cuenta para llevar la hacienda al remate. Y del 24 al 29 de mayo, las nacionales de Braford, Brangu, Brahman y caballos criollos de la mano de Coagro en Sociedad Rural de Corrientes, predio ferial Riachuelo. Continuamos con el informe del Ministerio de la Producción de la provincia de Corrientes. Corrientes avanza en la actualización del inventario de plantaciones forestales. Seguimos trabajando en el desarrollo del sistema InfoCor, una herramienta estratégica para fortalecer la planificación y el crecimiento sostenible del sector forestoindustria de la provincia. El proyecto contempla la actualización de la cartografía forestal digital 2025-2026, la estimación de volumen de madera, biomasa, carbono y material combustible, además de la simulación de escenarios futuros de oferta y demanda de industria forestal. La industria forestal. La iniciativa se desarrolla junto a un equipo, es desarrollada junto a un equipo técnico especializado de la Facultad de Ciencias Forestales de la UNAM, integrado por profesionales en inventarios forestales, teledetección cartográfica y planificación estratégica con tecnología, innovación y planificación. Corrientes continúa consolidándose como potencia forestal y referente nacional en desarrollo forestoindustrial. Corrientes acompaña al sector arrocero. Difícil situación. Ante la difícil situación, representantes de la Asociación Correntina de Plantadores de Arroz mantuvieron un encuentro con funcionarios provinciales donde expresaron la preocupación del sector por el fuerte incremento de costos, la caída de precios internacionales, el impacto que esta
esto genera sobre la actividad. Durante la presentación solicitaron medidas urgentes para sostener la producción, entre ellas herramientas de financiamiento a través del Banco de Corrientes, líneas para inversión en energía fotovoltaica y gestiones vinculadas al costo del combustible. Desde el gobierno de Corrientes seguimos trabajando junto a los productores y las instituciones para acompañar al sector arrocero, motor clave de la economía y el desarrollo regional. Corrientes avanza hacia un sistema integrado de detección temprana de incendios. Participamos de la reunión del Consejo Provincial de Manejo del Fuego para fortalecer la prevención, detección y respuestas ante incendios rurales y forestales en toda la provincia. El objetivo es integrar tecnología satelital, cámaras, torres de monitoreo y plataformas provinciales. Alerta Corrientes, optimizando recursos existentes y mejorando los tiempos de respuesta a través del trabajo conjunto entre el Estado, empresas, consorcios y productores. Buscamos consolidar un sistema más eficiente, coordinando y con cobertura territorial completa para proteger nuestros recursos naturales y productivos. Así lo informó el Ministerio de la Producción de la provincia de Corrientes. El IDERCOR informa. El titular del IDERCOR, el licenciado Juan Manuel Pomar, junto a la ministra de Educación de la provincia, Ana Miño, firmaron un convenio para poner en marcha Mi Voz Cuenta, una propuesta destinada a estudiantes de escuelas rurales próximos a egresar a través de talleres prácticos y participativos. Buscamos brindar más herramientas para la formación, la inserción laboral y el acceso a nuevas oportunidades educativas. Así lo informó el Instituto de Desarrollo Rural Corrientes.

0: Bueno, ahora tenemos los precios obtenidos en este remate de Ganadera Daloso en Formosa, la vigésima Expo Ternero y Novilito Piranense. El remate promedio del remate de invernada del 13 de mayo. Tenemos terneros de 166 kilos de promedio. Promedio 6.557, máximo 7.400, mínimo 5.800. Ternera 160 kilos de promedio, 5.668 el promedio, el máximo 6.150 y el mínimo 5.200. Novilito de 120 kilos, promedio 5.717, el precio máximo 5.900, el precio mínimo 5.100, vaquilla de 226 kilos, el promedio 5.303, el máximo 5.850, el mínimo 4.800. Para los precios del remate del la fiesta del ternero y novillito formoseño a cargo de ganadera don Raúl. Los terneros de 168 kilos, mínimos 5.300, máximo 7.100, promedio 6.478. Novillitos de 244 kilos, mínimo 4.500. Máximo 5.900 y promedio 5.252. Novillo de 368 kilos con un mínimo de 4.000, un máximo de 4.100, un promedio de 4.047. Para terneras de 162 kilos con un mínimo de 4.600, un máximo de 6.600 y un promedio de 5.418. Para vaquilla de 243 kilos con un mínimo de 4.000, un máximo de 6.650 y un promedio de 5.164. Para vaca de 340 kilos, un mínimo de 2.400, un solo lote que salió a pista de 28 vacas. Continuamos con remates ganaderos, pero ahora vamos a la tapa.
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0: La audiencia de Remates Ganaderos, este es el segundo segmento informativo de nuestro programa. El consumo de carne retrocedió 20%, cayó la faena y la hacienda perdió hasta 15% en los últimos dos meses. En abril la faena vacuna fue de solo poco más de 900.000 cabezas. La reducción interanual fue del 15% y respecto del promedio mensual del primer trimestre del año, la caída resultó del 10%. Esto significó una merma para el abastecimiento interno de carne. Por eso el consumo el mes pasado fue de solo 40 kilos por habitantes, es decir, 20% menos que el promedio del 2025. A pesar de la menor oferta de carne, los precios en abril bajaron 0,3%, según lo comunicó el INDEC en su reciente informe sobre el índice de precios al consumidor, que se redujo a 2,6%. La caída en los precios de la carne da cuenta de la fuerte pérdida del poder de compra de la población, lo que además cuenta con otras proteínas de origen animal mucho más económicas, especialmente el cerdo, y con el dinero que se destina a un kilo de carne vacuna, se pueden comprar 2 kilos de carne porcina. Esta relación del esta afectación del salario de la población impacta en la cadena ganadera. El valor promedio, el novillo, en la primera quincena de mayo fue de 4.250 pesos, lo que significa una baja del 5% respecto del promedio de la primera quincena de marzo. En el caso de los novillitos, la caída es similar. En vaquillonas y vacas, la merma en el precio en términos nominales respecto de la primera parte de marzo es del 8%. Así, si se le agrega la inflación de los últimos dos meses que informa el INDEC, el novillo debería valer entonces 4.800 pesos, por lo que su valor actual es, en términos reales, 10% menor al que tendría si hubiera acompañado a la suba de precios de la economía. En el caso de las vaquillonas, su valor actualizado por inflación debería ser de 5.000 pesos por kilo vivo. En categorías perdió, en términos reales, esta categoría perdió 15%. Siguen siendo los precios muy buenos a pesar de esta caída, pero sin duda dan cuenta de los problemas que desde el inicio de este año comenzaron a manifestar los matarifes cuando decían que no podrían cobrar la carne que descargaban en las carnicerías. Finalmente, la realidad económica de la población, a donde se destina el 70% de lo que se produce, lo que la convierte por lejos en el mayor y mejor cliente de las cadenas cárnicas, se impuso. Los operadores del mercado ganadero esperan estabilidad de los valores de la hacienda, lo que significan nuevas bajas en términos reales. Además, por delante se vienen los meses de salida del ganado que están en los corrales, donde hay 2,06 millones de cabezas en terminación. Además, se tranquilizaron los precios del novillo de exportación. Los frigoríficos pusieron el freno de mano y los precios se estabilizaron entre los 7.900 y los 8.200 pesos por kilo en carne en gancho. Este escenario de precios del ganado para las faenas está afectando a los valores de la invernada, alterados además por la mayor oferta estacional propia de la zafra del ternero. El índice promedio en función de los remates televisados esta semana fue de 6.400 pesos, lo que significa una baja del 2% respecto a la semana previa. Continuamos con Remates Ganaderos, pero ahora vamos a la TAMPO.
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Atención a la audiencia de Remates Ganaderos, la temperatura actual 11 grados, la máxima para hoy 14 grados, la humedad 89% y el pronóstico parcialmente nublado. 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

0: 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Continuamos con el recordatorio a los productores, el calendario de remate de pequeños productores ganaderos de Corrientes para el mes de mayo. Jueves 21 de mayo, 14:30 horas en Sociedad Rural de Goya, consignataria Chepiré SRL. Y para el mes de junio tenemos el jueves 4 de junio, 15 horas en San Roque Corrientes, local Niandellara, firma consignataria UMC Sociedad Anónima y Hacienda Villaguay SRL. Para todos los remates se parte de una base de 1.200 cabezas, gordo, invernada y cría, y el gobierno de la provincia de Corrientes reintegra el flete a los pequeños productores ganaderos vendedores. Esto ha sido todo por hoy. Nos volvemos a encontrar, Dios mediante, mañana hasta las 6 de la mañana. 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
2: Es la hora 6 en punto. 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

0: verte.
1: Claro que sí, que puede ser un gran día. 6 de la mañana, 2 minutos. El comienzo de Valor Agro aquí en LT7, el gigante del Nordeste. Único programa agropecuario que mezcla la información agropecuaria con la información del momento, actualizada, local, nacional, provincial, internacional, todo lo que usted quiera, de la mano del señor Información, Marcelo Insaurralde. Rolo Quintana en controles y puesta al aire, Nico Romero en YouTube, Juan Martínez en producción y Pablo Miguel en las redes. Todo el equipo a pleno en este lunes 18 de mayo de 2026, una fecha muy particular y ya Marcelo nos lo va a contar. Muy buenos días.
2: ¿Cómo le va? Buen día, buen lunes para todos, arrancando una mañana fresquita, no tan fría como en principio decían.

0: Pero prepárense porque a partir de mañana llega.
1: Hay frío. No sentí frío.
0: No, hay mucho viento hoy. Hay mucho viento. La temperatura
1: ¿cuánto
0: es
1: 11
0: grados.
2: Me parece que hubiera sido.
0: No, pero la temperatura es. En realidad, si bien no se siente, no hay sensación térmica todavía, uno lo percibe por el viento. Tenemos viento del sector sureste a 25 kilómetros.
1: Es raro, porque
0: viste. Y esto hace de que sí, de que aparentemente. Y además, después de un fin de semana realmente muy agradable, con sol y todo, el arrancar hace que todo cueste un poquito. Sí. Pero hoy exhibamos en nuestro pecho el arranque de la semana de mayo, por supuesto, luciendo la escarapela celeste y blanca, este símbolo patrio, esta insignia nacional solicitada por el general Manuel Belgrano para, por supuesto, distinguir, marcar en relación al enemigo al ejército nacional. Hoy, 18 de mayo, nosotros en el país comenzamos la semana, camino al próximo lunes, que será feriado en la República Argentina, cuando, por supuesto, estemos festejando una nueva fecha patria.
1: Un día patrio importante, ya se acerca el 25 de mayo, muy importante para la República Argentina. Hay mucha gente que nos escucha en la República Oriental del Uruguay. Hoy es un día también importante en Uruguay, es fecha patria 18 de mayo, que tiene un componente, Marce, importante para el Río de la Plata y también para las diferentes independencias que se dieron en esta parte del mundo, porque en 1811, un 18 de mayo, al mando de José Gervasio Artigas, el general José Gervasio Artigas, se dio la Batalla de las Piedras, el primer triunfo del Río de la Plata contra los españoles. Esto sentó las bases para lo que vino después, que fue la Asamblea del año 13 y después la independencia de 1816 de la Argentina, ¿no? El nacimiento que nace más adelante, obviamente, el Estado argentino.
0: Un emblema internacional también es el Día Internacional de los Museos hoy, ¿no? Sobre todo en este momento en que Corrientes ha recuperado esta presencia.
1: Está bueno eso. Que se hace recorrida, no sé acá, pero en.
0: Por supuesto.
1: Se hace recorrida por los museos.
0: Sí, se hace siempre recorridas. Después tenemos, creo que dentro de unos pocos días vamos a tener, casi coronando la semana, esa famosa jornada de la visita de los museos que se hace a la noche, ¿no?
1: Yo estoy confundiendo porque en Buenos Aires se hace la noche de los museos.
0: La noche de los museos, exactamente, así es.
1: Se van los chicos y recorren los museos.
0: Lo mismo se hace en toda la República Argentina, una política que prendió, no importa quién la gestó, sino de que se la puede repetir y compartir.
1: Sí, a nivel informativo hay mucha, mucha información. Después profundizame un poquito que vi antes de venir para acá, vi que se va a hacer una inspección ocular en la casa de la abuela del chiquito Loan. Hay una información en ese sentido que están dando los medios nacionales como importante, obviamente para la provincia de Corrientes, epicentro de este caso que todavía no tiene esclarecimiento, ¿no?
0: Estamos casi a 2 años de cumplirse, será el 13 de junio, días posteriores se estará dando el inicio al juicio.
1: Sí, sí, o sea que hay mucha información para compartir, hay información de fútbol, los futboleros lo van a tener de la mano de Marcelo, todos los detalles de lo que pasó
0: el fútbol y de
1: el
0: básquet.
1: Sábado y el domingo, de básquet.
0: Y también. De básquet también, ¿no? Porque Corrientes es protagonista este fin de semana y seguramente hoy habrá un lleno total en el Fortín Albinegro, cuando se esté dando el último partido de la serie.
1: Exacto, River Plate y Belgrano al final van a hacer la final en Córdoba el próximo domingo, ¿no?
0: Domingo 24.
1: En el Mario Alberto Kempes. Mario Alberto Kempes, que fue una estrella de River también, ¿no?
0: Así es.
1: Fue una estrella de cordobés, por supuesto, pero fue una estrella de River. Bueno, muy bien, vamos a adelantar lo que vamos a tener en materia informativa. Es una semana de mucha actividad agropecuaria, mucha, mucha, una atrás de la otra. Hoy comienza. Todos los años vamos, por razones muy cercanas a lo que es las nacionales, tenemos que estar acá en Corrientes, pero hoy comienza en Buenos Aires, en la rural de Palermo, la exposición Angus Otoño, que es una especie de antesala de lo que va a ser Palermo en julio, con 500 reproductores, una exposición bastante grande para lo que es Palermo, la raza Angus, que tiene Marcelo casi el 70%, si no el 70, el 60% del rodeo bovino a nivel nacional y que tiene una importancia también en el componente cárnico de la raza Brangus, que es una raza muy importante aquí en la provincia de Corrientes. También en algunas zonas hay Angus, en Entre Ríos hay bastante más, porque el Angus se resiste a algunas zonas como subtrópico, ¿no? Entonces se complica un poquito, pero sí es importante hablar de Angus y vamos a tener a Amadeo de Rito, que es el presidente de la Asociación Argentina de Angus. Tengo una información histórica sobre la carne de pollo, por primera vez en la historia, esto tiene que ver obviamente con el poder adquisitivo y con el consumo, por primera vez en la historia, la carne de pollo en la República Argentina superó per cápita a la carne vacuna. Llegó a 49 kilos por persona y por año. Vamos a hablar de eso. Nos quedó pendiente una nota sobre el tema huevos con Javier Prida, que es el presidente de Capia. Vamos a hablar también de eso. Vamos a hablar de exportaciones de carne vacuna con Miguel Schiariti. Vamos a estar en una charla que tuvimos en ocasión de la Expo Búfalo con el ministro de Producción, Walter Chávez, hablando de búfalos, pero también hablando de las cuestiones importantes en lo productivo para la provincia de Corrientes, Marcelo.
0: Yo le cuento a la gente la grilla de pagos para este día lunes 18. Plus de refuerzo para personal en actividad, jubilados y pensionados. Hoy por ventanilla, documentos 4 y 5. Recordemos que esto estuvo acreditado durante el fin de semana en los cajeros automáticos del Banco de Corrientes. Jubilaciones y pensiones nacionales que no superen el haber mínimo. Asignación familiar por hijo, asignación universal por hijo, asignación por embarazo. Hoy se acredita documento nacional de identidad terminado en 5. Asignación por prenatal y asignación por maternidad. Documentos terminados en 6 y en 7. A partir de mañana, el municipio de la ciudad de Corrientes paga el plus extraordinario.
1: Vamos a la primera pausa del programa, así lo sacamos tempranito, a José María Rodríguez con la información del tiempo. Recta final de las nacionales ganaderas que comienzan el próximo domingo 24. Tendremos mucha información al respecto.
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1: ¿Qué tal? ¿Qué tal, José María? Qué gusto recibirlo. ¿Cómo anda? ¿Cómo le va?
12: Sí, ¿qué tal? Buenos días, Daniel, Marcelo. Buenos días, la audiencia. Un gusto estar nuevamente con ustedes. ¿Cómo andan?
1: Bueno, yo comentaba acá al inicio del programa, hoy acá en Argentina es el Día de la Escarapela. Es muy importante para la Argentina. Estamos en plena Semana de Mayo, pero también para nosotros en Uruguay es muy trascendente por la Batalla de las Piedras, le comentaba aquí. ¿Cómo están viviendo aquí?
12: Sí, correcto. Sí, hoy es feriado... El feriado laborable en Uruguay, ajá, 18 de mayo de 1811, uh-huh, la Batalla de las Piedras, uh-huh, la primera batalla de nuestro prócer general.
1: Primer Mira, triunfo, ¿no? primer triunfo del Río de la Plata frente a los españoles, o sea, sentó las bases para lo que vino después, ¿no? Muy importante.
12: Sí, es correcto eso, uh-huh, exactamente.
1: Además, estamos en Corrientes, José María, que para Artigas esto era la patria, era la banda oriental, ¿no? Era lo que él quería.
12: La Liga Federal, ¿no?
1: La Liga Federal, el protector de los pueblos libres. Bueno, vamos a lo nuestro. Vamos a la información. ¿Qué me
0: hoy dijo? Agradable.
1: Hasta hoy lindo.
0: Hasta hoy lindo. Mañana a emponcharse.
1: ¿Qué pasa? A ver, cuénteme.
12: Quería acotar. Por algo la provincia de Entre Ríos tiene la bandera de Artigas, ¿no?
1: Exactamente. Muy bien, muy bien. Muy buena acotación. Continúe, Josema. Bueno,
12: vamos a lo nuestro. 12 grados la temperatura en la ciudad de Corrientes a esta hora. No ha bajado demasiado porque, bueno, estamos con un poquito de nubosidad en el cielo del norte del litoral, pero un poquito hacia el sur. Ya tenemos algunas heladas en el sur de Santa Fe, sur de Entre Ríos. A esta hora están con 1 o 2 grados de temperatura. Pero bueno, reitero, ciudad de Corrientes, 12 grados actualmente, 89 el porcentaje de la humedad. El viento pampero suroeste a 21 kilómetros por hora.
0: Para nosotros eso es muchísimo, José.
12: ¿Cómo?
0: Que ese viento para nosotros, que sea del sur, es muchísimo con esa intensidad.
12: Sí, exactamente. Es un viento moderado que baja un poquito la térmica. A pesar que la sensación térmica empieza a medirse recién después cuando baja a los 10 grados. Uh-huh. Pero bueno, igual de todas formas 12 grados se siente un poco menos, ¿no? Uh-huh. Pero decíamos, el cielo está parcial nuboso y la presión atmosférica está elevada a 1025 hectopascales porque tenemos un sistema de alta presión con trayectoria continental en la región. Todavía nubosidad para hoy, nubosidad variable, a medida que avanza la tarde y la noche va a ir despejando, y la máxima hoy no superará los 16 grados, 17 grados, así que va a ser una jornada fresca todo el día, con vientos, como decíamos, del sur, moderados, y a partir de la tardecita y noche van a ir poniéndose cada vez más débil o en calma, y eso va a dejar mañana, la martes, la posibilidad de algunas heladas que podrían avanzar hasta el sur de la provincia de Corrientes. No creo el norte, porque el norte, por ejemplo, la ciudad de Corrientes y Resistencia, para mañana se espera una mínima de 6-7 grados, pero insisto, al sur de la provincia de Corrientes, sur centro de Santa Fe, Entre Ríos, con heladas, mañana martes, mañana y el miércoles también, así que bueno, atentos que va a estar bastante frío, uh-huh, pero con abundante sol mañana. Una linda jornada con cielo despejado. La mínima para mañana, reitero, en Corrientes, Resistencia, entre 5 y 6, 7 grados, y la máxima 18. Mañana los vientos irán rotando al sureste, suaves, con periodo de calma en la madrugada. Uh-huh. Llegamos a un miércoles, también con tiempo estable. La mínima 7 grados promedio, la máxima 18 para el miércoles. Los vientos del sureste al sur, suaves, con periodo de calma. Fíjese cómo no le cuesta levantar, uh-huh, la temperatura.
1: Claro.
12: Porque, claro, seguimos con viento del sur, sureste, lo cual, bueno, no permite que tengamos un viento norte que elevara mucho la temperatura. Por ahora eso no va a ocurrir porque el jueves también va a estar estable, con cielo algo parcialmente nuboso. 8 la mínima para el jueves, 18 la máxima. Y llegamos al viernes también con tiempo frío, fresco, con sol, una mínima de 6 grados, uh-huh, y una máxima de 16 grados.
1: Así, o que sea, sí, sí, redondee.
12: Prepárense para una semana tranquila, estable, uh-huh, con predominio del sol, con madrugadas frías, tardes frescas, no va a superar los 18 grados la máxima esta semana como valor más alto, y reitero, la posibilidad de heladas que van a estar muy, uh-huh, cerquita de la ciudad de Corrientes, Resistencia. Bien. Quedaría más al sur de la provincia, pero bueno, estamos ahí ya con la palabra helada en el pronóstico.
1: Claro.
12: Son heladas débiles por ahora, no implica una helada fuerte, así que bueno.
1: Josema,
12: que en algunos casos sí ayuda mucho la parte sanitaria, a seguro, veces las bajas temperaturas de la noche, ¿no?
1: Exactamente, quería preguntarte porque hay mucha expectativa por lo que van a hacer las nacionales ganaderas que comienzan el domingo 24. ¿Cómo se ve el panorama? Ya habías dicho que preliminarmente va a ser estable esa semana. Bueno, la semana que cae el feriado 25 de mayo, además, ¿no? 24 empieza el evento y termina el 29.
12: Atento que hay algunos pequeños cambios ahora. Uh-huh. Parece que el lunes, pequeños los grandes cambios, parece que el lunes 25 y la madrugada del martes 26 aparecen algunas lluvias débiles.
0: Y no sería fiesta patria en la Argentina si no llueve el 25.
1: Claro, tenés razón. Tenés razón.
0: No sería fiesta patria, ¿no?
1: Tenés razón, siempre ha llovido.
12: En principio, Marcelo, no parece que sean significativas las lluvias. Uh-huh. Esta semana vamos a estar avanzando en el pronóstico, así que bueno, vamos a estar.
1: Vos sabés que complica un poco para los eventos ganaderos, sobre todo para las juras, que el lunes precisamente es la jura de Bradford, lunes y martes jura de Bradford y miércoles y jueves jura de Brangu. Bueno, esperemos que no sean tan fuertes, ¿no? Que no dejen la tierra complicada.
12: En principio, reitero, hoy a priori, claro, lo que pasa es que nos adelantamos mucho. Claro,
1: no, hay que esperar, obviamente, sí, sí.
12: Claro.
1: La ansiedad nos mata.
12: Exacto, sí. La semana que pasada hablaba de una tendencia. Uh-huh. Bueno, hoy estamos hablando también del pronóstico, pero ya la semana que viene también entra dentro de lo que son tendencias, así que por eso decíamos recién, a lo largo de toda esta semana, de aquí hasta el viernes vamos a estar avanzando en el pronóstico, y obviamente que a medida que nos acerquemos a la última semana de mayo vamos a ir viendo lo que va a ir sucediendo.
1: Exactamente. Bueno, Josema, te dejamos tranquilo y mañana nos reencontramos, mañana martes, con más info, ¿te parece?
12: Va a ser un gusto, un abrazo grande para todos, que tengan linda jornada.
1: Abrazo enorme, José María Rodríguez. 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
0: Le contamos completito lo que dejó el fin de semana en materia deportiva, que es lo que nos estaban preguntando algunos. Provincial de Clubes, el fútbol de la provincia de Corrientes. Lipton logró clasificar eliminando a Comunicaciones. Recordemos que en Mercedes había perdido 1-0 y ganó acá 1-0. Por tal motivo fueron a la definición desde el punto del penal. El equipo capitalino ganó desde los 12 pasos por 5-4 y pasa, por supuesto, a la próxima instancia. Quien no pudo lograr el objetivo es Deportivo Empedrado, que había sido goleado en la ciudad de Goya frente a Huracán 5-2. Acá ganó por 2-0, no alcanzó. Pasó el equipo de la ciudad de Goya. Esto en lo que respecta al provincial. Federal A. Buen punto trajo Boca Unidos desde la provincia de Jujuy, de Salta, al empatar contra Juventud Antoniana de Salta, un equipo que es muy
1: tradicional,
0: muy poderoso cuando juega de local. Boca Unidos logró robar un empate. Al que le fue para el lado de los tomates es al Sarmiento de Resistencia, que hizo debutar al técnico, y rompimos ese mito de que técnico que debuta gana.
1: Claro.
0: 3-0 se comió en Formosa enfrentando a Sol
1: en
0: de
1: este
0: América.
1: En este caso perdió el técnico.
0: Sí, perdió en este caso, ¿no? Goleado, Sarmiento.
1: ¿Vos sabés que me estoy acordando cuando yo era chico? Bueno, usted tiene casi mi edad. Cuando yo era chico, en el gráfico, los partidos del Nacional, del viejo Nacional argentino, Nacional de Primera, estoy hablando.
0: Al B, así lo llamábamos.
1: Claro, no, pero yo te hablo del Nacional de Primera.
0: El campeonato cuando era, nacional. Claro, cuando era el campeonato metropolitano.
1: No, cuando había Nacional y Metropolitano.
0: Sí, Metropolitano y Nacional.
1: Cuando había Nacional, que Mandillulo jugó el Nacional. Cuando había Nacional, Juventud Antoniana de Salta, wow, Chaco Forever, sí, Desamparado de San Juan. Eran equipos que.
0: Guaraní Antonio Franco de
1: Misiones.
0: Claro, exacto. Claro. Bueno, y Defensores de Vilela este fin de semana quedó libre. Nacional de Fútbol, hoy Forever, otro necesitado.
1: Esa es la vieja B. Es el Nacional.
0: Exacto, la vieja B. Hoy enfrenta a Defensores de Belgrano, la provincia de Buenos Aires a las 15:30, Liga Nacional de Básquetbol, y se logró el objetivo contra todos los pronósticos. Quinto y decisivo partido de la serie de cuartos de final, hoy Regatas en carácter de local en el Fortín Rojo y Negro, en la cancha del Club San Martín, recibe por el quinto y definitivo punto a Ferrocarril Oeste. Este será transmitido para todo el país a través de DirecTV. Las entradas ya estarán en venta desde la hora 8 en la sede del Club Regatas de Corrientes, allí en el Parque Mitre, o desde las 16:30 en la boletería del Club San Martín, donde allí lamentablemente solo se paga en efectivo. Y vamos a lo más importante del fútbol de nuestro país, la máxima categoría, el día sábado, con momentos de mucha tensión, de mucho nerviosismo.
1: Permanente.
0: No, pero el sábado, lo peor de todo fue la tribuna. Y en estas circunstancias creo que cosecharás tus siembras. Ángel Di María fue abucheado, silbado, por este momento difícil que está atravesando el fútbol, en donde él es un poco cómplice. Nos guste o no nos guste, muchos van a cuestionar, si no lo quería el flaco,
1: que, yo creo que el error que comete Angelito Di María, para mí, si uno, a ver, yo no sé si compartís, Marce, si uno piensa en los 5 jugadores más grandes de la historia del fútbol argentino, uno de ellos es Ángel Di María, ¿no? No cabe duda.
0: El problema
1: surge... No cabe duda, pero ¿sabés qué creo? Que él comete el error principal, y ahí se puso todo el mundo en contra, cuando le regalaron ese campeonato a Central.
0: Exacto.
1: Y él no dijo nada.
0: No, fue a buscar el trofeo.
1: Claro, se subió al caballo.
0: Que es lo peor, ¿no? O sea, está, que vaya
1: pensó,
0: la autoridad.
1: Nunca voy a ganar nada.
0: Que vayan las autoridades, que vaya otra persona. Pero él en estas circunstancias se subió al barco. Lo bueno en estas circunstancias es que... se rompe la duda, la preocupación, porque el árbitro fue más bien, tiró bastante para el equipo riverplatense, ¿no? Ganó por 1-0 en virtud de un penal convertido por Facundo Colidio. Un rato antes, Gonzalo Montiel malogró la ejecución desde los 11 pasos. Y ayer sí, en el marco de un evento no apto para cardíacos, cuando ya todos nos... íbamos a hacer otro tipo de tareas, porque Argentino Junior, que había jugado bien, que había errado muchos goles, que era el merecido ganador del fútbol, terminó encontrándose con un sorpresivo batacazo en el minuto 94, 1-1, prórroga en el tiempo reglamentario, 2 tiempos de 15, igualados allí, definición desde el punto del penal. Y el Belgrano Córdoba, ¿cómo debe estar Villalverde, no? En la provincia de Córdoba, o el barrio Alberdi, como dicen algunos, pasa a la final.
1: Una primera vez en la historia.
0: La primera vez en la historia. No se olviden que Belgrano es uno de los equipos que un tiempo está en la A, un tiempo está en la B.
1: Un partido con mucho morbo, porque uno recuerda.
0: Bueno, son
1: situaciones diferentes. Porque además hay un componente en el cuerpo técnico, que es el Flaco Lave, el arquero, que fue el arquero
0: el que atajó
1: cuando hizo bajar a River a la B.
0: Sí, y también está uno de los tipos más querido, que es el ruso Zielinski, virtud de lo que siempre ha hecho, ¿no? Trabajar con instituciones chicas para llevarla a lo más grande.
1: Exactamente.
0: Esto será el 24 de mayo.
1: Bien, vamos a meternos ya en lo productivo. Amadeo Derito, presidente de Angus, le damos los buenos días para que nos comente qué va a pasar a partir de hoy.
13: Buen día, Daniel, el gusto es mío estar con tu audiencia.
1: Amadeo, ¿con qué nos vamos a encontrar en esta Angus Otoño? Que siempre, me acuerdo que Alfonso es una frase que siempre dijo y dice, y nosotros los periodistas la tomábamos, que es como la antesala de Palermo. Es como que vamos sintiendo el calor de Palermo a tan poco tiempo, ¿no? Sería un mini Palermo, con mucho respeto, ¿no te parece?
13: Sí, es un mini Palermo, no es tan mini, este año llevamos anotado...
1: Sí, claro, quise decir comparando lo que es la muestra de Palermo, ¿no?
13: Claro, sí, que Palermo es todas las razas, todas las especies, es monstruosa. Pero sí, es una antesala, es el lugar donde viene todo lo que es Angus, incluso muchas cabañas que no se animan a Palermo porque son más chicas, son por los costos, sí se vienen a otoño. Y también algunos dicen que son como las PASO.
1: Sí, me acuerdo de esa frase también.
13: Van a Palermo y ya vamos punteando por dónde vienen los...
1: Lo que pasa es que como suspendieron las PASO, ya viste, no se dice más. Bueno, y contanos un poquito, Amadeo, con qué nos vamos a encontrar en el sentido de... ¿Por qué pregunto esto? Porque te estoy haciendo la nota desde Corrientes y ha sido muy importante Angus Litoral, es decir, ya Angus tiene una presencia, evidentemente con el 70% del rodeo bovino nacional, una presencia importante en todo el país, ¿no? Eso hay que decirlo también.
13: Sí, se ha extendido a regiones donde antes no estaba, del norte a sur del país. país extenso, con todos los climas, con todas las condiciones climáticas y edáficas del suelo. Pero bueno, se han ido adaptando los rodeos, tienen una gran habilidad materna, la raza. Es una excelente herramienta para producir muy fértil, madres precoces. Y lo que tiene un prestigio, la carne Angus, esa marca Angus, se relaciona con calidad de carne. Entonces, en la otra punta de la cadena, vos te valorizás el producto final, que es la carne. Entonces, para el creador comercial, para el que está en todo el país, la idea materna, la calidad de esas madres, la precocidad, la fertilidad, es lo que tiene un valor.
1: Exacto.
13: Y en la otra punta, en los frigoríficos, es el valor de la carne, ¿no?
1: Sí, y le decimos a la gente el componente que tiene, por ejemplo, para otra raza como Brangus, que es importantísimo y que se ha extendido tanto también, ¿no?
13: Sí, claro. Yo siempre digo que lo mejor que tiene son las cinco últimas letras, que es la calidad.
1: Claro.
13: Se ríen mis amigos de Brangus cuando le digo
1: claro,
13: eso.
1: Claro, sí, okay. Tal cual.
13: Sí.
1: Y contanos un poco, Alfonso, Amadeo, perdón, me traicionó el subconsciente. Está fresco todavía la presencia de Alfonso Bustillo. Amadeo,
13: sí,
1: claro, son muchos años. Te pregunto por el contenido que va a tener, porque siempre que vamos encontramos una feria. Es decir, no solo una exposición ganadera, sino que hay muchas empresas que están ahí apostando a Angus y cerca de Angus, como por ejemplo, que estamos en tiempos de la trazabilidad, empresas que tienen que ver con el caravaneo, por ejemplo, ¿no? Por citar algunas.
13: Sí, vos fíjate que va a haber 50 expositores comerciales. Es una exposición distinta, la llamamos indoor, que en castellano sería puertas adentro.
1: Exacto.
13: Porque se hace todo bajo techo, dentro de un galpón, y una gran pista cubierta, y alrededor de esa pista se ponen los stands de los expositores. Muchas consignatarias de Hacienda arman stand con balcones sobre la pista, como para ver la jura de su propio balcón, y después tenés muchos productos, primero de las empresas que sponsorean Angus, tenemos sponsor como Tecnovax, como Banco Galicia, no quiero dejar de nombrar, son muchos, y van a estar presentes. Y a su vez, además de estas empresas, están las consignatarias. Esta exposición, lo que queremos es que todo el universo Angus esté presente. Desde el que hace un toro de pedigree a bozal, que va a estar en pista, hasta el que hace un ternero de invernada. ¿Cuál es la forma de que el ternero de invernada o la vaquillona que se va a vender como cría o esa ternera esté presente? A través de los remates de las casas consignatarias. Hay más de 10 consignatarias que van a dar sus remates desde el predio nuestro de la Expo Angus de Palermo.
1: Bien, allí estaba Amadeo Derito, presidente, flamante presidente. Ahí en la nota cometíamos el error, porque obviamente Alfonso Bustillo tuvo Añares. Y ahora Amadeo Derito, que fue muchos años vicepresidente, es el presidente de Angus Argentina. Marce.
0: Rapidito, para quienes transitan por la ciudad de Corrientes, recordar que se está trabajando en calle Elías Abad, entre avenida Jorge Romero y Río Iguazú. Por tal motivo está interrumpido el tránsito hasta el 27 de este mes. Todavía continúan los trabajos en calle Gallino entre Juan Bautista Cabral y José Mármol, así que a tomar los recaudos para quienes transitan por la capital de la provincia de Corrientes. A no olvidarse, che, vienen las bajas temperaturas, hay mucha peste dando vuelta, se está vacunando en la capital de la provincia de Corrientes, en Plaza Cabral, en el hospital de campaña. También le recordamos a los papis, autoricen a los chicos, no se olviden de darle la firma para que los pibes se puedan vacunar. Campaña de vacunación escolar de 9 a 11 y de 14 a 16. Hoy estará el Ministerio de Salud Pública en la Escuela del Centenario.
1: Rápidamente a la pausa institucional de la radio, 6:32 y ya volvemos.
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0: 36 minutos, vamos con Marcelo a actualizar a nivel informativo para que usted que se está enganchando recién o se está levantando, está tomando el cafecito, tomando el mate, andando en el auto, andando a caballo, qué sé yo, en el tractor, donde quiera que esté.
1: A caballo escucha la radio, pero qué bien. Ah,
0: yo sí,
1: el celular.
0: Con auriculares.
1: Claro,
0: sí.
1: Por supuesto.
0: El caballo moderno.
1: El tractor trae. También. Ahí todavía hay algunos tractores que tienen por
0: y suerte. Gente laburando y muchos veterinarios, el caso de Mauricio Rabinovich, le mandamos un saludo al querido Mauricio de MCD, que siempre nos escucha también,
1: sí,
0: que andan en el campo. Hay una noticia acá que dice que Milei retoma la agenda pública en medio de la preocupación del gabinete por la escalada de la interna. Milei hizo una declaración, Marcelo, a ver, ubícame un poquito en tiempo y espacio, que polémico lo que dijo el presidente, con el respeto de la investidura.
1: ¿Cuál de todas las polémicas que
0: defendió? A José Luis Espert y claro, dijo que los periodistas lo arruinaron.
1: Sí, en relación.
0: Así nomás.
1: En relación a
0: lo de Machado.
1: Que supuestamente ocurrió en los Estados Unidos.
0: Por el lavado.
1: En donde se lo desvincula por completo a José Luis Espert de lo que sería el narcotráfico.
0: Claro,
1: no de sus vínculos.
0: Despacito. Lo que pasó fue esto. Machado le dijeron: te haces culpable, te reconoces culpable de lavado, claro, y te sacamos el narcotráfico. No quiere decir que no sea narcotraficante. O sea,
1: no,
0: hizo un arreglo que lo beneficia a Espert después, ¿no?
1: Beneficia exactamente a muchos, no solo
0: a Espert. O sea, que Espert queda tranquilo, queda fuera de la política, pero sin problema.
1: Exactamente. Sí. Otra de las cuestiones que indudablemente generan polémica es lo que se conoció ayer a última hora, porque la República Argentina ha suspendido, sin motivos ni explicación y mucho menos reprogramación, un encuentro que estaba ya armado para el próximo 1 de junio, en donde íbamos a tener un foro de inversión y negocios con la Unión Europea. 27 países ya se habían inscrito. 27 representaciones del mundo estaban ya armando toda la estructura. No se arma esto de la noche a la mañana. Y sorpresivamente se suspendió el evento a último momento. La respuesta que habrían dado es que tienen un problema de agenda los funcionarios nacionales que habían convocado a este foro. ¿Sabe a dónde van? Justo ese fin de semana se van a Francia.
0: Mirá vos.
1: No pueden suspender ese evento si los traes a todos.
0: Obvio.
1: ¿Para qué te vas? Bueno, lo cierto es que quienes programaron este foro de inversión y negocios con la Unión Europea, donde iban a participar, repito, 27 naciones de Europa, fue suspendido sin fecha de reprogramación. El otro tema que también nos interesa, y creo que en este caso puntual a usted, señor Pepa, es el récord de girasol sembrado, la campaña más exitosa en la provincia del Chaco.
0: Bien.
1: 480.000 hectáreas sembradas y rendimientos inéditos que permiten sumar aproximadamente 1.300.000 toneladas de la oleaginosa, alcanzando su mayor nivel productivo en todo el Chaco. Especialistas destacan que las lluvias producidas durante el invierno han generado este salto de calidad y cantidad en la campaña. De
0: nos vamos a comprometer, me comprometo a hacer una nota en ese.
1: Yo pensé que íbamos a cosechar.
0: Sobre el girasol, ¿no? En una época, cuando uno empezó en periodismo agropecuario, el logotipo que teníamos allá por el 2007-2008 era un girasol, porque es de las imágenes más bonitas que hay en el campo, ¿no?
1: Sí, señor.
0: Porque es el sol.
1: Sí, señor. Gira en relación al sol,
0: claro,
1: o alrededor del sol. Cabe destacar, para quienes transitan ruta 16, ruta 89, va a encontrar al contado del camino uno allí solito, en el medio de la nada, que ha caído de algún camión, ¿no? La semilla
0: debe haber imagen de campo de la agricultura más, más linda de ver.
1: Sí, seguro.
0: Que la del girasol. Hay una noticia, Marce, que tiene dos noticias económicas. Una, que es muy importante porque hay mucha gente de Corrientes que va a Buenos Aires y al AMBA, sobre todo cuando se dice AMBA, se habla de la Ciudad Autónoma de Buenos Aires y todo lo que tiene que ver con el territorio de la provincia de Buenos Aires. Hay una patadita chiquita ya, que justo hablaba con mi señora, y hay muchos barrios que están sufriendo mucho con los cortes de luz, ¿no? Problemática la situación que se está dando en Buenos Aires a ese respecto. Ya no hay estación, puede ser en verano, puede ser en invierno.
1: Por supuesto.
0: Pero lo que sí es preocupante es las nuevas tarifas de transporte público, colectivo y tren.
1: Desde hoy aumentan en la Ciudad Autónoma de Buenos Aires.
0: Sí, vos sabés que es tremendo, porque lo hablábamos fuera del micrófono el tema del poder adquisitivo, el tema salarial, que claro, no tiene movimiento el salario y sigue subiendo el transporte colectivo y el tren. Y vos sabés que en Buenos Aires, yo cuento acá, y mucha gente me dice, cosa que es cierto, obviamente, el colectivo es mucho más caro aquí que en la ciudad de Buenos Aires y en el AMBA, pero ¿qué pasa? Hay gente que sale de Moreno, sale en un colectivo hasta el tren, claro. Se toma el tren... Y después se toma el subte.
1: Exacto.
0: Y después la vuelta toma, o sea que hace tres medios de transporte, sale a las 4 de la mañana para llegar a las 8.
1: Sí, las distancias realmente
0: entra
1: son
0: las
1: muy
0: 8.
1: Importantes, exacto.
0: ¿No? Es impresionante. Bueno, Marcelo.
1: Voy a aprovechar para decirle muchas gracias a todos aquellos amigos que ya están en el chat en vivo con nosotros, ¿no? Buen día para Nayara Chávez, que nos está acompañando, para Rosa Catalina Valle, que nos dice presente y que hace un ratito nos mandaba las efemérides, por supuesto, como docente que es, recordando lo importante que es el día de la escarapela, así que a los chicos, por favor, a no olvidarse. Hay que llevar la escarapela hoy a la escuela. Buen y bendecido inicio de semana. Feliz día de la escarapela, nos dice desde la ciudad de Esquina, Elsa Papaleo. Muy buen día para todos. Nos habla Pedro Daniel Romero y felicita por el retorno de Equipo de Noticias Televisión. También, por supuesto, un feliz cumpleaños para Teresita. Son muchísimos los saludos para Tere, lo vamos a ir leyendo durante la jornada. Después me dice acá, ayer fue presidente 2027. No sé de qué me estará hablando, pero bueno, ya Don Címbaro se adelanta con respecto a la campaña del próximo año. Para Neusha Camacho, que me acompaña a través de la plataforma desde España. Y también, por supuesto, sí. Para Rosa Gómez, para todos ellos, gracias por estar, por acompañar y por decir buen día en el arranque de
0: muy
1: esta
0: bien.
1: Jornada.
0: Bueno, un saludo muy cariñoso, muy especial a una gran compañera como es Teresita Lotero, así que le mandamos un beso.
1: Ratito, ¿está por acá?
0: A veces escucha, pero a veces escucha hasta ahora.
1: No, bueno, está bien.
0: A veces viene escuchando.
1: Saludémosla cuando viene.
0: Bueno, le mandamos un saludo y hago extensivo, ya que usted es parte del mismo, felicitaciones por los 10 años de Equipo de Noticias y por el gran programa que hicieron ayer.
1: ¿Eh? Yo arranqué, yo soy de los del equipo inicial y después me borré un tiempito.
0: Pero forma parte,
1: un año y medio sabático.
0: Forma parte de usted, es como Nico Repetto, se tomó un año sabático.
1: Me tomé un año sabático.
0: Sí, pero forma parte del equipo y muy buen programa, muy polémico, un debate para alquilar balcones entre Caíto Leconte y la señora era
1: la diputada provincial y presidenta del Partido Justicialista, Ana Claudia Almirón.
0: Sí, muy, muy, muy bueno el debate.
1: Dentro, a ver, ¿qué es lo que normalmente a mí me encantan los debates cuando se hacen con respeto? Y ayer, más allá de las diferencias,
0: sin duda
1: son la noche y el día, o una calle y la otra, pero el respeto por sobre todas las cosas. Y después, lo que nos decía...
0: ¿No sería un debate Grabois y Milei, por ejemplo?
1: Sin duda, sería una catarata de insultos, ¿no? Pero lo que me generó mucha gracia es lo que me había dicho la diputada Almirón, por lo que ya había ocurrido en el recinto legislativo. Después salimos juntos, es cierto, y después van y comparten. Debaten, discuten y defienden ideas. Después somos seres humanos,
0: totalmente.
1: Que vivimos en la ciudad, que convivimos en la misma ciudad, ¿no?
0: Bueno, vamos a alternar información con la actividad productiva. Vamos a escuchar a Miguel Schiariti. Miguel Schiariti es el presidente de SICRA, de la Cámara de la Industria de Comercio Cárnico de la Argentina. Mirá este diagnóstico, Marce. Crecen las exportaciones, baja el consumo y la faena es la más baja en 10 años. Todo eso lo dice Miguel Schiariti.
2: La producción de carne vacuna retrocedió 7% anual en el primer cuatrimestre del año. En contraste con el escenario local, el sector exportador mostró un gran dinamismo debido a una sólida demanda externa concentrada principalmente en China y en Estados Unidos. Los envíos al exterior crecieron en 15.7% interanual en el primer cuatrimestre, impulsado tanto por el volumen como por el aumento del precio internacional, que en marzo promedió los $7.900 la tonelada. 42% más alto los precios que el año anterior. Gracias a esto, la facturación del primer trimestre fue de $1.024 millones para ser más precisos, marcando un incremento del 58.4% respecto del año anterior. Por su parte, el consumo interno sufrió un fuerte impacto negativo, registrando un desplome del 14% anual en el primer cuatrimestre. El consumo per cápita cayó a 46.2 kilos por habitante y por año, lo que equivale a una pérdida de 3.4 kilos por habitante en la comparación interanual.
0: Bien, allí estaba Miguel Schiariti, presidente de SICRA. Marcelo, y después volvemos con más producción.
1: YPF anunció el RIGI más grande para desarrollar Vaca Muerta. El presidente y CEO de la empresa estatal, Horacio Marín, confirmó la inversión más grande dentro del régimen de incentivo para grandes inversiones por 25 mil millones de dólares. Según informó, la inversión será destinada al desarrollo de Vaca Muerta y va a generar 100 mil millones de dólares en exportaciones. El proyecto LL Oil es el programa de exportación de petróleo más importante que tendrá la República Argentina y a su vez el de mayor inversión presentado bajo el RIGI. Ya que estamos hablando de inversiones, le hablo de un capítulo que tendrá que definir la justicia y que involucra directamente a los puertos de la región. Este escándalo en la hidrovía Paraná-Paraguay. ¿No? El Ministerio Público Fiscal apuntó contra irregularidades en el procedimiento de la vía navegable troncal. Hace mucho tiempo lo vienen denunciando y nadie se animó.
0: ¿Qué hubo? ¿Cometa? ¿Hubo dádiva?
1: No, en realidad lo que hubo es cerrarle las puertas a inversores.
0: Bueno, pero porque otro puso plata, ¿o no?
1: No sé, yo no puedo decirle. Había capitales chinos que estaban interesados y le dijeron que no podían participar. ¿Quiénes sí participaron? Empresarios amigos del expresidente Mauricio Macri, los únicos que estuvieron habilitados a participar.
0: Bueno, o sea,
1: casualidad. Bueno, pero de última yo le cuento lo que por allí es versión, ¿no? Que se encargue la justicia para ver esta limitación que se dispuso en los pliegos para la participación y la falta de justificación para la deuda pendiente. Investigará la Fiscalía Federal número 9 el proceso de licitación de la hidrovía por donde se transporta el 80% de las exportaciones de granos y derivados nacionales, evidenció una serie de irregularidades que obligó a la justicia a participar.
0: Usted me hablaba de China y nos vamos a China.
1: Vamos.
0: Porque exportadores argentinos arribaron ayer y hoy comienza la Feria Xial de China, una feria muy importante de alimentos en Shanghái. Los exportadores argentinos están entre el entusiasmo y la cautela. Vamos a escuchar a Mario Rabetino, que es un referente de los exportadores de la Argentina, es el presidente de Consorcio ABC y vicepresidente del IPCBA.
3: Con las 496 mil toneladas exportadas por un valor aproximado de 1.900 millones de dólares, Argentina se ha consolidado como el segundo proveedor a nivel mundial de la República Popular de China en materia de carnes bovinas. El primero es Brasil y distante, con un volumen de 272 mil toneladas, es Australia el que está en tercer lugar. Por supuesto que con la nueva metodología de exportación, que es en el marco de la salvaguardia, para aprovechar el 12% de arancel que hoy hace posible este negocio, ya que fuera de la salvaguardia un excedente del 55% convertiría un arancelamiento de 67%, que el negocio sería a todas luces inviable. De esta forma, Argentina se prepara para la feria más importante del año en China, que es Xial, y la va a visitar y va a participar con 24 empresas que indudablemente estarán posicionadas para continuar la negociación y consolidar el volumen adjudicado de 511 mil toneladas, que es imprescindible y fundamental que Argentina lo cumpla en el transcurso del año.
0: 6 de la mañana, 50 minutos. Ahora Nico estaba muy preocupado y me preguntaba fuera del micrófono el tema del pollo. Bueno, yo le voy a comentar ahora el consumo.
1: El consumidor de pollo es el gran Nicolás Romero. Sí.
0: Se lo come. ¿Cómo lo hace usted, Nico, el pollo? Con.
1: Es el pato.
0: Es el pato, no el pollo naranja. Yo le puse naranja.
1: Claro, yo le puse, claro, por supuesto.
0: Tuve un problema, Anabel, voy a contar a la audiencia. Anabel le puse miel.
1: ¿Qué?
0: Y lo dejé en la ventana y aparecieron 7000 abejas, más o menos.
1: Claro, está bien. Agradezca no le llegaron la hormiga. Pero es que comen la abeja y son crocantes.
0: Manteca y miel. Y mi señora me decía, pero ¿no te das cuenta que le pusiste miel y se va a llenar de abejas? pollo con miel, mostaza y miel, queda muy bueno. Marce.
1: Si no hay cosa más fea que comer una costilla a la parrilla, ¿no? Qué gana de comer pollo que te conoce. Sí, sí, por supuesto. ¿Se imagina usted un pedazo de vacío o una alita de pollo? Vamos a poner la alita de pollo.
0: Bueno, hay gusto.
1: Exacto. Crisis del transporte. Vamos. Empresarios nucleados en la Cámara del Transporte Automotor de Corrientes ofrecieron una mejora salarial a los trabajadores del sector en medio de la crisis del transporte urbano. La elevaron ante la Secretaría de Trabajo y Empleo de la provincia, donde mañana tendrán que reunirse. Recordemos que en el medio de esto hay un concurso presentado por las empresas, tres de ellas en el ámbito de la capital correntina, y que además buscando la garantización del servicio. Importante destacar que en el medio de esta pelea, por el cual mañana llegan a la subsecretaría, hay 23 trabajadores suspendidos en las empresas ERSA y Transporte San Lorenzo.
0: Bueno, esta noticia se la dedicamos a nuestro switcher Nico Romero. El Centro de Información Nutricional de la Carne de Pollo,
1: sí,
0: SINCAP, destaca las cualidades únicas que han posicionado a la carne de pollo en la cima del podio de consumo de proteínas animales en la Argentina. Es histórico. Es la primera vez, 49,4 kilos por habitante al año durante 2025, según datos del Centro de Empresas.
1: 9 kilos aproximadamente le sacó.
0: Está en 46 la carne ahora.
1: 46, ¿no?
0: Bueno, 4 kilos. Bueno, pero es histórico, no deja de ser histórico. A ver.
1: La gente aprendió a comer bien.
0: No vamos a ser sonsos. Esto tiene que ver con la baja de consumo de carne y la caída del poder adquisitivo, que hace que se coma menos carne vacuna. Hay muchos que interpretan que es un cambio cultural. Pero creo que esa teoría no la reconocen ni los propios ganaderos o industriales de la carne cuando uno habla fuera del micrófono. Porque una cosa es lo que se dice, por eso tratamos de ser lo más honesto y sincero posible.
1: Ayer,
0: porque tiene que ver con eso.
1: El viernes, usted sabe que yo voy a la actividad física, y el viernes le pregunté por qué se consumía tanto huevo, y me dijeron porque es una de las proteínas más baratas.
0: Sí.
1: Entonces, quienes vamos a los gimnasios, me decía, consumimos mucho más huevo de las proteínas
0: que también es cierto, con una salvedad. Y acá vos que sos deportista, en el deporte ha ido creciendo con el tiempo que el huevo es muy importante.
1: Sí, bueno,
0: cosa que antes se decía que era malo.
1: No, bueno, pero el huevo era malo para otras cuestiones. Para el deportista siempre lo consumió. Lo que pasa es que hoy ha reemplazado al huevo por otras proteínas,
0: sí,
1: que antes, por los costos.
0: Sí.
1: Por los costos.
0: Sí, sí, pero yo, esto para Nico. El consumo de carne de pollo ofrece beneficios, Nicolás Romero, nutricionales para una alimentación equilibrada. Aporte proteico,
1: sí,
0: una sola porción equivalente a media pechuga o una pata muslo mediana cubre el 50% de las proteínas de alta calidad requeridas por un adulto promedio diariamente. Perfil de grasas, tiene un bajo contenido graso, usted que tiene que comer menos grasa, si se consume sin piel. Predominando este problema para Marcelo, que le gusta la piel.
1: Encima le saca la piel, sobre micro, qué el pollo le saca la piel.
0: Micronutrientes, es fuente esencial de minerales como potasio,
1: como bailar lento,
0: magnesio, escuche, potasio, magnesio, fósforo, hierro y selenio. Cómase hoy al mediodía una pechuguita de pollo.
1: Sí, con mucho gusto.
0: Con puré de, incluso no de papa, un puré de calabacita. Y póngale limón y después cuénteme. Bueno, vamos.
1: Más información en este caso, me traslado a la provincia del Chaco. Hace un ratito le contaba la cuestión productiva. Ahora le voy a contar una preocupación que creo que también la deberíamos trasladar al ámbito de la provincia de Corrientes. Preocupación por el crecimiento de los accidentes en la vía pública, que hoy, para el Chaco, los registros marcan que el 67% lo producen las motocicletas. La Agencia Nacional de Seguridad Vial se puso en trabajos conjunto con las autoridades del Chaco para llevar adelante un nuevo sistema de capacitación y matriculación para instructores y evaluadores de licencias de conducir de moto. ¿Qué significa esto? Que no va a alcanzar con que tengan la moto. Ahora van a tener que tener algunas exigencias a la hora de otorgar los carnets habilitantes. Importante avance y surge en el grado de la preocupación de la gente.
0: Una noticia preocupante que el gobierno le estará tomando nota y que tiene que ver con la inflación. Bueno, la inflación obviamente bajó.
1: Sí, pero casi un punto.
0: Ojo que para junio no va a ser así. El ritmo de inflación en la primera mitad de mayo detectó una aceleración en la segunda semana del mes. esto sí genera alguna preocupación para lo que va a venir, para lo que va a ser la de junio.
1: Recordemos que en este mes de mayo hemos tenido, por ejemplo, la semana pasada, aumento del valor del combustible.
0: Exacto. Vamos a profundizar un poquito este tema que es muy importante. Luego de la desaceleración que marcó la inflación en abril al 2.6 que midió el Instituto Nacional de Estadística y Censos, la expectativa está en si la tendencia a la baja continuará en mayo. Más aún cuando en la segunda semana del mes el rubro alimentos y bebidas presentó una aceleración, según revelaron diferentes consultoras privadas. Se trata de una variable de riesgo, aunque el nuevo congelamiento de precios de YPF ejercerá una fuerza moderadora. ¿Vio lo que dijo Horacio Marín? $100 millones o 100.000 o 100.
1: 100.000 millones de dólares.
0: 100.000 millones de dólares por vaca muerta. Es fuerte eso, ¿no?
1: Eso sería lo que vamos a exportar una vez que esté en pleno funcionamiento. Habrá, hay una inversión de 25.000 millones de dólares que van a llegar a través del RIGI.
0: Sí. Una más. ¿Va a bajar el combustible entonces?
1: ¿Eh?
0: Sí. Con todas esas buenas noticias sí, tiene que
1: sobre todo, ¿no? No venden carne y baja la carne. Sin respuestas. Y luego de la marcha federal de la semana pasada, y esperando por supuesto que la Corte Suprema de Justicia se defina, ya los trabajadores de las universidades determinaron en esta oportunidad un paro que va a durar una semana completa. Recordemos que el día lunes 25 es feriado nacional y a partir del 26, durante los 4 días hábiles restantes, habrá medidas de fuerza en todas las universidades de la República Argentina. El enojo puntual, bueno, ayer me enteré de que había sido que no se debate esto nacionalmente, sino que se debe debatir por cada facultad, por cada universidad, cuando en realidad lo que siempre se habla es de que el gobierno nacional establecía las reuniones paritarias. Pero ayer dijo de que un hombre de la Libertad Avanza nos dijo de que acá los que no quieren pagar mejores salarios son los rectores de las universidades y no son los acuerdos nacionales. Lo cierto es que la respuesta de los trabajadores desde el próximo día martes, paro en toda la República Argentina.
0: Sí, en el final que hay ganaderos que me están preguntando el precio que quedó en Cañuelas, sí. 4.650 pesos el máximo para el novillo mestizo de 431 a 460, de 461 a 490 kilos, 4.650 también, y 4.500 a 520 kilos. El novillito, 5.500 pesos, muy estable los precios. Esto es importante, la vaquillona también 5.500, los toros 3.800.

0: pasada y cómo abrirá hoy el mercado de la transferencia de monedas extranjeras. 1.367 pesos para la compra, 1.418 pesos para la venta. El valor del dólar en el mercado oficial, recordemos que la semana cerró con un leve repunte. Lo que sí bajó un poquito es la cotización del Blue, 1.395 para la compra, 1.415, quedó otra vez por debajo del oficial, sí. El Blue, mientras que el dólar tarjeta llegó a 1.846 pesos. El euro se mantuvo, 1.592, 1.687, y el que cayó y retrocedió 25 pesos en una semana, una barbaridad, es el real. Yo no sé si no tiene que ver con estas limitaciones que tuvo con Europa, ¿no?
1: Puede ser. Nos vamos rápidamente, ya viene Equipo de Mañana con Cristina Solís.
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0: Día, buen comienzo de una nueva mañana. Arrancamos la semana de mayo en este lunes 18, disfrutando y compartiendo con ustedes este equipo de mañana. Para quienes no lo saben, para quienes ven la continuidad de lo que ofrecemos a diario, bueno, ayer arrancó Equipo de Noticias. Quien la vio a Cristina Solís se habrá dado cuenta que llegó entre algodones. Hoy, lógico, reposo, y esperamos que sea rápida su recuperación de las molestias lógicas de la garganta en estas épocas difíciles del clima, con días hermosos del sábado soleado, después con viento, después con fresco. Así que en estas circunstancias, a cuidarse, que es lo que le recomendamos y sugerimos a Cristina, que se recupere pronto para volver a la normalidad de cada una de estas mañanas. Y nosotros nos hacemos cargo de esta propuesta hasta las 10 para disfrutar de todo lo que ha dejado el fin de semana, de todo lo que vamos a compartir en esta semana completita, con muchos eventos vinculados a la fiesta patria que tendrá el feriado nacional el próximo 25 de mayo. Arranco al revés, hoy lo voy a decir como la don Daniel Pepa. Buen día, buen comienzo de mañana.
1: ¿Cómo anda, Marcelo? El gusto de saludarlo. El saludo a la distancia a Cristina Solís, que tenga una pronta recuperación. Sí, estaba bastante caída esta
0: batalla. Sí, aguantó. Teníamos miedo de que no aguante. Aguantó durante todo el programa, que ayer dicho sea de paso.
1: Mucha fuerza de voluntad.
0: Ahora vamos a tener un poquito de recortes de lo que ha ocurrido ayer. Está Rolando Quintana en la puesta al aire para la amplitud modulada y FM Capital. También está, por supuesto, el señor Nicolás Romero para la plataforma en streaming, en contacto ya con la gente de Canal 13 Max. También está, por supuesto, el señor Juan Martínez en la producción, los chicos de las redes, y tenemos una fecha muy especial.
2: Que los cumplas feliz.
0: Los primeros 15 años de nuestra compañerita de tarea.
1: La compañerita.
0: Que tendrá que bailar el vals.
3: Hoy tendría que bailar el vals, claro, hoy debería.
0: Busque otro damo. Porque el papelón que pasé el viernes con el cumpleaños de mi mamá.
3: Buen día, gracias.
0: ¿Cómo le va? Feliz cumpleaños,
3: Teresa. Muy bien, muy bien. Gracias, gracias.
1: 35, ¿no?
3: Le mandamos nuestro amor y mucha dexametasona a Cristina. Para que recupere la voz. Nuestra capitana.
1: 3-5 o al revés.
3: 53 años. Para los cabuleros, métanle con todo. 53 pirulos. Ya me pueden decir señora Teresita hasta el cuore. Ya tengo 53, díganme. Dejen de decirme che piba, porque ya.
0: Claro, sí. Lo que pasa es que.
3: Basta de confundirme con una de 23.
0: Cuando uno está bien conservado. Pasa eso, ¿no?
3: Claro, se confunde con gente exactamente.
0: Joven. Ya es una señora, es crecida.
1: Sí, sí. Yo capaz que lo veo muy arriba, pero es una chica.
3: Ahí está, y soy la señora de las 5
0: décadas. A ver, arranca una jornada con un clima raro.
3: Es un clima particular, sí, porque entró el invierno, parece.
0: Está como para hoy comer algo lindo, ¿no?
1: ¿Está para comer un locro?
3: Guiso de lenteja con mucha mandioca.
1: Oh, una sopita de calabaza.
3: Guiso con chorizo y lenteja. Uy, no vengo mañana, te digo.
0: Qué rico.
3: Un asadito, por ahí uno se puede dar un gustito de un asado. Bueno, lo que
0: no
3: sea.
0: Que ahora está de moda el pollo.
1: Sí, por favor, yo les podría explicar que tiene que comer. Es muy proteico el pollo. ¿Cómo
3: así? Pues, bueno. Lo que sí, yo veo ya que está entrando comida, de todo un poco. Pueden empacharse tranquilos, pero mañana vengan, no me dejen sola, Ahí, gracias a toda la gente y gracias a Sandra y Teo, que desde muy, pero muy temprano, como siempre, Viste que Sandra y Teo son únicos.
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0: Se ve que está produciendo mandioca, la señora Tere está ofreciendo, ¿no? Lo que pasa es que tuvo suerte. La mandioca tiene una particularidad, hay que tener suerte.
3: Sí.
0: Porque por ahí la ves hermosa de afuera, después te clavas adentro.
1: Ah, te engaña la mandioca.
3: Y te dura, y la mandioca, por ejemplo, si hoy traen, por ejemplo, en Lemon, hoy traen bien temprano a las 3 de la mañana que van a buscar hoy. Claro, y hoy no me digan nada, hoy voy a decir Lemon todo el día porque mi cumpleaños nada más. Ajá. Y bueno, traes, viste, pero dura un poquito, o sea. 3-4 al cuarto día ya no.
0: No, bueno, pero ahora la gente la pela y la frisa.
3: Sí, bueno, eso es lo que hacemos el Lemon también,
0: claro,
3: ahora, ¿eh? Tenemos en el
0: hacer,
3: freezer.
0: Entonces, de esa forma
1: yo estoy aprendiendo porque en Buenos Aires no se come mucho mandioca.
0: No.
1: Se vende, hay en algún lado comprás mandioca.
0: Sí, sobre todo en los barrios.
1: No tanto, pero no es costumbre.
0: No, para nada.
1: Es más parecido, hablar brutamente, estoy preguntando, ¿es más prima, hermano o parecido a la batata y al boñato o tiene una similitud?
0: Sí, ponele. Sí, es una raíz. No, pero
3: la raíz.
0: No, pero la papa más blanca. No, nada. Bueno,
1: son tubérculos.
3: Claro.
0: Sí, son tubérculos.
3: Bueno, pero la
1: mandioca es... Son tubérculos.
0: Son tubérculos.
3: La mandioca es un pan subterráneo. Así lo llamamos, el pan subterráneo.
0: Exacto, ¿viste? Exacto. Sí, señor. Y sobre todo en el Brasil, que acompaña junto al arroz a lo que habitualmente nosotros consumimos de pan, o en el Paraguay, que la mandioca es compañera de cualquiera de los otros alimentos.
1: Mandioca frita probé una vez.
0: Sí, muy rico. Muy rico.
1: Sí, me gustó.
3: El viernes comí.
1: Me gustó. Mandioca frita.
0: Eso es.
3: Yo soy muy fan.
0: Es más, en el Paraguay hay un snack que te venden de mandioca frita.
3: Seguro.
0: Que vos vas a comprar la bolsita de allá de cosas.
1: Ah,
0: ¿no?
1: Qué bueno.
0: Día de la escarapela nacional.
3: Me traje mi escarapelita.
0: Trajimos nuestra escarapelita. Él no lo trae porque de otro país, pero le vamos a tener
1: radicado acá, pero me está separando.
0: Entonces use, ¿por qué no trajo la escarapela?
1: Y bueno, regáleme una. No traje.
3: Eso se adquiere. Acá al lado le vamos a conseguir una escarapelita ahora.
0: Compre, porque hoy los chicos que no van con la escarapela tienen problemas en la escuela. Así que acá hoy hacemos tipo la
3: cita. Se sigue teniendo eso en cuenta. Yo hoy preguntaba si se sigue teniendo ese tipo de respeto.
0: Y ayer vos te dabas cuenta. Es un símbolo patrio. Para quienes vivimos en los barrios, vos ayer te dabas cuenta porque iban a las despensas de barrios y si tiene una escarapela para mañana, y así es, ¿no? Porque además es lo primero que perdemos.
3: Sí, sin duda.
0: La escarapela no dura. Yo me compré una fiesta cinta,
3: una así, tipo esas que vienen tipo por metro, ¿viste? Claro. Me compré un montón, era para hacer, no sé, para ponerle un mate, no sé, esos delirios que tengo, y después dije, bueno, esto me va a servir para hacer, pero ahora no encontré la cinta porque hubiera traído para que todos tengan su...
1: Yo me adhiero totalmente a la celebración porque vivo en la Argentina, amo este país como propio, pero también hoy es una fecha muy importante para el Río de la Plata y en particular para Uruguay. Un día, el día que usted nació, pero muchos años atrás, obviamente.
3: No sabemos.
1: No, en 1811. Usted en 1811 no era ni un proyecto. En 1811 se dio la Batalla de las Piedras, que fue el primer triunfo de las fuerzas del Río de la Plata contra los españoles. Después se sentaron las bases para lo que vino después, que fue muy importante para toda la región. Comandados por don José Gervasio Artigas. Usted debería llamarse Gervasia.
3: Gervasia, sí. Gervasia, me gusta.
1: Teresita Gervasia.
3: Gervasia Lotero.
1: Tenía que ser un homenaje a Artigas. Así que el saludo para toda la gente de Uruguay. Mirá vos. Y para la gente que adora al gran prócer que tiene mucho que ver con la Argentina, José Gervasio Artigas. Una vez una ex presidenta de la Nación dijo que Artigas era argentino. Se armó un lío tremendo porque lo que quiso decir que obviamente cuando nace Artigas en 1764...
0: Si lo dicen los argentinos se arma el lío. Si se dicen los uruguayos hay palabra santa, ¿no?
1: ¿Vos no sabés el lío que se armó? Sí,
0: seguramente, ¿no? A ver, le contamos a la gente, Teresita, los datos del tiempo a esta hora.
3: Por favor.
0: Está raro. Hay mucha gente que temprano decía hace frío, pero la temperatura no refleja lo que tal vez el ambiente refleja.
1: Yo se lo dije, yo sentí frío hoy.
3: 11 grados 7 décimas la temperatura, la humedad 91% aquí en la capital de Corrientes. Vamos a ver si cambió el registro para, digamos, de la máxima. No, se mantiene en 18 grados para esta jornada. Hay viento del sudoeste a 17 kilómetros por hora. La presión es de 1018 y no sé qué les habrá dicho vuestro amigo meteorólogo, pero no se ve agua.
0: No se habla de agua recién hasta el fin de semana, pero de acá a partir de mañana a prepararse porque ingresa la ola polar. Vamos a tener muy bajas temperaturas a partir de mañana.
1: Sí, lo dijo,
0: así a tomar todos los recaudos.
3: 3 grados.
0: Sí. Mañana va a estar fatal. Para quienes no nos gusta el frío, para quienes arrancamos tempranito a tomar todos los recaudos, a prepararse porque a partir de mañana y durante toda la semana vamos a tener baja temperatura, días de sol, también nos habla de que las máximas no van a ser altas.
3: No, 17, 18 grados, ahí se van
0: a quedar.
3: Así
0: que vamos a tener que cuidarnos. Le contamos a la gente puntualmente para quienes transitan en la capital de la provincia de Corrientes que todavía sigue interrumpido el tránsito vehicular en calles Elías Abad entre Avenida Jorge Romero y Río Iguazú, donde está trabajando la Municipalidad de Corrientes. También le contamos que está trabajando sobre calle Gallino entre Juan Bautista Cabral y José Mármol, lugares en donde tienen que tomar los recaudos correspondientes. También le decimos a la gente de Santa Rosa que hoy el Instituto de Previsión Social va a estar allí presente con equipos móviles a partir de las 8 de la mañana en calle Belgrano 66 y en el Salón de Actos de Acción Social del municipio de Concepción de Yaguaretécora, donde también estará hoy el Instituto de Previsión Social. Hay pagos en el obraje y de eso se encarga la señora cumpleañera.
3: Eso, y continuamos, se continúa pagando a la administración pública de la provincia de Corrientes. Recordemos que se está abonando el plus de refuerzo, hoy documentos terminados en 4 y 5, este lunes 18, documentos terminados en 4 y 5 para esta jornada, pero ya estuvo depositado en cajeros automáticos el día sábado, así que solamente aquellos que no se manejan mucho con la tecnología tienen que ir hasta los cajeros y retirar sus monedas. Mañana, martes 19, terminación 6 y 7. Y el miércoles 20, documentos terminados en 8 y 9. También se paga a los trabajadores, a los jubilados y pensionados a nivel nacional. Hoy, 18 de mayo, documentos terminados en 5 para quienes cobran la mínima, hasta la mínima. Sería sumándole los 70.000, que con eso llegarían a 463.000 pesos, con mucha suerte, porque ya el PAMI creo que te descuenta como 10.000 pesos. También la asignación familiar por hijo y asignación universal por hijo y asignación por asignación familiar por hijo y universal por hijo, hoy terminación 5, porque asignación por embarazo también se
0: también
3: está pagando.
0: Cinco, sí, exactamente, también
3: se
0: cinco.
3: Está pagando. Y bueno, pensiones no contributivas se terminó de pagar. Hay que decir que
0: la prenatal y asignación por maternidad, que están un poquito más adelantados, hoy documentos 6 y 7, y mañana hay noticias para los municipales.
3: Sí, señor. Y antes de que me olvide, tarjeta Sapucay está habilitada, claro. Ya lo habíamos anunciado el día viernes, pero también está habilitada, porque por ahí algunos no, y como hay mucha gente que sigue preguntando, entonces les decimos que ya está habilitada la tarjeta Sapucay. La mamá Ambareté, todavía no hay ninguna novedad sobre Exacto. eso, y es una pregunta que vienen haciendo con mucho ímpetu las personas que por ahí toman eso como una ayudita extra, ¿no?
0: Mañana recordamos plus para el plus extraordinario para los trabajadores municipales de la ciudad de Corrientes, como habitualmente se hace, personal de planta, personal de contrato, los NEIC bancarizados cobran todos mañana, los NEIC no bancarizados y aquellos que no tengan las tarjetas correspondientes en forma escalonada durante 3 jornadas.
3: Así es, mañana 0, 1 y 2, el 19, que sería mañana, 20 de mayo 3, 4, 5 y 6, 21 de mayo 7, 8 y 9, ahí lo tienen en pantalla. Ese es el plus para los agentes municipales.
0: Se dio a conocer este último fin de semana, el día viernes más precisamente, el segundo municipio que decreta alerta en la provincia de Corrientes. Anteriormente era Santa Lucía, ahora es Guaviraví. Aprobó una ordenanza en forma mayoritaria del Consejo Deliberante de emergencia económica, financiera y administrativa. ¿A qué responden estas medidas de que los ingresos coparticipables han caído bruscamente desde el mes de enero y hoy hay que priorizar hacia dónde se orienta la gestión comunal? Por supuesto, evitando caer en la gran preocupación que tiene la gente de que van a pagar o no van a pagar sueldo, no. Se prioriza las cuestiones salariales, indudablemente, con los trabajadores, en este caso del municipio de Guaviraví, y se le faculta al intendente Tomás Méndez Ribeiro que en estas circunstancias vea cómo se maneja con el resto de los recursos. Ha caído los recursos coparticipables en todo el país, ha caído para las provincias y ha caído indudablemente en el goteo correspondiente para los municipios. Han incrementado considerablemente en estos primeros 4 meses del año los costos administrativos y operativos de los municipios, así que ya son varios los municipios. En realidad todos están con problemas, todos tienen dificultades porque la plata que ingresa es ampliamente superada por lo que demanda la realidad de los vecinos, y se han tomado ya medidas de estas características en 2 municipios de la provincia. ¿Qué irá a pasar con el resto? Hubo el jueves último pasado, una reunión en la ciudad de Rosario, en la provincia de Santa Fe, en donde 300 intendentes hablaron de esta problemática, de que el goteo coparticipable hoy no satisface la demanda que tienen los municipios, que no les cierra con lo que tenían presupuestado al comienzo del año, y lo han reconocido las provincias, ¿no? De que lo que empieza a gotear es cada vez menos y complica, por supuesto, la realidad de la continuidad de lo que uno planifica como gestión, sobre todo en la infraestructura, ¿no? En un país que ha dejado de ser federal a la hora de invertir, o mejor dicho, directamente ha dejado de invertir. Esta problemática llega hoy a las provincias y a los municipios.
3: Hablando de municipios, perdón, vamos a entrar enseguida a lo que Cristina comúnmente llama municipio del interior, para comenzar a leer los mensajes, a lo que tengan ganas de decir, de opinar, de hablar. Vamos a estar súper atentos. 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
3: 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La carga de Simogas, me quedé sin gas el sábado ya tarde, después de que los muchachos dejaron de recorrer, ¿no? pero por suerte atienden 24 horas en Simogas y pudimos
0: solucionar el problema. Nadie se quedó sin comer, ¿no?
3: No.
0: Nosotros hoy no ingresamos. Dentro de un ratito le vamos a pedir a nuestros compañeros de tareas para brindarle la consigna diaria a los amigos. Hoy indudablemente estamos involucrados en un evento especial y por eso fuimos poco generosos en los saludos. Solamente saludamos a aquellos que nos decían buen día, que nos decían buena jornada, porque después el municipio digital desde muy tempranito se sumó al festejo. Saludándole a usted, sí. Entonces dijimos, no, vamos, no queda bien hablar de los ausentes y tampoco queda bien saludar a los ausentes. Así que dejamos para usted la cantidad de mensajes que tempranito, como nos decía desde la ciudad de Esquina, que primero nos saludaba a nosotros y después volvía a ingresar con el mensaje.
1: Es una diosa en el interior de la provincia.
3: Sí, porque soy huayna del interior, pues
0: En realidad, yo no sé qué tan diosa puede ser, porque como ella es la emperadora.
1: Claro.
0: De Loreto, yo no sé si nos la están queriendo afanar algunos municipios cercanos para llevar a la emperadora.
3: Es probable que sea la emperatriz, serían
0: emperatriz,
3: en ese caso.
1: ¿A cuánto estamos acá de Loreto?
3: A 180 kilómetros más o menos, depende por dónde vaya, 180 kilómetros.
0: Bueno, desde la ciudad de Esquina, Elsa Papaleo nos saluda a nosotros temprano y después volvió a saludar deseándole que tenga un muy feliz cumpleaños.
3: Elsa, un beso grandote.
0: Rosa Gómez también, para Tere que tenga un hermoso día, bendiciones para todos ustedes. Rodrigo Romero nos dice, buen día para todos. Dice, ¿sabe por qué comemos mucho más pollo? Es porque el sueldo es el único que no se ha movido. Dice, Valentina dice, desde Cacatí, un saludo para todos.
3: Era Valentina Lator. Capaz que sea, ¿no?
0: Puede la señora. Ser. Sí, Valentina Lator, exactamente. Sí, sí, cae, veo menos. Gladys La Fuente, buen día, gente linda. Feliz cumpleaños para la diosa. Que la Virgencita de Itatí la siga bendiciendo, nos dice. Darío Gómez también. Hola, Darío, para todos. Buena jornada. Feliz cumpleaños, Tere, dice Débora y Marce.
3: Un beso grande. Muchísimas gracias a todos. No vamos a hacer que este programa sea todo en torno a mi cumpleaños, porque si no me van a llamar al orden, pero les agradezco con todo mi corazón, porque son todas lindas palabras.
1: Claro,
3: la gente
1: son
3: tiene.
1: Son mimos al alma.
3: Sí, sí, sí. Veía todos buenos conceptos. Que
0: uno cosecha lo que normalmente siempre.
3: Claro. Y también compañeros de trabajo de la vieja radio donde estuve durante 18 años, hoy me saludaron todos al aire y estuvieron ahí, porque hay mucha gente que me sigue saludando en la 2, entonces
0: supuesto,
3: también bueno, agradezco con todo mi corazón.
0: Cuando
3: después
0: usted
3: todos
0: tuvo
3: vienen,
0: matrimonio durante mucho tiempo,
3: exactamente,
0: ¿no?
3: Con el señor Bramante, que estuve casada durante mucho tiempo, que ahora seguro me va a saludar casada, es una forma de decir, porque mucha gente cree que mi hijo es el hijo Bramante, pero bueno.
0: No nos interesa sus intimidades, ¿sabes? Por las dudas, ¿no?
3: Pero le agradezco.
0: Las discusiones familiares y todas las cosas que durante mucho tiempo se produjo al aire por culpa de ese matrimonio virtual radial que tenía, ¿no? El que está por las calles de la ciudad de Corrientes, donde todavía cuesta, parece amanecer, es el señor Roberto Ojeda. ¿Cómo le va, Roberto? Buen día, buen comienzo de semana.
2: Bueno, muy buenos días, Marce, buenos días al equipo, buenos días a toda la gente que está del otro lado, y un muy feliz cumpleaños para Teresita Lotero, ¿no? Ya desde muy temprano también mucha gente escribiéndome a mí para que a través de mi intermedio podamos saludarla a Teresita. Buen día, buena jornada.
3: Gracias, gracias a todos los que te escribieron, un abrazo grande para todos, gracias.
2: Sí, es increíble. Ni en mi cumpleaños no recibo tantos mensajes.
0: Y porque uno son tan buena gente como ella, ¿viste? Esa es la diferencia. Vamos a sacarnos vamos a dejar de mentirnos, cuando uno es bueno es muy bueno, él le saluda, ¿viste?
1: Él es frontal, dice lo
0: estoy,
1: que
0: es. Como estoy recibiendo muchos mensajes también, y como hoy por circunstancias laborales está en otro horario, le voy a mandar un saludo a uno de los más chinchudos. Mirá, yo soy chinchudo, pero él me pasa por un escalón. Dani Brites también cumpliendo
3: años. Hoy está cumpliendo años nuestro compañerito Dani Brites.
0: Un saludo muy especial, que la pase lindo. Y que sea un poquito menos chinchudo nomás.
3: Pero es su esencia.
1: Lo dice un chinchudo.
0: Pero por eso le digo.
3: De chinchudo a chinchudo.
0: Si yo que soy chinchudo le tengo que aconsejar a Brite, que es más chinchudo, imagínense cómo es Brite, ¿no?
3: No, terribles.
0: Perdone, don Roberto, cuénteme cómo arranca la mañana.
2: Un abrazo grande también para Dani, que hemos recorrido y hemos transitado también juntos las calles de Corrientes en este rol que nos toca cubrir para la radio. Así que un enorme abrazo para Dani Brites, hoy también en otro aniversario de su natalicio. En una ciudad que, como vos bien decías, Marce, está costando y bastante amanecer. De hecho, vamos a mostrar un poquito cómo está el acceso a la ciudad. Algunas luminarias todavía continúan encendidas. Esto provocado por una jornada completamente cubierta con el cielo de gris. Lo que es
0: cerrado completo el cielo,
2: Todavía con las luces encendidas en la Plaza Mercosur también, todavía las luminarias están prendidas en una jornada en el que el tránsito se ve bastante, bastante normal, el tránsito leve aquí en zona de acceso a la ciudad por Rotonda de la Virgen de Itatí. Ya en breves instantes arrancarán las tareas en zona de autovía, tener precaución, como siempre lo decimos. Vos ya señalaste también las tareas que se están realizando en la ciudad. Uh-huh. Y hoy, día lunes, tenemos que empezar en la cuestión de los servicios a comentar que va a haber un operativo de mascotas saludables.
0: Ah, qué bueno.
2: Promovido por la Municipalidad de la Ciudad de Corrientes. En este caso, a partir de las 8 de la mañana hasta las 12 del mediodía, allí en el barrio Río Paraná, sobre calle Mocoretá, al 1225. Allí habrá atención veterinaria gratuita para perros y gatos, con servicio como desparasitación y vacunación y castración, obviamente con cupos limitados y con inscripción previa en la delegación municipal o a través de la página de la Municipalidad de la Ciudad de Corrientes. Así que hoy, operativo de mascotas saludables, día lunes, inicia una semana de operativos la municipalidad en el barrio Río Paraná, reiteramos, por calle Mocoretá al 1225. Y para cerrar, como siempre recordamos, la campaña de vacunación en la Plaza Cabral, en la Estación Saludable y en el Hospital de Campaña, de 8 a 12 y de 14 a 18 horas, allí en estos dos puntos. Muy buenos días, buena jornada también para el señor que pasa en motocicleta por allí, que bueno, va a ser lo que hacen todos los motociclistas, ¿no?
0: Cortar subirse, camino.
2: Subirse al Paterre Central, claro, e ingresar a la Rotonda de la Virgen de Itatí por un lugar por el que no debería pasar. Pero bueno, el saludo ahí también para el señor, que saludó a la cámara, nos tocó bocina y bueno, pues hizo lo que no tenía que hacer.
0: Bueno, que tengas una excelente jornada. Sí, mostramos en vivo y en directo lo que no hay que hacer. Tal vez que sirva en campaña de aprendizaje para la gente, ¿no? Justo ayer estaba observando una lectura que hacía la Agencia de Seguridad Nacional, la Agencia Vial de Seguridad Nacional, donde mostraba que en el NEA el 67% de los siniestros involucra a motos.
3: Uy.
0: Es preocupante, ¿no? Es preocupante. Gracias, Roberto. Nos reencontramos en el transcurso de la mañana.
2: Hasta luego.
0: Hasta luego. Roberto Ojeda desde las calles de Corrientes. Dentro de un ratito seguimos en la continuidad del programa en una fecha muy especial. Hoy es el cumpleaños de la señora Teresita Lotero.
3: Y del compañero Dani Brites también, ¿eh? Y también es el día de la escarapela. Sí. Y hoy tenemos mucha comidita acá. Y si vos querés mandar, porque acá comemos en serio. ¿En serio? O sea, claro. Y a mi edad,
1: ¿qué? Ha llegado, hay paquetes por todos lados.
3: Paquetes por todos lados. Vengo recibiendo desde las 6
1: de la mañana. Son paquetes de comida, vamos a aclarar. Porque no quieren...
3: ¿Saben qué? No sé si estaré bien de salud. ¿Qué? Porque me empiezan a saludar exnovios de la escuela primaria.
1: Bueno.
3: O sea, compañeritos de la escuela que eran mi noviecito.
1: Ahora la Víctor Hugo.
0: Ahora le voy a explicar por qué.
3: Por eso. Bueno, no me asusten, ¿eh? No, Víctor Hugo, único, me está por hacer un asadito, mi amor. Señores, nos vamos a la pausa y venimos en un ratito. Quédense. Arranca la semana, arranca con nosotros, equipo de mañana hasta las 10. Toda la información, ya venimos.
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5: La temperatura 11 grados 7 décimas, la humedad 90%, cielo mayormente nublado.
6: Comienza Black Week.
5: Los supermercados mayoristas realizarán desde hoy hasta el domingo 24 de mayo su propia semana de descuentos con promociones de hasta el 40% en una amplia variedad de productos.
6: Donald Trump le exige a Irán acordar.
5: Advirtió a Teherán que no quedará nada del régimen si no alcanza un acuerdo con Washington. No descartan nuevos ataques. El petróleo Brent se vende a $110 el barril.
6: En términos electorales, esta economía no le alcanza al gobierno para ganar, dijo el consultor Leandro Bruni.
7: Si vos me preguntás cómo le va a ir al gobierno si la elección fuese hoy, este domingo, el gobierno todavía podría sacar 40 puntos. Entonces, ¿de qué esos 40 puntos que el gobierno, que Milei podría sacar, de qué me hablan? ¿De que la economía marcha bien o de que no hay otras opciones posibles? Bueno, esto que te decía, en términos económicos, esta economía no le alcanza para ganar las elecciones, pero claramente el escenario electoral, cuando el elector llega al cuarto oscuro y tenga que elegir entre blanco, azul, rojo, negro, bueno, todavía sigue siendo el gobierno una elección que el elector se está eliminando.
6: Torneo de Apertura.
5: Belgrano de Córdoba se clasificó tras vencer por penales a Argentinos Juniors luego del 1-1. La final la jugarán River y Belgrano el 24 de mayo en Córdoba. Tras el partido habló el técnico del Pirata cordobés, Ricardo Zielinski.
8: El equipo siempre ha demostrado, independientemente de algún pasaje que siempre lo vas a encontrar en todos los años, la verdad, una personalidad, un sentido de pertenencia, es decir, una fuerza que está cerca siempre de la gente, así que no tenía ninguna duda de que íbamos a pelearlo. Los resultados nunca lo vas a adivinar.
5: La temperatura en la ciudad de Corrientes, 11 grados, 7 décimas.
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0: feliz cumpleaños, Teresita Lotero. Que pasen muy bien, que disfruten con todos los compañeros de trabajo. Que pasen muy feliz cumpleaños. Te deseo lo mejor. Besos y abrazos a la distancia. Soy Victorina Falconi. Siempre le quiero mucho porque mi mamá le quiere a usted. Le quería mucho a mi mamá. Mi mamá le conoció a usted. Personalmente, yo le conozco por la tele, ¿no? Feliz, muy, muy feliz. Que la pase muy linda.
1: Buen día, equipo de mañana. Feliz cumple para Teresita. Mi regalito de muchos amores y corazones de Goya. Carmencita, la abuelita. Un beso grandote de muchas bendiciones para vos. Que lo pases muy lindo hoy. Beso, beso.
2: Siete de la mañana, 39 minutos en la República Argentina. Gracias a las personas de Goya, gracias a Chela de Bellavista que dice que desea venir y conocernos algún día. Le mandamos un beso grande. Chelita, querida de Bellavista, muchas gracias. Preguntan si lo de rojo es por el mal de ojo. No, es porque es el único pullover que tengo. Claro,
3: lo hubiesen regalado, lo hubiesen obsequiado un pullover diferente.
2: Claro.
4: Una variedad de colores.
2: Me compro todos colores rojos.
5: Aclaremos, es como la camiseta. Usted tiene varios prendas de rojo. Sí. Hoy trajo una, mañana trae otra, pero son distintas.
2: Si prestan atención, vengo con un rojo y un celeste, y esos son mis dos únicos pulloveres.
5: Tiene varias, tiene cuatro rojos.
2: Claro, es así. Bueno, gracias Alberto que dice: ¿se puede saber cuánto cumplís? 53 años. Quiere jugarlo a la quiniela. Tenían que venir jugándole un par de días antes. Y
5: o sea que nació en el año
2: 73,
5: porque hay que jugarle, la quiniela hay que jugarle. El año de nacimiento.
4: Ah, eso no sabía.
5: Sí, así, en este caso 973, si son tres cifras, a la edad que se cumple y la edad que deja.
2: Ah, esos son los tres 52. Números
5: para el timbero, uno que
4: estudió timba.
5: Y no se puede jugar las muertes, no se puede jugar.
3: Mira vos. ¿28?
5: La muerte cuando muere alguien
3: es la fecha
5: mala suerte jugar.
2: Que nunca se apague la alegría, dice, que nunca se apague la llama, ¿se acuerdan? Bueno, para mi hermana Romina Molina también, y feliz cumple para Tere, dice otra, dice Susana, un beso para Romina Molina que está cumpliendo años, para Alma Julieta, y dice Fabio que también me desea feliz cumple. Bueno, gracias, hoy tenemos una consigna.
4: El 53 es el barco, Tere.
2: El barco, mira.
3: Súbase a este barco, entonces.
2: Y se marchó, y es su barco.
5: Dedíquele el tema de Perales, este, la Fragata Libertad, ¿no? Fragata Libertad.
3: Fragata Libertad, otra cosa.
5: No, por eso, el tema de Perales, ¿cómo se llama el tema de Perales?
2: Ese, y se marchó. Y a su barco.
5: Y se marchó.
3: Bueno, Olga le manda saludos desde la ciudad de Mantilla a Teresita, que está cumpliendo años, que tenga una jornada excelente. La consigna para el día de hoy, le saludamos. Mirá quién vino, el niño.
2: Ahí apareció.
3: ¿Por qué no enteramos? Mirá, sí, porque hay comida, nomás llegó.
4: Te traigo humildemente por tu cumpleaños.
3: Pero qué
4: carabina que sos. Feliz cumple, Tere.
2: Gracias.
4: Es mentira. Feliz cumple, Tere. Espero que te guste.
5: Eso entró por la ventana, es mentira.
3: Termina rápido. Piñera, lo que llegó ya el regalo a obsequio ajeno.
2: Quiero decir que esto es gentileza de Sandra y Teo que mandaron para todos nosotros. Qué grande Sandra y Teo, les agradecemos mucho. Saben que les gustan mucho los chipacitos y por eso mandan.
3: Sí, fíjese, casi ni inapetente está el señor que ni llegó, ya se prendió por una bandeja.
5: Tiembla,
3: ¿no?
5: Tiembla el Mario Kempes. El próximo.
4: Mario.
5: Tiembla el Mario Kempes con el niño acá.
4: Está nervioso.
3: ¿Cómo le va,
4: tiembla,
3: José Ignacio?
4: Nervioso, del lunes.
3: Cargado.
4: Tiene mucho morbo ese partido.
3: Cargado. ¿Qué morbo?
5: Sí, claro, vive Belgrano. No, no,
4: que son cosas
5: si bajó con
3: imagínate lo bueno que es el fútbol y la revancha que da, que ayer peleaban por el descenso y peleaban por el título.
5: Pero una cosa importante, es el mismo técnico.
4: Uno el descenso, otro ascenso.
5: Pero pará.
4: Sí, el mismo técnico del 2011.
5: El mismo, no, y el arquero es el ayudante, Juan Carlos Olave.
3: Sí, bueno, pero
5: el arquero es el ayudante, guarda.
3: Está de ayudante, que no juega.
5: Claro. El arquero Belgrano es uruguayo. Diego Cardoso, es uruguayo, que es más, le salvó,
3: pero por Dios,
5: lo salvó
3: a Belgrano. En mi vida escuché la palabra Uruguay tan frecuentemente acá.
5: Pero es hermoso, porque
3: no sé, está Uruguay y el resto del mundo.
5: Usted
3: sería,
5: puede aprender,
3: un partido, usted que le gusta el fútbol o no.
5: Le estoy enseñando cosas de Uruguay.
3: Uruguay y el resto del mundo.
2: Bueno, quiero decir de la consigna. La consigna de hoy para participar de todos los premios. Recuerden que tenemos entradas para el cine, entradas para la Peña Martín Fierro para ver a Los Fronterizos, Los Cantores del Alba. Tenemos el cambio de look de Patricia Vallejos, La Carga de Gas y El Combo de Lemon. Y la consigna es: cae el consumo de carne, carne vacuna sería, y crece el de pollo. ¿Por qué pensás que está pasando esto? Mándanos un audio. Estamos en el 379-425-0551 y participá a través de nuestro canal en YouTube. 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
3: Claro, hay 341 personas en este momento que nos están acompañando. La mayoría, indudablemente, sumándose a esta fecha festiva para nosotros y para Teresita. Cecilia dice: feliz y bendecido cumple, Teresita Lotero.
2: Gracias, Ceci.
3: Que tus mejores sueños se den en la jornada de hoy. Rufina Concepción Sánchez nos dice: buen día, bendecido día para la señora Teresita. María Méndez, ¿qué nos pide? Bueno, primero y principal, like. Buen día para todos. Feliz cumple para Tere, y dice que cualquier color te queda hermoso.
2: Gracias.
3: Hablando de la vestimenta.
2: Gracias,
3: Dale, por favor, pónganle un like al vivo de
5: Tere. Podemos adelantar también el tema Lady in the Red.
3: Dice, van a sortear el chancho.
5: De rojo.
3: Dice, ¿qué chancho?
5: ¿Quién habla del chancho? Hablarán de mí, que justo entreno.
2: No.
3: Nos preguntaron si vamos a sortear el chancho, ¿no?
2: El chanchito, no sé.
5: Ahora en un ratito vamos a hablar de pollo.
4: Pero podemos conseguir si quiere.
3: Bueno, puede ser, ¿no? Chancho, ¿no? Carmen Monzón también se suma a este día, deseándole feliz cumpleaños. Muchísimos los mensajes. Mercedes Valenzuela, feliz cumple para Tere.
2: Gracias.
3: Rufina Concepción Sánchez. Luciano Cáceres, que desde San Roque nos cuenta cómo arranca la jornada por allá. Buen día, bendecido Luder, despejado por allá. Acá está totalmente nublado. 18 será la máxima. Feliz día de la escarapela. Cordial saludos para todos. Y en especial, feliz cumpleaños para Teresita Lotero.
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3: Hoy.
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3: Vamos a ir compartiendo el deporte por parte, señor José Ignacio, porque tenemos mucho en la agenda y creo que lo más importante para Corrientes es lo que vamos a vivir esta noche.
4: Sí, exactamente, porque esta noche en el Fortín Rojinegro vamos a saber o no si Corrientes tiene un representante en las semifinales de la Liga Nacional de Básquet.
3: Importante. El básquet no hay que dar muerto nunca a nadie, ¿no?
4: No, y ni yendo a buscar el resultado, ni yendo a buscar el desempate en casa ajena. Uh-huh. Es muy loco lo que pasó con Ferrocarril Oeste. Estamos hablando de que Regatas, durante el viernes pasado, se impuso en Caballito contra Ferro en el cuarto punto de la serie de cuartos de final de la Liga Nacional de Básquet. Regatas que estaba obligado a ganar en ese partido. Recordemos, el primer punto de esta serie de cuartos de final se jugó en Corrientes y lo ganó Ferro acá, contra todo pronóstico. En realidad, algo que solía pasar, que suele pasar, para los equipos que de la fase de grupo se saltean la etapa de octavo de final y van directamente a los cuartos. En realidad, la reclasificación, ¿no? Los octavos, pero se entiende.
3: Se quedan sin ritmo.
4: Hay unas casi dos semanas, casi tres semanas que quedan sin competencia.
3: Claro.
4: Y estadísticamente hablando, ya ni siquiera hablando de la opinión, hablando desde la estadística y la información, es altísimo el porcentaje de casos que... Ahí está, qué grande, Nico, porque te imagino le había pasado, la encontró ahí. Es altísimo el porcentaje de equipos que pasan de la fase de grupos directamente a cuarto de final y pierden el primer partido. Uh-huh. Pero es más del 60%. Y que después, normalmente, perder un punto y de local termina pesando y demasiado, claro, en la serie.
3: Sobre todo porque la definición es afuera.
4: Claro, vos perdiendo un partido de local le da la posibilidad a tu rival de que defina en su casa. Bueno, eso le pasó a Regatas, que perdió el primer partido, ganó el segundo acá en Corrientes. El tercero fue a jugar a Buenos Aires, a la cancha de Boca, a la Bombonerita, y ganó Ferro. Y uno decía, puede ser complicado yendo a jugar a Caballito. Si acá decía la particularidad que sea Ferro, el único partido que jugó en su cancha lo perdió.
5: Sí.
4: Porque recordemos, el tercer punto se tenía que jugar en cancha de Ferro, no se jugó allí porque hubo un problema con el parqué. Hablan de que Ferro a nivel dirigencial e institucional es un, casi una mala palabra, pero un problemón gigante.
5: Sí, sí,
4: casi
5: sí.
4: Una palabra que empieza con Ki.
5: Conozco porque soy vecino.
4: Dicen que
5: edilicia, mi casa de Buenos Aires está pegado a la sede de Ferro.
4: Bueno, dicen que ediliciamente la cancha de Ferro, el Echart, que es una cancha histórica para la Liga Nacional, está muy mal, que tiene filtraciones, pérdida por todos lados. Y además
5: está en un predio separado, la cancha de básquetbol. Incluso se hacen eventos políticos en la cancha.
4: Ahí está.
5: Que, claro,
4: mucho fue
5: el famoso de Néstor Kirchner.
4: No, y ese fue el desencadenante ahora. De que parece que hubo un evento político durante las últimas semanas, sumado a todos los problemas, rompieron el parque.
5: Está en la calle Martín de Gainza, está bastante separado de lo que es todo el predio, porque Ferro tiene, son prácticamente dos, tres manzanas, ahí por Federico García Lorca y Avenida Avellaneda, en la Ciudad Autónoma de Buenos Aires. Y bueno, está la cancha, está la sede está por Lorca, yo estoy prácticamente al lado. Y es impresionante, socialmente Ferro
4: gigante.
5: Es la institución más importante de gigante. Buenos Aires.
4: Gigante.
5: Socialmente, todo lo que hace Colonia de Vacaciones, mis hijas fueron.
4: Sí, deportivamente también,
5: es impresionante. Lo que pasa es que gerencialmente ha tenido. Por eso no está en primera, porque
4: sin duda. No, eso hablando de fútbol. Y hablando
3: de fútbol, son dos cosas diferentes,
4: ¿no? Y hablando de básquet, sigue compitiendo a nivel primera división de básquet, pero dicen que el Echard está destruido. Pero bueno, en ese contexto, Regatas robó un punto con, nuevamente, ¿quién sino? Con Iván Gramajo, el tucumano que aportó 19 unidades y fue la máxima figura del remero. Le robó un punto de local, lo que había hecho Ferro acá. Y ahora, esta noche, a las 9 de la noche, a las 21 horas, en realidad 21:05, en el Fortín Rojinegro se juega el último partido de esta serie.
3: Último y definitivo, no hay más después de esto, ¿no?
4: Que gana, pasa.
3: No hay gana, sigue.
4: Exactamente, así que obligado a ganar Regatas. Así que veremos qué sucede, repito. 21:05 esta noche. Tengo que chequear si es transmisión o
3: sí,
4: no.
3: Por DirecTV transmite.
4: Por DirecTV
3: sí. Anunciaron bien. Que transmite 21:05. Importante decir, 8 de la mañana abren las boleterías en el parque.
4: Exactamente, acá tengo
3: y
4: la.
3: 16:30. Ya en efectivo, allí no te aceptan ninguna de las plataformas virtuales, se compran las entradas en el mismo Club San Martín.
4: Socio platea, socios 20.000 pesos, no socios 35, populares 9.000 pesos, no socios 18.000. Como bien lo decía Marce, de 8 a 12 en el Club de Regatas la venta de entradas, y a partir de las 16:30 en cancha de San Martín la venta de entradas para comprar justamente en el Fortín. Tanteando.
3: Sí.
4: Yo sentí una expectativa. ¿Cuál es? Además, Marce me va a entender perfecto. ¿Cómo vos tanteás el termómetro de la expectativa? De acuerdo al mangazo que recibís.
3: Claro.
4: Y yo, durante el fin de semana, me han escrito cuando más de tres o cuatro
3: entrada, personas. Es porque la gente quiere ir y está ansiosa. Si nadie te manda mensaje,
4: porque es porque va a pasar, no te desapercibido, pero.
3: Y bueno, pero creo que el incentivo se generó el viernes con el resultado, ¿no?
4: Sin duda,
3: sobre
4: ¿no?
3: Sobre todo, creo que ha abierto. Medio que fuimos entregados a jugar el cuarto partido, fuimos entregados, ¿no?
4: A los jugadores no, obviamente.
3: Indudablemente, no, digo, la parcialidad en esta
4: sin duda.
3: Pero bueno.
4: Así que bueno, esta noche importantísimo para saber si Regatas se mete o no en semifinales de la Liga Nacional de Básquet.
3: Del básquet nos metemos en el campo, porque allí Valor Agro nos va a contar qué tiene preparado para hoy.
5: Vamos a hablar de un tema que a usted le encanta. Y a Nico Romero especialmente también.
3: Sobre
5: y es
3: todo.
5: Parte, y es parte de la consigna. Es un dato histórico que se conoció en las últimas horas del viernes. La carne de pollo superó a la carne vacuna por primera vez en consumo per cápita. ¿Esto qué significa? Por persona y por año se comen 49.5 kilogramos, ya casi 50 kilos de pollo. Superó a la carne en 3 o 4 kilos, 46.1. Está la carne vacuna, ha bajado estrepitosamente. Hay que pensar que hace, vamos a suponer, 20, 30 años, se comían 70 kilos
3: exacto.
5: De carne por persona y por año. Ha bajado muchísimo, incluso si bien ha habido, también es cierto, déjeme terminar porque usted me va a saltar a la yugular, si bien ha habido un cambio de dieta en la gente de comer menos carne, no solo por razones económicas, también es cierto que el poder adquisitivo ha influido muchísimo porque vamos a suponer, se comían hace 10 años atrás, 15, se comían 55 kilos de carne vacuna, más o menos, sí, o 60. De 55 a 46 hay una cifra importante. Entonces ha caído. Esto ha hecho que el pollo está primero, la carne vacuna segunda y el cerdo tercero.
3: Que también ha crecido el cerdo, ¿no?
5: Y el cerdo ha crecido tremenda, Marce. El cerdo
3: tiene que ver con los precios, me
5: pasó,
3: parece, más que una cultura.
5: El cerdo pasó de 3 kilos a 20 kilos por persona por año. Es una cifra importante. Pero acá, en el informe que traigo, que tiene que ver con la consigna, no quiero influir en la audiencia, sí, la teleaudiencia. Ajá. Pero el consumo de carne de pollo ofrece beneficios nutricionales para una alimentación equilibrada. Dice el informe, aporte proteico, una sola porción equivalente a media pechuga o una pata muslo mediana. No sé si a usted le gusta la pechuga. A usted le gusta mucho la piel, ¿no, Marcelo? La piel del pollo.
3: Yo le comería
5: es
3: la
5: mala,
3: piel.
5: Es mala la piel.
3: Sí, recontra mala.
5: Mucha grasita.
3: ¿Sabe qué? Déjeme morir cuidado, como yo quiero.
5: Tenga cuidado. Ese pollo que está ahí en la imagen.
3: Está buenísimo.
5: Hay que sacarle todo la piel.
3: Y comer. ¿Sabe qué? Sale,
5: comer la pechuguita.
3: Crocantito.
5: Oh, siempre más sana la pechuguita.
3: No hay, el pollo solo, sin esa piel, es como bailar lento con tu hermana. Más o menos así, ¿no?
5: Escuche, hay otro dato. Hay otro dato. El perfil de grasas tiene un bajo contenido graso si se consume sin piel, predominando siempre las grasas de tipo saludable. Y micronutrientes es fuente esencial de minerales como potasio, magnesio, fósforo, hierro y selenio. Esto lo ato a lo que decíamos el viernes, más allá del mi exabrupto final, el tema de los huevos, que tiene que ver con el consumo de huevos que ha crecido mucho, se ríe.
4: Ha crecido ¿qué mucho frase?
5: En la República Argentina. ¿Ustedes saben las cosas que me decían?
4: Y, bueno,
5: la,
4: sí,
5: pero un compañero acá que me dijo, chu, güey.
4: Oh, ¡no! Pepa, ¿quién fue?
5: Me gritaba en la calle. ¿Qué haces, chu?
3: Chuchuá, chuchuá, claro.
5: Chuchuá, me decía.
3: Y usted no sabe las cosas que a mí me preguntaron sobre qué panadería compraba la galleta cólera, mi amigo, ¿no?
6: La galleta, la galleta cólera.
3: La galleta cólera, claro.
4: Fue un viernes complicado para Pepa, claro, y para mí.
6: Pero no le podemos culpar igual, pero, de todas maneras. Pero
5: pasamos del huevo al cólera.
4: Directamente.
3: Claro, claro, claro.
6: Directo pero galleta cólera para la historia.
3: Bueno, lo importante en esto, porque ya estamos sobre el cierre, es... Ha crecido el consumo de carne de pollo en la República Argentina, números que indudablemente generan las expectativas lógicas para el sector. Ha caído el consumo de carne en la República Argentina. También escuchaba de que no solo ha caído el consumo de carne, sino que ha caído la faena.
5: Sí, impresionante.
3: Porque por ahí muchas veces dicen, no, bueno, lo que pasa es que no vendemos.
5: No, hay una crisis.
3: No faenamos para nosotros, pero faenamos para
5: usted, que es un gran, usted es un gran conocedor del tema frigorífico. El tema de la faena, hay una crisis de rentabilidad muy fuerte.
3: Exacto.
5: ¿Por qué? Porque es así, el novillo de faena en la República Argentina está en un precio tremendo. Y hay un tema cambiario, siempre lo hablamos todas las mañanas con Marcelo, un tema cambiario muy preocupante que influye en la rentabilidad. Está a $6.16. El novillo de exportación de la República Argentina, más caro que Australia. O sea, nunca pasó eso. Y además el tema cambiario influye mucho. Pero hay un tema con el pollo, que ojo, ojo al piojo. El tema del pollo está en la mira siempre, porque Argentina, si bien ahora es libre de influenza aviar, siempre hay algún tufito que aparece, algún caso, y eso es problemático, ¿no? Yo lo que recomiendo a la gente, perdóname, es lavarse bien las manos. Cuando uno hace pollo, y lo usa sus manos, obviamente, para lavarlo. El pollo hay que lavarlo. No pasa con la carne de vacuna, obviamente. El pollo hay que lavarlo bien. Vos lavás el pollo y cuando estás lavando el pollo, después tenés que lavarte las manos con detergente, ir a tocar otros productos. Cuando tocas los huevos, también, perdón el término, cuando tocas los huevos tenés que lavarte las manos y después tocar estos productos, porque a veces no lo hacemos.
4: Solos, nadie se había reído, solos entre ustedes.
5: No, digo que hay que.
4: No, el pollo de lavarlo no sabía, perdone.
3: El 90% de los pollos que compramos.
5: Y el cerdo también.
3: El 90% de los pollos que compramos vienen congelados.
4: Claro.
5: No, no hay que lavarlo. Usted no lo lava el pollo.
3: Entonces tenés que higienizarlo sí o sí.
6: Todo hay que lavar, todo. Sí, sí. Todo.
5: No, la carne vacuna no.
3: Aunque.
5: Yo una vez lavé la carne picada, me quedé sin nada. Eso fue una broma.
3: Entre lavar la carne picada y
5: chupar los huevos, fue una broma. Puse un colador, viste, le echamos agua a la carne picada.
6: Dios mío.
4: Por favor, Pepa, nunca en tu vida me invites a comer. No, no, no. Porque no te lo voy a aceptar.
6: Qué día complicado, ¿eh?
3: Pero más allá de la humorada, no solo en esta cuestión de alimentos, sino en muchos alimentos, la higiene es fundamental.
4: Sí, sí, sí.
3: Fundamental.
4: La verdura,
3: en el caso
4: fruta.
3: Puntual del pollo.
5: No, el pollo hay que lavar.
3: Pero por ahí podemos discutir y debatir, porque si la temperatura la debe quemar a esa bacteria también.
5: Claro, sí, también.
3: El cocinar con temperatura debe quemar esas bacterias. Algunas seguramente sí, otras no, pero creo que con la temperatura. Distinto es cuando uno consume verduras.
5: Y sabes una cosa importante, el olor en el pollo.
3: Ah, una
5: cantidad. El olor es fundamental. Si usted tiene buen olfato,
4: sí.
5: El olor es clave en el pollo.
3: El pollo tiene catinga las 24 horas al día. Lave, ah, el olor, no lo lave. Para mí es...
5: tiene que tener la catinga fuerte.
3: No, pero es que tiene un olor fuerte el pollo.
5: Sí,
3: sobre
5: Marce,
3: todo el pollo que compramos.
5: Pero ojo, porque el pollo, la cadena de frío en el pollo, es mucho más importante que la carne.
3: Seguro.
5: Es mucho más importante.
7: Hay tres cerdos sueltos.
3: Claro,
7: hay
3: para los años.
6: Tres cerdos sueltos.
3: 59 minutos de las 7 de la mañana en la República Argentina. ¿Vos? Esto es Equipo de Mañana, sí señora.
6: Vos sabés que me escribió a mi teléfono alguien llamado Fabián Rivero. Dice, soy loretano 100%. Saludos desde Portugal.
3: Qué lindo.
6: Feliz cumple. Hoy también es mi cumpleaños, dice Fabián. Así que le mandamos un beso. Y dice que nos escucha siempre, lo que es, ¿no?
3: La posibilidad de romper barreras, en este caso.
6: Qué maravilla.
3: Fronteras a través de la tecnología, ¿no? Muchas gracias a todos aquellos que se prenden a este vínculo. Ayer también, ¿no? Con la apertura de la pantalla, con la llegada de nuevos productos.

0: 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Pausa, señores, ya venimos. 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

0: horas, cada uno en el lugar de siempre. Los quiero concentrados, ¿eh?
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0: participo mañana. Muchas felicidades para Teresita, que cumpla muchos años más. Le desea lo mejor, Quintana Rolando. Número de documento es 390. Que pase muy bien, Teresita. A ver si me saluda. Todos les saludo por igual, pero a ella con más razón porque es el cumpleaños. Que pase bien. Muchas felicidades, Teresita.
1: Buen día, equipo de mañana. Por la consigna, sí cae el consumo de carne porque para empezar es muy cara. Los sueldos nos aumentan y cada día los precios suben y suben. El pollo está en primer lugar, pero también está caro ahora. Mi nombre es Enrique del barrio Pujol, mi número 840.
2: Buenos días, gente amiga. Aquí me voy a inspirar para poderle saludar a esta mujer tan querida. Que sea feliz en su día y que cumpla mucho más. Feliz cumpleaños, Teresita. Yo te voy a saludar. Un beso quisiera dar en ese cuerpo divino y que alumbre mi camino esos tus ojos al mirar. Lo del beso es un decir, ahí te pido perdón. Que seas feliz en tu día y que te quedes tatuado el verso en el corazón. Feliz cumpleaños.
3: Hola, buen día, equipo. Soy Mario 994. Únicamente para mi saludo para Teresita, un ser lleno de luz que tienen ustedes ahí, y también para Dani Brite, a quien le extrañamos, el bailarín de la radio y de la tele en corriente. Felicidades.
4: Feliz cumpleaños, amiga, feliz cumpleaños. Acá estamos al pueblo de Florencia, estamos yendo para Villocampo, para auxiliar un colectivo, la camioneta. Lo vamos escuchando el ET7.
5: Y 8 de la mañana, 8 minutos en la República Argentina. Infinitamente agradecida con todos los mensajes. Me van mandando todos los mensajes, los voy leyendo. Les agradezco muchísimo. El hombre que hizo todo un poema, ¿eh? Gracias, amigo. No sé, no dijo el nombre o no escuché al principio, pero muchas gracias. Me llena. Ojo con el corazón mío, porque ya soy una señora grande también. Uh-huh. Y eso es así, eso. Me dan como un. ¡Apa la papa! Bueno, la consigna de hoy es: cae el consumo de carne y crece el de pollo. ¿Por qué? Mandanos un mensaje, contanos al 3794250551. Gracias a Jorge Maciel de Edo, Buenos Aires. Gracias a Nancy, también nuestra amiga de ANSES, que siempre nos está viendo. Al doctor Ortiz de Loreto, un beso grandote. Muchas gracias a todos. Y es el cumple de Mina Ake, que es la hija del doctor, que es Mire. María de Los Ángeles, pero le decíamos, ahora ya debe ser, no sé, quién sabe, pero era en ese momento cuando era chiquita, era Mina Ake, porque sus hermanitas le decían así. Gracias a Juanse Jensen también, dice que estamos muy, grande, Juan, muy sí. jóvenes nosotros, sí, le digo yo que ya estoy así, de vuelta a usar pañales de nuevo,
6: Tere. Bien, igual.
5: Y es la vida, ¿no?
6: Es la vida.
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5: Gracias, ese.
6: Y como usted lo escucha, ya se suma a esta mesa de trabajo, como es habitual, a partir de las 8, el señor Gustavo Gamboa y también el señor Miguel Peloso.
7: Buen día, buen día, buen día.
8: Hermosa mañana, ¿verdad?
6: Hermosa mañana. Nubladita.
7: Qué cosa fantástica. Yo estoy nervioso de hoy, Gamboa, no sé vos.
6: Sí, se nota porque le diste la bolsa de chipá como si fuese que el nervio te está superando, ¿no? Bueno, arrancamos por lo que significa agenda que...
7: Que hable de deporte.
8: Uh-huh. Ahí te hago correr.
6: El momento de hablar de deporte. No, ahora. Déjelo. Pues está en crecimiento hacia los costados. Bueno, fin de semana con algunas novedades institucionales y políticas. Hace unos días atrás declaraban emergencia económica el municipio de Santa Lucía. ahora se sumó este fin de semana, en realidad el día viernes, otro municipio más, Miguel.
9: Sí, efectivamente, bueno, esta situación que se da en varias comunas, que algunos deciden ir por la declaración efectivamente de la emergencia, digamos. Uh-huh. Otros de arbitrar algún otro recurso particularmente que les permita hacer frente a esta situación complicada en materia financiera. Tiempo atrás hablaba con el intendente de Santa Lucía y un poco me ponía en contexto la situación, buscaba preservar en realidad la vida diaria del municipio, claro, entre el pago de sueldos
6: los servicios básicos esenciales,
9: teniendo en cuenta de que, bueno, todo lo que había significado en algún momento fondos o programas nacionales están actualmente caídos, entonces todo se sostiene bajo la órbita de la comuna. Eso, y por lo visto tenía muchos acreedores y que podrían llegar a tal vez hasta presentar algún tipo de medida judicial que termine embargando o tomando parte del dinero del municipio y sobre todo del salario de los municipales. Bueno, entonces un poco a resguardo de eso vino lo de la declaración de la emergencia.
6: Dos, ¿no?, municipios ya en esta situación, otros tantos que la están peleando de la misma forma. La caída de
9: fue,
6: la participación.
9: De todas maneras, yo te digo, marzo fue febrero, marzo y abril fueron meses muy difíciles por la caída en el esquema recaudatorio. En marzo hubo municipios que estuvieron muy complicados para pagar los sueldos, o sea, idearon algún mecanismo, claro, por ahí, lo gotearon en cuota, bueno, le buscaron la vuelta como para pasar el mes de marzo, sobre todo, que fue muy difícil y se les complicó los pagos salariales, y bueno, y ahora esperan poder empezar a respirar un poquitito, poder sacar un poquito la nariz ahí de abajo del agua.
6: ¿Cómo le va, don Gustavo Gamboa? Más allá de su hermosa mañana, que seguramente tiene que ver con lo deportivo.
7: ¿Por qué?
6: ¿Puedes tener una hermosa mañana vos?
7: Claro, muchos factores. Le dijeron que aumentaron el sueldo, qué sé yo.
6: Está fresquito, está lindo.
7: ¿Escuché algo de sueldo? ¿Qué dijiste?
9: No, pues pudo haber sido una posibilidad, digamos.
6: Yo escuché aumentaron los sueldos. Esas partes escucho re bien, ¿eh? No, al resto soy medio sordo, pero a veces estoy re bien
9: andando. Mamá me llamó y me dijo, cobré, qué sé yo, cosas como esas. Pues muchas cosas, no solo.
7: El
9: no
7: jueves solo, ya cobró tu mamá.
6: Mira cómo se llama cuando cobra la mamá de Gamboa.
9: No solo de fútbol y del hombre.
6: Bueno, cierto es. Ayer tuve la posibilidad de hablar un ratito con gente de la Fuerza Policial Chaqueña y me contaban la preocupación que existe, y bueno, vos lo describís permanentemente, el crecimiento del número de siniestros que se da en toda esta parte del país, involucra siempre a motos. ¿Sí? Involucra siempre a motos. ¿Sí? En el Chaco, el 67% en lo que va del año, de cada 100 accidentes, 67 tiene participación de motos. ¿Qué ha hecho el gobierno del Chaco? Llamó a la Agencia Nacional de Seguridad Vial y van a trabajar en conjunto para endurecer algo muy importante, que es el otorgamiento de las licencias de conducir. No sé si alguna vez ustedes rindieron para moto.
7: No, para moto no.
9: Sí.
6: Yo
9: rendí para moto.
7: ¿Qué tal?
6: Primero, el que tiene auto, el trámite es muy, muy rápido. Muy rápido. Y no es lo mismo manejar auto que moto.
7: No, claramente no.
6: No es lo mismo manejar auto que moto. Y el trámite es muy rápido.
7: ¿El de auto?
6: No, el de moto.
7: Ah.
6: Como normalmente casi la mayoría de los que tienen motito supera. Además, he visto infracciones en lo básico. Van con la moto sin carnet a sacar carnet.
9: Sí, sí, sí. Sí. No, pero acá te rechaza. Me pasó con. Yo tenía carnet de autos.
6: Claro.
9: Y fui a rendir el de moto. Y bueno, tuve que hacer todo el trámite como si fuera carnet nuevo.
6: Claro.
9: Es que es un carnet nuevo, exacto. Y un amigo me prestó su moto. Y se fue. Yo le digo, trae vos la moto.
6: Exactamente.
9: Vino la moto y dijo. Y cuando me voy a subir, el inspector me dice, ¿tu moto? Sí, acá está. ¿Y cómo trajiste la moto si no tenés carnet de conducir?
6: Exacto.
9: Ya te despacho, me dice.
7: Venga, no, 15 días.
9: Él es el dueño, le digo. Claro. Mostré, vení, por favor. Viene, mi amigo. Por favor, mostrar los papeles de la moto.
6: Hiciste el trámite correcto.
7: Pará, perdón.
6: Hay un alto porcentaje que no lo hace.
7: Claro. ¿Quién te pide que te va a tomar el examen?
9: Exacto.
7: En el de auto directamente, acá por lo menos en Corrientes, te bochan antes, ¿eh?
6: Sí, sí.
7: Porque vos al entrar ya tenés que mostrarle los papeles a uno de recepción que te toma Y ahí recién, una vez que ese te da el ok, ahí recién pasás al que te va a tomar. Tenés un filtro previo antes de llegar al que te va a tomar.
6: Bueno, es el mismo trámite. Primero presentar todos los papeles y después en el examen ya el práctico sería.
7: Sí, sí, exacto.
6: Es donde vas y cometés lamentablemente esta infracción.
10: Bueno, esta semana rinde mi hija su primer carnet, así que ahí te voy a contar bien.
6: Bueno,
10: vamos a estar presente ahí, a ver qué pasa. Me voy a llevar el auto.
6: Pero repito, en el tema del auto, las exigencias son mayores. Para el tema de las motos, he observado y ayer he escuchado por parte de autoridades policiales de que hay una gran preocupación. Y todos los días lunes, todos los días martes. Es más, Roberto permanentemente nos informa de que los siniestros.
7: Acá también hay una. Es más, hasta hay una publicidad de la municipalidad dando cuenta de que casi el 70% de los siniestros viales que se dan en Corrientes son con participación y protagonismo de las motocicletas. Estamos hablando de un porcentaje muy similar al del Chaco, que vos dijiste un 67%. Acá es un mayor también al 60% de accidentes que involucran a motos.
10: Vos sabés que ayer, bueno, cuando uno te hace el, a ver, no es lo mismo un control vehicular por parte de la municipalidad que un control vehicular por parte de la policía.
7: Sí, cierto. Claro.
10: Ayer había un control policial a la hora que ustedes estaban teniendo el programa, entre las 8 y las 20, 20, perdón, 20,
7: de 20, las 20 y las 22,
10: allí por Canal 13. Uh-huh. Doblabas avenida, entraba a Canal 13 y
7: por Armenia, y entrando
10: uh-huh. O sea, vos por ejemplo venís por Armenia y doblás hacia el canal, a 50 o 60 metros estaba un control policial. Que bueno, solicitan más que nada, la policía te solicita más que nada el tema papeles para el tema moto robada. Te juro, dos cuadras para allá salían por el costado de las motos y reconocía a uno de los que iba en la moto. Un chopper,
7: claro.
10: Persona. Que ya esquivó, digamos, el control policial sabiendo dónde estaba el control policial. Yo le digo, ya mi hija venía conmigo, le digo, mirá, estos controles policiales por ahí pueden servir de encontrar una moto robada, viste, generalmente por ahí, a lo mejor a vos te venden una moto robada o andas sin papeles y bueno, te recuperan la moto y se la devuelven al dueño. Pero no sé qué tan efectivo es contra los ladrones, contra los motochorros, por decirlo de alguna manera. Porque en realidad saben dónde está, esquivan los controles y ya está. Tan...
6: Sí, lamentablemente es lo que se pone mucho en práctica, ¿no? Bueno, tiene hoy cosas para contar.
10: Pero sí, tenemos picadito. Como quiera, claro. que hacemos el picadito, hacemos el picadito.
6: Señor, como quiera, ¿no?
10: Bueno, estimado Switcher, ¿cómo estamos?
11: Todo bien.
7: Dice bueno. Que levanta el pulgar el Switcher y dice que está todo bien.
10: Estiro siempre para que darle unos segundos para que pueda levantar las fotografías. Y en este caso son fotografías que...
7: El Switcher que tuvo que pelear por el lugar el fin de semana, ¿eh?
6: ¿Ah, sí?
7: Concurrida la cabina de transmisión popular. Pero bien el Switcher.
10: Pero pará, fair play, le tiene que dar lugar de...
7: porque por gestión del Switcher, obviamente. Claro, perfecto.
10: Claro. Usted me dice, Switcher, arrancamos.
7: Ahí está, listo.
10: Operativo en el barrio San Jorge de la Fundación Mis Huellas a Casa, que es, digamos, de protectora de animales, junto con la Municipalidad, Bienestar Animal de la Municipalidad, y efectivo de la Comisaría Octava. Aberrante, dice aberrante. ¿Le podés agregar una R a aberrante? Otra vez un caso de denuncia de violación de un animal, de una mascota, ¿no? Este caso, sí, en el barrio San Jorge. Esta perrita se llama Moana. La terminaron, hubo una denuncia, hubo una orden de para retirarla del lugar y bueno, se llevaron a esta perrita que de acuerdo a las denuncias de los vecinos sufría de abuso sexual por parte de su propietario. Otro caso más aberrante de violación de una mascota, de un perrito, de una perrita en este caso, en la ciudad de Corrientes. Vamos al segundo switch, ¿te parece?
11: Por supuesto.
10: Bueno, el segundo caso ocurrió, vamos a ver allí una tijera de podar. Vamos a decir, ¿qué tiene que ver una tijera de podar? Bueno, vamos a ver una tijera de podar con un poco de sangre. Pues bueno, qué sé yo, el señor estaba cortando un árbol, estaba cortando las ramas de un árbol.
7: Se agarró un dedo.
10: No, se agarró un dedo, no se agarró nada. No era un señor que estaba cortando un árbol, era un señor que estaba robando. Mirá. En el barrio Virgen de los Dolores. Yo creo que el barrio Virgen de los Dolores hoy debe ser quizás el más peligroso de correr.
7: ¿Me ubicas?
10: Al cementerio.
7: Ah, ajá, la trae el Albán.
10: Sí, esa zona. Para mí debe ser hoy el lugar más peligroso que hay. También hay otros lugares peligrosos allá, la zona.
7: Sí, no, pero es una zona muy caliente en este momento.
10: El barrio Virgen de Itatí, bueno, pero esta zona es realmente muy complicada. Estaba choreando una casa un par de delincuentes, uno de ahí, Gudniski y Cabeza de Vaca, era el lugar donde estaban robando. Llegan la policía, tres efectivos, le salen a correr a uno de ellos se defendió con esta, con una tijera de podar. De la detención por parte del policía, hasta el punto que hiere al suboficial Hugo Gómez, que es la persona que recibió un puntazo con esta tijera de podar por parte del delincuente. Finalmente el delincuente fue detenido. es de esperar que fiscales y jueces, cuando tengan el expediente en la mano y digan que se resistió al arresto y que le tiró un puntazo con esta tijera,
6: claro,
10: y
6: que uno vio que fue lesionado, ¿no?
10: Fue lesionado. No le diga, bueno, está bien, pobre chico, acá, sé que tuvo una malcrianza, tiene el derecho a volver a su casa aquí. Esperemos que la justicia en esta oportunidad, ¿me escuchan, señores jueces y fiscales? Lo dejen detenido efectivamente a este hombre que hirió al policía en su detención. Y tenemos el último caso. Hablando de detención, bueno, por fin quedó detenido, porque la verdad que hubo hasta pueblada y demás en Verona Estrada, por el caso del peón rural que fue asesinado.
9: Ah, sí, sí, sí.
10: Ariel Santa Cruz era un peón allí, se estaba dirigiendo a su puesto de trabajo en el paraje Toroí, allí en Verona Estrada.
9: Toroí.
10: Fue asesinado a balazos. Parece ser con una escopeta tipo calibre 22 modificada, pero aparte tenía golpes y hasta una bolsa en la cabeza le encontraron. Mirá, al cadáver. Este hombre de 38 años, te digo, se dirige a su lugar de trabajo y había una persona que estaba, digamos, acusada por el crimen, 19 años, de nombre Maicon, es un brasilero. Hay una historia detrás de este, porque Ariel estaba en pareja, se separa de su mujer, de su pareja, y su mujer inicia una relación con este Maicon, que es brasilero. Pero pasa un tiempo y quiere regresar con Ariel, entonces termina su relación con Maicon y vuelve con Ariel. Se presume que este habría sido el motivo por el cual este brasilero disparó contra Ariel y lo termina matando, tipo, para volver a reiniciar su relación con esta mujer. Hubo puebladas allí en la zona de Verona Estrada, cosas como esta, justicia para Ariel y demás. Hubo un primer pedido de detención de este brasilero, hecha por la fiscal Andrea González, que por supuesto no dio ni 5 bolillas. Como siempre, vos sabés que tiene que estar en su casa. Claro, el delincuente, seguro. El asesino tiene que estar en su casa. ¿Cómo va a estar detenido el delincuente?
9: ¿No? Disfrutando.
10: Claro, ¿cómo? Bueno, la cosa es que él y su padre empezaron a vender todo lo que tenían ahí para mandarse a mudar. Son brasileños. Entonces, ante este segundo elemento, la fiscal vuelve e insiste otra vez con el tema de detención y se lo dieron. Sí. Tiene 72 horas a partir del primer día hábil, que es hoy, para. Hoy 72, porque no me acuerdo. Bueno. Fue detenido este fin de semana, así que tiene que presentar toda la documentación para que efectivamente el hombre quede con prisión preventiva, porque si no, con la posibilidad y el riesgo de huir del país.
7: ¿Qué más, qué otra evidencia necesitar, claro, de que están pensando que están queriendo fugarse?
10: Pero vos sabés que conociendo a nuestros actores en la justicia correntina, te pueden interpretar lo que se le canta, ¿eh? Así que pueden dejarlo preso hasta que se vaya a juicio, si es que hay un juicio, si se lo imputa por el delito, o puede que no, digamos, y van a traerlo de Brasil. Puede pasar muchas cosas, estimado. Así que, bueno, esperemos que avance el caso. Vos sabés que en los casos de este tipo de casos, siempre lo digo, cuando son el chiquitaje, no le dan ni 5 de bolilla. ¿Qué es el chiquitaje? Un motochorro que te trae tu caso. Mientras no haya sangre.
6: Si no hay un herido,
10: no hay sangre, no hay un muerto. La justicia correntina, ¿sabe qué? Mira para otro lado. Cuando hay un muerto, actúa de manera diferente. Esperemos que por lo menos ahora que hay un muerto, la justicia actúe con mayor celeridad y haga lo que su nombre dice, justicia.
6: Ayer volvimos a la pantalla grande a través de lo que significa los domingos con esta propuesta Equipo de Noticias, ¿eh? Como ustedes saben, con la conductora Cristina Solís, que bueno, ayer ya presentaba las dificultades lógicas de estar atravesando un problema de salud.
10: Sí, estaba
9: colgado el travesaño rendando estaba aguantando el 1-0 como podía.
6: Estaba defendiéndose como podía, puso 11 defensores en el arco, bueno, y por suerte se pudo completar. Con una rica y por sobre todo las cosas, propuesta que enfrenta voces, que cruza opiniones y que en particular, ayer venían por un tema, indudablemente no pueden escapar, que son animales políticos. El debate ayer pasaba por la universidad pública, por la marcha, por lo que se vivió en la República Argentina, por las acusaciones, por el sentido de gestión del gobierno del presidente en torno a las universidades, pero no podían pasar por alto la realidad de cada jornada, ¿no? Y ayer estuvo presente la actual diputada provincial y presidente del Partido Justicialista de Corrientes, Ana Claudia Almirón, quien dijo: mientras muchos siguen hablando en contra, la persona que mejor mide del peronismo y por la cual muchos añoran es la figura de Cristina Fernández de Kirchner. Esto decía la diputada Almirón.
11: la sociedad. Y también lo vemos, por lo menos yo que recorro mucho la provincia, esa añoranza del gobierno de Cristina, ¿no? Porque uno habla de los peores gobiernos en los últimos 10 años, pero también hablan de la añoranza del gobierno de Cristina, donde se vivió un poco mejor.
12: Bueno, ahí lo que en general tenés es verdad que Cristina sí tiene un piso muy alto, pero es un piso, estamos hablando de entre 20, 25, 30, es alto, pero a la hora de verlo en términos electorales, como decía recién tu compañero, es un piso que puede parecer alto, pero también un techo que es bajo, porque hay un 60, 65%, en el momento 70% de la gente que nunca la votaría. Entonces, con 30 puntos no sos presidente, ¿no? Hay que tener cuidado con eso.
11: Bueno, con 40, Néstor sí, fue con 22. Con,
13: y en otras circunstancias, bueno, también.
12: En otros contextos, sí, pero
13: donde el anti era particular
12: del país, es muy particular ese contexto. Claro, pero digo, claro, con 30 en un escenario común, no sos presidente. Quizás te posiciona para una segunda vuelta, pero ahí en la segunda vuelta siempre el riesgo es que te odien mucho, ¿no? Porque en la segunda vuelta, cuanto menos rechazo generes, más posibilidades tenés. Y ahí el peronismo, en general, las segundas vueltas siempre fue complicado. Fíjate que.
9: En ningún momento incluiste. Y como lo decía, vinieron a debatir sobre cuestiones vinculadas a la educación, a la universidad pública, pero no podían pasar por alto de que son animales políticos, ¿no? Y en el marco de esta discusión y en el marco de esta presencia ayer en el canal, estuvo el diputado libertario Ricardo Caíto Leconte, que defendió, por supuesto, la posición que se ha tomado en cuestiones universitarias, atacó a algunos rectores que no son claros en la administración, pero por sobre todas las cosas dijo, mientras hoy muchos presumen hechos delictivos, hasta que la justicia no se expida, la única persona que porta una tobillera es Cristina Fernández de Kirchner.
11: Argentina.
14: No, Ana, no, ojalá no van, lo que no van a quedar es el 57% de pobres que ustedes dejaron.
11: Porque a Karina, a Dorni, a vos, no te falta
14: para comer. No me hable, porque acá una sola persona tiene tobillera en la Argentina y está detenida, sí, con sentencia firme
11: no la citaron, de la corte. Porque no, a Karina no la
14: lo
11: citaron.
14: Lo que se robaron un PBI en la Argentina son ustedes, o lo de tu partido, no te voy a hacer
11: porque
14: cargo.
11: Porque no la citaron a Karina y a Dorni, no, está ahí
14: lo de tu partido,
11: tapándose.
14: Que hoy son los, por eso sufren los trabajadores hoy. Por la corrupción que se vio en la Argentina durante todos los años anteriores, que hoy la gente está pagando con su sacrificio, porque cada peso de impuesto que se paga y cada costo del Estado sale del esfuerzo de la gente. Y si la gente, nosotros no damos cuenta de eso, la gente sigue trabajando para mantener un Estado que no le da ningún servicio, porque hablamos de salud pública, de educación pública, de todo. Todo público, pero la gente se va al hospital y a las 5 de la mañana tiene que hacer cola para que le den un turno y no le atienden, y no hay cama, y no hay educación.
11: Pero ustedes son el Estado hoy.
14: No, hoy somos el Estado y estamos tratando de solucionar ese Estado ineficiente que ustedes han dejado. Y lo vamos a solucionar.
11: 3 años de ineficiencia.
14: Y lo vamos a solucionar. Porque Argentina Corriente hace más de 30 años tenía un problema que no le pagaban la deuda de jubilaciones de las cajas. Y por primera vez un presidente que dicen que no es federal, ese presidente le acaba de entregar, haciendo un plan de pago, pero está empezando a cumplir esa deuda histórica que tenía Corriente, que él tenía la nación con Corriente. O sea, acá se están haciendo las cosas, no se le escapan a los problemas, se atacan los problemas y se buscan las soluciones.
11: Sí, por algo.
9: Allí estaba este debate enriquecedor, por sobre todas las cosas respetuoso, más allá de la confrontación verbal, los diputados provinciales Leconte, Almirón Leconte, todos aquellos que tengan interés de conocer un poquito más en detalle, están en las plataformas de Equipo de Noticias, también por supuesto en las redes, para tener una síntesis de lo que hemos vivido ayer. Dentro de un ratito le mostramos más, dentro de un ratito seguimos compartiendo, porque esto es Equipo de Mañana, que está de festejo, no sé si lo sabían, ¿no? Estamos en el 15 de Tere, dentro de un ratito bailamos el bar.
5: Estamos exactamente celebrando mis 23, 24, 20, ¿quién dice 23? Dice 35, dice 53, dice todo, cualquier cosa, estoy celebrando el barco según mis compañeros, sí. Así que estoy más que feliz con todos los saludos, les agradezco con todo mi corazón y les pregunto, ¿cae el consumo de carne y crece el de pollo? ¿Por qué piensan que esto está ocurriendo? Manden sus mensajes.
9: ¿Por qué?
5: ¿Por qué será? ¿Por qué será? Nos mandan un mensaje, participan de los sorteos.
9: ¿El pollo está cada vez más rico?
5: Hacemos la pausa. ¡Co! Ya venimos.
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0: Tengan un muy buen día, equipo de noticias. Feliz cumpleaños, señora Teresita. Y me encantó escuchar que hablara del señor Bramante, porque yo la sigo desde ahí, desde ese programa. Me encantaba cuando estaba con el señor Bramante haciendo su programa. Y deseo que de todo corazón que pase un muy bendecido día junto a su familia, que la pase muy bien.
1: Hola, hola, mesa de noticias. Hola, hola, mi corazón. Muy bendecido y feliz cumpleaños, Tere. No te conozco en persona, ruego a Dios que te pueda conocer algún día, porque te quiero muchísimo. Vos no te imaginás el cariño enorme que despertás a muchas personas, porque veo que la mayoría te saludan con cariño, con un afecto que te mereces. Así que desde ya, muchísimas gracias por la compañía de todos ustedes, y en especial, Tere, que te quiero mucho. Muy feliz cumpleaños, hija. Feliz, feliz, feliz cumpleaños.
2: Buen día, gente linda. Sigan todos bien. Muy feliz cumpleaños para Teresita, que la conozco de hace mucho, de la radio. No, que no recuerdo si era Radio 2 o LT7, pero yo la escuchaba temprano, como le miro ahora tempranito. Gente linda, sigan así, son mis compañeros de la mañana, mientras tomo mi matecito, yo le estoy mirando. Que sigan todos bien, bendiciones, y que pasen muy bien, Teresita, te quiero mucho.
3: Buenos días, equipo de noticias, feliz inicio de semana para todos ustedes. Ante todo, quiero saludar a la señora Teresita, que está cumpliendo años. Que Dios y la Virgen lo bendiga siempre. Que lo cumpla feliz, que lo cumpla feliz, que lo cumpla feliz. Señora Teresita, que Dios y la Virgen te bendiga siempre, que Dios y la Virgen te acompañe siempre, que cumpla un montón de años más. Soy Cardoso Dolores, de San Luis del Palmar, 694.

0: 8:36 en la República Argentina. Pero gracias, gracias, gracias, pueblo. Un beso grande, gracias a la señora que me cantó. Un beso grandote. Y también a Rita Alfonso, que desde Santa Ana manda sus saludos. Hoy la consigna es: cae el consumo de carne, vacuna. ¿Qué se comerá en lo de Tere? No, mentira, no,
1: claro,
0: es esa la consigna.
1: Eso,
0: no,
1: eso.
0: No es esa la consigna. Cae el consumo de carne y crece el de pollo. ¿Por qué? 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
2: 8:38 en la República Argentina. Normalmente se dice que la gente, a la hora de tomar una resolución política, lo hace por cuestiones ideológicas, por afectos, por cariños, y el humor social siempre juega algo en estas circunstancias. Vamos a preguntarle al consultor politólogo, director de Integrarnos, Marcelo Velázquez, que si hoy tuviésemos que tomar una decisión electoral, falta todavía un poco más de un año, ¿qué iría a pasar en la Argentina? ¿Cuál será el humor social de los argentinos en estos tiempos difíciles que estamos atravesando? Marcelo, ¿cómo le va? Lo estamos saludando desde Canal 13, desde Radio Provincia de Corrientes. Buen día. Marcelo, ¿usted nos escucha? Nosotros lo vemos, pero no sé si lo podemos compartir y escuchar. Está muteado aparentemente el vínculo que tenemos con Marcelo. Vamos a tratar de solucionar. Para hablar un poquito de esto, que indudablemente, repito, es la foto del hoy. De acá, cuando tengamos que votar, seguramente estas cuestiones variarán para bien o para mal según los referentes que presentemos en un turno electoral. Y si el humor social puede llevarnos a lo que ayer decía, ¿no? Uno de los
3: ¿cómo
2: referentes.
3: Se niega también, efectivamente.
2: Bueno, ayer decía uno de los referentes que si para la mitad del año no se ve una leve mejoría, ojo con algunas cuestiones sociales que van a ir creciendo en el marco de la preocupación de la gente. Ahí aparentemente. ¿Contestó? ¿Ya estamos en vínculo? Marcelo, ¿usted nos escucha? Buen día.
4: Ahí lo escuchamos bajito, pero sí, ya lo escuchamos.
2: Marcelo.
5: Buen día.
2: Ahí está, bastante bajito, así que van a tener que trabajar acá nuestros compañeros de tareas para tratar de mejorar.
5: Ahí está
2: mucho mejor, ¿no? Bueno, la pregunta es, ¿el humor social hoy de la gente? ¿Positivo, negativo, tranquilidad? ¿Cómo lo observan ustedes?
5: Nosotros medimos el humor social a través de una encuesta que se llama Encuesta Humor Social, que es de acceso público, que la encuentran en nuestras redes sociales, que la hacemos hace 3 años, cada 3 o 4 meses. Ahora salió la última, focalizada en la ciudad, en la provincia de Corrientes. Uh-huh. ¿Cómo vemos el humor social? El humor social hoy está marcado, impregnado, casi en totalidad, por la situación económica.
2: Sí.
5: Se siente mucho esto de la baja del consumo, el no hay plata, el estado de la calle. Eso marca, sí,
2: Marcelo, sí. Se te movió el micrófono aparentemente, porque se te escuchaba bien hasta hace un ratito y ahora. A ver, ahora intentamos. No, se interrumpió nuevamente. Está con muchas dificultades el audio. La imagen es buena, pero el audio tenemos alguna pequeña dificultad. Al principio no escuchábamos, después arrancó y fue bajando, como se le fue quedando sin pila, ¿no? La comunicación con Marcelo para hablar un poquito del humor social, y que tiene una medición de Corrientes y qué dice hoy la gente, que como bien lo describía,
3: nuestro humor.
2: El humor está involucrado a la realidad económica de la gente. Sí. Si tenés o no tenés plata, si te alcanza o no te alcanza, si llegás cómodamente a fin de mes, si no llegás a fin de mes, si pagaste las cosas, si te pudiste dar algún gustito. Nosotros, el humor social nuestro es diferente. Hoy estamos comiendo, así que hoy estamos con un humor bárbaro. Esto no significa de que esta realidad involucre a todos, porque ayer también lo describían algunas de las personas que nos visitaron en torno a lo que hoy atraviesan las pymes. Y lo decía Maximiliano Pizzetta, que en algún momento dijo, este era el modelo a elegir. Y hoy dice, ¿cómo no voy a pararme enfrente si tengo 24.000 emprendimientos vinculados a pymes que están cerradas en la Argentina? Tengo más de 300.000 personas vinculadas a mi sector que se quedaron sin fuente de ingresos. Entonces, obvio que el humor social en este caso para él es diferente a cualquiera de otro, ¿no? ¿Estamos o no? ¿Estamos?
5: Vamos. Hola, ¿me escuchan?
2: Ahora te escuchamos perfectamente. Perfecto, sí, sí, sí, señor.
5: Bien,
2: bueno,
5: buenísimo.
2: Bueno, nos describías entonces que el humor social en la medición que ustedes realizaron tiene como saldo o tiene como respuesta automática la realidad del bolsillo de la gente.
5: Está impregnada por la situación económica. Ese es el punto cuando indagamos principales problemas, principales expectativas, principales preocupaciones, todo sale en relación a la economía. El desempleo, la falta de trabajo, la baja del consumo, la dificultad para llegar a fin de mes, para ahorrar. Ese es la opinión pública está marcada en su totalidad por eso.
2: Marcelo, ¿y este humor social vino en descenso? ¿Se neutralizó? ¿La gente es optimista? ¿Qué observan ustedes en torno a la medición realizada?
5: En relación a eso tenemos dos datos que nos marcan nuestros estudios. El primero es que a fin de año, acá mezclo un poco la política, sí, digamos, estamos hablando de política económica, que es cómo llevar adelante la economía, ¿no? El gobierno nacional estaba en un gran momento de aprobación, con una aprobación por arriba del 50% en su gestión, luego de ganar las elecciones a nivel nacional y demás, y parecía que se encaminaba a un tercer año de gestión un poco más cómodo. El factor clave fue el verano, evidentemente, con inflación, ajuste de precios, baja en el consumo y demás. Y el segundo factor clave, que esto es lo llamativo, que tiene que ver mucho con la época que estamos viviendo, es que ante la pregunta, ¿cómo cree usted que va a estar su economía dentro de un año, dentro de 12 meses? ¿O cómo cree usted que va a estar la economía del país dentro de un año o dentro de 12 meses? El 40, el 35% dice que va a estar peor, pero aproximadamente el 60% o el 65% dice que va a estar igual o mejor. Entonces, hay un deterioro del gobierno nacional en relación a cómo está gestionando la economía, particularmente este primer cuatrimestre, pero aún así mantiene todavía el factor esperanza, que en política sabemos y en economía sabemos que es fundamental. Entonces, ahí hay una dicotomía entre lo que está pasando hoy y lo que se añora o se desea a futuro, digamos. Entonces, eso explica que todavía el gobierno nacional mantiene niveles de aprobación medianamente aceptables después de una gestión nacional que viene con muchos frentes de conflicto, con una situación económica, tanto la heredada como la actual, bastante complicada, con problemas que no se terminan de resolver. Pero mantiene todavía ese factor de esperanza que lo llevó al poder en el 2013.
1: Decías, buenos días, ¿cómo está Gustavo Gamón? En este caso, los problemas no se terminan de resolver. ¿Cuánto faltaría para que esta continuidad de los problemas que no se terminan de resolver pueda tener un impacto real en el humor social, en el sentido del 60% de que todavía ve a esta gestión con esperanza?
5: No sabemos. Lo que sí sabemos es que esa esperanza va bajando. Eso también baja. Hace 6 meses era otra. Todos los números del gobierno eran considerablemente mejor. No sé hasta dónde va a llegar. En nuestros estudios del 2023, me acuerdo, sobre todo, bueno, al principio del 2024, me acuerdo del verano del 2024, me acuerdo que nosotros preguntábamos hasta cuándo va a tener paciencia con el gobierno actual, y todos los resultados nos daban hasta fines del verano del 2025. Y eso fue hace un año atrás.
3: El año pasado, después del verano y a mediados de año, hubo algunos tambaleos del gobierno. Pasó por una situación bastante crítica a nivel político y opinión pública, pero terminó ganando las elecciones. Aún así terminó ganando las elecciones. Ahora parece que se está repitiendo ese papel.
1: Claro.
3: Gana las elecciones, sube la consideración, y durante el año, en la temporada alta del año, si queremos, de marzo a, bueno, a qué hora, hasta cuándo dura, parece que empieza con las complicaciones de la gestión.
1: Marcelo.
3: Claro, lo que sí tenemos claro es que está cambiando mucho la lógica de la tolerancia y de la esperanza y de la lectura que está haciendo la sociedad. Eso sí, tenemos parámetros completamente diferentes de lo que históricamente tenemos nosotros, nuestro propio estudio, como los estudios de terceros.
1: Marcelo, ¿no es un déjà vu lo que le pasó a Macri? Macri, los dos primeros años, estuvo allí, digamos, una similitud con Milei, y gana las elecciones, parecía que se lo comía todo con un pancho, y cayó estrepitosamente luego en el tercer año de gobierno. ¿No es algo muy parecido a lo que le está pasando a Milei?
3: En realidad no lo focalizaría tanto con Macri. Sí, es cierto, exactamente así, pero generalmente los terceros años son los complicados para cualquier gobierno nacional, particularmente. Bueno, el tercer año del gobierno de Alberto Fernández fue una catástrofe, pero incluso el tercer año del segundo mandato de Cristina Kirchner también fue muy complejo. Entonces parece que es un patrón general de los gobiernos. Este tercer año del mandato es la prueba de fuego de a ver cómo sale o cómo encara el gobierno su último año, por ende la próxima elección. Pero parece ser que es algo que es común a los gobiernos, aunque también hay que decir que el nivel de aprobación de la gestión de Javier Milei, y sobre todo la imagen de Javier Milei como líder, figura política, está en mejores niveles,
1: claro,
3: hoy que la gestión y la imagen de Alberto Fernández en su tercer año, la gestión y la imagen de Mauricio Macri en su tercer año.
2: Inclusive Marcelo, hoy Javier Milei tiene mejor imagen que la que tuvo cuando ganó las elecciones, porque él logra superar la barrera de los 30 puntos en una fusión. Antes nunca la había pasado.
3: Sí, nosotros hoy tenemos a un Javier Milei como figura, como presidente, él como personaje político, en la provincia de Corrientes, con un 40% de imagen positiva y un 40% de imagen negativa. Es la primera vez que la imagen positiva está tan baja y la primera vez que la imagen positiva está tan alta. Es decir, está completamente polarizado en 40 y 40, y es su peor imagen positiva desde que asumió, aunque aún así consideramos que es bastante buena todavía para el tipo de gobierno que lleva adelante, para el tipo de liderazgo que lleva adelante y para el tipo de política, ¿no? En esta cuestión de los acuerdos, ¿no? Bueno, es todo lo contrario. 40% es muy respetado. Y vemos que está empezando a subir fuerte la negativa en los últimos meses, que la duda es si esa tendencia negativa va a seguir en alza y va a pasar a la positiva, o se va a mantener, o va a tener la capacidad de volver a los niveles que en diciembre, por ejemplo, en Corrientes tenía el 51%. Javier Milei hoy tiene 40. Es una baja grande en 4 meses, pero aún así es una imagen positiva, aún aceptable.
2: Marcelo, muchas gracias por este contacto, muy amable, que tenga muy buen día.
3: Gracias a ustedes. Nuestro estudio lo encuentran en nuestras redes sociales, @integrarnos.org. Es de acceso público, así que ahí lo descargan y también ahí hacemos los análisis de todas las preguntas.
2: Nuevamente gracias, consultor, politólogo, director de Integrarnos, Marcelo Velázquez, compartiendo con nosotros. ¿Qué trabaja el pibe del deporte un rato?
0: ¡Lueso!
1: Para. ¿Terminaste de comer?
2: Con todo lo que comió.
4: ¿Ya está? ¿Me queda un chipacito? ¿Alguien quiere?
2: Y si una bandeja entera comió solo.
4: Listo. No.
2: Ahora
4: tanto.
2: Sí puedes comer.
0: Bueno, muchacho.
4: Claro, gracias.
1: Necesita mucho para llenar ese cuerpo.
0: Aparte, hay mucha comida, así que coman.
4: ¿Falta llegar más?
0: Sí, todavía, listo. Olvídate.
2: Bueno. Trabajá un ratito,
4: ganaste. ¿Qué quieres hablar? ¿De lo local o lo nacional?
2: Y habíamos logrado contarle a la gente que Regata superó una instancia y que hoy está de fiesta. Juegan en cancha ajena porque recordemos que todavía no tiene su estadio,
4: exacto,
2: recuperado.
1: ¿Cuándo dijo Tassano que iban a tener? ¿Hasta el 2028?
4: Sí.
1: Sí, sí. Lazano, presidente
2: del club.
1: Maya, presidente de la Cámara de
2: Diputados, el presidente de Regatas.
1: Exacto. Sí. Hasta 2028 le vamos a tener que prestar la cancha.
2: Y bueno, por fin llena también.
4: No, o por lo menos.
1: No, tampoco se
4: por lo menos este año, hay que ver si de última el año que. Recordemos, hubo un tramo durante esta temporada de Liga Nacional que Regata hizo local en Resistencia también.
1: Un partido hizo.
4: Claro, sí, un partido. Claro. Que justo había un.
1: ¿Y perdió?
4: Claro, no recuerdo el rival.
2: Ahora, en virtud de la situación de esa institución, te vamos a prestar. Te alquilamos por lo que me traiga, ¿eh?
4: Pero hay que ver también.
2: Bueno, ya que se metió en el tema de la ciudad de enfrente, hubo Federal A el fin de semana.
4: Hubo Federal A.
1: Pero déjele que diga por lo menos cómo salió Regata.
4: Ya lo hablamos. Que juega esta noche, que ganó.
2: Dijimos que hay que ir a comprar la entrada hasta las 12 en la Regata y de las 16:30
4: en San Martín.
2: San Martín.
1: Listo, no dije para nada.
4: Sí, hubo Federal A. Terminó. La primera rueda de la fase de grupos.
2: Sí.
4: Para aquellos que tal vez no están tan al día y no siguen tan de cerca a esta tercera categoría del fútbol argentino, contamos es una categoría que cuenta con 38 equipos en total. Esos 30, sí, una locura. De esos 38 equipos se dividen en 4 zonas. Ajá. 2 zonas de 10 y 2 zonas de 9. Todo por cercanía geográfica, cómo se distribuyen las zonas y cada uno de los equipos que conforman esa zona. Boca Unidos, Defensores de Vilelas y Sarmiento de Resistencia conforman la zona 2 de este torneo. Un torneo que en la fase de grupos de esta zona se juegan a ida y vuelta todos contra todos. Es decir, de que con el partido, con la fecha que se culminó ayer, se termina la primera rueda y a partir del fin de semana que viene arranca la segunda rueda dentro de esa fase de grupos, para que una vez que termine toda esa fase de grupos se va a saber quién va a la zona de campeonato para pelear por un ascenso y zona repechaje para saber quién pelea por el descenso. Así que eso es un poco una explicación rápida de cómo se distribuye el Federal A. Así terminó la primera rueda. Si podemos poner en pantalla completa esa imagen. Porque un Boca Unidos que durante, hablando obviamente de lo que nos incumbe en esta parte del país, Boca Unidos durante gran parte de esta primera rueda estuvo dentro de los 3 de arriba.
2: Sí, 3-4.
4: Sí, 3-4 más o menos, pero durante gran parte de esta primera rueda estuvo en la parte alta. Termina séptimo esta primera rueda. De 7 de 9.
1: Sí, recordemos que es una victoria, perdón, y ayer ganó Sarmiento de la Banda.
4: Que es el próximo rival.
1: Con eso se va a 6 puntos Sarmiento de la Banda y podemos decir que Boca Unidos solamente está a 3 puntos del último.
4: Exacto. Podemos decir que está a 3 puntos del último y de que está a 2 del cuarto también. Es una zona que está muy cerca a todo.
2: Está muy comprimido. En realidad creo que el que se cortó un poquito es el puntero.
4: Sí, sin duda, Sol de América.
2: Sol de América se cortó.
4: Volvió a ganar, que le pegó una paliza al Sarmiento.
2: Goleó al Sarmiento, que tenía muchas expectativas porque volvía a Valdés.
4: Exacto.
2: Raúl Valdés con Z. Yo soy un convencido de que segundas vueltas no son buenas. Y la de Raúl Valdés ayer fue el peor Sarmiento de los 8 partidos que jugó.
4: O sea, mira, y eso que yo vi un par de Sarmiento.
1: Perdón, Marioni.
2: Es que ayer. La página oficial, no la página oficial, la voz del hincha, que es la del.
4: Sí.
2: Final, ¿para qué lo echamos a Marioni? Dice.
4: Un Valdés que venía también de no tener un buen paso por Forever, recordemos.
2: Claro. Arrancamos por el principio. Valdés que se ganó la bronca, el mal gusto, el mal trato, porque se fue de Sarmiento porque estaba cansado y a las 7 horas apareció en Forever.
4: Exacto. Eso fue el año pasado.
1: No, pero está bien, estaba cansado. De Sarmiento,
4: claro. Eso pasó. Que eso desemboca en la llegada de Marioni.
2: Exactamente.
4: Y de ahora se va Marioni y vuelve Valdés. Pero bueno, ayer Sarmiento, que repito, se comió una goleada en Formosa contra Sol de América, que es el puntero, que con 16 precio, puntos. No vi el partido, pero me dijeron de que fue un. A nivel juego de Sarmiento, muy complicado.
2: El peor partido en años de Sarmiento.
4: Bien.
2: Mira, te voy a decir porque yo soy un seguidor, si bien yo no soy simpatizante de esa institución, sí lo es mi hijo. Sí lo es mi hijo. Y ayer la página de la Barra Brava, de los simpatizantes, de los.
4: Medio partidario más consumido, digamos.
2: Exactamente. Ahí le voy a pasar a Nico para que compartamos que donde la gente dice, bueno, al final no era problema echarle al técnico. Hay otros problemas. Problemas que indudablemente pasan por lo económico.
4: Sin duda, Sarmiento, dicho por el propio Marioni, de que se fue de Sarmiento cuando todavía le debían 3 meses de sueldo. Hay jugadores que dicen también que le deben 3 o 4 meses. Sí, empleados. Sí,
2: los empleados le deben 4 meses. Mirá, ahí está. Ahí la página.
4: Página o medio partidario de. Sí, es la que decía.
2: Cabo del hincha.
4: Que fue crítico de Marioni.
2: Por supuesto.
4: Muy crítico.
2: Por supuesto.
4: No es que estamos hablando de una página que.
2: A ver, esta página escribe lo que le pide el presidente.
4: Bueno, hasta ayer. Esa interna yo no sabía.
2: Hasta ayer.
4: Esa interna yo no la tenía. Pero una página que, repito, vos decís, el problema no. Vos decís esa imagen y si el problema no era Marioni, vos decís, bueno, es una página que, entre comillas, es una viuda del ex técnico. No, es una página que fue crítica de Marioni hasta su último día. Y bueno, complicada la situación de Sarmiento. Yo creo que Sarmiento. Ah, y eso es lo que decíamos. Del 1 al 4 de la tabla de posiciones, al terminar la segunda rueda, del 1 al 4 van a la zona campeonato.
2: Ajá.
4: El que va a la zona campeonato pelea por el ascenso y automáticamente se salva del descenso. Asegura bien, categoría.
2: Bien.
4: Eso es importante. Del 5 al 9 va a zona repechaje. Y de zona repechaje se arman 2 grupos y los 2 últimos de cada zona son los que terminan descendiendo. Si se mantiene como era el año pasado, va con acumulado de puntos de la primera fase. Uh-huh. Así que hay que tener en cuenta eso también para tratar de sumar la máxima cantidad de puntos. Eso al lado de Sarmiento, complicado. Del lado de Boca Unidos, como reza el Zócalo.
1: Está un poquito mejor nomás.
4: A eso sí, voy a decirlo.
2: Bueno, pero ayer robó un puntito de visitante. Eso es importante.
4: Quijano ayer tiene que cobrar el doble.
2: ¿Ah, sí?
4: Lo hicieron figura el arquero de Boca Unidos. Juventud Antoniana, que tampoco venía bien Juventud Antoniana. Es más, Antoniana echó a Germán Noce hace muy poco tiempo, debutaba su técnico nuevo y verdaderamente lo hizo siempre complicado era jugar a Salta, siempre. Sí. Pero ayer hizo Juan Antonio Nena figura a Fede Quijano, el arquero de Boca Unidos, por momentos, que fue entre los 30 y los 45 del primer tiempo. Y no es una descripción o una imagen, digamos, para describir, es literal lo que voy a decir. Entre los 15 y los entre los 35 y los 45 del primer tiempo, Boca Unidos no podía cruzar la mitad de la cancha. No es que no podía cruzar la mitad de la cancha. Era una tromba que iba para adelante, Juventud Antoniana, Boca Unidos no podía recuperar la pelota, llovían centros, pasaba de todo. Se rescata un punto importantísimo. Después de. ¿Por qué? En algún momento alguien me había dicho, no, un par de personas, pero para mí no tenía tanta relevancia, pero decían: ojo, Batistuta, si pierde los 2 partidos de visitante, si vuelve a dirigir en Corrientes.
1: Sí, te dije yo acá.
4: No, y en cancha y un par de personas se ligadas a la. Cosa.
1: Y ojo, el próximo partido de. ¿Otro quién dijo ahora?
4: Sarmiento La Banda.
1: Sarmiento La Banda, acá.
4: No,
1: allá Sarmiento La Banda, eso, tío.
4: Exacto.
1: Ojo.
4: Creo que va a ser domingo.
1: Sarmiento de La Banda, que viene de sumar su primer triunfo contra los tucumanos.
4: Exactamente, contra Tucumán Central, que creo es otro abonado a.
1: Bueno, otro es Boca Unidos, que era un equipo con mucho gol. Los 3 últimos partidos metió un solo gol.
4: Ayer no.
1: Y le hizo a Sarmiento.
4: Claro, el gol de Lautaro Mendoza.
1: Bueno, se quedó sin gol.
4: Claro, la derrota del fin de semana pasado.
1: 1-0 con los famoseños. Ahora
4: exactamente, con Sudamérica. Y ahora el 0-0.
1: Chequeó sin gol. Y yo acá lo veo como.
4: Creo que hay una cuestión también, más allá de quedarse sin gol, una cuestión de funcionamiento. Yo lo veo por momentos muy aislado, muy solo, peleando contra Dios y medio mundo, como se dice habitualmente a Mendoza, al 9. Sí. Durante bueno, el pelotazo partido, al 9 y la segunda pelota partido, se pierde.
1: El partido acá contra los formoseños que pierde, el transmitido por. Te dice
4: por Fox Sports.
1: Por Fox Sports.
4: El sábado, el domingo pasado.
1: Boconino tenía la pelota, tenía la mitad de cancha.
4: Sí, A ver, Soldamérica hoy está puntero. En cancha Soldamérica, bueno, de...

0: nuevo partido más que volvemos a decir, hay mucha cosa para mejorar en el equipo de Batistuta.
1: 9 de la mañana en la República Argentina.
2: Nos vamos a la pausa, pero venimos en un ratito. Cae el consumo de carne vacuna y crece el consumo de pollo. Te preguntamos por qué crees que esto está pasando. Mándanos un audio. Estamos en el 379-425-0551. Un beso grande para el Bocha Sherian y toda su familia que mandaron mensajes. Y así que muchas gracias a Julieta Pérez también. Un beso gigante a todos. Pausa y ya venimos. 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
4: La temperatura 11 grados 7 décimas, la humedad 90%, cielo cubierto.
5: Javier Milei dará una charla en una universidad privada.
4: El presidente está en Cava, no se brindó detalles de la universidad para sorprender a los estudiantes.
5: El gobierno no está en contra de la universidad,
4: afirmó el diputado provincial de la Libertad Avanza, Caíto Leconte, al hablar de la ley de financiamiento universitario.
6: No está en contra, lo dijo claramente el presidente y lo dijo el secretario de Política Universitaria. No se está en contra de la universidad, no se está en contra de la educación pública, no se está en contra del arancelamiento. Para nosotros, terminar con este flagelo del 57% de pobres que nos dejaron los gobiernos anteriores, y lo que hace el Congreso de la Nación con este tipo de leyes es quebrar el equilibrio fiscal.
5: Pierde el PSOE en Andalucía.
4: El Partido Popular de Juanma Moreno ganó las autonómicas. Sin mayoría tendrá que negociar con Vox, que exige ingresar al gobierno de la Junta. El PSOE obtuvo en Andalucía su peor resultado electoral.
5: Emotiva despedida para Nicolás Otamendi del Benfica.
4: El defensor argentino jugó su último partido con el equipo portugués. El Benfica ganó 3-1 al Estoril Praia y terminó tercero.
5: En Portugal señalaron que el destino de Otamendi es River.
4: La temperatura en la ciudad de Corrientes, 11 grados 7 décimas.
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0: Buenos días, feliz, feliz cumpleaños para Teresita, la hermosa. La alegría de toda la mañana. Que pase muy lindo tu día, Teresita. Besito, muchas bendiciones. Mari del 17 de agosto.
1: Hola chicos y chicas, buen día, ¿cómo están todos? Feliz cumpleaños para Teresita. Respecto a la consigna, uno es el precio de la carne y otro que los médicos, por lo general, bueno, nosotros la gente mayor es que comamos dos veces por semana, no más carne, pues pollo o pescado, un poco es eso, pero también los precios demasiado altos. Soy Mercedes Alves, 025 del barrio industrial.
2: Felicidades, bien de mi vida, tu destino te brinde siempre felicidades.
3: Felicidades, Teresita, te estoy viendo desde Mercedes Corrientes, soy Susana González. Mucho éxito y veo a todos el equipo, muchos éxitos para todos. Felicidades, Teresita, nuevamente, que Dios y la Virgen te ilumine siempre y te guarden los peligros, los difíciles momentos, te dé mucha alegría, los difíciles, tenga fuerza, los difíciles momentos, mucha fe. Felicidades, Teresita, de corazón, Susana González de Mercedes Corrientes.
4: Hola, buen día, soy Etel del barrio Loma Linda, 984. Muy feliz cumpleaños, Teresita. Con respecto a la consigna, consumo de pollo, ¿y cómo no se va a consumir si es lo más barato que hay?
5: Mañana 8 minutos en la República Argentina, mañana fresquita en Corrientes capital y se vienen días más frescos aún. Mañana amaneceremos con 3 grados de temperatura mínima.
6: Venimos después de la 10 entonces.
5: Después de la sí, después de las 12, la vale. Siestita. Hacemos desde la siesta, desde el solcito más o menos. Ajá. La pregunta es, ¿cae el consumo de carne? ¿Crece el consumo de pollo? Y te preguntamos por qué crees que esto está pasando. Mándanos un audio 379-425-0551. Gracias a la señora, gracias, que dice que Dios te libre, que Dios me libre de comer tanto. Ese sería el punto, ser, ¿no? Que no me haga el aguante, Dios.
6: Que Dios nos dé la protección suficiente, que después de todo lo que consumimos, la balanza no nos señale con el dedo,
5: sí,
6: ¿no?
5: Yo ni paso cerca de una balanza porque me hace así cuando me ve la balanza. Salí, me dicen, bueno.
6: Suban de a uno, te dicen.
5: Exactamente, señora, por favor. Estás preparando el plato favorito de tu familia, estás preparando esa comida rica y te quedas sin gas.
6: Una amiga se quedó sin gas, sí.
5: Yo me quedé sin gas el sábado.
7: Ay, ¿qué hiciste, Tere?
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6: Vaya que empieza el frío, dale.
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6: ¿Qué esperás para venir?
5: Sí.
6: Dentro de un ratito ya está allí esperándonos. Vamos a hablar un poquito de este crecimiento en el consumo de huevo per cápita en la República Argentina, que nos posiciona en todo el mundo. Pero antes quiero compartir lo que ayer nos decía desde la Asociación Pyme Argentina, su vicepresidente Maximiliano Pizzetta, que está preocupado por la cantidad de empresas que han caído, que se han cerrado, y por la cantidad de fuentes de trabajo que se han perdido. Esto pasó anoche en Equipo de Noticias.
8: 24.437 la caída de empresas, 302.000 la caída de empleo.
9: Cuando uno habla.
8: Muy pocas veces visto en la historia, lo superó a Macri en 2 años y medio, aceleró, generó una recesión brutal, destrozó el poder de compra, está por el piso el poder adquisitivo de la gente, las ventas se caen a pedazos.
10: Pero recién un dirigente libertario nos decía de que lo anterior era una ficción y de que no podíamos hablar de un consumo cuando la gente salía a gastar porque la plata no valía nada.
8: Marcelo, yo te quiero explicar de antemano que yo no hago una defensa de ninguna vereda partidaria.
7: No, pues está bien que te lo explique, porque vos remitías al pasado como si fuera virtuoso. Y él te está diciendo el presente, con los datos elocuentes de ahora, pero también tenemos que tener presente lo que decíamos. Llegamos a esto por la acumulación de fracasos y permanentes fracasos.
8: 40 años, Martín,
7: fácil. Por eso, enfoquémonos en esto. Yo coincido con ustedes.
8: Ahora hablamos de lo de hoy. Ya,
7: coincido con usted, no podemos dejar de mirar los datos de la realidad.
8: Yo he sido un crítico descomunal de la gestión anterior. En el Chaco, he sido un crítico feroz de Coqui cuando no todos se animaban, cuando Coqui era el dueño de la provincia y no todos se animaban. Ahora es fácil pegarle porque ya está en el suelo, digo, pero ya está, ya pasó. Analizando lo de ahora, y cuando vos me preguntás si hay que, y no hay una mirada hacia las pymes, que son las que te generan el 70% del empleo y te generan el 43% del producto bruto.
11: Ahora, ¿cuál es el...?
6: Allí estaba Maximiliano Pizzetta hablando de la realidad de las pymes en la República Argentina. Realidad que uno conoce y ve, observa, particularmente si transita un poco las calles de la capital, ¿no? Donde sí, muchas casas comerciales han cerrado sus puertas, se reubicaron, buscaron precios más accesibles a todo lo que significa los alquileres, pero hay otros muchos tantos que lamentablemente cerraron y no pudieron reabrir. Y que ayer lo marcaba él, cuando nos piden reinvéntense, hace varios años nos venimos reinventando, y llegó un momento en donde la reinvención ya no alcanza. Recordemos que Maxi Pizzetta en algún momento encabezaba el nunca más kirchnerismo en la República Argentina desde su posición empresarial, preocupado con esto, y hoy dice, bueno, optamos por un cambio, este cambio lamentablemente no nos dio las respuestas y las soluciones que pretendíamos nosotros. En un ratito vamos a tomar contacto porque se nos interrumpió la comunicación con la gente de Avícola Santa Ana, que dicho sea de paso, es una empresa que se ha reinventado en Corrientes en virtud de las vivencias que tuvo, porque no hay que olvidarse que, disculpe el término, ¿no?, le plantaron un problemón terrible, le generaron ante la opinión pública un daño realmente considerable, lograron, en el marco de el no bajar la guardia, ir a la justicia, reclamar lo que correspondía, demostrar que esa famosa cuestión vivida dentro de la avícola nunca existió, y entonces se tuvieron que reinventar y particularmente no bajar los brazos en el marco de la lucha. De eso vamos a hablar dentro de un ratito con Daniel Enciso, que es director general de la avícola. Ahora le pregunto a ustedes,
11: ¿qué quieren saber?
6: ¿Qué van a hacer el 25?
5: El 25, comer chocolate. Tomar chocolate, no comer chocolate.
6: Chocolate, no, les digo porque
5: trabajar acá.
6: El 25.
11: También.
6: ¿Hay que venir a trabajar el 25?
5: Sí,
6: es el día patrio.
5: Y transmitir el desfile, qué cantidad de alumnos que está por haber sido.
6: Claro, también. Claro, ¿te acordás del 25 al 25?
11: No idea, Romero.
6: No, por el desfile el 25 creo que es en el interior normalmente, ¿no?
11: No, acá en Capital. Acá en Capital. El 25 desfilan habitualmente las escuelas primarias.
6: Así es, perdón.
11: Y el 9 de
6: julio, las secundarias.
11: Los últimos años de la
6: del 25. Secundaria.
11: Si conseguimos entrada, estoy en Córdoba todavía.
6: Ah, bueno, perfecto.
11: Entonces, si conseguimos entrada, estamos en Córdoba.
6: Mientras ustedes se van a Córdoba, yo me voy a hablar con la gente de Avícola Santa Ana. Daniel Enciso, ¿cómo le va? Buen día, gracias por atendernos. Daniel, ¿usted nos escucha? Bueno, ya vamos a tomar contacto. Sí, estamos complicadísimo, ¿no?
5: Están saturadas las líneas por el tema de mi cumpleaños, por eso,
6: ¿no? Exacto, la gente manda mensaje para el saludo.
11: Los audios, la gente cantando el feliz cumpleaños en distintos idiomas.
5: Por eso nomás. Si me permite. ¿Está?
11: No, te permito.
5: Voy a hacer. Te voy a pedir esas imágenes que te pasé hace un ratito. Esta es una, ya saben ya que un regalo que me pueden hacer no es a mí, sino a una perrita que le atropelló un carrero. Una perrita que adoptó una señora que es jubilada, la adoptó, le dio un hogar hermoso, pero resulta que Becky fue pisada por un carrero. No van a ver imágenes muy sensibles ni nada, solamente vamos a mostrar a Becky. Ya le hicieron las operaciones, la salvaron. Pero en las operaciones para salvarle la cadera y demás requieren de 300.000 pesos. Están juntando con rifas, con todo, y ya tienen 150.000 pesos. Así que voy a poner en ahí te hice un zócalo y un también una ¿cómo es? Para mostrar lo que tienen recaudado hasta ahora, que son 150.040 pesos con 98 centavos. Si alguien quiere colaborar para Becky, para ayudarla a pagar todos los gastos que implica, ¿no?, que ella vuelva a caminar, que esté bien sobre sus caderitas, maria.paz.zamudio, Zamudio con Z, maria.paz.zamudio, porque así hacemos que Becky vuelva a estar bien de nuevo, y porque es la compañerita de una señora, de un adulto mayor, ¿no?, de una señora que la adoptó como su compañera, que la salvó, digamos, de la calle, pero que, bueno, por esas circunstancias terribles le pisó un carro, y entonces ahora ya le hicieron las operaciones pertinentes y estamos juntando para ayudarla otra vez. Así que si tenés ganas de hacer un lindo gesto hoy, podés poner un mil nomás con que pongas, milcito nomás con que pongas, sumamos entre todos maria.paz.zamudio y entre todos pagamos la operación de que no es mucho lo que falta. Ahí ya me mandó lo que tienen 150.000 y el número de teléfono voy a publicar también. Me dice si quieres publicar mi número de teléfono: 379-420-3465. 20-34-65 es el número de María Paz Zamudio. Gracias, Marcelo.
6: No, por favor. ¿Ingresó al municipio digital, señor José Ignacio?
12: No, pero ahí lo estoy haciendo. Estamos en 500
6: el
12: personas.
6: ¿El edecán del intendente que hoy está ausente?
12: El viceintendente.
13: No, el ministro secretario general del municipio.
12: Ahí está, ese me gustó.
5: ¿Quién es el Adorni acá?
12: No. No, sí. Nico. Estamos en 500. Estamos en 500.
13: De adorno.
12: Ya vas a querer el atrado. Acordate si entro. Bueno, estamos en 500 a través de Radio LT7M900. Así nos encuentran en YouTube.
5: ¿Por qué linda la
12: ¿Por qué digo peloso?
13: ¿Por qué digo peloso?
12: Peloso, ni habló.
6: Ahí está.
12: Ahí me va a sacar a mí. Estamos, bueno, 500, 503. Sí, hay mucha gente enojada con. Ahí está. Con Gamboa.
6: ¿Por qué?
12: Porque dice que la noticia que usted mostró, Gamboa, no era una tijera de podar.
5: Todo el mundo está diciendo eso. Sino que no sé si enojados, pero todos están corrigiendo. Los costureras nos corrigen.
12: Un deshilachador.
13: ¿Un qué?
12: Deshilachador.
5: Es uno que va sacando la en las costureras, él va descosiendo, digamos.
12: Un saca y lacha, dicen que
5: saca
12: es.
5: Saca y lacha. O sea, bueno, que mandaron muchísimo
6: mensaje. Sacando la hilacha al aire de este chorro.
13: Bueno, un delincuente atacó con un deshilachador a un policía.
12: Ahí exactamente.
14: ¿Es tu saca hilacha?
5: A ver.
12: Exactamente, dicen que era un deshilachador.
6: De ahí viene la frase mostrar, pues tu hilacha. Ahí está.
13: Mirá vos. ¿Qué dijo?
6: Dijo una tijera de podar.
5: No es de
13: deshilachador. Discúlpenme, no soy un experto en herramientas. ¿Qué va a hacer?
11: Escúchenme, no es.
13: En mi vida agarré una herramienta, déjense joder.
14: Bueno, profesión de parte.
12: Claro.
13: Sí, soy un gran trabajador.
14: Va a conocer una herramienta.
13: Va a ser un gran trabajador.
14: Como una persona.
13: Que por favor regálenme palo para el cumpleaños.
14: Va a conocer.
6: Con eso de él podar margarita, que es lo que entendés. No hace falta que nos hablamos por dar árboles gigantes.
12: Ay, por favor. Bueno,
6: podar el malbón, qué sé yo.
11: De eso, de ese deshilachador, como dice la gente, yo no sabía que se llamaba así, pero hay de diferentes tamaños. No, no sabía.
13: ¿Me quiere cargar?
11: No, conozco la herramienta, digamos, pero hay algunos.
13: En Google, el tropa sabe qué era.
6: El día que tienen una pala acá, la estampida que
12: genera. No, no queda nadie.
13: No, vale, ¿qué vamos a mentir? Vamos a mentir. Sí, me encanta trabajar, sí, la verdad.
6: Sabemos que eso no es para podar, es para deshilachar. Imagínate cuando tienen la pala, ¿no?
12: No, no queda nadie.
6: Claro, si no nos mandan manual de uso, rajamos todo.
13: No, ¿dónde se chufa?
12: Claro. Elías Nicolás Ramírez, hola, buen día, buen inicio de semana. Arrancamos la semana de mayo, no se olviden la escarapela, dice Elías, feliz cumple Tere, no los veo con sus escarapelas, algunos
6: yo tengo.
12: Dicen,
6: yo tengo.
12: Nora Saucedo, y bueno, ahí está Marcelo y Tere. ¿Qué
13: es la semana de mayo?
11: Yo tengo
6: la semana de mayo, la semana el día mayo. De la escarapela. Exacto. Hoy es el día de la escarapela en la República Argentina.
13: Ok, tiene
6: acá,
13: razón.
6: Y de acá al 25 tenemos 7 días.
13: Acá lo llevo en el corazón. Lo llevo en el corazón.
12: Sofía Herrera, Tere, muy feliz cumpleaños.
6: ¿Quién que generó la idea de lucir la escarapela hoy, no?
12: No, ni idea.
6: Don Belgrano, papá. No te olvides.
12: Qué grande, Belgrano. Ojalá no sea su semana. Ojalá no sea su
6: semana. No, Frenchy Beruti la repartía y fue el general Belgrano el que le dijo: sería bueno identificar a nuestros soldados con la escarapela.
5: ¿Sabes? Bien.
6: Pero qué gracioso.
12: Buenos días, Tere, para todo. Feliz cumple, que Dios te bendiga. Te deseo lo mejor. Sos una gran persona, muy generosa y servicial. Sos un ser de luz. Felicidades, saludos cordiales, Mónica.
6: Porra, tanto, si nadie te está apurando.
5: ¿Sabe por qué soy un ser de luz? Porque es por Solar Host, porque
6: claro,
5: por eso.
6: Claro, es de paneles, claro.
12: Qué grande. Cae el consumo de carne, es caro. Y en estos tiempos de frío hay que tomar mucho caldo de pollo. Tengan un bendecido, dice bendecido día, dice Antonia Azul.
13: ¿El pollo no tiene hormona?
11: Ay, Dios.
5: Sí,
6: Sí.
13: Lo dijo un presidente, no lo digo yo.
12: No tiene.
13: Lo dijo un presidente, tiene hormona femenina.
12: Feliz cumple, Tere. Muy pronta recuperación para Cristina. Anoche ya la noté congestionada, dice Antonia. Buen día, gente linda. Feliz día de la escarapela. Saludos de Resistencia a Chaco, dice Sergio. Yo lavo el pollo y la carne, dice María Barrios, haciendo un pequeño debate de lo que hablábamos con Pepa.
6: Al debate hoy que teníamos en torno si se lavaba o no se lavaba el pollo antes de consumirlo.
12: Exactamente.
6: Antes de ponerlo al fuego.
12: Cae el consumo de carne como una casa por una fuerte tormenta. Es una tristeza lo que le pasa a mi Argentina, dice Celeste. Después apareció el mudo, porque el pollo es más barato que la carne. Respecto a la encuesta, dice, buen día equipo de mañana, saludos a Teresita. Bueno, todos sumándose a la consigna del día de hoy. Cae el consumo de carne por primera vez en mucho tiempo. El pollo lo supera en consumo en la Argentina. ¿Por qué crees que pasa eso? Deja tu comentario en el municipio digital, en el chat de YouTube. Estamos como Radio LT7 AM900. Acordate de suscribirte, darle me gusta. 52 me gusta. Creo es un buen número.
5: Es un buen número.
12: Me gustaría un poquito más, sí, porque estamos en 520 personas conectadas.
5: Y bueno, 52, 520.
12: Es el 10%.
13: ¿Cómo sería un matambre de pollo?
6: Arrollado. ¿Nunca lo comió?
12: No sé si
5: es riquísimo.
13: Hay riquísimo, pero no sé si es lo mismo.
6: No. Es arrollado de pollo, se hace con la pechuga.
13: Ajá.
6: Y el mismo sistema.
5: Huevo, morrón, todo, zanahoria, todo.
6: El mismo sistema. Hay algunos que lo deshuesan al pollo para dejarle la piel. Y entonces hacen así. No, y hay otros que hacen directamente con la pechuga sin la piel. Cuando viste que va y compra pechuga aparte, bueno, pero los hacen así, es muy rico, tienen lo mismo, indudablemente.
13: ¿Por qué le dicen, algunos le dicen filet de pollo? ¿Y si es la pechuga?
6: Igual, yo no sé.
5: ¿Saben por qué sube el
7: consumo?
5: ¿Saben por qué sube el consumo de pollo?
12: A ver, ¿por qué?
5: Porque tiene alas y vuela. ¡Ay!
13: ¡Claro! ¡Buenísimo! ¡Buenísimo! Dale, me encantó.
5: En mi cumple, ríanse, loco.
14: ¡Ay, gracioso!
5: Le agradezco. Todo se me permite. Tengo 53. Ay, ya puedo jugar tiki, las maquinitas.
6: Le pregunto a ustedes, antes de la continuidad, ¿alguna vez ustedes, antes de ponerlo a la olla, de ponerlo a la parrilla, al pollo lo lavaron?
13: Sí.
6: ¿Sí? ¿Usted sí?
13: Yo nunca lo hice.
6: Este nunca hizo así,
13: me parece.
6: Nunca.
13: O sea, que
12: el único momento donde paso por el agua el pollo es si hay que descongelarlo.
6: Y sí.
13: Cuando se baña,
5: porque gallina. Dice Ariel Reyes, nos está viendo, le mandamos un beso grande. Nuestro compañero cumpleaños el 15 de mayo.
6: La semana pasada fue.
5: Sí,
6: le mandé saludos,
5: de Don Titi Reyes o Dentiti Reyes, que nos está viendo, escuchando todas las mañanas. Dice que él deshuesa el pollo y lo hace, que es su especialidad.
6: Terrible los arrollados que hacen ahí en San Luis del Palmar. Dicho sea de paso, podría mandar,
13: Rengo,
6: ¿no?
5: Y se va a venir.
13: El Rengo de la estación de las Cuatro Bocas, sí, temprano le escribió. Le manda saludos por su cumpleaños y dice que pase a buscar los chipas.
5: Va, pasaré.
6: ¿Me permite? Porque si no vamos a sufrir otra vez la interrupción de la comunicación. Daniel Enciso, usted nos escucha. ¿Cómo le va? Buen día.
15: Perfectamente, los escucho. ¿Qué tal? ¿Cómo están?
6: Pero muy bien. Director general de la Avícola Santa Ana, nosotros estamos describiendo en el marco de esto de reinventarse lo difícil que fue para ustedes hace un par de años atrás. No bajaron la guardia, lograron el objetivo, siguen firme comercializando para toda esta parte de la República Argentina y hoy con datos que indudablemente los tiene como protagonistas. El consumo de huevo en la República Argentina nos posiciona como uno de los mejores en el mundo.
15: El mejor en el mundo en realidad. Sí, logramos superar a México, que era el país con el que veníamos compitiendo, por decirlo de alguna forma. Y bueno, este año pasamos al primer puesto. La verdad que tiene un crecimiento impresionante el consumo. En los últimos 4 años, casi un 33%. Estamos en 398, 400 huevos per cápita por año.
6: ¿Tiene alguna explicación esto, Daniel?
15: Sí, yo creo que es un conjunto de factores. El huevo es práctico, es económico y es muy versátil, entonces ocupa un lugar cada vez más grande en la canasta alimenticia de los argentinos.
12: El huevo que tuvo que librar una lucha que quedó atrás, creo, ya esa discusión, ese debate de si era sano o no era sano, de si era recomendable consumirlo todos los días o no hoy en día, pero fue una lucha de mucho tiempo y que llevó también instalar la idea en la conciencia colectiva.
15: Sí, se reivindicó el huevo, ¿no? conforme fue avanzando la ciencia, se demostró que era un alimento noble, que los problemas de colesterol no venían del huevo, sino que venían de malos hábitos, malos consumos, ultraprocesados, bueno, una serie de factores que nada tenían que ver con el huevo, y hoy es un estándar, un parámetro de calidad para otros alimentos. Así que imagínate la reivindicación que tuvo en estos últimos años.
6: Daniel, este número que recién dabas, casi 400 unidades per cápita anualmente en el país, ¿tiene a la provincia de Corrientes incluida en la referencia? Es decir, ¿más o menos eso consume el correntino o hay números diferenciados y en algunos lugares del país se consume mucho más que en otros?
15: No, es nacional. Si bien las estadísticas no hacen una división, nosotros por lo que vemos y por lo que charlamos con colegas de lo que hoy ingresa a la provincia, estamos en esos números también.
6: Y de las vivencias que ustedes atravesaron, sufrieron, y después de este litigio que indudablemente por no bajar la guardia le permitió seguir trabajando, la relación con el cliente, ¿cómo es, Daniel?
15: No, es excelente. La empresa tiene 40 años abasteciendo a sus clientes. O sea, somos parte de la diaria de los almacenes, las verdulerías, tenemos una distribución que es muy capilar, tratamos de ir hasta el último lugarcito de la ciudad o de la provincia, así que bueno, siempre pueden contar con nosotros todas las semanas para tener el abastecimiento asegurado de un producto que es fresco, que es producido acá a unos pasitos nomás de la ciudad, así que no, tengo una relación muy cercana con nuestros clientes de muchos años.
13: Cuéntenos, Valen, un poquito de la empresa en sí. A ver, ¿qué cantidad de empleados tienen? ¿Qué producción de huevo tienen diario? ¿Qué cantidad de animales cuentan?
15: Bueno, nosotros hoy tenemos un plantel de 200 colaboradores. Actualmente tenemos 300.000 gallinas en posturas, pero estamos aumentando la planta productiva. Logramos el año pasado una inversión importante en una nave automatizada que importamos y la estamos instalando, así que vamos a ir casi a 360.000 aves en producción, más otras 60.000 en cría. Y la empresa produce unos 700, yo te hablo en bulto porque generalmente acá trabajamos todo en bulto, pero son unos 700 cajones diarios de 30 docenas. Eso es, son nuestros niveles actuales de producción y bueno, que tenemos en la calle, digamos, a disposición de los clientes.
13: Y usted lo decía, bueno, tratamos de llegar hasta el cliente más chiquito, hasta el cliente más alejado. Esto es un ir y venir de camionetas todo el día.
15: Sí. Tenemos, nos obligó a desarrollarnos mucho en logística.
13: Claro.
15: Para estar cerca del cliente y para que el producto llegue en las mejores condiciones posibles, digamos, o sea, por más de que no necesita refrigeración, es muy frágil, así que hay que manejarlo con mucho cuidado. Y bueno, no todos los lugares de circulación están bien, así que bueno, vamos cuidando ese transporte.
6: Hay una cuestión, y esto es sintético, que permanentemente escuchamos en la gente que los adquiere, sobre todo ahora la metodología familiar es ir a comprar un maple, que es rendidor y que tiene... ¿cuál es el precio mínimo y el precio máximo que ustedes sugieren y recomiendan? Sobre todo para no encontrarnos con sorpresa.
15: Y bueno, ahí el desafío con el maple es poder pesarlo, en realidad.
6: ¿Pesarlo?
15: Exacto. Claro, porque es como vos decís, por ahí uno unifica la unidad de medida en maple, pero el huevo se valora por peso. Entonces no es lo mismo un maple de un huevo que pese 45, 50 gramos de un huevo que pese 70 gramos. Uh-huh. Y ahí es donde hay mucha disparidad de peso. Debería encontrarse entre los 5.500, 6.000 y 8.000 pesos al público, un maple. Pero es re importante que el maple que te lleves tenga el peso que te dicen. Ay, la divide en grande, extra grande, jumbo, doble yema. Claro. Hay mucha variedad.
6: Daniel, muchas gracias por este contacto. Muy amable, que tenga buen día.
15: No, gracias a ustedes por la llamada.
6: Daniel Enciso, hablándonos, gerente de ventas de Avícola Santa Ana. Bueno,
13: ¿Te acordás de
16: 300.000 ponedoras?
13: Haga cáscara y rompa huevo. Ah. Ese era el eslogan original de la avícola.
16: Hace sí. muchos años atrás.
13: Sí,
16: ¿no?
13: Sí, sí.
16: 20 años, 30 años atrás, ¿no? Bueno, sí. Habló de 300.000 gallinas.
12: Yo no me acordaba de eso.
16: ¿Vos nunca te acordás de
12: eso? No, eso no me acordaba, señor. Si fue hace 30 años atrás, tengo 28. Ay, 300.000 gallinas va a haber en Córdoba el fin de semana.
13: Seguro, seguro.
16: ¿Pondrán huevo o no pondrán huevo?
12: Sí, pues esperemos que sí. Esperemos que sí.
13: Pausa, señora, ya volvemos.
17: 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La temperatura 12 grados, en lo medio 85%.
18: La opinión pública está impregnada de economía,
17: afirmó el politólogo de la consultora Integrarnos, Marcelo Velázquez.
19: Hay un deterioro del gobierno nacional en relación a cómo está gestionando la economía, particularmente este primer cuatrimestre, pero aún así mantiene todavía el factor esperanza, que en política sabemos y en economía sabemos que es fundamental. Entonces hay una dicotomía entre lo que está pasando hoy y lo que se añora o se desea a futuro.
18: Mascotas saludables.
17: El operativo será hasta el mediodía, amplía Roberto Ojeda.
20: A las 12 del mediodía, allí en el barrio Río Paraná, sobre calle Mocoretá, al 1225. Allí habrá atención veterinaria gratuita para perros y gatos, con servicios como desparasitación y vacunación y castración, obviamente con cupos limitados y con inscripción previa.
18: El conflicto del Medio Oriente impactará en el empleo más que la pandemia.
17: Es la estimación de la Organización Internacional del Trabajo. La OIT considera que este año podría afectar a unos 14 millones de trabajadores si sigue la suba del petróleo.
18: Ganó el Inter Miami.
17: Se impuso 2-0 a Portland con un gol de Lionel Messi. La temperatura en la ciudad de Corrientes, 12 grados. 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

0: 39 minutos que pasan de las 9 de la mañana en la República de Corrientes, y la verdad, una persona que a la que da gusto poder escuchar, como es Gabino Chávez, y este tema de Ternura y Luz de Antonio Tarragorroz, arreglos de guitarra y guitarrón, Néstor Basurto, bandoneón Astor Basurto, y obviamente la inconfundible voz de don Gabino Chávez.
1: Sin duda alguna.
2: Además, creo que cumplimos con esto el reconocimiento a la cumpleañera.
1: También, sí, claro esto, que sí.
2: Que le gusta tanto la música de don Chávez.
1: Sí, del padre, don Félix Chávez, qué maravilloso. Claro, es una la cosa, don Félix. Ahora no le mando más mensajes, pero les vivía acosando a ese pobre hombre. Qué vergüenza.
2: Había que hacer denuncias por acoso, ¿no?
1: Sí, te juro. Le mando un beso a Carmen Scapini, que fue docente, fue maestra de jardín de infantes de mi amado Víctor Hugo Jiménez, y siempre estamos en contacto. Ya mi niño me dice con Víctor Hugo Jiménez. Ya tiene pelos, ¿eh?
2: Es Patiño. Patiño, ya no es más de un niño.
1: Bueno, 9:40.
2: ¿No se ha dicho usted?
1: Sí, claro. Ah, bueno. Pero también conozco otro similar, pero no da a esta hora.
3: Horrible está haciendo.
0: Sí.
3: Horrible.
0: Pero no tengo lluvia.
1: Es frío, decía la abuela. Eso es frío.
2: Exacto. Lo que sí, empieza a entrar una masa polar que vamos a tener desde a partir de mañana muy baja.
4: 6 grados mañana.
0: Ayer me saltó, hoy que estaban hablando lo del 24 y el 25 de mayo.
2: Lluvia. Sí, señor. Así es.
0: Una tormenta, es más, una ciclogénesis.
2: Otra más.
0: Esa que se puso de moda la palabra ahora.
2: Ciclogénesis.
1: Ojo que para fin de año empieza a venir despacito.
4: A todo esto, la lluvia me marca.
0: Les recomiendo. El New York Times viene publicando cada semana unos artículos muy buenos sobre el tema del fenómeno del Niño.
1: Mira.
0: Son bastante largos nomás, pero va consultando diferentes expertos.
2: Yo no conozco inglés.
1: No leo en español. Hay una versión en español.
0: Sí, por supuesto. Sí. No, pero muy buena data, realmente muy buena información. Para conocer respecto a este fenómeno que empieza a hablarse con un poco más.
4: Recién mirando el súper extendido, marca lluvia para el jueves 28. Mirando el extendido largo, digamos.
2: No, la semana que viene, en algún momento.
0: No,
2: la semana
0: viene la nacional.
2: Claro, bueno, pero los pronósticos indican que la semana que viene, en algún momento, vamos a tener precipitación.
4: Jueves 28 y viernes 29 me marca lluvia.
2: Incluya de que normalmente para el 25, si no cae un chaparrón, no hay patria.
0: Pero no, para el patria. Para el año pasado, me parece que ya estuvo. ¿No es que se suspendió el desfile?
2: Se suspendió el desfile.
1: ¿En serio?
2: El 25 fue que se iba a hacer el 25 y que hasta último momento se estuvo ahí, que se hacía, no se hacía, hasta que se la.
4: El pronóstico para el 25 es día parcialmente nublado, 22 de máxima, mínima 13.
2: 22 de máxima.
4: Día mínima 13, parece que va a estar lindo.
2: Bueno, esperemos que así sea, ¿no? Porque hay muchas expectativas para esto. 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
2: Sí, tenemos.
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2: Y Teresita, nos invitas y comemos como un rey.
1: Estamos
2: agregando mal. El cachet va a seguir aumentando.
1: Hoy voy a comer un asadito y voy a comer mandiocas. Así que son una mantequita.
4: ¿De dónde la mandioca?
2: ¿De dónde la mandioca, Tere?
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2: Che, vende huevo ahí. Estuvimos hablando.
4: Claro, por supuesto. Claro.
2: Viste que estuvimos hablando de la carne también. Vos sabés que había una gallina.
4: Sí.
2: Que estaba muy deprimida.
1: Ajá. Sí,
2: hay una gallina que está muy deprimida y se fue al psicólogo.
4: Sí.
2: Necesitaba apoyo.
1: Apoyo. Es un chiste medio porteño, pero.
2: Escucha.
4: Sí.
2: Estaba en la clase.
4: Pepa, le dio gracias, que Pepa
2: estaba, se estaba en bueno. La clase y dijo el maestro a los chicos: estamos hablando de verduras, sí. Fruta. Y tengo 10 naranjas.
4: Sí.
2: Y hay 6 chicos: Jaimito, Juancito.
4: Sí. Nacito, Marcelito, Gustavito.
2: ¿Cómo hacemos para dividir estas 10 naranjas en estos 6 chicos en partes iguales?
4: Ah, qué complicado, pues nos quedan 4, ¿no?
1: Y sí.
4: 4 dividido. No sé, me son 8.
2: Tiene que ser en partes iguales. ¿Cómo hacemos?
1: ¿Cómo?
2: Y jugo de naranja.
1: ¡Es muy bueno!
4: No come nadie, te estábamos diciendo.
2: ¿Sabes qué? A partir de mañana van a empezar a salir a la ciudad de Resistencia. Acá tengo un cliente, don Hugo Matcovi. A partir de mañana saldrán las Taser. Estas pistolas electrónicas que cuesta cada una.
4: Las Taser, sí.
2: 17 millones de pesos.
1: ¡Uy!
2: Cada una. La provincia de Chaco adquirió 10. Ayer vino el ministro de Seguridad de la provincia de Chaco, el doctor Hugo Matkovich, acompañado por los subcomisarios Diego y Sergio, no me acuerdo los apellidos, Diego y Sergio, quienes son los que están capacitando al personal, nos cuentan cómo opera, de qué forma se utiliza. Pidieron en un momento un
4: voluntario.
2: Un voluntario. Yo me estaba por ofrecer.
4: Qué bueno, ¿no?
2: No.
4: Cuando estaba.
2: No, pero lo voy a ser sincero. Me estaba porque explicaban que son 5 segundos, que te disparan, que te iban a. Sí, totalmente, quédate tranquilo. Hasta que empezó a mostrar en falso cómo se activa cada vez que vos gatillabas la cámara. Primero, una vez que vos desenfundás, se encienden 2 pantallas, 2 cámaras que tiene cada uno de los efectivos policiales que recorren. Y bueno, la previa, todo esto. Y cuando vos activás. Empieza un láser que larga la cámara y todas esas cosas. Cuando vi la chispa que tiraba, cual picana, dije, no, listo, no me ofrezco ni loco. Mira si le erran.
1: Jesús misericordioso.
2: No, no sé si en esta parte, pero Cristina cuando escucha el track, salta para atrás. Porque nos asustamos todos, ¿no?
4: Cristina débil de defensa, ¿no?
2: Pero que lo explique el ministro Hugo Matkovich.
3: Estamos teniendo capacitación permanente, han venido instructores de Estados Unidos, han venido instructores de Buenos Aires, estamos formando nosotros nuestro propio cuerpo de instructores, son 7 especialistas, entre ellos la unidad especial del Comando de Operaciones Especiales, y a partir de allí 30 operadores que a partir del día martes, con la presencia del gobernador, vamos a hacer entrega formal a la policía y desplegar en todo el territorio.
5: ¿Cuántas gente dio en esta oportunidad?
3: Nosotros solamente 10, porque el costo es elevado.
5: Sí.
3: Más de 170 millones de pesos lo que no ha salido esta inversión.
5: Ministro,
3: pero
1: ¿cuánto? 17 millones de pesos sale cada
3: así
1: cosita
3: es,
1: de esa.
3: Así es, lo que tenemos que tener en claro es que este es un mecanismo que opera en conjunto con una cámara de seguridad inviolable.
1: Ah.
3: Inviolable que comienza a emitir posicionamiento satelital y comienza a tomar imágenes del momento mismo que se desenfunda la pistola. Es decir, que también sirve como garantía para el trabajo policial y para posterior investigación.
5: Le quería preguntar, todo esto me imagino, como ha pasado en otras provincias, descuento que esto también en el Chaco debe estar pasando, va de la mano de un proceso de capacitación, tengo entendido, porque he visto en algunos cursos a través de internet, no solamente de Argentina, de otros países, en donde se pone mucho énfasis en qué episodios o en qué tipo de situaciones se utilizan las Taser.
6: Sí, por ¿cuál supuesto, le agrego para completar la pregunta de Martín?
3: Sí, sí.
6: ¿Cuál es el protocolo de uso de estos aparatos?
3: Bueno, primero hay que ver el escenario, ¿no? El momento.
5: Seguro.
3: Porque yo hace un momento hablábamos con la gente de la policía hay situaciones de que no es necesario y no es aconsejable el uso de tales dispositivos, porque se pone en riesgo la propia vida del policía o del entorno. Si hay un delincuente ya con antecedentes y con ciertas, digamos, circunstancias en el medio donde se está desarrollando la acción, de que va a desencadenar indefectiblemente algún problema mayor, este caso no es aconsejable. Ni tampoco, por supuesto, cuando hay otros elementos de situación, por ejemplo, solamente usando la propia fuerza del policía y no tener que usar un arma. Esto es considerado un elemento de persuasión, un elemento de inmovilización solamente. No pone en riesgo la vida humana. Pero hay protocolos.
2: Ahí estaba el ministro Hugo Matkovi. Acá estamos debatiendo. Realmente
4: está bueno el debate acá fuera de aire.
2: Mucha tecnología para nuestro gusto. El cargador donde normalmente uno veía que se le ponen las balas, eso es una batería de memoria. Los cartuchos son en total 4, pero que se disparan de a 2. 2 de baja definición, que tiene que ver con las distancias, y 2 de alta definición. Disculpe el término, que tal vez no es técnico, pero la distancia máxima 15 metros aproximadamente, entre 15 y 20 metros. No es como el que nosotros estamos viendo la película, que viste que va el cargador y todo eso. Una vez que disparas el cartucho no sirve más, no es recargable. Si bueno, voy yo acá, si pongo la batería a cargar, no, solamente así. Va a ser toda una nueva...
4: Pero está bueno lo que decís, Marce, porque el otro día debatíamos si era de alcance de 2 o 3 metros, pero
2: no.
4: 15 a 20 metros es una distancia más considerable. 15 a
2: 20 metros. Le preguntaba, creo que fue Martín o Tito, con respecto a, viste, en esta época que estamos muy abrigados, no, dice que logra penetrar la descarga por más que uno tenga mucho abrigo.
0: Que tenga.
2: Distinto es si vos tenés un chaleco antibala, que indudablemente allí repele el disparo.
4: Si anda por la vida con un chaleco antibala, significa que...
0: ¿Puede tener frío?
2: Hemos encontrado lamentablemente delincuentes con chaleco antibala.
4: No, por eso digo.
2: Después la otra pregunta, y que tenía que ver también con el tema del protocolo, de que hay partes del cuerpo donde no se puede disparar. No se puede disparar.
4: Por ejemplo,
2: desde los genitales hacia arriba hasta el pecho.
0: ¿La cabeza?
2: Normal, por lo que nos dieron a entender es espalda.
0: Espalda sí.
2: La parte frontal es la de medio que está restringido. Uh-huh. Espalda sí, piernas, brazos, cabeza no, genitales no, parte de tórax mucho menos. Uh-huh. La descarga. Lo que hace, repito, yo trato de sintetizar lo que nos dijo ayer.
4: Sí, parafrasear la información que llega.
2: 5 segundos de paralización muscular. Eso te produce el impacto. Es una descarga eléctrica que produce la paralización muscular durante 5 segundos. ¿Cómo va a actuar la policía del Chaco? Mañana lo van a explicar, porque nosotros tuvimos la primicia. Recién ayer la vimos nosotros y la vio la gente, porque todavía no fueron entregadas. Mañana el gobernador la va a hacer entrega. Son 10 que adquirieron, se van a distribuir en puntos estratégicos, normalmente donde haya mucha masividad de gente, sobre todo entidades bancarias. En el caso puntual de Resistencia son medio que hay una microzona. La microzona. La city, claro, la city comercial de la ciudad. Allí se van a tener.
4: ¿Zona plaza?
2: En la zona de la plaza, más o menos, para que la gente entienda. Van a salir de a 2 efectivos, porque uno va a aportar el arma y el otro va a ser el que colabora. En el caso supuesto de tener que utilizarla, porque durante esos 5 segundos que se paraliza el delincuente, actúa el otro con
4: esforzarlo
2: y reducirlo. ¿Qué tiene que ver? Hablan de un protocolo que fue cada vez más estricto, de que antes se podía actuar con algunas libertades, ahora se ha reducido estas libertades. Y bueno, habrá que esperar ver qué funciona. Lo que también destacó es que en algún momento, y tiene que ver con el desconocimiento, muchos saltaron en contra. Legislativamente recibió el acompañamiento de una alta mayoría. No fueron todos, pero sí una alta mayoría. Oficialistas y opositores acompañaron esto. Es un producto muy costoso. Las próximas armas que van a adquirir ya no van a venir con todo el aparato, porque tiene 2 cámaras cada arma. Que indudablemente garantiza al efectivo cuando va a actuar, pero también garantiza a la persona que es arrestada, es detenida, es demorada cuando se está actuando. Una vez que vos desenfundás, uh-huh, automáticamente empieza a grabar la cámara. y cuando disparas, o mejor dicho, cuando se activa, porque el arma va siempre, o sea, es como que tenés la batería apagada, cuando prendés la batería para que se cargue, automáticamente se activa el otro, la otra cámara. No. Toda una tecnología que indudablemente no estamos acostumbrados, esperemos que no se la use con frecuencia, y ayer lo mostró, y destacó que se trabajaba mucho particularmente con otra arma muy parecida, de menor costo, pero que también ya la tendría la policía del Chaco, de Corrientes, perdón. Las Priva o algo por el estilo, no me voy a acordar bien el otro nombre.
0: Son similares.
2: Son bastante parecidas, exactamente. Son bastante parecidas. Bueno, a partir de mañana vamos a conocer. ¿Qué tal? ¿Cómo lo va, señora Tere? Ahí está saludando. Saludando.
1: Perdón.
2: No
1: pasa nada.
2: Es radio, amigo, hoy es cumpleaños.
1: Por hoy, más permítanme todo.
2: Hoy es su cumpleaños, ¿no?
1: Le quiero mandar un beso grande a Machete García, que me mandó un budín de pan.
2: Mira vos.
1: Con lo que me gusta.
0: Nos mandó un budín de pan, qué rico.
1: Y no tenemos forma, así que voy a llevar a mi casa a comer.
2: Acá yo tengo una con esto, ¿sabes qué bien que acarreo?
1: Y ahora viene la segunda parte, que seguramente Varela, ya saben que Varela que
4: me quedo hasta las 12, ¿eh?
1: Quédense, porque ya saben que él siempre tiene, así que van a poder seguir comiendo.
4: El programa pudiente es el programa pudiente.
2: Respóndale a su amigo, señor José Ignacio, por
4: favor. ¿Qué? Ahí lo está escuchando, Francisco, escucha la respuesta que te llega.
2: Ni con electricidad.
4: Ah, no, ni con electricidad.
2: Hay cosas que no se recuperan más.
4: Bien. Bueno. Después te cuento a bobo que pone esa cara.
0: Escucha, no hablamos del tema más importante.
4: Taragüí se consagró campeón del torneo de apertura de la URNE este fin de semana. Le ganó a Regatas de Resistencia.
2: Hay que darle letra en todo, ¿no? Porque está para la pavada, ¿no?
4: Le ganó a Regatas de Resistencia en la isla.
2: Mirá vos. ¿En la isla se llama el Predio Deportivo Club Regatas Resistencia.
0: Y si patea la pelota, se va afuera y se va al río.
2: Sí, sigue explicando.
4: Taragüí que viene de un buen momento porque, entre otras cosas, el fin de semana anterior le sacó un invicto larguísimo a Curne, que es el amo y dueño.
0: Por fin perdió Curne también.
4: Sí, del rugby del Nordeste. Se quedó con el torneo de apertura. ¿Qué es el torneo de apertura? El torneo que clasifica a los 6 mejores, entre otras cosas, al Regional NEA. Ajá. El Regional NEA que va a estar arrancando este fin de semana. Así que era importante. Ya obviamente Taragüí tenía su lugar aseguradísimo. Pero quedarse con este torneo de apertura, creo yo, es un empujoncito y un espaldarazo importante para un equipo que, entre otras cosas, recibió durante este inicio de año el cachetazo de quedar afuera del repechaje del torneo del interior, pero que viene marcando sin dudas hace un par de años al menos ser el mejor equipo de Corrientes en el rugby de la zona, y le pelea por momentos palmo a palmo a Curne tratar de quedarse con el liderazgo del rugby del Nordeste. Y en este caso, bien, el CEO, en este caso se queda con este torneo de apertura, que es el primer torneo del año en el rugby del Nordeste. El fin de semana hubo...
2: No es poca cosa, sobre todo, como recién lo decía Gustavo, estábamos acostumbrados a ver cuánto le hacía Curne a los demás.
4: Curne tenía un invicto, verdad, no me acuerdo ahora bien, pero ya se contaba en meses, no en cantidad de partidos, se contaba en meses el invicto de Curne.
2: Vos esperabas cuánto el goleo que hacían a los rivales.
4: Vos sabés, cuando arranca una temporada... ¿Contra quién juega la final Curne? Sí. Exactamente, a veces era Aranduró.
0: No era cómo salió Curne, sino cuánto ganó Curne.
4: Exacto. Que lo venimos diciendo, Curne muchas veces, muy buen equipo, una buena estructura, pero comenzó con la cantidad de regionales NEA que iba ganando a tener roce nacional. Claro. A jugar contra los cordobeses, claro, los rosarinos, jugar contra equipos ya profesionales en serio dentro de la Argentina. Y te gusta, ¿no? Ese roce nacional contra profesionales en serio, viniendo después a jugar contra equipos semiprofesionales, o amateurs. Sacan diferencia, así que sin duda esto de Taragüí es importante, un espaldarazo grande. El fin de semana hubo provincial de los capitalinos. El fin de semana, verdaderamente al margen, quiero felicitar al equipo de Fair Play de la me corro, no pasa nada.
2: Me corro. Me parece correcto, lo que trabaja, exacto.
4: El fin de semana, el esfuerzo de la doble transmisión que tuvimos que hacer verdaderamente, porque estuvimos transmitiendo en vivo el fin de semana en simultáneo los dos partidos que definieron los cuartos de final del torneo provincial de clubes acá en Capital, uno en Boca Unidos, el otro en Lipton, en Cancha Deportivo, jugando Empedrado y Lipton, con comunicaciones constantemente viendo cómo se seguían mano a mano. Este fue un partidazo hasta último momento, no se sabía cómo terminó ganando Empedrado 2-0. Tenía que ganarle 3-0 a Huracán de Goya para forzar los penales. No pudo ser, hubo polémica porque hay dos goles anulados al Chaca Molina por offside, que finitos, pero bueno, se terminaron anulando.
0: ¿Y qué dijo el VAR?
4: No había bar. Aparte, el tiro de cámara no era el mejor tampoco, así que no se podía determinar de buena manera si fueron offside o no. Terminó pasando Huracán de Goya. Y del otro lado, en Boca Unidos, Lipton, que le ganó 1-0 el partido de vuelta a Comunicaciones de Mercedes, y terminó pasando por penales. Así que de los dos capitalinos que quedaban en carrera en el provincial, solamente sigue la Marea Azul, el equipo del histórico e inoxidable Pablo Sixto Suárez.
2: Mirá.
4: Y decir, ¿nos vamos o no?
2: Pero si podemos, vamos.
4: En Córdoba.
2: Si conseguimos la entrada, no nos esperen el lunes.
4: No, y el viernes, medio que el viernes tampoco,
2: Sí, sí. Y si salimos campeones, tampoco el martes.
4: Y te diría que el miércoles hay que ver cómo terminamos, ¿no?
2: Acá, en el marco de la distribución de turnos que vamos a empezar a implementar el día 25 de mayo,
4: sí,
2: les toca conducir a ustedes dos.
4: Sí, sí. Ajá.
2: Vamos a conducir. Nosotros venimos el próximo feriado.
4: Claro,
2: no hay drama.
4: ¿Te anda el Zoom, Nico, o no? Le hacemos del colectivo, te llevo el estadio, no hay problema. No hay problema.
2: No pueden salir cuando te... Además, vos tenés transmisión el fin de semana.
4: Pero obviamente que va a haber transmisión, porque va a jugar Lipton su partido. Claro. Arrancan los cruces de la liga este fin de semana.
2: Claro.
4: Y bueno, gran dupla Spoliansky y Riquelme en caso de ser necesario. Ya lo sabemos,
2: pero alguien tiene que llevar y traer los equipos.
4: Y bueno.
2: El Nico,
4: Paniagua, Evelyn Sosa, ¿para qué anda entrenando tanto? Puede cargar un par de cámaras, no pasa nada.
2: Claro.
4: ¿Qué pasa? El domingo a las 15:30 horas van a estar jugando River y Belgrano la gran final del torneo Apertura. Ya es de público conocimiento. Hay un tema importante y ya estamos en las 10. Venta de entradas.
2: Sí.
4: Mañana se habilita una preventa con una tarjeta de crédito, uh-huh, con una capacidad para de 4.000 entradas. Y el miércoles a las 2 de la tarde se abre el para todo el público. Entonces está habiendo verdaderamente mucho entusiasmo.
2: Recordemos que permite público, visitante y local.
4: En exactamente. En el Mario Alberto Kempe de Córdoba, estadio que tiene capacidad para 50.

0: Ah, vale, que chao. Te chupe acá allá atrás, tenemos los whisky y todo.
1: Hasta mañana.
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3: La temperatura 12 grados, la humedad 85%, cielo cubierto.
2: Exportaciones a Brasil.
3: Según la Cámara Argentina de Comercio, creció 21% interanual y alcanzó los 1.200 millones de dólares.
2: Senadores nacionales visitaron el Iberá.
3: Son los integrantes de la Comisión de Turismo que estuvieron en Concepción el sábado pasado.
2: El gobernador Juan Pablo Valdés valoró la presencia de los legisladores nacionales.
4: Importante que viene recorriendo la Argentina y descubriendo cómo nosotros hoy acá en el Iberá, nosotros veníamos hablando de todo lo que se hizo en el Iberá en estos últimos 10 años, pensar en el desarrollo que años atrás sin el plan Iberá hubiese sido impensado.
3: Roberto Ojeda con el programa de vacunación.
5: La campaña de vacunación en la Plaza Cabral, en la Estación Saludable y en el Hospital de Campaña, y de 14 a 18 horas allí en estos dos puntos.
2: Ataque con dron.
3: Emiratos Árabes Unidos confirmó que ocurrió fuera del perímetro interior de la central nuclear de Brakaj, sin impacto en los niveles de seguridad radiológica.
2: Accidente brutal de Alex Márquez.
3: El incidente se produjo ayer durante el Gran Premio de Cataluña de MotoGP, lo que provocó la bandera roja. El piloto de Gresini Racing presenta fractura en la vértebra cervical y clavícula. La temperatura en la ciudad de Corrientes, 12 grados.
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6: 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Muy pero muy buen día. Estamos arrancando una nueva emisión de Regreso.
7: Bienvenidos a todos. 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

0: ¿Qué tal? ¿Cómo les va? Muy buen lunes. Fría mañana en Corrientes, con una sensación que complica las cosas porque el cielo está nublado. Ya sabemos que si no sale el sol para calentar el aire, los correntinos no estamos muy acostumbrados a estas temperaturas bajas. Y obviamente todo el mundo aparece por las calles tiritando, sintiendo que el invierno está golpeando duro a nuestra ciudad. Hoy, bien temprano, en la ciudad de Buenos Aires, 2 grados, en la ciudad autónoma de Buenos Aires, la capital. Así que imagínense que hay una ola de aire frío que está cubriendo gran parte del país. Así que tenemos por delante seguramente una semana muy fría. En todos lados, menos acá. Porque hoy es el cumple de Teresita y de Dani Brito.
1: Pero qué bárbaro, salió el sol.
0: Pero claro.
1: ¿Usted qué hace si tan desabrigado?
0: Sí. Acá no, acá estoy.
2: Sí, bien. Le erró, me parece,
0: ¿eh? Acá estoy bien, acá. Pero cuando salí, tenía una camperita nada más. Decí que tenía bufanda en el auto, porque me quedó la bufanda de ayer cuando fui al estudio en Canal 13. Y me pude proteger la garganta.
1: No, así. Le tentemos, al chaquelo.
0: Bueno, pero basta de mala onda, che. Cumpleañero con mala onda.
2: Ojo con el tema de la garganta, porque estaba complicado.
0: Sí, ayer estaba.
2: Pero hay que cuidarse nomás.
0: Cristina Soli, ¿vino Cristina?
2: Y
0: claro, sí. Después
1: no llegó.
2: ¿Quiere que le den algo para?
0: Miel con aceite de carpincho.
2: No. Además de aceite de carpincho, jengibre. Le mando un saludo grande a Domini, que es la receta de la tarde.
0: ¿Ah, sí?
2: Ella es una genia.
0: Mira.
2: Miel, jengibre.
0: Sí.
2: Y paracetamol después más.
0: Muchos, vino. Muchos prueban con miel y aceite de carpincho.
1: Vino caliente.
2: Lo que pasa es que yo no tomo.
0: ¿Cómo vino caliente?
1: Prueben. Una mentira, le estoy hablando al perro.
0: ¿Quién vino una vez, no?
3: ¿Cómo? ¿Quién vino caliente?
0: Vino caliente, ¿no?
3: ¿Quién vino caliente?
1: No.
3: Por arriba.
1: Ya pasó el chiste.
0: Estás más preparado para el humor que para el periodismo, ¿no? Te has dado cuenta últimamente.
2: Gustavo, para que tipo 11:30 se pone caliente el programa. Ahí no imagínate.
0: ¿Vos decís?
2: Claro. No. Hoy porque cumpleaños, así estamos hablando todos de los saludos. Yo estoy con mis saludos. La gente, el programa es de Martín. Este era el cumpleañero y yo. ¿Entiendes? Entonces, vamos a hacer el saludo, qué sé yo, y nada más.
0: Bueno, Dani, que por las tardes, ameniza las tardes del ET7 y que, bueno, se recuperó de varias, así que está con las pilas cargadas.
2: Muchas gracias. ¿Eh? En primer lugar vine porque estoy en mi casa, digamos, en mi lugar de trabajo.
0: Seguro.
2: Entonces,
0: seguro.
2: Hace mucho tiempo que trabajo en el medio y, bueno, todos son mis compañeros, los muchachos ahora, el nuevo rol a la tarde, digamos.
0: Algunos por desgracia, otros.
2: Pero esta radio fue escuela, digamos, de que se hayan ido, no me interesa, digamos.
0: Sí. O sea, algunos tenemos la suerte de que conocemos esto, desde que somos criatura, como Diego y en mi caso, porque los que nos antecedieron en las familias nos plantaron en el ADN. La pertenencia.
2: Y en realidad, cuando te planta el ADN es muy difícil que te saquen, porque sí, justamente es ADN.
0: Te sentís parte.
2: Es parte. Yo me siento más identificado, digamos, con Tere o gente del interior, porque yo vengo del interior.
0: También.
2: A veces yo tengo diferencia con lo que. Bueno, él.
0: Y en el interior a veces esta marca es mucho más fuerte.
2: Mucho más fuerte. Yo tengo que. Yo soy un agradecido porque a mí me salvó mi Dios. O sea, a mí me salvó. Bueno. Es decir, él es el que me salvó. Entonces. A partir de cuando vos, es decir, la familia, tu casa, tu entorno, digamos, que es chiquitito, mi casa es, somos
0: mi fortaleza.
2: Mi fortaleza.
0: Sí,
2: la fortaleza más grande, cuando yo entienda que en realidad mi fortaleza es adentro y después está lo de afuera.
0: Tal cual.
2: Entonces, ahora cuando vos pensás que lo de afuera arreglás afuera y adentro no arreglás, y tenés un problema.
0: No, está bien. Pero por suerte, Dani, y yo vengo conversando muy, muy seguido con él, ha podido tener en claro que adentro de las paredes de nuestro hogar, porque muchas veces una cosa es tener una casa y otra cosa es tener un hogar. Y en el hogar, cuando hay contención, cuando hay una familia que acompaña, las cosas son mucho más sencillas. Y los que recibimos algunos golpazos en la vida, podemos hablar largo y tendido de esta cuestión. Pero por suerte, hoy
2: es
0: el cumpleaños. Por ahí andan los sándwiches que trajeron. Sí. Viene un show de chipacueritos.
2: Sí. Yo pensé que venía un show de música.
0: No.
2: ¿Te puedo decir algo?
0: A ver.
2: Bueno. Yo le agradezco porque lo que están a la mañana es un como el horario, justamente la competencia siempre es a la mañana
0: más fuerte.
2: Entonces el equipo de la mañana es un gigante. El equipo de la tarde, como es, yo siempre lo sigo a Gustavo, digamos, y a Diego. Diego sabe muchísimo, digamos, de historia, de estadística. Y Gustavo, el tema de estudio de medios.
0: Sí.
2: Entonces yo siempre explico hacia afuera que a la tarde no es la misma audiencia que la mañana.
0: Sí, pero es histórico en todos los medios. O sea, por cuestión de encendido.
2: Ya sé, pero, sí. Por ejemplo, esta radio no es, decir, sigue porque en el interior te escucha.
0: Por supuesto.
2: Pero digo, en Capital. Mm. Entonces, ahí a la tarde baja un poquito. Ya le atiendo, señores. Sí, me están llamando. Entonces, a la tarde baja un poquito. Entonces, el equipo es más chico. Mm. Entonces, estamos con los compañeros, los operadores. A veces está Juanjo, a veces está... todos los operadores a la tarde. Está Dominic, uh-huh. que es una genia, la señora Dominic.
0: Bueno.
2: Y después está Mario Miranda, que trabaja con
0: él. A Marito le mandamos un abrazo enorme.
2: Entonces, ese es el equipo, digamos. Yo estoy a la tarde, a veces estoy de 13 a 19 cuando tengo que cubrirle a Mario a la tarde. O sea, el equipo a la mañana y el equipo a la tarde.
0: Sí,
2: y
0: sí.
2: Ahora estoy de 15 a 21.
0: Buenísimo.
2: Ese es mi equipo.
0: Eso como para recordarle a...
2: Exactamente.
0: A la gente de la radio, que en definitiva, bueno, esta es una programación extendida y que los integrantes de esta familia tratan de cubrir la mayor cantidad de horarios posible con el profesionalismo que caracteriza a Dani, que es un hombre que ha sido sinónimo de los móviles de exteriores durante mucho tiempo. Dani, que tengas un muy feliz cumpleaños, que puedas ir a tu casa y con la gente que te quiere pasar un día inolvidable. Desde aquí nos ponemos muy contentos de verte bien. Y ya sabes que cuando surjan,
2: sí,
0: periodísticamente las oportunidades surgen siempre.
2: Esto le contaba a Gustavo, después vengo al programa de la mañana, después vengo a tu programa cuando surgen temas que a mí me sucedieron. Porque,
0: seguro. ¿Pero a qué hora te encuentra la gente de la tarde? Para recordar a la gente de la mañana.
2: Ahora de 15 a 21, así que todo lo que es para comer es a horario.
0: Buenísimo, ahora, buenísimo. Que, bueno, que tengan un cumpleaños espectacular.
1: Muchas gracias.
0: La vamos a tener que aguantar a Tere acá nomás.
1: Sí.
0: Ojo con los chipapulitos, Tere.
1: Voy a comer
0: controlate,
1: todo.
0: Controlate.
2: Tere, deja lo tuyo cada mañana y yo me encargo a la tarde.
0: Perfecto.
1: Exacto.
0: Me parece muy bien. Así que Dani, con nosotros un aplauso que pasa. Gracias. Espectacular. Bueno, a ver. Ayer arrancamos el ciclo 2026 de Equipo de Noticias.
3: Décima temporada.
0: Pero antes, porque tiene que ver un poquito con todo lo que se dijo, esta es la consigna del día, porque estamos en semana de premios y estamos en la cuenta regresiva de lo que va a ser el sorteo del televisor para disfrutar la Copa del Mundo 2026, que en menos de un mes comienza en México, Canadá y Estados Unidos.
1: ¡Qué cerquita estamos de ese televisor! Hoy vamos a hablar de los menores manejando motos. De eso vamos a hablar en esta jornada. Tragedia en Itatí. ¿Qué hacer con los menores que manejan motos? Mándanos tu opinión respecto de este tema al 379-425-0551. Tenemos premios esta semana y además no te olvides que se viene el televisor mundialista. A participar con todo.
0: Bueno, una chica de 16 años.
3: Me preguntaba si Itatí, antes de arrancar, si Itatí estaba adherida a la ley nacional. Sí, Itatí está adherida a la ley nacional 24449 a través de la ley provincial 6504.
0: O sea que.
3: Es decir, rige para Itatí.
0: Lo traducimos para que la gente entienda.
3: Sí,
0: rige para Itatí. Estamos hablando de que una chica o un varón de 16 años podría manejar motos de baja cilindrada.
3: 50 centímetros cúbicos.
0: Hasta 50.
3: Y desde los 17 hasta 150.
0: Ajá. Bueno, independientemente de que no sabemos cuál es la cilindrada de la moto que manejaba esta chica, el día del cumpleaños. El día de su cumpleaños.
4: Es raro, 16, raro ver una moto de 50 centímetros cúbicos.
0: Sí, yo creo que ya no hay...
4: Los viejos ciclomotores
0: prácticamente,
4: más.
0: Sí, el viejo ciclomotor es prácticamente una historia del pasado, pero bueno. Ahora, la semana anterior ya tuvimos un nene de 8 años manejando una moto de baja cilindrada, con las consecuencias que en el video se observaron. Atropelló a un nene de 5 y pudo ser una tragedia. Claro, increíblemente, cuando el padre de este niño, el atropellado, denuncia la situación, la madre del niño que maneja a los 8 años una moto, o sea, la responsable o uno de los responsables, porque puede ser también el padre de esta situación, adopta como política, en lugar de la vergüenza por la situación, la represalia, ir a romperle la moto al damnificado. O sea, tenemos, ya lo dijimos, un grave problema cultural en nuestra sociedad. Porque hay gente que no entiende de normas de convivencia, que no entiende de lo que es vivir de manera civilizada y que literalmente parece una tribu de salvajes, ni siquiera de pueblos originarios que muchas veces eran educados y fundamentalmente respetuosos de la vida en convivencia. Ahora, este es un problema serio. En algún momento del año pasado lo hablamos con Diego al aire, porque teníamos una gran cantidad de relatos en pueblos del interior donde había choques entre motos.
4: Sí, el problema, Martín, radicaba allí que no se podía generar una dirección de tránsito por una cuestión administrativa. Era
0: digamos. Cuestión de tránsito, cuestión de tamaño, cuestión de presupuesto, una cantidad de cosas, ¿no?
4: Dirección de tránsito que implicaba además la conformación de un tribunal de faltas, porque...
3: Muchos casos no hay.
4: No, en muchos, es claro, en casi todos los casos no hay. Te diría que dirección de tránsito y tribunal de faltas, pues Corrientes, Goya, Libre, Curuzú, y ahí nomás quedate. Uh-huh. El resto de las 70 y pico de comunas no tiene. Muchas veces acudían los intendentes a la policía, para que la policía le dé una mano en el control de tránsito, porque la verdad que se tornó bastante ingobernable la situación de las motos que circulaban por las calles, que, motivo del progreso, se fueron asfaltando muchas calles de distintos pueblos. Entonces era vía libre. Y la policía a veces actuaba y a veces no, porque digamos no es una cuestión de su jurisdicción. Sin embargo, allí hay una discusión porque los intendentes dicen se puede aplicar el código de contravención, que está vigente para toda la provincia. Pero bueno, discusión aparte. Lo concreto es que es un flagelo que lamentablemente no se está tomando con la debida seriedad respecto a cómo se controlan las motos en los pueblos del interior de la provincia de Corrientes.
0: Este es un tema que indiscutiblemente tendría que formar parte de la agenda, porque ya no es un tema raro, sino que es un tema que se está generalizando con episodios de diferente valía. Bueno, ayer hubo un debate enorme alrededor de lo que podría pasar en el 2027, fundamentalmente por el humor social. Yo no les quiero adelantar lo que fue el debate en televisión. Fue muy intenso entre Ricardo Caíto Leconte y Ana Almirón, con dos posturas que en principio habían sido convocadas para debatir respecto del tema universitario, pero que después alcanzó a toda la realidad económica y social del país, donde el humor social evidentemente va increciendo de manera negativa en contra del presidente, de acuerdo a lo que dicen la mayoría de las encuestas. Pero bueno, en virtud de esto convocamos a Enrique Zuleta Puseiro, responsable de OPSM, la consultora, para hablar un poquito de esta situación y de lo que él ve que está pasando con el humor social en la República Argentina. Enrique, el gusto de escucharlo. Martín Varela desde Corrientes, un gran abrazo.
5: Un gran abrazo, Martín. ¿Qué tal? Buenos días a todos.
0: Buen día, buen día.
5: Bueno, efectivamente, efectivamente el país se mueve, es un país que no ha parado un segundo desde la última elección, de sufrir, diría yo, las consecuencias de la campaña permanente por parte del gobierno y por parte de la oposición. Y esta idea de campaña permanente lo que va es dando mecanismos de derecho y respuesta inmediato. Si las cosas funcionan bien, allí hay un 22-23% de gente que se siente satisfecha y se suma a una minoría que es la que mueve el gobierno. Uh-huh. Y si las cosas andan mal, pasa lo contrario, que es lo que está ocurriendo ahora. Es decir, no hay una oposición en el sentido político, no hay elecciones, pero sí hay un humor social poco dispuesto a acompañar, a creer, a seguir apostando, etc.
0: Seguro, ahora, seguro.
5: Enrique, Enrique, las cosas hasta serán más simples porque se polarizará de nuevo.
0: Claro. Claro.
5: La sociedad.
0: Enrique, en el último reportaje que usted nos concedió, nos habló, coincidiendo con muchos consultores, de que había una mayoría bastante consolidada que era el antikirchnerismo, más allá de cualquier partido político. O sea, que no había tanto una identificación política partidaria, sino más bien una sensación consolidada respecto del antikirchnerismo. Pero usted me decía que era muy importante la gestualidad del poder. O sea, si se mostraba fuerte, si se mostraba débil, y que después de las elecciones del año pasado, en el arranque del año, se mostraba bastante fuerte. Ayer estábamos compartiendo en el programa de televisión algunas declaraciones, por ejemplo la de Martín Menem, el presidente de la Cámara de Diputados, que decía: si Macri se lanza, le hace un favor al kirchnerismo. Y independientemente de esto, daba la sensación de que, de lo que en definitiva él dijo puntualmente, daba la sensación de que la gestualidad no era de fortaleza, sino más bien de exponer una posible debilidad en el caso de que se dé un nuevo escenario de tres. ¿Usted cómo lo ve?
5: Bueno, el gobierno lo que está tratando es de consolidar ese 30%. Se ha cambiado la composición económica social, ya no somos jóvenes ni gente en el interior insatisfecha y queriendo agredir y terminar con la casta, sino que son más bien sectores altos, económicos altos, muy beneficiados por la política económica, y entonces esos sectores se reproducen en las provincias, casi todas las capitales. Pensemos que avanza en 18 de las 24 capitales,
0: claro,
5: de provincia, pasan Corrientes, por ejemplo.
0: Sí.
5: Entonces, ese es un capital que está buscando fortalecer el gobierno. Y a tanto de los gobernadores, algunos gobernadores acompañan esto en una especie de gran unidad de la de las estrategias ponen al gobierno. Lo que pasa es que los gobernadores están, yo creo, ya todos decididos a participar en sus elecciones, si pueden, las municipales, y si pueden también separadas en las provinciales. ¿Por qué? Porque por eso protegen de un efecto bola de nieve que pueda desarrollar mi ley, no tanto por popularidad, sino por rechazo a la posibilidad de un partido político. De fondo, la gente realmente no quiere al peronismo, es la gran mayoría, y el peronismo tampoco tiene una cosa articulada, porque el peronismo conspira contra el gobierno y contra la democracia, pero está esperando articular algo y que los gobernadores permitan, es muy importante. También los gobernadores que acompañen al gobierno. Y después el grupo de independientes, en los cuales seguramente se encuentra el gobernador Corrientes, que tiene una capacidad para aproximarse para hacer el gobierno mucho mayor. ¿Por qué? Porque si Corrientes siempre sostuvo un modelo, el modelo Corrientes, que afortunadamente sigue siendo muy independiente en el fondo, ¿no?
4: Enrique, buen día. Mi nombre es Diego Romero. Hablaba usted de los gobernadores y hoy, digamos, estamos hablando de mayo del 2026, parece que los gobernadores están más preocupados por consolidar su distrito antes de pensar en un salto a nivel nacional. ¿Por dónde podemos esperar la llegada de algún contendiente para Milei el año que viene?
5: No, va a venir de la provincia, seguramente vendrá, y no solo del peronismo, también hay muchos gobernadores que saben y creen la mayoría nueva moderada. Me parece que allí está claramente la posibilidad de los correntinos y los chaqueños y varias provincias que, como dije hace un momento, tienen una identidad propia por los partidos que la componen, por las alianzas que han logrado articular, y yo creo que el futuro viene de los gobernadores. Yo no veo presidente en Buenos Aires ni en el centro ningún candidato importante. El peronismo va a buscar equilibrio porque es el gobernador de la provincia, pero es el gobernador del peronismo más presionado, diría yo, en el cuerpo general entre todas las provincias. El problema es gravísimo que estamos viviendo, es la recesión.
0: Se nos cayó la comunicación. Bueno, venía sufriendo la línea, ¿no? Sí. Pero lo importante que hay que dejar en claro de estos conceptos que nos brindó es que él sostiene que hay gobernadores que creen en la construcción de una nueva mayoría más moderada. Sí. O sea, a ver, da la sensación de que este pronunciamiento de Macri no tiene que ver fundamentalmente con una candidatura confirmada en lo personal, pero sí con la búsqueda de la construcción de un nuevo espacio político.
4: Sí, que en definitiva se dijo mucho en esta semana que pasó respecto
0: o que le sirva para negociar con la Libertad Avanza.
4: Claro, a eso iba. Macri quiere seguir teniendo ese espacio de poder, ya sea buscando un candidato propio o un candidato que le sea afín, o bien consolidar esa alianza, que dicho sea de paso, en Capital Federal, por ejemplo, o como se dice ahora, Ciudad Autónoma de Buenos Aires, parecería ser que esa situación no se va a dar, precisamente por la postura tanto de Jorge Macri como de la Libertad Avanza, a través de Martín Menem, a través de Patricia Bullrich, que ya expresaron su postura respecto a consolidar un frente de la Libertad Avanza.
6: Pero Milei nunca le dio espacio a Macri.
4: No, es cierto.
0: Al comienzo sí. Al comienzo lo llamaba, evidentemente lo que no tiene Milei incorporado como una marca de su comportamiento político es soportar las disidencias. Y hay que reconocer también que a Macri le cuesta ser un segundo de turno. Sí. Y generalmente en todas sus construcciones ha sido la voz cantante. Entonces, o sea, son dos personalidades que evidentemente se rozan, ¿no?
4: Otro detalle. Sacamos la de medio tiempo en Capital Federal, la elección. Milei no ganó ni en Provincia de Buenos Aires ni en Capital Federal. El triunfo de Milei en 2023 fue el interior. O sea,
0: sí, ¿qué es lo que dijo Zurita Moseiro? Sí. En las capitales del interior, fundamentalmente, el enojo fue magnificado.
4: Y provincias.
6: La gran diferencia sacó a nivel país Milei fue Córdoba.
4: Por eso, y bueno, Macri también en su momento.
0: O sea, Córdoba sí, sin dudas, es un distrito electoral que es refractario al kirchnerismo y ahí se consolida siempre la opción competitiva. Pero además, lo que decía Zuleta es cierto, o sea, en las capitales de provincia el enojo anticasta es como que floreció. Bueno, estamos arrancando un programa que va a estar cargadísimo de información. Y además estamos festejando el cumple de Tere.
1: ¡Sí!
0: Estamos pasando bien.
1: ¡Vamos!
0: Suena Johnny Cash ahí de fondo. Está
1: poniendo. ¿Qué más se le puede pedir a la
0: ¿Qué más se le puede pedir a la
1: Pero por favor.
4: Chipacuerito.
0: Ya vienen. Ya
1: llegan los chipacueritos. ¿Qué más más querés que te dé un beso, ahí voy y te doy, pero primero voy a decir la consigna. Tragedia en Itatí, ¿qué hacer con los menores manejando motos? Esa es la pregunta que hoy te hacemos. En este día lunes arranca la semana, arranca de regreso y tenemos premios para vos que no te lo puedes perder. Ya volvemos.
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8: La temperatura 13 grados, la humedad 80%, cielo cubierto.
7: Agrodólares.
8: Según la Bolsa de Comercio de Rosario, el campo proyecta para este año un ingreso de más de 36 mil millones de dólares por las exportaciones de soja y maíz.
7: El huevo es práctico, económico y versátil.
8: Afirmó el director general de la Avícola Santa Ana, Daniel Enciso, al hablar de la Argentina como el mayor consumidor del producto en el mundo.
9: Sí, se reivindicó el huevo, ¿no? Conforme fue avanzando la ciencia, se demostró que era un alimento noble, que los problemas de colesterol no venían del huevo, sino que venían de malos hábitos, malos consumos, ultraprocesados, bueno, una serie de factores que nada tenían que ver con el huevo, y hoy es un estándar, un parámetro de calidad para otros alimentos. No, es excelente, la empresa tiene 40 años abasteciendo a sus clientes, o sea, somos parte de la diaria, de los almacenes, las verdulerías, tenemos una relación muy cercana con nuestros clientes de muchos años.
7: Balotage en Perú.
8: Tras el conteo de 33 días, el jurado electoral proclamó los resultados del 12 de abril pasado.
7: El 7 de junio se definirá la presidencial entre Keiko Fujimori, de la derecha, y el legislador de la izquierda, Roberto Sánchez.
8: Conor McGregor regresa a la UFC a los 37 años, volverá a pelear en una revancha contra Max Holloway. El 11 de julio en Las Vegas, McGregor no combate desde el 2021. La temperatura en la ciudad de Corrientes, 13 grados.
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0: día a todos, pero especialmente a Tere, que hoy es su cumpleaños, que lo cumple muchos años más, se lo merece. Aurelina Vega, punto 473, mi número, y los menores tienen que ser a los padres, que tienen que hacer todo un acta o sacarle su moto a los padres. Entonces los padres van a entender que son culpables de los padres, ¿no? Bien dicho, la culpa no tienen tanto, sino quien le da de comer.
1: Hola, soy Oxana Centurión, 452, el barrio Patón. La verdad que la seguridad, opino que está muy acelerada la gente, manejan sin cuidado. Te echamos muchas gracias, programa está muy bueno y feliz cumpleaños de Caterecita, de parte mía y de mi esposa. Te echamos muchas gracias, programa está muy bueno.
2: Hay que sacarle la moto a los menores y citar a esos padres y no permitirle sacar la moto por 6 meses más o menos. Y citar a los padres responsables de esos menores que andan en moto.
3: Hola, buenos días, Martín, Gustavo y Dani Brite, en este caso, Teresita, si está ahí todo el equipo ahí desde el regreso. Soy Pérez Juan Carlos 548, barrio San Roque Este. Lamentablemente los menores están haciendo estragos, están haciendo desastre, porque no tienen noción lo que es manejar una moto. Ahora una bicicleta vaya y pase, porque no es tanto peligro, pero bueno. Tengan una hermosa jornada fresca.
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5: 10 de la mañana, 41 minutos en la República Argentina.
6: Qué lindo. Perdón, Tere, cumpleañera.
5: No, por favor.
6: Pero me gusta lo que sonaba de fondo.
5: Pero por
6: ahí.
5: Supuesto, y así debe ser, así debe ser. 13 grados la temperatura en la ciudad de Corrientes, la humedad 80%, hay viento sur a 21 kilómetros por hora, nubladazo, lindo para comer un guiso de lenteja Maipú, con chorizo y
7: Maipú con chorizo colorado.
6: Ayer comí cazuela de mondongo. Estuvo bueno. Idea de Juan Martín y la cosa funcionó.
5: Qué maravilla. Está para cualquier cosa este día.
6: Dijo el otro ignorante gastronómico que no se puede comer cazuela de mondongo. Bueno, qué acá barbaridad. Estoy rodeado de dos.
7: ¿Qué? ¿Barra bravas?
6: No, dos.
7: ¿Dos qué?
6: Negados gastronómicos. Uno, Nico Romero.
7: Sí.
6: Y el otro, Diego Romero. O sea, la romerada. Uno.
7: Sí, una,
6: uno.
7: Tengo apertura mental con respecto a
6: uno se niega con la cazuela de mondongo, lo soñaba con el guiso de lentejas.
7: Rágil, digo,
5: ahí está, ahí está.
6: Es que la gente saque conclusiones.
7: Guiso de lentejas. Si podés comer un hermoso guiso de mondongo.
6: Cállese la boca, ignorante.
7: Bueno, ¿qué querés, la lenteja?
6: Vamos a hablar del campo, el sector más dinámico de la economía argentina. Está Daniel Pepa con Valor Agro y toda la información que siempre nos clarifica la ruta.
8: También bueno, negado, también negado.
6: ¿Dónde? ¿Por qué? ¿Qué no le gusta? De algún plato tradicional, dígame que no le gusta algún plato tradicional. ¿Cuál no le gusta?
9: A mí me gusta todo, perdóneme el término.
8: Sí, ya lo sabemos.
6: Gastronómicamente.
8: Ya lo sabemos. Gastronómicamente.
10: No soy un tipo delicado. Te como cualquier cosa.
6: Me parece muy
10: bien. Te como cualquier cosa. Guiso de lenteja me encanta.
8: Mentira. Le acaba de ofrecer chipacuero acá al operador y que le dijo.
10: Estaba al aire. Yo no como trabajando.
8: Estamos en la pausa.
10: Yo cuido mi. Hablo con el señor Martín Varela como voy a hablar conmigo. O con un pedazo de
8: comestible. Pero es antes, en la pausa.
6: Una cuestión de prolijidad.
10: Eso de estar hablando con
6: una cuestión de prolijidad.
10: Eso lo instauró Tinelli, que Tinelli se comía. Que eso a partir de Tinelli empezaron a comer al aire.
8: Diego Romero, ¿usted comió? Sí. Acá Gamboa comió, sí. ¿Tere comió? Sí.
10: Es una falta de respeto. Yo en serio,
6: no perdamos el tiempo en tonterías. Por favor, les pido, porque al aire, comer al aire es inapropiado.
10: Es inapropiado.
8: Nosotros no estábamos al aire.
10: Hay un dato, Martín, que lo venimos dando desde la mañana, sí. Pero voy a empezar por ahí porque me parece importante. Por primera vez en la historia, la carne de pollo superó a la carne vacuna en el consumo.
6: ¿Acá en Argentina?
10: En Argentina.
6: Hola, pucha,
10: per cápita.
6: Es un datazo.
10: Un dato muy fuerte que lo da la Cámara de Procesadoras Avícolas. Hicieron un estudio muy pormenorizado. En cifras, 49.1 kilogramos por persona y por año se come de pollo. Mm. De carne vacuna cayó a 46.1.
6: Eso es un dato muy fuerte.
10: Ahí yo insisto, y muchos se enojan conmigo, tiene que ver mucho el poder adquisitivo y el tema salarial, tiene que ver. Pero Argentina hace 20, 30 años comía de carne vacuna 70 kilos promedio. Después bajó, Incluso en épocas que algunos dicen las vacas gordas, sí, también se comía,
6: o sea,
10: menos.
6: Vos decís
10: se comía
6: que no 50. Es, no es solamente una cuestión
10: de
6: precio.
10: Hay un cambio, hay dos factores. Un cambio de dieta. Sí. Un cambio de dieta. Yo me acuerdo que yo tenía 18 o 20 años y comía carne todos los días.
6: Pero es raro que el tema de la dieta se fije en la carne vacuna, porque como es una proteína y hoy están muy valoradas las proteínas, no sé si es un cambio de dieta, capaz es un cambio de hábito.
10: Dos factores, te dije, cambio de dieta, pero hoy está incidiendo mucho el tema.
6: Mi suegro, por ejemplo, que no puede comer directamente carne vacuna por la gota.
10: Eso, pero hoy económicamente, Martín, es cierto, no vamos a hacer sonso. Hoy en carne vacuna, sí, el asado, los cortes caros sobre todo, la gente no puede comprarlo muchas veces.
6: No, acá hay incidencia económica indiscutiblemente también.
10: Indudable. Eso.
6: Seguro. Pero, y contame, ya que te tengo a mano, sí, en Uruguay, ¿cómo es la tendencia?
10: En Uruguay lo que pasa es que, como siempre te digo,
6: se come más carne roja, claro, que carne de pollo.
10: En Uruguay hay que tener este punto de partida. Sí. A diferencia de Argentina, es totalmente contrario la relación exportación-consumo. En la República Argentina, promedio, se exporta el 20-30% promedio y se come el 70 o el 80. En Uruguay es en la inversa. Uruguay históricamente exportó el 70-80% y comió el 20-30%.
6: Pero con menos población también es cierto que...
10: Claro, pero es una costumbre. A mí me pasó cuando vine a la Argentina y probé, sí, el bife de chorizo, que el bife de chorizo no existe como ese nombre. Ajá. O sea, es otro.
6: ¿Cómo se llama en Uruguay?
10: Churrasco, pedís un churrasco, un bife angosto.
7: En realidad se fue expandiendo porque el bife de chorizo era propio de la capital federal. Después se fue ampliando, digamos. Ahora sí, acá comemos bife de chorizo.
6: Acá también comíamos, pero tenía otra. Decíamos chuleta o ese tipo de cosas. Pero
7: claro, los chaqueños le decían costeleta, por ejemplo.
6: Sí, también.
10: Sí, eso en San Juan se dice costeleta también. Bueno, ¿y qué pasa? En Uruguay el pollo ha crecido mucho. Lo que pasa es que la costumbre, el uruguayo se limitó más en el consumo de carne vacuna. Creo que el argentino se acostumbró mucho a tener como principal consumo la carne. Bueno, lo que te traje hoy es un diagnóstico justamente de carne vacuna en tres factores fundamentales: el consumo, la exportación y la faena. La exportación ha crecido en forma exponencial, tiene mucho que ver con el aumento de la cuota a los Estados Unidos, el precio de la cuota Hilton, que está muy arriba. Hay un sinfín de factores que ha influido mucho en el crecimiento de las exportaciones. Después, el consumo, como te decía, ha caído mucho, al 46.1 por persona y por año. Sí. Y después el tema de la faena, esto sí es preocupante, porque hay una crisis en la industria frigorífica. En 10 años es la menor faena en la República Argentina. En la industria frigorífica se están dando muchos factores. Dos principales que tienen que ver con el novillo de exportación, que es el más caro de la región. Incluso Argentina tiene hoy el novillo de faena más caro que Australia, cosa que antes no pasaba. $6, creo que están $6.16 ahora. Sí. Y después el otro tema que tiene que ver con la rentabilidad de la industria frigorífica, ¿no? Que eso es bastante preocupante. Vamos a escuchar una síntesis de Miguel Schiariti, que es el presidente de SICRA.
11: La producción de carne vacuna retrocedió 7% anual en el primer cuatrimestre del año. En contraste con el escenario local, el sector exportador mostró un gran dinamismo debido a una sólida demanda externa concentrada principalmente en China y en Estados Unidos. Los envíos al exterior crecieron en 15.7% interanual en el primer cuatrimestre, impulsado tanto por el volumen como por el aumento del precio internacional, que en marzo promedió los $7.900 la tonelada. 42% más alto los precios que el año anterior. Gracias a esto, la facturación del primer trimestre fue de $1.024 millones para ser más precisos, marcando un incremento del 58.4% respecto del año anterior. Por su parte, el consumo interno sufrió un fuerte impacto negativo, registrando un desplome del 14% anual en el primer cuatrimestre. El consumo per cápita cayó a 46.2 kilos por habitante y por año, lo que equivale a una pérdida de 3.4 kilos por habitante en la comparación interanual.
6: Sí, clarito.
10: Allí estaba muy claro Miguel Schiariti, que es el presidente de la Cámara de la Industria de Comercio Cárnico de Argentina. O sea, son los que venden la carne.
8: No, me parece, primero, agregando esto, es diametralmente opuesto al crecimiento de las exportaciones con la caída del consumo interno.
10: Claro.
8: Es como que sigue habiendo la misma cantidad de vacas, pero se lo venden afuera y no se lo venden adentro. Pero por otro lado,
10: sí,
8: no entiendo muy bien por qué cae la faena, si en realidad los niveles de exportación deberían mantener ese porcentaje.
10: Sí, lo que pasa es que primero que hay una caída de stock en la Argentina muy, muy grande.
12: Sí, muy marcada.
10: Muy grande. Y ahora lo que se está dando mucho es la retención. ¿La retención qué es? El ganadero retiene animales, sí, por un tema de precios.
12: Sí, aguanta un poco.
10: Porque que es como la soja.
12: Sí, ser un experto me lo explicaron otra vez y más o menos...
10: Aguanta, entonces hay menos faena.
8: Que tampoco está mal.
10: No, es porque un negocio. Es un negocio.
8: Pero al concentrar tu cría, tus animales,
10: sí,
8: lo que vas a producir es mejorar la cantidad de animales que va a tener el país.
12: Es muy probable. Yo no soy un entendido, pero en definitiva es lo que se comenta.
10: Es un negocio. Valoragro.com.ar,
12: sí,
10: y Valoragroar las redes. Y atenti que el domingo que viene empiezan, sí, las nacionales ganaderas y vamos a tener transmisión de Valoragro por YouTube en forma permanente y un stand de Valoragro allí en el predio de Riachuelo donde se hace las nacionales ganaderas, Brafor, Brangus, Brahman y Caballos Criollos. Es el evento más importante de la ganadería nacional y se hace en Corrientes.
12: Bueno, buenísimo, Daniel, ¿eh? Gracias por tu aporte. Tere.
5: 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Le mando un beso al ingeniero Sosinski porque tuvo súper buenos conceptos y me mandó un saludo muy
12: lindo. Le mandamos un abrazo grande al ingeniero que siempre tiene muchas gentilezas, sí, para con nosotros. También le mando un abrazo grande a Cheo Barrios y a su papá que nos están viendo en Empedrado.
5: Mirá.
12: Están disfrutando y me da pie porque estamos por entrar a una charla placentera con él. Fenómeno. Hugo Escófano, un aplauso para Hugo Escófano. Cristo, gracias por tu paciencia, gracias por tu presencia. Por la lluvia sigue diciendo.
13: Sigue diciendo la lluvia y estamos en horas ya en tiempo de descuento. Ya.
12: A full, Amandallé.
13: A full.
12: El 22.
13: Viernes 22, 21:30, Teatro Vera.
12: Sí.
13: O sea, el mayor coliseo nuestro, ¿no?
12: No, por supuesto.
13: Y otro ámbito para mostrar cosas que quedaron en el tintero que no se pueden hacer en los festivales.
12: Claro, o sea, sin dudas. La invitación plantea no solamente las grandes canciones, sino también el trabajo nuevo. Pero además, cuando uno ve las fotos de toda la promoción, uno lo ve a Alpiri Araos ahí y se reconforta porque, bueno, se lo ve fuerte y recuperado después de un trance bastante duro. Le mandamos un abrazo grande a Alpiri.
13: Un abrazo grande.
12: Que nos ve y nos escucha y que, bueno, siempre nos hace llegar su afecto de tanto en tanto. También le mando un abrazo grande a Mario Prieto Linares, que siempre me mantenía al tanto del estado de salud de Alpiri Araos.
8: Una pregunta para vos. ¿Cuántos veras ya tiene la banda?
13: Bueno, pero hace siete, el último que hicimos fue el festejo del cumpleaños 21. Y ahora estamos yendo por el 28.
12: Claro.
13: O sea que, bueno, también.
8: Bueno, pero todo ese
13: la
8: periodo
13: sala estaba cerrada.
8: Estaba cerrada, exactamente. Sí, sí, sí. Pandemia, sala cerrada.
13: Y todavía lo conozco. No, la
12: parte nueva.
13: No, o sea, claro, que tenemos una expectativa.
12: O sea que vas a tener un reencuentro.
13: Totalmente, y con la gente también.
12: Claro, sin dudas, Amandallé es uno de los más excelsos grupos vocales del chamamé y la gente lo tiene perfectamente identificado por la variedad de sus arreglos y por la excelencia de sus voces. Ya no está Pedro del Prado, ya no está Huguito Flores, por eso la lluvia sigue diciendo, porque está el desafío de seguir recreándose con el repertorio tradicional pero también con lo nuevo. ¿Qué andan haciendo de nuevo? ¿Qué están buscando?
13: La idea era esa, y bueno, primero agradecer públicamente también a los chicos que se sumaron a que esto siga sonando como Amandallé. A Dieguito Flores, que es de Curuzú.
12: Grandísimo guitarrista.
13: Sí, esa es la última incorporación.
12: Mira.
13: Y bueno, y quedaron rodeados de chicos, de chicos con experiencia ya, porque Julián, mi hijo,
12: sí,
13: pasa a ser el más antiguo del grupo.
12: Bueno, yo quiero decirle a la gente que los vi.
13: Hace
12: los vi,
13: 12 años.
12: Los vi acompañar a muchos de los músicos a Hugo en sus presentaciones individuales. Son músicos de primerísimo nivel. Que
13: ni
12: obviamente.
13: Y hablar de de Agustín, ¿no?
12: También Agustín.
13: Que ya trabajó con nosotros, como se llama, que no sepa el ministerio porque lo hicimos trabajar de menor de edad.
12: Sí, sí, sí.
13: Desde
12: sí,
13: que estaba,
12: sí.
13: Desde que tenía 16 años.
12: Tenía calidad desde que era muy chiquito.
13: Sí.
12: Desde que
13: era muy chiquito. Y bueno, por suerte, son todo gente que prestó su talento para que el grupo siga sonando.
12: Sí. Hugo tiene la enorme virtud, además de, obviamente, su solidez como músico y como gran cantante, de rescatar muchas obras de otros artistas que él considera que son fundamentales para decirle a la gente por qué el chamamé es tan identitario de lo nuestro. Y hace poco me tocó verlo en una actuación contar el porqué de Paraná, de una canción que él rescata de Salvador Micheri, sí. Fundamentalmente por todo lo que dice Salvador en esa canción. Por eso yo digo, vale la pena prestarle atención no solamente a las voces, a la calidad de los músicos, sino a lo que se dice, a lo que se escucha, porque ahí está Corrientes.
13: Absolutamente. Sí, y bueno, lo que estamos trabajando, la idea era, porque el punto de comparación iba a ser inevitable,
12: sí.
13: cuando salíamos, por las expectativas, por lo que fue el grupo, el original, qué sé yo, bueno, la comparación iba a ser inevitable. Entonces mi propuesta fue mostrarles todo un repertorio que teníamos, que hemos grabado con amigos que nos invitaron a sus discos, el sí. caso de Mateo Villalba, Jorgito Zuligoy, tanta gente que nos invitó, tuvo la gentileza de invitarnos, y nunca lo tocamos en vivo. O sea, lo grabábamos y no lo defendíamos en el escenario porque, por nuestro repertorio, o sea, no lo poníamos en el repertorio.
12: Claro,
13: Le muestro todo eso a los chicos ellos eligieron.
12: Sí, yo quiero que la gente entienda hacia dónde apunta Hugo. A veces un supergrupo, y de hecho Amandayé lo es, está tan demandado por el material clásico por la gente que sí. es inevitable no tener que recurrir a eso, porque si no la gente interpreta que uno le hace un desaire.
13: Sí, totalmente.
12: Yo me acuerdo en una actuación de la Fiesta Nacional, cuando la gente no los dejaba irse del escenario, y siempre era que se queden para cantar algo que ya escuché, algo que me gusta. Obviamente ellos tienen canciones que son en sus versiones inmortales, pero lo que dice Hugo es, tenemos más cosas para mostrar,
13: sí.
12: tenemos cosas lindas para mostrar.
13: Eso le mostré a los chicos y eso lo incentivó mucho también. Y realmente se logró el impacto, porque los cuatro primeros temas, la primera vez que nos presentamos así después de todos los sobresaltos,
12: sí.
13: Había una expectativa pública, una tensión entre el público y la gente que estaba esperando a que, primero, a que hagamos lo mismo y compararte. Claro. Entonces entramos con cuatro temas.
12: Pero le abriste la cabeza y le gustó mucho.
8: Lo que pasa es que los clásicos no nacieron clásicos.
13: No, lo imponés.
12: Claro.
13: Pero bueno, el cielo de mantilla, nosotros, bueno, uno de los autores es muy amigo nuestro, que es Mateo Villalba.
12: Sí.
13: Y nosotros.
12: Mateo Villalba y Teresa Parodi.
13: Y de Teresa. Pero nosotros lo conocimos por Mateo. Entonces también, al tener una cercanía y un afecto con el maestro, lo defendíamos cuánto escenario había. Y la gente identificó mucho el tema con el grupo, a pesar de que no es nuestro.
12: Lo que pasa es que ustedes han hecho arreglos que ha dotado a la canción de una característica especial. Ha pasado también con Integración, cuando agarró Oración del Remanso,
13: claro.
12: hizo su versión, y la gente es como que tiene a Oración del Remanso en esa versión.
13: Claro.
12: Porque las va eligiendo.
13: Sí, sí.
12: Porque
13: sí.
12: las va eligiendo. Ustedes han transformado en esa canción una canción propia, pero qué bueno que lo digas, porque la creación, la composición, pasa por Mateo Villalba y Teresa Parodi. Y así varias canciones más, porque la verdad que ustedes tenían la ventaja de la armonía.
13: Y que bueno.
12: Era un conjunto de voces que cuando armonizaba. Yo siempre digo que Cristo de los Villeros me parece una de las cosas más bellas que se puede escuchar de nuestro chamamé. La armonía y la potencia a la vez es muy difícil conseguir en todos los órdenes. Porque por ahí uno ve en el deporte un jugador potente, pero no tan talentoso o armónico. Acá se encuentra la potencia de la voz, pero la armonía y la dulzura de un grupo incomparable como Amandayé.
13: Y bueno, ojalá se trabaja en eso, en no perder la identidad, ¿no?
12: Uh-huh.
13: Y bueno, creo que estamos en buen camino.
12: Seguro.
13: Chico.
8: Siempre me pregunto respecto al origen de Amandayé, no del grupo específicamente, sino a cada artista. ¿Cómo tomaron ese origen? ¿Cómo lograron congeniar? ¿Cómo lograron armar este producto a Amandayé?
13: Y fue una conjunción de venir a encontrarnos. Yo vivía en el interior, yo vivía en la esquina. Pedro del Prado vivía en Buenos Aires y bueno, caímos en el mismo tiempo otra vez, pero con Pedro ya hemos tenido varios proyectos, hemos estado en el grupo vocal Nuevo Día, fue Canto Raigal. Bueno, cuando caemos acá, la primera invitación es de Ricardo Escófano a integrarnos a Renacer, y ahí estaba Hugo Flores, que lo conocemos, nos conocemos porque somos de la misma generación.
12: Sí.
13: Y entonces, bueno, se armó el trío ahí, y ese fue el inicio cuando decidimos hacer Amanda J y Ricardo hacer su carrera solista o trabajar con su nombre. Ahí nace Amanda J, se lo convoca a Raulito Alonso. Uh-huh. Y yo creo que Raulito es en el grupo que más duró, los 8 años con nosotros, porque no es fácil.
12: Sí, sí, sí.
13: Y
7: ¿cómo, digo, cómo surge, digamos, de conjunción de esas voces armónicas en el chamamé, que estaba más acostumbrado, me parece, a algo mucho más duro, mucho más rústico, digamos, y ustedes fueron
13: más sencilla la armonía?
7: Claro.
13: Porque el acordeón tiene ese tipo de armonía que trabajan en primera y tercera, primera y quinta. Nosotros veníamos de grupos vocales, o sea que ya veníamos de una escuela de canto.
7: Claro, del canto vocal al chamamé, ¿cómo se da ese paso?
13: Y bueno, pero Coco, no inventamos nada, no nos vamos a poner de inventores acá. Coco Marola ya trabajó en trío, trío Cáceres Reyes Vargas, ya era un trío, pero muy bien armado, con una armonía hermosas voces también. Y, o sea, tenés escuela. Lo que nosotros hicimos era hacer un repertorio de chamamé vocal. Hacíamos inclusive sin guitarra, hacíamos Kilómetro 11, La Calandria.
12: Eran chamameceros.
13: Sí,
12: entonces
13: pero nos faltaba el color.
12: Claro.
13: Color del acordeón.
12: Claro.
13: O sea, era para otro público. Trabajaba muchísimo en Buenos Aires. Mm. Pero era en la época de moda de los grupos vocales.
12: Sí, sí.
13: Supa, Trovadores,
12: qué sé yo. No, por eso impactaron tanto. Impactaron muchísimo.
13: Y entonces era una necesidad, obviamente, en el género. Y ojalá los chicos que comienzan o que tienen

0: Fusión, ¿no?
1: Exacto. Como fue, por ejemplo, como fue, por ejemplo, en la época de los interbarrios.
0: Sí, exacto. Mamón. El trabajo de Jacinto.
2: Usted hoy dijo, Gustavo, algo clave. Los clásicos no siempre fueron clásicos, se fueron imponiendo. En algún momento, Cantalicio vendió su acordeón, fue premio de canción nueva, de festival de canción nueva. Sí. Entonces se van imponiendo las cosas nuevas y hay que impulsarlas.
0: Hay que impulsarlas. Y nosotros estamos perdiendo, yo, mi generación, estoy perdiendo contacto con la gente que escribía, la que nos nutría de letras.
2: Sí.
0: Ah, llámese de Marilí. Marilín Mora de Segovia, Pocho. Sí.
2: Martina Iñiguez.
0: No, pero ella sigue.
2: Sí, ya sigue.
0: Pero no tenemos contacto. O sea, claro. De nuestra generación, Mateo, que siempre no.
2: Un fenómeno.
0: Pero va quedando. Hay que ver la. Y me gustaría escuchar a ver para dónde escriben los nuevos poetas.
2: Estaría bueno.
0: La música está.
2: Sí.
0: Porque los chicos que están abrazando el chamamé.
2: Que cuentan los nuevos poetas.
0: Están muy preparados.
2: Sí, son, o sea, buenos músicos.
0: Son preparados gracias a la escuela de música que tenemos.
2: Vamos al espectáculo, sí. Entonces, ¿cómo hace la gente para comprar entradas?
0: Por tiquetera, sí. ¿Cuál es mi? Esta recámara.
2: Ahí está el. Sí.
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0: WePass. www.wepass.com.
2: Perfecto.
0: En la tiquetera. Y en la forma tradicional, en la boletería.
2: En el teatro.
0: Exacto.
2: Huguito, el placer de haberte escuchado.
0: No,
2: de
0: gracias por el espacio. Mirá.
2: A no aflojar,
0: No.
2: A seguir en la ruta porque
0: no,
2: sos un músico excepcional, un cantor versátil como pocos. Y cada vez que por ahí yo escucho, digo, Hugo Escofa no está en tal lugar, trato de estar porque sé que salgo empachado de muy buena música y de historias imperdibles. Te deseo lo mejor.
0: Bueno, muchísimas gracias y nos vemos el viernes entonces.
2: Por supuesto.
0: 21:30, Teatro Vera.
2: En el Teatro Vera.
0: Gracias.
2: Pausa 3.
3: Nos vamos a la pausa y venimos en un ratito. Un beso grande para Ernesto que nos escribe desde Madrid. Gracias por su saludo también. Pausa. ¿Y qué hacer con los menores manejando motos? Esa es la consigna que hoy te proponemos. Ya venimos.

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1: La temperatura 13 grados, la humedad 80%, cielo cubierto.
2: Cárcel de máxima seguridad en Santa Fe.
1: El gobierno santafesino le puso fecha a la inauguración del infierno, la nueva cárcel de máxima seguridad destinada a narcos y sicarios.
2: El nuevo penal comenzará a funcionar en mayo de 2027 y alojará a más de 1000 internos de alto perfil.
1: Hay un humor social poco dispuesto a acompañar, comentó el consultor político Enrique Zuleta Puseiro.
3: Hay una campaña permanente, lo que va es dando mecanismos de flecha de respuesta inmediato. Si las cosas funcionan bien, allí hay un 22-23% de gente que se siente satisfecha y se suma a una minoría que es la que mueve el gobierno. Y si las cosas andan mal, pasa lo contrario, que es lo que está ocurriendo ahora. No hay una oposición en sentido político, no hay elecciones, pero sí hay un humor social poco dispuesto a acompañar, a creer, a seguir apostando.
2: Vladimir Putin visitará China.
1: Invitado por su par Xi Jinping, el presidente ruso llegará mañana y permanecerá hasta este miércoles para abordar temas bilaterales.
2: José Mourinho volvería al Real Madrid.
1: El director técnico ya tendría todo listo para regresar al equipo merengue al que dirigió entre 2010 y 2013. La temperatura en la ciudad de Corrientes, 13 grados.
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0: Bueno, familia, hoy los quiero concentrados, ¿eh? Meli, Bauti, nada de pelearse en la mesa. Roberto, vos vas desde el arranque con el desayuno. Y vos, mamá, ojo con los comentarios ácidos, ¿sí? Vamos, vamos que podemos.
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0: Hola, buen día, señor Martín Varela y su programa, para saludar a Teresita por el cumpleaños. Desearle un feliz cumpleaños. ¿Y qué número es para jugar a la quinela? Mi nombre es Juan Aníbal Fernández. Mi tres último es 557, por el sorteo del televisor. Gracias, señor Martín Varela. Teresita, vos sos el bocho radial de nosotros. Gracias.
1: Buen día, señor Varela. Con respecto a la consigna, los padres son un irresponsable. Bueno, eso todo hizo el populismo, el socialismo, el que, como usted dijo, después vamos a tener que atenernos a las consecuencias, porque después cualquiera va a hacer cualquier cosa y van a ser todos impunes, nadie va a responder por nada. Entonces nos estamos creando en una sociedad que nos falta cultura, la verdad es que nos falta cultura. Mi nombre es Rubén 541.
2: Muy buenos días, Martín y equipo. Soy Patricia 444 del barrio Pons. Antes que nada, feliz cumple, Tere, pases un hermoso día y lo mejor para vos. Con respecto a los menores, sacarle la moto y hacerle una multa que le duela a los padres, porque acá son responsables los padres por darle a los menores la moto. Así que una buena multa y ahí van a aprender. Son hijos del rigor. Saludos, Patricia.
3: Once de la mañana, 11 minutos en la República Argentina. Tragedia en Itatí. ¿Qué se debe hacer con los menores manejando motos? Es la consigna que hoy te proponemos en este 18 de mayo, nubladazo. Ideal para que mandes la foto de eso que comiste el fin de semana. Porque viste que le sacaste la foto y dijiste, ¡ay, no puede ser! Esto que cociné es una obra de arte. Bling, foto, y nos mandás a nosotros, compartimos acá. Y si nos sale al aire, igual estás participando del sorteo del televisor recontramundialista. Mirá lo que es ese nubladoncho. Eso es frío, chicos. Eso es frío. Y acá estamos. Mirá lo que es. Impresiona, sí.
4: Bueno, por ahí todavía se ven algunas ventanitas de cielo. El tema es que hoy más temprano estaba totalmente cubierto.
3: Cubiertísimo. Sí. Bueno, ahora tenemos 13 grados, el cielo está cubierto según el servicio meteorológico, la humedad 80% y viento sur a 21 kilómetros por hora. Sigo agradeciendo infinitamente a todos los que desde muy temprano mandaron comida. Martín Varela compró chipacuarito, una cosa de loco, nos está rodando. Comidas, porque claro, como ya me conocen, saben que me gusta mucho comer, así que les agradezco y los saludos a montones que están enviando.
4: Está festejando en definitiva de la mejor manera su...
3: 53 no se cumplen todos los días, señores.
4: Bueno, perfecto. Vamos a conversar con el licenciado Ariel Romero, que siempre tiene la gentileza de atendernos para hablar de algunas cuestiones policiales. ¿Cómo le va, licenciado? Muy buen día, ¿cómo anda?
5: ¿Qué tal, Martín? Teresita y todo el equipo de regreso. Bueno, antes que comenzar la locución de hoy, quiero extender un saludo muy grande, con mucho cariño y afecto, a Teresita Lotero también, que hoy es la homenajeada de...
3: Saludo dos. ¿Sabe que con Ariel estudiábamos para cuando teníamos que rendir, cuando venía el CONFER, era, ¿no, comisario?
5: El curso, exactamente, el curso. Hacíamos de locución, el carnet de Lisa, lo tuvimos justamente con Teresita.
3: Estudiábamos.
4: Yo no sabía que eran compañeros de estudio. Mirá qué cosa interesante.
6: Bueno, la vida demostró quién es quién, ¿no es cierto?
4: Qué malo que es. Lo que le está diciendo es que usted se dedicó a ser policía y ella a ser locutora.
6: Claro.
4: Ah, mire, que es una cosa
3: increíble. Pero trabaja en comunicación también.
4: Pero está bien. Ariel, perdónelo.
3: Sí, mande la policía y que se lo lleven.
4: Bueno, algunas cosas que han pasado el fin de semana, licenciado, algunas verdaderamente muy... muy preocupantes, como la del nene de 2 años que deambulaba solo en las inmediaciones de la Plaza Molina Punta, pero también tengo entendido que han concretado un rescate casi milagroso en Paso de los Libres con un adulto mayor que estaba encerrado en su vivienda en el medio de un incendio, ¿no?
5: Sí, así es. Por ahí, para comenzar con esa situación, este caso que se da en Paso de los Libres, justamente fue ayer domingo en las primeras horas de la madrugada. El personal policial es alertado de un incendio de una vivienda que estaba ubicado por Avenida Belgrano y Ritomazo.
4: Sí.
5: Al llegar al lugar, personal del GRIM se encuentra con el incendio ya declarado en avanzado estado, y por los datos que puedo averiguar, una persona adulta mayor se encontraba atrapada dentro de la vivienda. Se suma también personal de la Comisaría Tercera de Paso de los Libres y, bueno, tomaron la rápida determinación de romper las ventanas de la vivienda y de esa manera ingresar a la casa para poder extraer a este hombre, quien estaba visiblemente consternado y choqueado por esta situación.
4: Seguro.
5: Por suerte, el rápido accionar policial permitió rescatar a este hombre, para hacer su posterior traslado hasta un centro de salud y evitó que el mismo perdiera la vida en ese siniestro. Y bueno, también trabajaron en conjunto con los bomberos voluntarios del Paso de los Libres y el personal policial colaboró para que se pueda extinguir rápidamente este siniestro, que por suerte solo dejó como saldo daños materiales y este heroico accionar también que queremos destacar.
4: Pasemos a la tragedia de Itatí, una chica que en el día de su cumpleaños pierde la vida manejando una motocicleta.
5: Sí, lamentablemente es así, se dio esta circunstancia en las horas de ayer, o sea, hasta las 23 horas, en la localidad de Itatí. El personal policial toma conocimiento de un accidente que se da por Fray Gamarra entre Obispo Niela y Roque González. Dos jovencitas que venían a bordo de la motocicleta Honda Wave, aparentemente la conductora pierde el control del rodado, sube sobre la vereda e impacta contra un comercio, una parrilla del lugar. Uh-huh. Y lamentablemente la joven que venía de acompañante, en este caso de 16 años de edad,
4: no venía conduciendo, venía de acompañante.
5: La de acompañante, exactamente. Uh-huh. La joven que venía de acompañante termina falleciendo en el lugar, mientras que la conductora, que también era menor, tenía 17 años de edad, fue trasladada al centro de salud, pero bueno, gracias a Dios, está fuera de peligro, solo con lesiones de menor gravedad. Y bueno, con el impacto propio de esta situación que se dio en el día de ayer, y bueno, estaba haciéndose una contención médica sobre esta jovencita que participó también de este siniestro.
4: Uh-huh. Lo más curioso es el menor perdido de 2 años en la playa Molina Punta. Y sinceramente, cuando escuché ayer a la tarde-noche la versión, me quedé muy sorprendido porque, en definitiva, es bastante raro el tema. Pero cuéntenos los detalles.
5: Bueno, el personal policial es alertado a través del sistema de seguridad 911 de que observaron a un niño deambulando solo en inmediaciones de la playa Molina Punta. Esto le llamó la atención a un transeúnte que alertó a la policía. Rápidamente los funcionarios se llegan hasta el lugar, efectivamente se encuentran con este niño, hacen las primeras averiguaciones en la zona, nadie lo reclamó, no pudieron acomodarlo o saber de dónde venía. Bueno, lo trasladaron rápidamente a la comisaría, hicieron las primeras atenciones de este niño de contención y en base a eso continuaron con la búsqueda de familiares, que lograron ser localizados minutos más tarde, los progenitores de este niño, y bueno, adujeron que se trataría de un descuido que tuvieron, y este niño había aprovechado para abrir el portón del domicilio y salir hacia la calle caminando.
4: Pero, licenciado, ¿los padres vivían cerca de la playa, ahí cerquita nomás?
5: Tengo entendido que a pocos metros del lugar.
4: Ajá. Sí,
5: creo que no se percataron de la ausencia del niño en un primer momento.
4: Uh-huh. O sea que es simplemente un extravío sin ningún ribete raro en donde podrían haber intervenido otras personas.
5: No, todo quedó aclarado como un malentendido de un extravío. Y bueno, ellos reconocieron el haberse descuidado y que en esa situación fue que se dio este caso de que el niño salió a la calle caminando solo.
6: Comisario, buen día, Diego Romero soy. La semana pasada, nuevamente, le llevo a otro lugar de la ciudad de Corrientes lo que pasó en el barrio Patono. Digo, estas familias que atacan a otras y que ya en su oportunidad la policía había encontrado un desarmadero, le había encontrado un kiosco con drogas, que fueron liberados, pero que ahora nuevamente volvieron a las andanzas, digamos. ¿Cómo está esa situación? ¿Cuál es el estado, digamos, de estas personas que fueron nuevamente agresoras de vecinos?
5: Bueno, en principio, retomando esa situación, es una trama que ya viene de arrastre, donde la policía ya tuvo que intervenir la vez pasada cuando hubo un inconveniente vecinal en un asentamiento de ocupas que está lindante al predio del ex Patono, de la ex Curtiembre, sería para acomodarlo bien en el tiempo y espacio. Mala convivencia de vecinos que generaría este tipo de reyertas que se dan en varias oportunidades. Y bueno, en un principio ya la policía había intervenido semanas atrás, logró la detención de estas personas, y después posteriormente de papás o familiares de los mismos tomaron represalias hacia las familias que habían acusado al accionar a estas personas, y bueno, nuevamente se volvió a dar un incidente donde se agredieron con gomeras y otros elementos contundentes. La policía lo que tuvo que hacer es volver a intervenir nuevamente días atrás, realizó una serie de allanamientos en esos asentamientos, logró el secuestro de armas de fuego, armas de fabricación casera tipo tumbera, y también la detención de tres sujetos, entre ellos quien estaría sindicado como principal principal inconveniente tienen estos vecinos. Y bueno, y en esa reyerta de idas y vueltas que hubieron ahí, la madre de uno de los detenidos justamente resultó con una lesión de una gomera en el lugar que fue a la altura del ojo. Y bueno, se continúan con las acciones preventivas, pero por ahí en el caso mucho no se puede hacer porque eso ya es un problema de convivencia vecinal y ya es una idiosincrasia propia que tienen la gente que está viviendo en ese lugar.
6: Y de definición judicial.
4: Y también de definición judicial, porque seguramente ya hay una posterior investigación, claramente. Licenciado, le mandamos un abrazo grande y le agradecemos la deferencia, ¿eh?
5: Bueno, el gusto es mío y que tengan un buen inicio de semana.
4: Muchas gracias. El licenciado Ariel Romero desde Relaciones Institucionales de la Policía. Nos vamos a Capital Federal, debe estar tiritando porque no le gusta el frío. Sigue siendo correntino en definitiva. Sí. Coco Ramón, buen día, ¿cómo andamos?
7: Buen día, gente, ¿cómo andan? ¿Cómo le va? La verdad, estamos en una Buenos Aires a sol pleno, pero ahora 11 graditos, amanecimos con 4 y vamos a tener una semana con olita de frío. Hermoso, hermoso.
4: Yo escuché y me quedé muy impresionado porque en el programa de Feynman a las 6 de la mañana decían que la térmica era de 2 grados y dije, qué frío debe estar por hacer en Capital Federal, ¿no? Pero bueno.
7: Sí, porque entró un vientito de ese, ¿viste? Que ese vientito que te pega de atrás y que, frío, y vos te pones algo y sentís frío igual. Frío en los brazos tengo.
4: ¿En los brazos? Qué raro.
7: Sí, extrañamente, ¿viste cuando tenés frío en los brazos? Sí. No, yo, por ejemplo, no soy de los chalecos. No, yo a mí no me gusta tener frío en los brazos.
4: No, yo soy de los pies. Si se me enfrían los pies, qué desastre. Ahí es lo peor que me puede llegar a pasar. Sí. Bueno.
7: Sí,
4: Es lo por más incómodo.
7: El caloventor debajo de la mesa vale, ¿no?
4: No, yo, vos sabés que no soy tanto de ese tipo de cosas. Por ahí mi mujer me prende, allá en Santa Ana cuando hace frío en la noche, hace frío en serio. Y mi señora por ahí prende.
7: Ahí hace frío.
4: Prende la calefacción del aire acondicionado y me aguanto, qué sé yo, media hora y ya voy, me levanto y la apago. Y ella se enoja porque. Pero el tema es que las mucosas se te secan, todo. Es muy complejo. Bueno, hablemos de lo que se viene, porque se viene el partido del morbo, de alguna manera.
7: Y la verdad sí, mirá vos lo que son las cosas, ¿no? Chacho Coudet, que tiene todo, parece armado con el tema de la suerte. Me hace acordar mucho a la película de Woody Allen, que la pelotita cae del lado de la red, que siempre quiere él, ¿no? Pero ahora encima ya lo tenía a 45 segundos literal Argentino Junior, que le convenía desde el juego, porque juega más abierto, porque te propone más, porque no tiene, porque no especula. Argentino es un equipo que no especula, tal es así que termina perdiendo la final por eso. O la semifinal, no accede a la final por eso, porque en lugar de cerrar el partido como debe cerrarlo, prefirió con algunos cambios que pase el reloj más que tener la pelota. Pobre Nico Díaz, porque la verdad es un buen técnico, pero finalmente no va a poder llegar otra vez en la definición por penales. Y Enzo Pérez, nada más y nada menos, no le permitió que llegue, le pegó muy mal Enzo Pérez, muy mal le pegó a ese penal y no le permitió justamente a River llegar con Argentinos y eliminar a Belgrano, que también era un poco el morbo, que uno de River elimine a Belgrano, pero bueno, ahora Belgrano será casi...
4: Si vos fueras, por ejemplo, qué sé yo, Coudet, ¿a cuál hubieras elegido? ¿Argentinos o a Belgrano?
7: Argentinos.
4: ¿Por qué?
7: Argentinos toda la vida.
4: Si a Belgrano, le ganaste con mucha claridad en el Monumental.
7: Bueno, está bien, pero vos podés sufrir contra Argentinos, pero contra Belgrano vos sabés que vos tenés que proponer y te exponés a la contra de Belgrano. Con un muy buen jugador como es González Metilli, el Mudo Vázquez, vos tenés a Celarrayán, pero además de eso también tenés un tipo como Pacerini que se te mete y que desde la contextura física es mucho más que Martínez Cuarta. Yo creo que francamente a River le convenía toda la vida, le convenía a Argentino, pero bueno, además Belgrano y el técnico es un técnico y es un equipo que
4: incómodo.
7: No tiene problemas justamente en quedarse atrás.
6: Es un técnico pragmático.
7: El partido embarrado. Y no tiene problema en embarrarse las patas, ¿eh? Yo me tengo que quedar atrás 90 minutos y te gano en el minuto 94, y me quedo atrás 90 y te gano en los cuatro finales, ¿eh?
4: Y sí, aparte con la historia que tienen Belgrano y River después de aquel partido del 2011, yo calculo. Claro, está ese morbo. Ahora, confirmado que tiene las tres bajas ya confirmadas: River, Montiel, sí, Aníbal Moreno y Driussi.
7: Montiel desgarrado. Sí, Montiel desgarrado, Driussi y Aníbal Moreno con esguince de rodillas, en la misma rodilla, nada más que el esguince de rodilla de Driussi es de Moreno, es grado 2, uh-huh, y de Driussi es grado 3. Estuvo ahí de romperse los ligamentos cruzados Driussi otra vez. Vos sabés que ayer estuve hablando con Héctor Baldassi en el pluriempleo que uno tiene, y la verdad, con Baldassi yo le preguntaba, para vos, ¿cómo fue? Para mí el arbitraje, para mí había dejado pegar mucho en el primer tiempo, y él me dice, el partido se propuso así, él me dice que Nicolás Ramírez tuvo un buen partido, salvo por el penal que no ve el codazo, que no ve el penal a Martínez Cuarta, porque ese es un penal de
4: VAR,
7: árbitro.
4: Penal de VAR. Bueno, pero ¿y el VAR por qué no corrige
7: eso? Sí, pero es de árbitro, porque...
4: Está bien, pero la última instancia, ¿cuál es? El VAR.
7: Pero bueno, ahí está. Ese es el gran problema que te dice Baldassi, si tienen los árbitros modernos de hoy. Han dejado de lado la toma de decisiones. Sí. Y por más que lo vean, porque el codazo en el punto del penal, históricamente, siempre lo tiene que ver el árbitro. Uh-huh. Exista o no exista el VAR, lo tiene que ver el árbitro, no te lo tiene que cantar nadie, es lo que te dice Baldassi. Pero claro, hoy los tiempos modernos hacen que el árbitro haya dejado de lado la toma de decisiones y dice, bueno, por ahí si no lo vi me lo canta el VAR, total me corrige el VAR.
4: ¿Y sí?
7: Entonces el error fue ese. Después él me dice que en la conducción y demás fue un partido muy trabado, un partido de 34 faltas. Es muy difícil que uno, cuando hay dos equipos que proponen faltas, sobre todo Belgrano, es muy difícil que el partido sea de una conducción fluida, te dice Baldassi. Sí. Pero bueno, son puntos de vista. El punto de vista de Baldassi es que ha sido un buen arbitraje. Para mí fue un arbitraje regular, pero de todas maneras es discutible, digamos. Pero después la patada que le rompe la boca a Rivero, él tiene en cuenta el contexto del juego, y el contexto del juego es que, bueno, en el juego puede pasar, porque no tuve la intención de pegarle una patada, sino más bien lo que tuvo la intención de ir a buscar la pelota y de meterla al área.
4: Sí.
7: Y bueno, son los puntos de vista que un árbitro como Baldassi, tan respetado, te dice que hay que tener en cuenta. Siempre el sentido común aplicado al reglamento, no el reglamento solamente firme.
4: Fue el mejor partido del River de Caudet, ¿no?
7: Y yo creo que fue el mejor partido del River de Caudet por el rival, porque para mí fue mejor desde lo futbolístico y de lo fluido del juego, fue mejor con Belgrano, como marcabas vos.
4: Claro.
7: Pero
4: el peso del adversario me parece que implica un reconocimiento de que...
7: Sí, lo achicó.
4: Aparte pareció más un equipo de Caudet este que los otros, porque presionó mucho River.
7: Bueno, yo creo que la buena lectura de Caudet fue esa, darse cuenta que el partido... ¿Cómo iba a ser el partido? Si era bien jugado, tengo elementos para hacerlo bien jugado. Si era físico, tengo que poner jugadores que estén físicamente. ¿Y quiénes están? Y como le dicen ahora, los talibanes de Caudet. Uh-huh. Porque los talibanes de Caudet tienen 18, 19, 20, 21 años. El chico Mesa, el menor de los Mesa, se morfó la cancha, uh-huh, pero buena lectura de parte del técnico, que dijo, yo a Mesa no lo puedo poner en el centro, lo tengo que poner corrido más a la banda, donde en la banda tengo un poco menos de responsabilidades, uh-huh, pero lo necesito para que vaya y venga, y lo hizo bien. Galván más al centro, Bustos, que después entra por Montiel, que está desgarrado, para mí se termina cerrando su lateral, y después cuando entra Campas, que no estaba bien, Campas está gordo además, pero no está bien físicamente.
4: Viene de lesión en lesión.
7: Claro, pero se lo comió a Campas, lo tiró para atrás, y por el otro se lo terminó comiendo a Di María, porque Di María terminó absolutamente cansado. Entonces, ¿qué es lo que hizo bien Caudet? Uh-huh. Los chicos, históricamente en River, te salvan, pero los chicos necesitan de estos talibanes de Caudet, necesitan de un Viña con experiencia, necesitan de un Colidio con experiencia, necesitan de un Aníbal Moreno, que hasta que salió era la figura de la cancha, con experiencia. Necesitan de eso los chicos para correr. No es solamente correr y la intensidad, necesitan de la experiencia. Y la experiencia creo que estuvo bien matizada en este equipo de Caudet. Por eso a mí me parece que la buena lectura de Caudet fue esa. Bueno, ¿qué necesito? Necesito físico. ¿Con quién? ¿Con Juanfer? No. ¿Con Salas? No. Uh-huh. Con Armani sentado en el banco de suplentes. Pero también hay una lectura del técnico. Sí. Es la experiencia justa y el físico justo para este partido. Ahora, ¿qué vas a necesitar? Y yo creo que ahora, si se te tira atrás Belgrano, vas a necesitar de algún pase filtrado de Juanfer, vas a necesitar de ir a pelear en algún momento del partido con Salas. Y bueno, ahí se verá en todo caso la lectura que haga el técnico a partir de ahora.
4: Bueno, mañana la seguimos, Coquito, porque mañana Boca se juega todo en la Libertadores.
7: Mañana es la gran final para Boca. Qué cosa, la vida deportiva de Boca vive de finales en finales, ¿no? Y siempre son todos puntos límites.
4: ¿Qué pasa si pierde con Cruzeiro y gana Católica?
7: Si pierde con Cruzeiro y gana Católica, necesitará de resultados, ir a buscar su propio resultado en el último partido y después que otros no lo obtengan.
4: Para mí no lo alcanza más a Católica y queda expuesto porque Cruzeiro le va a ganar a Barcelona de Guayaquil en la última fecha. No va a arriesgar su clasificación.
7: Bueno, pero por eso necesitas de tú por...
4: Sí, más una derrota de Cruzeiro. Más una derrota de Cruzeiro. Porque si hoy gana Católica, mejor dicho...
7: Necesitas mucho de otro.
4: Claro, si mañana gana Católica, le saca 4 en el caso de que Boca pierda con Cruzeiro. O sea que ya no alcanza más a Católica en el mano a mano. Y si Cruzeiro... depende, bueno, fundamentalmente de su resultado. No, también, no lo alcanza más, ¿no? Porque está un punto arriba, si no me equivoco. Cruzeiro, si pierde con Cruzeiro, a Cruzeiro no lo alcanza.
7: Exactamente.
4: Más. Se queda eliminado.
7: Yo creo que es un partido clave para Boca y es un partido con un rival que tranquilamente te puede lastimar, aunque creo que Boca es más, pero tranquilamente te puede lastimar.
4: Muy bien, gracias, Coco.
7: Los chicos, hasta mañana.
4: Pausa, Tere.
3: Venimos en un ratito, tragedia en Itatí. ¿Qué hacer con los menores manejando motos? Esa es la consigna que hoy te estamos proponiendo. Hacemos la pausa y ya volvemos.
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11: Extracto, la previa de la mañana, quiniela correntina, primer premio 8.733, segundo 8.166, tercero 1.157, cuarto 3.256, quinto premio 6.416, sexto 7.005, séptimo 7.089, octavo 5.660, noveno 7.166 y décimo 8.152. Ciudad de Buenos Aires, primer premio 7.156. Segundo, 2.314. Tercero, 2.858. Cuarto, 7.685. Quinto premio, 3.306. Sexto, 8.783. Séptimo, 8.293. Octavo, 3.723. Noveno, 6.370. Y décimo, 7.237. Bonaerense, primer premio, 0.072. Segundo, 1.483. Tercero, 7.701. Cuarto, 7.422. Quinto premio, 7.244. Sexto, 8.685. Séptimo, 0.691. Octavo, 3.116. Noveno, 8.283. Y décimo, 8.147. Santa Fe, primer premio, 3.576. Entre Ríos, 6.375. Córdoba, 7.748. Y Chaqueña, 1.023. Reiteramos el extracto de la previa de la mañana, quiniela correntina, primer premio, 8.733.
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0: fiel compañero.
1: Buenos días, LT7. Un saludo muy grande para Teresita. Feliz cumpleaños, porque es única. Es la única. Es este. Mi nombre es Nilda Rusi, 270, la terminación de mi DNI. Y a los menores, a los que hay que meter pecho, son a los padres, porque son unos inconscientes de entregarle una moto a un menor. Entregarle la moto a un menor es decirle, bueno, te compro un cajón también. Gracias, que tenga muy

0: verte. ¡Qué bárbaro! La letra de esto, Dios mío, santo cielo. 11 de la mañana, 39 minutos en la República Argentina. 13 grados la temperatura en la ciudad de Corrientes. ¿Llegaremos a los 18?
1: ¿Será?
0: ¿Será? Mañana 3 grados de mínima. Recuerden, la máxima será de 18, el miércoles 4 grados. Vamos a dormir todos juntos y venimos todos juntos a trabajar. El jueves 6 de mínima, el viernes 6 de mínima, el sábado 6 de mínima y el domingo, un 22 de máxima, un 9 de mínima, ya comienza a subir lentamente. Pero se viene una semana súper, súper fría, así que abrigate siempre para salir. 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
2: Sí, sí, material de primera calidad. Sí. Bueno, me manda un mensaje Ramón, dice que es empleado municipal y que aparentemente el fin de semana habría existido un incidente con Lourdes Sánchez, la presidenta del Instituto de Cultura, por cuestiones vinculadas con un control de alcoholemia. Me pregunta si tengo información. Tengo solamente versiones, no tengo confirmación, pero calculo yo que ante lo que se dice y fundamentalmente los reclamos que aparecen en las redes, ella como funcionaria debería dar una explicación y también seguramente en algún momento escuchar la voz de, bueno, los que participaron en el operativo respecto a este tema. Es la obligación que tiene como funcionaria pública transparentar sus actos y salir del escenario de lo que podrían ser los rumores para pasar la información. Nos vamos a exteriores para tomar contacto con Roberto Ojeda. Robertito, muy buen día, ¿y por dónde andas?
3: Muy buenos días, Martín, para vos, para el equipo, para toda la gente que está del otro lado en esta mañana que me encuentro aquí nuevamente en el barrio San Jerónimo, vinculado esto a una situación que nosotros señalábamos la semana pasada y que tenía que ver con estas construcciones clandestinas que vecinos denunciaban y que nosotros vinimos a mostrar. En este caso vamos a hablar con una de las propietarias. A espaldas mías se encuentra un centro cultural donde habíamos mostrado a nosotros a través de las cámaras, y bueno, la propietaria de este centro cultural quería dar su versión al respecto y bueno, contar puntualmente su caso, el por qué tiene esta construcción aquí sobre, bueno, lo que uno estima es la esquina de Uriarte y La Place, y que bueno, nos va a contar. Estamos acá con la licenciada Lucía Acevedo. Bueno, vos sos la propietaria de esta construcción. ¿Por qué tenés esta construcción acá en esta esquina?
4: Yo vivo hace 30 años en este barrio, digamos que soy una de las primeras habitantes de esta comunidad hermosa que es el barrio San Jerónimo. Y desde siempre mi formación, no solamente universitaria, sino también cultural y artística, me llevó a transmitir educación y cultura. Comenzó como un pequeño garaje donde poníamos los muñecos y así se fueron uniendo personas de la Universidad del Nordeste, alumnos, jóvenes en su totalidad, y a construir un lugar donde nosotros podamos no solamente impartir títeres, sino también cultura, filosofía, debates. Yo no soy la propietaria, el municipio me otorga a mí como concesión cultural, puesto que ve lo mío como algo que transmite cultura, identidad correntina. Y con esto quiero decirle algo también, que no se puede destruir un barrio, ni la cultura, ni nada, si no se sabe los problemas que tiene un barrio y las personas que viven allí.
3: Bueno, yo te pregunto puntualmente por la construcción. Esto, vos tenés papeles que avalan que la municipalidad te da permiso de poder tener esta construcción acá.
4: Sí, bueno, yo lo que quiero que vos no me dirijas la respuesta, porque si no estamos en lo mismo. Yo soy una persona estudiada, o sea, tengo instrucción, tengo educación, sí que tengo, porque si no, no estaría de esta manera. Inclusive hay un jardín que está puesto, que la municipalidad y todos los intendentes, pues estoy muy agradecida a la municipalidad y al gobierno que apoyó la cultura, a todos. Si bien es una industria familiar, cultural, por ahora nosotros también estamos pasando los avatares económicos, por ejemplo, la luz. Entonces tenemos que salir a itinerar. Pero sí, el lugar donde está instalado Abuelita Matilde tiene aproximadamente 400 muñecos que itineran en el país y en el mundo. Vale decir que nosotros estamos instalados en el mundo más inclusive que Corrientes, porque nos llaman y nos contratan en el sur del país. La última salida que hicimos fue Déjame hablar, porque si no, no...
3: Lo que pasa, Lucía, es que yo no te estoy dirigiendo...
2: Permitime, Roberto, permitime...
3: Te paso con Lucía, Martín.
2: Sí, sí, bueno, perfecto.
4: Martín Varela, sí. No, yo con usted quería hablar, la verdad es que no lo conocía, pero sí. Siempre tuve muy buena relación desde mis espectáculos con la prensa.
2: ¿Cómo le va, señora? Pero buen día.
4: Buenos días.
2: Sí.
4: Que hayan mancillado con ciertos vituperos hacia una construcción cultural sin saber de dónde provenía, uh-huh. A mí me lamentablemente dije yo, no, esto tengo que tratarlo.
2: Perfecto.
4: Porque cada que sube un nuevo gobernador, atropella nuevamente las instancias culturales.
2: Perdón. Sí. Yo la quiero interrumpir acá sin ánimo de dirigirle el discurso. Los considerandos respecto de esa entrevista no tienen que ver con ningún funcionario público. Son cosas que se han dicho desde aquí, desde el conocimiento.
4: Por eso termino.
2: No, o sea,
4: yo no tengo nada más que agradecimiento a todas las autoridades por apoyar la cultura.
2: Está muy bien.
4: Pero me parece que ustedes, como le dije a Roberto, sí. Y con tan respeto me escuchó, que tienen que conocer la idiosincrasia de los barrios. No puede ser que cada dos años vengan otra vez con la misma historia de echar, de desmantelar o de insultar a un espacio.
2: Pero haga una pausa, señora. Haga una pausa.
4: Usted sabe que nosotros hacemos el trabajo fino.
2: Perdón. Sí. Respetuosamente. Yo no conozco y la escucho con atención cuando usted nos cuenta de la valía cultural del emprendimiento. Yo no voy a poner en duda eso.
4: ¿Cuál es el problema?
2: El problema es que está equivocada en el enfoque, porque lo que hacemos no es apoyar solamente los argumentos periodísticos de la entrevista en esta construcción. De lo que se habla es de que muchos vecinos nos reclaman periodísticamente que hay mucha gente que construye... permítame cerrar. Si muchos vecinos nos piden que nos pronunciemos por lo que se considera una construcción en espacios públicos comunes, bueno, periodísticamente fuimos a buscar la información al respecto y no hemos visto solamente en esta construcción que se ha construido en muchos espacios políticos públicos comunes, en muchos lugares del barrio. O sea, el caso de usted me cuenta su emprendimiento y su valía cultural y yo la escucho con atención, pero hay muchas construcciones que no tienen que ver con eso, ¿eh?
4: Bueno, Varela, le voy a decir una cosa.
2: Sí.
4: En principio yo no puedo hablar si usted no me dice quiénes son los que denuncian, porque es muy fácil denunciar. Así denuncian.
2: No, denunciar no, reclaman. Reclaman.
4: Denuncian un montón de cosas.
2: Denuncian no, reclaman.
4: Y ya le digo, siempre cae abuelita Matilde. Yo lo que les invito para, digamos, para cerrar un poco esta cuestión, que yo no quiero ir más allá, más que lo mío es cultural y educativo, los invito a venir a tomar un chocolate y ver un poco una función, y por favor entonces ustedes ya sacan todas sus dudas en los años que me quedan. Tengo 64 años de vida, o sea que puedo aportar en el nombre de Jesús. Entonces ustedes también me ayudan a que esta sociedad tenga mayor paz. Yo soy una persona pacífica, estoy educando, sí que me revelo cuando hay estas cuestiones, sí. Ajá. Que me revelo porque no puede ser. Pero yo le digo, en el caso de que haya anónimos, tiene que decirlo. Si no,
2: este emprendimiento, señora, es una cuestión comunitaria, no tiene finalidad comercial.
4: Yo gano nada, yo soy jubilada.
2: Y está bien.
4: Y cuando me voy últimamente por las razones económicas, las razones que usted conoce, yo itinero para no prender un foco. Porque, y justamente eso también podrían hacer ustedes.
2: No, y está bien, yo le estoy preguntando, señora.
4: Para vincular esta noticia en positivo.
2: Le estoy preguntando.
4: Puede ser que la gente se eduque más.
2: Por eso yo le estoy preguntando.
4: Ya no la violencia.
2: O sea, por eso le estoy preguntando. O sea, lo que usted hace es un aporte, no es una cuestión comercial.
4: Pero por supuesto, desde lo vamos. Mira, tengo un monotributo hace como 10 años y creo que se ingresó 200 pesos en esos 10 años.
2: Sí.
4: No tengo ni.
2: No, está bien, señora. Yo no estoy poniendo en duda. No estoy poniendo en duda, estoy simplemente preguntando.
4: Periodista,
2: sí.
4: Me deja hablar por el único espacio que tengo. Usted me debe una disculpa.
2: ¿Yo? ¿Por qué?
4: Esta construcción, sí, porque ustedes, fíjense nomás las cosas como adjetivó el centro cultural. ¿Sabe que yo estoy pagando la luz?
2: Sí.
4: Tengo las boletas.
2: Sí.
4: Estoy pagando el agua porque pusieron el agua acá. O sea, yo soy una ciudadana.
2: No, está muy bien, sí, sí.
4: Con toda la mayúscula porque sí. No debo
2: sí.
4: Al Estado. Ajá. Ciudadana, gracias a Dios, que pago mis impuestos. Y voy a volver a agradecer al señor intendente, al señor gobernador,
2: sí.
4: Señor gobernador saliente, y a toda la gente de cultura que siempre me apoyó. Nunca me puso obstáculos, jamás.
2: Y está muy bien.
4: Jamás.
2: Está muy bien. Si usted,
4: lamentablemente, sí. Lo tuve que conocer de esta manera, pero lo invito, señor Martín,
2: sí.
4: Que venga con su equipo a tomar un chocolate y a ver un poco qué hay adentro.
2: No tengo ningún inconveniente, no sea ningún problema. La última pregunta, o sea, cuando usted obtuvo, como para que la gente entienda escuchando, cuando usted obtuvo el permiso de construcción en el lugar, ¿lo hizo solicitando a sabiendas de que podría ser un espacio público, pero que usted iba a hacer un aporte a la comunidad?
4: Y mire, señor Valera, yo no le voy a decir cuándo comenzábamos a construir porque no podíamos vivir hacinada en una cajita de fósforo. Yo tengo tres hijos y cuatro nietos. En pandemia nos juntamos todos a vivir en una cajita. Yo le estoy contando esto de 30 años, pero mi inquietud por el arte es mayor, 64 años.
2: Ajá.
4: Así que, ¿qué le puedo decir? Donde ustedes me echan, yo voy a construir algo cultural. Pero queda por ustedes destruir la cultura. Eso nomás le puedo decir. Yo no digo cuándo, en qué época, pero ya hace 40 años, más o menos, que estoy por acá, uh-huh. Por Corrientes.
2: Sí.
4: Y ya le digo, esto de la cultura no se demuele, no se destruye, no se recupera y sí se puede colaborar. Ustedes son, para mí, unos aliados importantes para expandir la cultura, la educación, en paz. No siempre la noticia tiene que ser violenta, pobre contra pobres. Tiene que ser también pacífica y mostrando valores, demostrando valores. Y los valores los construimos por allí, a aquel que no necesita tanta publicidad como yo. Pero sí que no nos molesten por ahí diciendo, difamando, no, porque escúcheme, estamos haciendo un peso pesado y arriba el periodismo. No es por acá, no es por acá este señor Martín.
2: No, pero no entiendo, a ver, yo...
4: Un saludo.
2: Sí, yo respetuosamente la escucho, señora, no entiendo a dónde apunta con lo que dice, pero, a ver, porque yo le hice una pregunta específica para que se entienda para el resto de la comunidad, o sea, usted construye un espacio público para hacer un emprendimiento cultural, esa es la pregunta.
4: Bueno, mire la foto, señor, y si ya le dije ya a Roberto, si usted se anima a tirar un ladrillo, métale.
2: Yo sí, ¿cómo voy a tirar una ley? Yo soy periodista, yo no tengo nada que ver con eso.
4: Sí, bueno, sí, pero a veces son cuestiones... Hola, papito. Son cuestiones que hacen que si no son en forma material, son también violencia ideológica, digamos, porque si está...
2: Ideológica.
4: De esa manera, por supuesto, pone en situación de duda la tarea.
2: Yo la verdad, perdón señora, que ahí había un emprendimiento cultural. Pero cuando Roberto mostró las imágenes que mostró, no mostró solamente eso, mostró gente que, por ejemplo, ha construido un quincho en altura en los espacios públicos. Eso demuestra que no se apuntó contra usted. La gente, los vecinos del barrio, lo que hacían era reclamar por los avances en los espacios públicos.
4: Ya sabes que publicísteme como centro cultural. Si quieren venir a pintar un día y poner el ET7 ahí.
2: No, quédese tranquila.
4: Roberto, un poquito
2: de. Quédese tranquila, señora.
4: Del coro Chazú, que es un coro de gente grande.
2: Perfecto.
4: Está también dibujo del deporte.
2: Buenísimo.
4: Hicimos el mural que hicimos los vecinos.
2: Buenísimo.
4: Hablamos de las hormigas, pues las hormigas trabajan.
2: Claro.
4: El policía, el médico. Está todo reflejado, si usted se pone a mirar.
2: Sí.
4: En el muro está reflejado.
2: Muy bien, señora.
4: La historia del barrio.
2: ¿Usted había solicitado un derecho a réplica? ¿Está conforme con el derecho a réplica?
4: Y bueno, ahora lo que falta, si no me va a pedir disculpas, yo lo que quisiera decir...
2: ¿Y cómo le voy a pedir disculpas si no me siento agraviante? O sea, yo no creo que la esté agraviando. Le hice preguntas para que usted responda, nada más.
4: Usted tiene el poder de los medios. Yo no tengo ese poder. Yo tengo solamente las manos para trabajar y la boca.
2: ¿No le estamos dando la posibilidad de derecho a réplica, señora?
4: Y usted está hablando, señor, pero en ningún momento me dijo lamento que haya ocurrido esto. Parece que no lamente. ¿Sabe qué? Yo soy una persona universitaria. Yo soy profesora de filosofía de la UNE.
2: Está bien.
4: O sea, no soy una persona ignorante. ¿Y sabe qué, señor Martín Varela?
2: Sí.
4: No ponga en la gente que usted difama un sentimiento de que somos, que ustedes son las víctimas y nosotros tenemos que ustedes son los jueces y nosotros los delincuentes. ¿Y sabe qué otra cosa? Yo me siento como la Inquisición. Si yo no estuviese en otra época, usted seguramente me quemaba por el hecho de ser una mujer que sale a referirse sobre una situación cultural. Y ahí lo dejamos.
2: Muy bien, señora.
4: No estamos viviendo más esa situación.
2: Yo
4: soy una mujer con derechos. Estoy llevando cultura. Y si usted me pregunta tantas veces el espacio público, yo me siento como que me está incriminando allí alguna culpa que me quiere dejar. Y no, me limpio de esa culpa. ¿Sabe por qué? Porque soy filósofa. Señor Martín, te invito nuevamente. Vuelva. Tiene la nota hecha.
2: Sí.
4: Y bueno, él sabe que la historia me juzgará cuando pasen los años, qué es lo que hice y qué es lo que no hice. Y les recuerdo que hace más o menos un mes ustedes me hicieron una nota.
2: Muy bien, perfecto. Concedido el derecho a réplica. Está dado, ¿eh? Había sido que soy la Santa Inquisición, no me había enterado, pero bueno.
1: Roberto, una última antes de irnos. ¿Podés tomar para arriba, ir hacia arriba, primer piso? Primer piso. Sí. Eso es una vivienda, ¿no?
2: No sé.
3: La verdad. Es parte del...
2: Pero no importa. La única pregunta que yo le hice era fundamentalmente a partir de la autorización que tuvo para construir, si era, se había considerado que, como iba a ser un aporte cultural a la comunidad, se le permitió construir. No me parece una pregunta malintencionada, pero en definitiva ella interpreta que uno está siendo malintencionado con esta pregunta y también habla, evidentemente, despreciando al tema de los vecinos que deberían hacer denuncias cuando en realidad lo que hacen es pedir que, bueno, el periodismo se ocupe de las construcciones. A ver, en este caso yo digo que si es un emprendimiento cultural que tiene valía comunitaria, bueno, en su momento el municipio quizás haya evaluado esto y haya permitido la construcción. Y no me parece mal si es que se explica desde ese punto de vista. Ahora, Roberto, en la cobertura periodística que hizo a partir de la pregunta de los vecinos, es cómo se ha avanzado con una enorme cantidad de construcciones ilegales sobre el espacio público, nada más. O sea, era simplemente eso. Pero bueno, ya está. Roberto, un aporte valioso lo tuyo. Gracias y un abrazo grande.
3: Saludos, Martín.
2: 11:58. Tere, adelante.
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1: Hay una sorpresa, me dice el operador, ¿eh?
2: ¿Ah, sí? A ver qué suena ahí. ¿Qué sorpresa hay?
1: No, pero...
2: Bueno, son las 12, che. Son las 12, perdón. Guardemos la sorpresa para mañana. ¿O es, tiene que ver con el cumpleaños?
1: Claro, era
2: tiene que ver con el cumpleaños. A ver,
5: un saludo gigante para Tere. Muy, muy, muy feliz cumple, mi querida Tere. Ya sabes, años de amistad, de muchísimo cariño, mucho respeto. Te mando un beso gigante, que disfrutes tu día y seas siempre muy, muy feliz. No pierdas esa alegría que ya es parte de tu identidad. Besos.
0: Se llama Ramiro Quintana, por la voz le reconocí, sí. Es de Itaibaté, es mi hermano de toda la vida, estudiamos juntos periodismo, hace más de 25 años que nos conocemos, me emociona mucho.
2: Qué lindo.
0: Es el hermano de...
2: Se nota que lo querés mucho, es hermano del operador. Bueno, para terminar, debemos las fotos de la comida, sí, y también el tema del destructor de clásicos, porque bueno, la nota de derecho a réplica se extendió más de lo previsto. Quiero dejar simplemente salvado el hecho de que mientras los vecinos nos reclamen por una cuestión y tengamos... Y también nos veamos en la obligación de mostrar lo que en definitiva reclaman, lo vamos a hacer. No por eso nos vamos a transformar en la Santa Inquisición. Cada uno tiene derecho, como ha pasado en más de una oportunidad, a dar su derecho a réplica, a decir lo que quiere decir respecto de lo que se muestra. Pero bueno, nos quedamos con la sensación media rara de no saber bien al final de qué estábamos hablando, ¿no? Porque cuando le preguntábamos respecto de si la municipalidad le permitió construir en un espacio público, común, por la valía del proyecto cultural, nos habló fundamentalmente de hacinamiento y de que mucha gente vivía en un lugar pequeño. Bueno, eso le pasa a mucha gente que está viviendo en alguna vivienda, pero no por eso automáticamente habilita en construir en espacios públicos, que son públicos.

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1: La temperatura 14 grados, la humedad 70%.
2: Inflación de mayo.
1: Las consultoras privadas indican que estaría por debajo del 2,6% en abril.
2: El SG reveló que los alimentos cayeron un 0,8% en la segunda semana del mes.
1: En Itatí muere un adolescente en el día de su cumpleaños, fue en un siniestro vial.
2: Ocurrió ayer en Fray Gamarra entre Obispo Niela y Roque González.
1: Amplía el comisario Ariel Romero.
3: Dos jovencitas que venían a bordo de una motocicleta Honda Wave, aparentemente la conductora pierde el control del rodado, sube sobre la vereda e impacta contra un comercio y la joven que venía de acompañante, en este caso 16 años de edad, termina falleciendo en el lugar, mientras que la conductora, que también era menor, tenía 17 años de edad, fue trasladada al centro de salud, está fuera de peligro.
2: León XIV publicará su primera encíclica.
1: Se trata sobre la protección de la persona humana en la era de la inteligencia artificial y será publicada el próximo 25 de mayo.
2: Copa Libertadores.
1: Este martes, desde las 21:30, Boca recibe a Cruzeiro de Brasil por la quinta fecha del grupo D de la Libertadores.
2: José María Rodríguez con el pronóstico.
4: Todavía nubosidad para hoy, nubosidad variable. A medida que avanza la tarde y la noche va a ir despejando. Y la máxima hoy no superará los 16 grados, 17 grados. Así que va a ser una jornada fresca todo el día. Con vientos, como decíamos, del sur, moderados. Y a partir de la tardecita y noche van a ir poniéndose cada vez más débil o en calma.
1: La temperatura en la ciudad de Corrientes, 14 grados.
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6: Bueno, familia, hoy los quiero concentrados, ¿eh? Meli, Bauti, nada de pelearse en la mesa. Roberto, vos vas desde el arranque con el desayuno. Y vos, mamá, ojo con los comentarios ácidos, ¿sí? Vamos, ¿cómo que podemos?
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0: Feliz lunes para todos. Bienvenidos en el Día de la Escarapela Nacional, nuestra insignia, nuestros colores que nos identifican. Es el símbolo patrio que unió a las provincias argentinas y que lo ideó Manuel Belgrano en 1812. 12, no 12. La escarapela, entonces, que llevamos del lado izquierdo, en el pecho, es uno de los emblemas patrios más representativos del país. Y cada 18 de mayo, como hoy, la Argentina conmemora el Día de la Escarapela y recuerda ese origen histórico de los colores celeste y blanco en plena lucha por la independencia. Y se lo debemos a Manuel Belgrano. Él fue el ideólogo de hacer una insignia que nos identifique. Quiero ver esos pechos todos henchidos y llenos de escarapelas. Y acá así estamos. Llevamos la celeste y blanca en el corazón, Julia. ¿Cómo estás, Julia?
1: ¿Cómo estás, Cristina? Buenos días. No quería adelantarme porque a veces me gana la ansiedad y hablo antes de tiempo. Así es, Cristina. Sí. Hoy es el día de la escarapela. Datitos de color. Este día fue instituido oficialmente en el año 1935 por el Consejo Nacional de Educación para conmemorar su creación. Y algunos detallecitos de esta efeméride tienen que ver con que la escarapela, como bien decía Cristina, servía como un distintivo, ¿no es cierto?, para que los soldados patriotas se diferenciaran del ejército realista durante la Guerra de la Independencia. Y hoy nosotros y nosotras lo utilizamos con orgullo durante toda la semana, porque recordemos que el próximo día lunes, no hoy, en una semana, es el día 25 de mayo, el día de nuestra revolución, el día de nuestra patria.
0: Sería como una semana muy trascendente para la patria, ¿eh? Hay que vivirlo de ese modo. Si perdemos esa identidad en el conjunto de naciones, estamos como naufragando nuestra identidad, ¿no es cierto? Bueno, muy bien. Hasta las 2 de la tarde vamos a estar aquí para discurrir un poco sobre conversaciones de la actualidad. Fíjense que anoche comenzó en 13 Max Equipo de Noticias. Estuvo muy bueno con temas de candente actualidad. Le mandamos un besito a Cristina Solís, que estaba con la garganta un poco afectada. Se va a reponer seguro. Bueno, estuvo interesante porque son todos temas de candente actualidad. Vieron que venimos del Hot Sale. Hoy vamos a continuar con eso porque vamos a hablar con Alfredo González de la CAME. Pero también, ¿por qué? Porque obviamente los libertarios se agarraron de que vieron cómo la gente gasta la plata, hay plata y todo lo que se compró en el Hot Sale. Vieron cómo que cierran negocio. No, miren esto. Bueno. Según Maxi Pizzetta anoche, que es de una organización que nuclea pymes, dice que el comercio electrónico en la Argentina solo maneja el 10% del comercio. Porque también otro de los argumentos es que estamos en plena transformación del comercio, de la forma de comprar, de consumir. Por lo tanto, todos los comercios que usted ve abiertos, vos lo escuchás a un libertario y dicen como que van a cerrar todos, ¿eh? O sea que va a haber todo comercio virtual solamente. Esa es la mirada que tienen. Ahora, fíjate vos, si tanto fuera así, hoy no les hablo ya de Corrientes, les hablo de Misiones. Yo recorro los diarios del interior profundo para tener otra mirada. El diario, fíjense los libertarios, el diario El Territorio, que no es cualquier diario, no es un diario de esos que aparecen, no sé qué. Y el título más importante del Territorio habla del Hot Sale y dice: el comercio online no logra frenar la caída del consumo en Misiones. O sea, todo lo que activó, si querés, que obviamente habrá activado las compras, el consumo, nadie duda, eso siempre lo fue. Habría que buscar una cifra comparativa con años anteriores. De todas maneras, no solamente comparar la cifra, porque los productos pueden subir, habría que comparar la cantidad por unidad de productos que se vendieron, ¿entienden? Si, por ejemplo, lo mismo que hacen con las unidades de automóviles, cuando quieren dar una cifra, pues hay que saber comparar. Pues si vos das el monto de lo que valen los automóviles y esas cifras de cuánto se vendió, no tenés una relación adecuada para comparar de cómo está el frenazo. Muy bien. Entonces, vamos a hablar de ese tema que obviamente que el Hot Sale trajo un poquito de alivio, pero poquito, porque las ventas siguen en caída libre. ¿Y por qué siguen en caída libre, señora? ¿Usted quiere que yo le explique? Si usted lo padece todos los meses, cuando termina de pagar las cuentas no le sobra. Y entonces no puede, y a algunos ni les alcanza para terminar el mes. Entonces eso es lo que está ocurriendo. Los precios de los servicios aumentaron muchísimo más de lo que pudo compensar el aumento de los salarios. Ahí está la clave de lo que está ocurriendo. Pero hoy vamos a hablar de dos temas. Uno este y otro que estuve leyendo el fin de semana, porque el día miércoles en el Senado, en la Comisión de Asuntos Constitucionales, se va a tratar la reforma electoral. Vieron que mucho se dice que al gobierno le interesa eliminar las PASO. Y porque ya se desvirtuaron por todo lo que conocemos. Y entonces, entre otras cuestiones. Entonces vamos a hablar con una ONG que a mí me interesó mucho porque habla de algo insólito, ¿no? ¿Qué pasa con los jóvenes? Ustedes saben que la mayor porción del universo de votantes, primero que los votantes el año que viene, la mitad, usted imagínese un globo, bueno, la mitad de esos votantes van a ser menos 30 o sub 30, como más le guste, o sea, menos de 30 años, la mitad. ¿Saben ustedes que en ese segmento del universo es donde se da el mayor número de abstencionismo, o sea, de gente que no quiere ir a votar? Entre los jóvenes no quieren ir a votar, no quieren conversar sobre política, en índices alarmantes, pero alarmantes. Entonces, toda esa información, estas ONG, por ejemplo, hay una que ustedes la conocen porque una de las fundadoras fue Marta Ollanarte, ¿se acuerdan? ¿Sí? Formaron Conciencia, ¿sí? Que fue muy conocida. Ahora hay un club político. Todos estos fueron desfilando hacia el Senado la semana anterior. Hay una red Ser Fiscal, que alguna vez nosotros hablamos con uno de sus miembros. Y con quien hoy vamos a hablar se llama... es una ONG que está dentro de la UBA. Y hacen unos trabajos muy, muy relevantes de relevamiento de la opinión pública, de estar conversando todo el tiempo con los jóvenes, y se llama Pulsar UBA. Y se van a sorprender de esto que les comentaba anteriormente, que el año que viene la mitad de los votantes van a ser menos 30 años. La mitad, chicos. ¿Y estuvieron involucrados en todos estos años en política? Y después la otra, que en realidad votó mucha gente joven, esto podríamos preguntarle a algún experto, para darle el gobierno a Milei. Los jóvenes estaban muy envalentonados. Eso, hay que decirlo, logró Milei en la elección anterior. Ahora habría que ver qué están pensando ahora. Entonces, por eso es muy importante ir a la casa del voto joven. Entonces, para ir a la casa del voto joven, vos tenés que saber qué consume. Por ejemplo, dicen que se informa, bueno, esto lo va a decir el experto luego, ¿no? Se informa por las redes, por la televisión, así en ese orden. Por las redes, todo fragmentado, o sea, nada en profundidad. Por la televisión, también por las conversaciones, Es muy interesante por las conversaciones que tienen en la facultad, en el secundario.
1: Sí, porque además viste que Argentina, a diferencia de otros países, es un país en donde la conversación y la discusión política siempre está presente. Uno dice que no, pero hay otros países que no tienen ni idea de los nombres de ministros, de senadores, de diputados. Sin embargo, la Argentina y el argentino tiene una tendencia a discutir, con conocimiento o sin conocimiento ya es otro tema. si sabe o no sabe, no lo sé. Pero que en las mesas, no en las mesas políticas, sino en las mesas de conversación, el tema político siempre aparece en algún momento, ¿viste? Sí. Siempre después, hablamos de la grieta.
0: Hay otro topic también que está vinculado a cuánta incidencia tiene una conversación de familia, de los mayores, de los padres. ¿Cuánta incidencia tiene en la resolución de cómo va a votar los jóvenes? ¿Es todo eso? Preguntaron en este trabajo de la UBA, que está súper interesante porque lo hicieron con conciencia también a la otra ONG.
1: Está bueno porque es verdad lo que vos decís. Yo me acuerdo cuando cursaba opinión pública, el profesor decía que en su casa él era la persona de opinión. Entonces sus hermanos o alguien o sus primos le preguntaban a él,
0: ¿A quién voto?
1: Sí. ¿Viste? ¿A quién tengo que ir a votar? Y como era la persona dentro de la familia que más tenía interés en la cuestión política, entonces era como el líder de opinión, podríamos decir.
0: ¿Qué peso tiene la opinión de los padres en el voto de los hijos? Pero recuerden esto, la mayor ausencia en las urnas se dio entre 16 y 29 años, ¿sí? En promedio al padrón en general. La mayor ausencia estuvo en ese segmento, 16 y 29 años. Bueno, estos temas se debaten porque ¿qué está detrás de todo esto? ¿Cómo hacemos para cautivar a los jóvenes? Porque si no, realmente la democracia se debilita mucho más de lo que ya está, digamos, y pasa a ser una entelequia, o sea, tipo nada. Bueno, entonces de eso vamos a hablar hoy y de todos los temas, obviamente, en nuestros locales acá, de que ha regresado el frío. ¿Te enteraste, Juanjo, que vino el frío?
1: El viento y el frío, viste, nosotros qué no estamos acostumbrados. Tenés que decirnos, entonces, ¿se viene una semana fresca?
0: Muy hasta el Día de la Patria, así que vamos a ir a repasar datos. Vamos.
1: Bien, bien, bien.
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0: 14 grados la térmica a esta hora cuando los vientos soplan del sector sur, bastante intensos, entre 19 y 30 kilómetros en la hora. Hoy tendremos una máxima, está en 14, tendremos máxima de 17, mañana baja la temperatura mínima a 8, podría ser menos inclusive, y la máxima será de 17 al igual que hoy. Miércoles, jueves, igual, siempre 7, 8, 9 las mínimas, y las máximas no treparán hasta el próximo domingo, que trepa a 21 grados. Toda esta semana tendremos máximas de 16, 17, 18 grados.
1: Bien, este día martes 19 inicia el pago del plus extraordinario a municipales y se va a extender hasta el próximo jueves 21. Por su parte, aquellos trabajadores NEIKE que no estén bancarizados cobrarán por terminación de DNI y deberán dirigirse a la Caja Municipal de Préstamos, que está en su sede central ubicada en la calle Brasil al 1269. Y los pagos se van a realizar de lunes a viernes de 7:30 a 12:30 y de 16 a 20. En este caso, mañana martes, les corresponderá cobrar a los trabajadores cuyos DNI finalicen en 0, 1 y 2 y va a continuar el día miércoles 20 con las terminaciones en 3, 4, 5 y 6. Y como bien les decía, el jueves 21 concluirá con los DNI cuyos números de terminación sean 7, 8 y 9. Y para los NEIKE bancarizados, pero que todavía no tengan la tarjeta de débito, ellos deberán cobrar en la ventanilla del Banco de Corrientes, que está en la sucursal de la avenida Teniente Ibáñez, 1826, de acuerdo al cronograma que detallamos anteriormente.
0: El dólar oficial hoy cotiza en 1420 pesos, el dólar blue 1410. 1420 el oficial, 1410 el dólar blue. El dólar MEP 1428.12, el contado con liqui 1487.35 y el riesgo país en baja 534 puntos. Hoy los bancos, fíjense cómo bajaron las tasas. Es increíble, la última vez que vimos la semana pasada estaba 19.5 pagando el Banco Nación, hoy bajó a 17.5. Tremendo, ¿eh? 17.5 para colocar a plazo fijo 100 mil pesos, por ejemplo, a 30 días. Obviamente que 17.5 es anual, o sea, divídanlo por 12. Banco Nación, 17.5. Vamos a mirar qué pasa con el Banco de Corrientes, qué tasa está pagando, ¿sí? En general están pagando menos de 20. Justo el Banco de Corrientes no tiene, pero están en 19-20% las tasas. Salvo, mira, el Banco Ciudad en Buenos Aires está pagando 17%, el Banco Patagonia 16. Miren cuánto bajaron. El Macro 18. El Banco de la Provincia de Buenos Aires 19.5, Galicia 18.25. Y el Banco Nación 17.5. El otro día estaba mirando un informe también de cuáles son los bancos que más crédito están dando en la República Argentina. Y de acuerdo a ese universo, el Banco Nación y el Banco Galicia son los bancos que más crédito dan, más volumen, ¿no?, de dinero prestado. Entonces las tasas del Nación 17.5 y el Banco Galicia 18.25.
1: Analizan colectivos gratis para el desfile del 25 de mayo. El gobernador Juan Pablo Valdés adelantó que analizan implementar el transporte público sin costo ese día para que los vecinos puedan participar del desfile que se realiza en la costanera de Corrientes. Esta medida aún se encuentra en análisis y lo que apunta justamente es a garantizar una mayor participación ciudadana en uno de los actos patrios más importantes, sin duda, del calendario, que como sabemos convoca a familias, instituciones y a las fuerzas de seguridad.
0: Bueno, a salir con la escarapela hoy porque estamos en el día de la celebración de nuestros colores patrios a través de nuestra escarapela. Nos vamos a la pausa, ya venimos.
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0: Bueno, muy bien, señores. Entonces, en instantes vamos a ir conversando cómo les ha ido a la Argentina, qué impacto tiene el comercio electrónico en este hot sale, en época de vacas flacas, qué impacto puede tener eso comercialmente. Muy bien. Vamos por tus títulos entonces.
1: Bueno, sí. Hablaste del hot sale y te cuento que llega el Black Week con descuentos. ¿Otro? Sí, llega otro, por eso lo quería aprovechando un poco de que estábamos hablando del hot sale, porque llega el Black Week con descuentos en comercios mayoristas. Esta es una iniciativa que comienza hoy lunes y se va a extender hasta el domingo 24 de mayo. Es una semana de descuentos que se le denomina Black Week Nacional, luego de la realización del hot sale que fue la semana pasada, fue el lunes, martes y miércoles pasado. Esta es una iniciativa que lo organiza la Cámara Argentina de Distribuidores y Autoservicios Mayoristas, la CADAM, justamente para lo que decías vos, para combatir de alguna manera la inflación, así lo denominan, y va a estar dirigida al público general como también a los comercios de proximidad. Y se habla de promociones que llegan hasta un 40% en una amplia variedad de productos. Y bueno, lo que agregan es que esta edición es la primera del año y va a contar con unos 200 locales mayoristas adheridos, tanto físicos como también de venta online, donde van a ofrecer promociones y descuentos especiales en productos de consumo masivo y de primera necesidad como alimentos, bebidas, perfumería y limpieza. Esto me parece que está bueno destacarlo porque fíjate que a diferencia de lo que era el hot sale, que era más que nada virtual, viste que era digital la compra, en este caso es distinto, porque acá tenés las promociones, van a ser tanto de manera física como también en la venta online. Me acuerdo que la semana pasada algunos nos llegaron a preguntar si el hot sale también podía ser en el negocio o tenía que ser solo de venta online, y de acuerdo a la información que teníamos, eso dependía de los locales. O sea, los locales, si querían, podían, ¿no es cierto?, darte esas promociones, o si no, tenía que ser solamente a través de la venta online.
0: Estuve escuchando el fin de semana al diputado del auto Tesla. Auto que de diseño que me parece horrible, porque la verdad que hay autos chinos ahora, cantidad, SUV, las mismas marcas japonesas, sí, coreanas, los Toyota. He visto autos espectaculares, ¿cómo se llama esta marca inglesa? Ahí en Asunción, que tienen concesionarias en las avenidas, una cosa fuera de serie. Pero como esta ridiculez de Tesla, ese auto que, digamos, a alguno le parecerá exótico por las formas, el diseño, me parece una pavada gastarte la plata en eso y exhibirlo cuando sos dirigente, o sea, vos estás representando a los que te votaron y a los que no te votaron. Y vos dirás, yo entiendo esa discusión de que vos tenés que ser coherente con lo que ya eras. Bueno, lo lamento, vos no sos legislador de Suiza, ni tampoco sos de Francia, ni tampoco sos de Alemania. Vos sos legislador de la Argentina con un parate económico formidable. Y entonces no quiere decir que andes llorando por los rincones y mostrándote compungido, pero tampoco exhibiéndote de esta forma, digamos. O sea, esa exhibición me parece exótica. Me parece que no corresponde con la época. Es discutible. Algunos piensan, no, ¿por qué él tiene que dejar de ser lo que era? Esta discusión también entra cuando algunos funcionarios se van de vacaciones afuera. Yo no sé si Adorni antes conocía Aruba. Ahora hay que ir de vacaciones a Aruba. No se te ocurra ir a Entre Ríos a las aguas termales, porque eso es de cuarta. ¿Entendés? Vos ya sos, estás en otro nivel, sos vocero, sos no sé qué, sos no sé cuánto, y tenés que irte a Aruba. Sí, pero cuando andan en alpargatas, ¿entendés? Sí. No piensan en Aruba.
1: Y tenés que tener tu cascada. Eso, viste, que se está volviendo como un poco, ¿no escuchaste? Un poco de risas el tema de la cascada, porque viste que Adorni, cuando contaron desde su casa. Te cuento, Cris, que el diputado que estás hablando tiene nombre y apellido y es de la provincia de Jujuy. Él es Manuel Quintar, él es diputado de La Libertad Avanza. Sí. Y bueno, él quedó envuelto toda esta semana en esta cuestión que tiene que ver con este auto. auto, sí, Tesla Cybertruck, que está evaluada en más de $100,000.
0: Bueno, para tenerlo en cuenta. Vamos a hablar con un empresario, él se llama Alejandro Bertín, es el CEO, el propietario de Lácteos San Ignacio. ¿Cómo está, Alejandro? Buen día, un placer saludarlo desde Corrientes.
2: Buenos días, un gusto recibir un llamado de ustedes, muchas gracias.
0: Bueno, me interesa conocer su opinión de qué impacto ha visto usted que ha tenido, por ejemplo, el Hot Sale, porque he visto algunas voces oficiales jactarse de que han visto ustedes cómo la gente ha consumido en el Hot Sale. Entonces quería saber qué impacto tiene en las ventas. Estaba mirando, por ejemplo, acá regionalmente en el diario El Territorio de Misiones, el título más importante dice: el comercio online no logra frenar la caída del consumo en Misiones, que no escapa a lo mismo que pasa acá, pasará en el Chaco, en Formosa, etcétera. Pero me gustaría conocer su opinión.
2: Bueno, esto está ocurriendo en todo el país, esta violenta apertura de la economía hacia estos canales digitales, desde mi punto de vista, destroza toda la cadena de valor, ¿no? Desde el fabricante al mayorista y al minorista, ¿no? Esa tradicional cadena de valor que sostenía el empleo está desapareciendo a una manera veloz. Lo que ocurre acá es que, como siempre digo, al no haber transiciones, ¿no? Los argentinos pasamos de blanco a negro sin pasar por toda la gama de grises. Al no haber transiciones, los empresarios no tienen la capacidad de poder adaptarse a los cambios. Esto ha sido un cambio muy violento. Y los empresarios, para poder adaptarse a los cambios, necesitan saber qué tienen que hacer, el tiempo para realizarlo y el financiamiento para poder llevarlo adelante. Ninguna de esas tres cosas ha ocurrido. Cuando uno mira los ejemplos...
0: ¿Puede repetir eso? Porque además, en otras conversaciones que he sostenido con otros empresarios, con Maxi acá de Chaco también, uh-huh, Maxi Pizzetta, sí, en el sentido de que estos cambios que de pronto son necesarios, muchos, deberían haberse hecho con cierta cadencia en el tiempo, cierto,
2: claro,
0: ritmo.
2: Sí,
0: ¿eh?
2: Sí, sí.
0: ¿Coincide,
2: sí,
0: usted?
2: Coincido. Como estigmatizamos las palabras, yo hubiera utilizado la palabra gradual. Uh-huh. El gradualismo está muy vinculado a otra presidencia y pareciera que es una mala palabra, pero la verdad es que las cosas necesitan gradualismo, todo necesita, el cuerpo mismo, el cuerpo humano, digamos, si uno quiere hacer deporte, uno no puede salir a correr 10 kilómetros de golpe y tratando de bajar tiempo, uno se tiene que entrenar. Bueno, esto es lo mismo, exactamente lo mismo. El empresario tiene que entrenarse para adaptarse a los cambios y tiene que haber un proceso gradual. Usted fíjese, por ejemplo, lo que es el acuerdo Mercosur-Unión Europea. Uh-huh. Se liberaron todas las posiciones arancelarias de un día para el otro y han sido cero para los dos lados. No ha sido así. El 57% de las posiciones arancelarias se han gradualizado en la apertura. Y todavía queda un porcentaje, que es el saldo, 43%, que tienen hasta 20 años para adaptarse. Hasta 20 años. Hay 15, hay 12, ahí depende de la posición. De la,
0: sí,
2: que son para que los sectores se adapten, tanto en la Unión Europea como los del Mercosur. Entonces, estos son los procesos de apertura económica y estos son los procesos de cambio que deberíamos llevar adelante. Estas cosas brutales así, lo único que generan es cierre de empresas y desocupación, que justamente es la inversa de lo que necesita la Argentina hace muchos años, que es empresas y más empleo. No nos olvidemos que Argentina es de los países del mundo con menor cantidad de empresas por cada 1,000 habitantes. De las más bajas del mundo, la más baja de la región. Y eso explica la desocupación sistémica que venimos teniendo en Argentina, a pesar de que, bueno, ha habido crecimiento de la población, ahora pareciera que, bueno, la tasa de natalidad ha caído, pero de todos modos hay 9 millones de personas que quieren trabajar y no consiguen trabajo. Jamás el Estado no se hubiera podido absorber de manera eficiente y que hoy están puchereando por la vida. Entonces, la situación es muy triste.
0: Le quería preguntar el proceso en otros países, seguramente ustedes han echado una mirada, cómo fue ese proceso en otros países, Chile, Paraguay, Uruguay.
2: Son graduales. Fíjese la industria textil en Chile, que la declararon no estratégica, le dieron 10 años para reconvertirse. No me pregunte qué se reconvirtieron, pero no sé.
0: Sí.
2: Pero digamos, en un momento dejaron de ser protegidas, de tener ningún arancel que limite la posibilidad de importación. Pero no las tiraron a los leones de un día a la otra, abrieron y dijeron, bueno, ahora adáptense a qué, si no cambiaste las cuestiones impositivas, no hay una reforma impositiva, la reforma laboral todavía está en reglamentación, no se aplicó y hay que ver qué impacto tiene en un escenario recesivo como el de hoy. Por eso a veces uno piensa, dice, bueno, por ahí tendría que haber sido primero la impositiva, después la laboral, para que la laboral tenga impacto. Hoy en recesión, ¿quién va a tomar gente?
0: Es
2: las empresas toman gente cuando la necesitan, ¿no? Cuando hay una reforma laboral que me allana el camino, me baja los riesgos de contratar un empleado. Si no hay demanda, yo no voy a tomar, nadie va a tomar gente.
0: Entonces, ¿verdad?
2: Es como que estamos al revés.
0: Y también dicen que, porque el gran objetivo de este gobierno, según menciona, es lograr inflación cero. Y si no hay poder adquisitivo, si no hay demanda, si la gente no tiene plata, por más que la inflación sea cero, no va a comprar.
2: No, por eso, digamos, la inflación cero no puede ser un objetivo primordial y per se. Yo creo que hay otras cosas que van alrededor de todo eso, que es justamente el consumo, la generación de fuente de trabajo, el nivel de actividad, sobre todo el mercado interno, o sea, las pymes necesitan de un mercado interno robusto que desarrollarse. Entonces, la falta de entendimiento en general, nosotros, yo como secretario del MONAPI, y de haber transitado ya varios años todo el mundo pyme y el mundo político, no hay un entendimiento de cómo funciona la microeconomía, cómo funcionan las pymes. Usted fíjese que en el Consejo de Mayo, que es quienes modelaron la reforma laboral, y entiendo que por ahí participarán también de la reforma impositiva, no estaba representando el mundo pyme. Están representados siempre los mismos que toman las decisiones en la Argentina, que son, y no quiero parecer, pero son las grandes corporaciones, está la UIA, los grandes estudios de abogados, que saben muchísimo, no lo cuestiono, que la mirada de ellos es súper importante, pero falta la otra, la de la mayoría. Las que no tienen representación, pues no la pueden tener. Entonces hoy el mundo pyme está agonizando, o sea, vive en la supervivencia, vive entre la marginalidad entre ser formal e informal, en cómo sobreviven, no hay avance así.
0: ¿Y qué, Alejandro, y qué incidencia tiene el comercio electrónico en las ventas en general?
2: No conozco el dato.
0: ¿No conoce el dato?
2: No lo conozco, pero digamos, esto es sentido común, en un país recesivo donde ya de por sí no hay consumo, tenemos la posibilidad de acceder a cosas de calidad cuestionable, diría, a precios muy bajos, que compiten contra la posibilidad de consumir.
0: ¿Y las cifras que manejan ustedes es de qué cantidad de empresas, de microempresas, han cerrado?
2: Están arriba de las 25.000.
0: ¡Qué guau!
2: Y cerca de los 300.000 puestos de trabajo.
0: Usted sabe que ayer Ignacio, Alejandro, perdón, estaba leyendo al presidente de la Cámara de Comercio de Bahía Blanca. Y el tipo dice que los comercios que cerraban, muchos de ellos vendían, ponían en venta el mobiliario y demás, ni siquiera eso vendían, no venden.
2: Claro. ¿Quién lo va a comprar si nadie tiene proyectos? O sea, acá, como todo el mundo lo dice, no voy a decir una nueva, en Argentina dos tiempos, los sectores que se han considerado estratégicos y el resto.
0: Sí.
2: Pero los sectores que son considerados estratégicos, está muy bien, había que hacerlo, hacen falta divisas, de tener toda esa riqueza bajo la tierra no le sirve a nadie, o sea, hay que planificar a futuro. No quiero entrar en ese tema. Lo que sí quiero entrar, el otro día escuchaba una entrevista en la radio, y lamentablemente no recuerdo quién era, que hablaba sobre la generación de puestos de trabajo de la minería, ¿no? Entonces el periodista le hace la pregunta específica, es decir, ¿cómo es verdad que la minería no genera fuente de trabajo? No, es mentira, es falaz, qué sé yo, usted fíjese que entre directos e indirectos podemos hablar, mientras están en exploración las minas pueden generar 100.000, 120.000 puestos de trabajo, y después a régimen 40.000. Fantástico. 40.000 está buenísimo, directo, indirecto, qué sé yo. Ahora necesitamos darle trabajo a 9 millones de personas. Si vamos a ir de a 40.000, no llegamos nunca.
0: ¿Su empresa tiene 85 años?
2: Sí.
0: Wow. ¿Cuántas generaciones?
2: Bueno, lo cierto es que esa empresa fue familiar y después dejó de ser familiar, y ahí es donde entramos nosotros como accionistas. Ahora, si compramos una empresa, tiene una trayectoria de 85 años.
0: Ahora, uno podría suponer que, como este gobierno pone el acento... ¿Hola? Sí, ¿me escucha?
2: Sí, ahora sí.
0: Ajá. Como se pone el acento en las... en el agro, en la ganadería, bueno, los hidrocarburos, la minería, etcétera, la energía, pero hablando de la ganadería, una empresa láctea como la suya de 85 años, ¿qué perspectivas tiene en este marco económico?
2: Muy complejo, porque nosotros somos una empresa 85% de mercado interno, 15% exportación, y el 85% de mercado interno sin margen, o sea, no tenemos rentabilidad, y la exportación el mismo cuento. Entonces, digamos, la verdad que el sector en general de consumo está muy complejo. Cuanto más chico es la, más chica es la empresa, más complejo es el acceso al crédito y poder replantear el cambio que es necesario para salir adelante.
0: ¿A ustedes exportan?
2: Nosotros somos la principal exportadora de dulce leche argentina y el segundo exportador de queso azul.
0: No me diga. Mire que hay competidores fuertes en el mundo, ¿eh?
2: Bueno, pero bueno, nosotros logramos tener... Si usted viaja al exterior,
0: sí,
2: probablemente, entre otros, ¿no? Por supuesto, pero digamos, lo más probable es que usted encuentre en las góndolas producto elaborado y terminado en la Argentina, la marca San Ignacio. También va a encontrar los vinos, por supuesto, algo de yerba.
0: Bueno, a ver, en todos estos años que la Argentina ha tenido sus vaivenes económicos también, ¿nunca la empresa ha pasado por la situación actual o ya conoce esto que estamos atravesando?
2: La verdad, yo desde otro lugar viví el 2001, que fue una debacle. La fue muy rápida, o sea, una gran crisis, pero la salida fue muy rápida, por lo menos para el sector de alimentos, que es donde yo pertenecía. Esto se está haciendo muy largo, porque además estamos con un desbalance en lo que es el acceso a crédito, las tasas. Las tasas que hubo el año pasado, que han condenado a muchos a la muerte, porque hoy dicen, bueno, qué barbaridad, las pymes y los privados no pagan sus créditos. Bueno, si yo doy un préstamo al 120% anual, ¿puedo esperar que alguien me lo pueda devolver?
0: Es tremendo eso.
2: Una cosa absurda, o sea, son tasas de usura de una cueva. Entonces, ¿uno puede esperar que uno tiene un negocio que puede devolver esas tasas? No, y además el ministro de Economía dice, bueno, especularon con que el dólar, la devaluación, no, la gente no especuló, necesitaba tomar la guita, pero si no, en vez de cerrar el negocio ahora, lo hubiera cerrado hace un año atrás.
0: Y dígame, Alejandro, ¿ustedes cuántos empleados tienen en la Argentina?
2: 130.
0: Sí, ¿y tuvo que reducir o se mantiene la planta?
2: No, eso se mantiene.
0: Se mantiene. ¿Y su sede central está en la provincia de Buenos Aires o en Santa
2: Fe? No, en Santa Fe.
0: En Santa Fe.
2: San José Viejo, Santa Fe.
0: Sí, sí, sí, sí, sí, sí. Y vea que todo este proceso también que ha tenido Sancor, ¿no?
2: Bueno, las caídas de Sancor, la Cipachense, los problemas de Verónica. La verdad que el sector está minado de empresas con muchos problemas. Sobre todo problemas de financiamiento.
0: El financiamiento.
2: Por ahí están ganando poquito dinero, poquito, pero las deudas con el fisco, que está siendo voraz y tremendamente agresivo con las empresas, van a terminar cerrando un montón de empresas. Mira. Si el fisco no hace una reflexión sobre... O sea, acá está el tema de... Por un lado, el gobierno necesita tener superávit fiscal en una economía que se achica desde el consumo. O sea, lo que cae es la recaudación de IVA, eso es consumo. Eso consumo directo. Entonces, ¿qué es lo que están haciendo? Están dejando de pagar a los proveedores del Estado. Con eso muestran que tienen superávit, pero tienen una deuda que algún día la tendrán que pagar. Si yo pudiera hacer eso en mi empresa, es muy fácil. Ya vendo, cobro y no pago, gano dinero, tengo superávit fiscal en mi empresa, superávit financiero en mi empresa todos los días. Yo no puedo hacer eso. Nosotros sí. Las pymes, ¿qué hacemos? Pagamos casi de contado y cobramos 30, 60 días. Sí. ¿Quién me financia eso en el sí. medio? ¿Quién me lo financia? Sí. Y además incluso vendiéndole a grandes compañías.
0: Ahora es interesante porque también usted vive en una provincia, yo soy santafesina también, pero usted vive en una provincia que se comprende, o sea, yo pienso que Puyaro comprende, porque hay otro clima desde el punto de vista industrial y demás, ¿no? Es una pelea dura de todas maneras, pero pienso que está...
2: Es una pelea dura en el mercado, porque lo que no hay es consumo. Sí. Entonces, imagínese, digamos, el sector se ha ido concentrado en grandes compañías internacionales.
0: Sí.
2: A Milcao, con Milolai, Savencia, Serenísima, hoy es Arcor Danone. El grupo Gloria, que compró Saputo, que a su vez ya era extranjera. Bueno, y así vamos sumando y se va concentrando lo que antes era la gran demanda de leche en el mercado interno por empresas nacionales, que eran Sancor, Serenísima y alguna más, hoy están todas en manos de multinacionales. Entonces pregunto, ¿cómo hace una pyme argentina para competir con empresas multinacionales que pueden acceder a créditos internacionales a tasas internacionales y no a tasa de pyme argentina?
0: Bien,
2: imposible. Entonces, vamos a ir desapareciendo de pasito, esa es la verdad.
0: Bueno, muy agradecida por esta conversación que venimos sosteniendo con distintos actores acerca de cómo está la economía en este momento. Alejandro Bertín, muchas gracias.
2: No, adiós a usted. Muchas gracias por llamarme. Adiós.
0: Adiós, hasta que luego. Buenos días. Él es el dueño de la empresa láctea San Ignacio, que por lo que veo está en el mundo. Me sorprendió. Yo pensé que trabajaba... elaborada para el mercado interno, pero sin embargo está en todos los países latinoamericanos, está en Estados Unidos, está en Europa, pues son productos muy competitivos los lácteos, ¿no?
1: Sí, además pensaba que nosotros en este programa hemos hablado y entrevistado con otros productores, con otros rubros, por ejemplo el textil, y acá conversando con Alejandro, llegamos a la triste idea de que no solamente la baja del consumo se ve en los textiles, sino también en el rubro que es alimenticio. O sea, ahí es cuando uno entra, bueno, ¿viste? Como cada vez a restringirse cada vez más.
0: Por ejemplo, a un jubilado. Yo siempre pienso en ellos que comen un pedacito de pan, una galletita, con queso blanco. Yo digo, porque mi madre hacía eso.
1: Exacto.
0: Y una mermelada sin azúcar porque ya era diabética. Ponele. Entonces, ¿a cuánto está un pote de queso blanco? ¿Lo siguen consumiendo? Porque es tipo lo basic, ¿entendés?
1: Claro, porque acá no estamos hablando como conversamos alguna vez del gustito. Porque comprarse un quesito me parece que no pasa por un gustito, sino por una cuestión, ¿viste? De alimentación sana. Uno siempre hablamos, ¿no es cierto?, del cuidado, pero el cuidado de uno, de su cuerpo, de su salud. Entonces, como que las personas cada vez se van ajustando más y más y más. O sea,
0: en lo básico.
1: En lo básico. Como una cosa es, bueno, por mes ya no me compro tanta pilcha, tanta ropita. Bueno, pero sí en los alimentos, y ahora no.
0: Nos vamos a la pausa a la 1 de la tarde de Juanjo, ya venimos.
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1: Bueno, vamos a ver, se inicia una etapa linda rumbo al Mundial de Fútbol, porque las distintas selecciones de los países irán definiendo cuál es la lista definitiva, ¿sí? Estamos aguardando el final del campeonato local. Seguramente la semana que viene, Andrés, ya viene la selección, vienen los integrantes de la selección a Ezeiza a entrenar todos juntos. Está bueno porque hay que ponerse a punto. Pero hoy es un día importante, Andrés, porque Ancelotti, el DT de la selección brasileña, va a anunciar la decisión sobre qué va a pasar con Neymar, ¿eh? Si será finalmente convocado para el Mundial. Yo había leído ayer que no iba a ser convocado, pero hace 2 años y medio que está sin jugar en la selección brasileña, no tenía un buen desempeño y distintas cuestiones, y vamos a ver qué pasa hoy. Tal vez la hinchada brasileña presione, la opinión pública futbolera brasileña presione para que Neymar esté, pero bueno, eso vamos a ver, hoy lo vamos a comentar en el segmento de todas las noticias que va a pasar Andrés sobre el Mundial de Fútbol, que faltan ya prácticamente 24 días, ¿sí? Y vos me estás poniendo a Shakira, claro, porque Shakira es noticia hoy porque dicen que le ganó al fisco. A mí me cuesta todavía porque falta una instancia judicial. Sí. Es muy finito esto, ¿eh? Miren, la noticia es que Shakira ganó un juicio que tenía con el fisco español y que el fisco, o sea, Hacienda, le va a tener que devolver 60 millones de euros. Pero resulta que falta todavía una instancia judicial. No es muy fácil esto porque ella tenía todos sus recursos depositados en las Bahamas, y cuando se pone en pareja con el jugador de fútbol en España,
2: con Gerard Piqué,
1: se va a vivir a España, y ella trata de demostrar que ella trasladó su domicilio fiscal a España, o sea que no está en offside como en el juego, ¿no? Que ella ya había trasladado. Sin embargo, cuando cuentan los días, y ella le gana por eso nada más, dicen que la ley establece que tenés que tener, para hacerla redonda, más de 180 días como residencia fija, y ella solo tiene 160 y algo.
2: Yo tengo acá 143 días.
1: 143.
2: Entonces no entra. Entonces, por esa razón, ella, es que el fisco tiene que reconocer, digamos, que ella no vivía ahí, entonces no tenía motivos para adjudicarle a ella un fraude fiscal en el año 2011. Entonces, porque ella lo que dice es que durante todo ese tiempo ella estaba de gira en el mundo, que eso lo podemos dar fe. Ella lo que dice es que tenía 120 conciertos en 37 países distintos y que no tenía en España ni casa, ni hijos, ni tuvo su sede empresarial en ese país.
1: No, la cuestión es que le tienen que devolver toda esa cantidad de dinero, salvo que quede, yo había leído que le queda una instancia judicial todavía al Estado, ¿sí? Bueno, muy bien. Entonces, vamos a repasar otros títulos.
2: Bueno, ya que estamos con el furor o el fervor mundialista, te cuento que este fin de semana, este domingo, más precisamente en la Costanera, hubo un encuentro de intercambios de figuritas. Están los niños, muy, y capaz que adultos también, muy enganchados con este intercambio de figuritas del Mundial 2026. Este encuentro lo organizó la Secretaría de Deportes y Turismo de la Municipalidad de Corrientes y se realizó entre las 4 y las 6 y media de la tarde. Hubo muchos vecinos que participaron, llevaron sus álbumes, sus figuritas, y bueno, como fue tan concurrente esta actividad, que incluyó sorteos, propuestas recreativas y algunas sorpresas, la organización confirmó que va a haber una nueva edición para el próximo domingo 24 de mayo en el mismo sector de la Costanera, en donde podrán ir a hacer lo mismo, intercambiar figuritas, y también habrá intercambios guiados y actividades para los coleccionistas. porque viste que hay personas que tienen álbumes de otros mundiales, porque bueno, se dedican a eso, a recolectar estas informaciones que tienen que ver con lo deportivo. Así que bueno, eso en relación al furor entonces mundialero que ya está. Viste que al principio uno decía, no se siente el espíritu mundialista. Sí. Y de golpe ya aparece la canción de Shakira, aparecen las figuritas y ahí arranca todo de nuevo.
1: Bueno, el fin de semana también hubo un encuentro de motoqueros en Corrientes, ¿eh?
2: Sí, así no es.
1: En Corrientes, sí. Porque estaba viendo que en otras provincias también, aparentemente a nivel país.
2: A nivel país, claro. En este caso tenía que ver un poco con la salud masculina, el mensaje y la convocatoria, tenía que ver con la concientización y bueno, por eso estuvimos viendo en esta edición 2026, ¿no es cierto?, a estos motoqueros que lo que buscaban era eso, con esta iniciativa, que era reflexionar sobre la importancia que tienen los controles médicos y el cuidado integral. Así que además de ser una actividad recreativa donde la gente podía ir y mirar estas motos que están muy buenas, viste, sobre todo a los que les gusta, yo lo he visto en alguna que otra oportunidad, pero más que nada la idea que tenían con esta actividad, además de mostrar las motocicletas y los looks con los que se fueron ellos tuneados, por así decirlo, la idea era eso, visibilizar, ¿no es cierto?, la necesidad de hablar de salud, prevención y bienestar, pero sobre todo la salud masculina, Cristina.
1: Ahora, o sea, fíjate que antes, sí, hace unos años, hablar de menopausia, por ejemplo, ¿viste?, nunca se habló de andropausia, no, que es la etapa que atraviesan los hombres cuando las hormonas se retiran un poco del, sí, cuerpo humano. Y lo que le va pasando a las mujeres que culmina su edad fértil, ¿no? Y siempre se hablaba de eso como un tabú también. Uh-huh. Públicamente no, porque, bueno, hablar de la menopausia, ¿viste? Se hizo muy mala fama eso, de que las mujeres tienen muy mal humor, qué sé yo, tantas cosas, ¿no? Y de la andropausia nunca se habló. Y esto también del tema de la próstata, tampoco, es como un tabú, ¿no es cierto? Más se habla, por ejemplo, del cáncer de mama, eso está como más difundido, pero el tema del cáncer de próstata, uh-huh, no. Bueno, así que está bueno.
2: Estuvo bueno, Fernández. Sí, también estuvo. Sí, tuvimos un fin de semana muy concurrido.
1: Yo creo que vino eso, ¿eh?
2: Vos sabés que yo vi algunos videitos en sus redes sociales. Creo que lo que más llamó la atención fue que estuvo en la unidad, estuvo haciendo unos videitos, pero lo que llamó la atención fue que puso una canción de Gillo, como para, ¿no es cierto?, representar que estuvo aquí en Corrientes, así que sí, estuvo Benito Fernández. Y bueno, acá tengo también otras noticias, Cris, no sé si querés que te cuente alguna más.
1: Vamos por otra. Largalo, Juanjo.

0: Sí, John Travolta en su película está bailando. Bueno, va a debutar como director en Cannes y dice que está... En el Festival de Cannes va a presentar Ven a volar conmigo, la historia de un niño fanático de la aviación que atraviesa Estados Unidos en un vuelo con escalas en 1962. Dicen que la película tiene un tono, es como un cuento de hadas, ¿eh? Esto está presentando John Travolta. Ustedes saben que la mujer de John Travolta tiene 72 años. Murió su esposa, Kelly Preston, en el 2020, y su hijo Jet a los 17 años en el 2009 por un ataque epiléptico. Entonces vamos a ver, él estuvo rodando con la familia. Y dice que en la familia tiene un montón de hijos, son todos actores profesionales. Y vamos a ver cómo reciben esta película. Entonces, Ven a volar conmigo. Pero, como siempre, las pelis ahora hay que ver en qué plataforma se va a presentar. Porque, voy a ver.
1: Claro, hay muchísimas plataformas ahora, entonces, viste, ya no sabes.
0: Te pierdes, ¿no? Sí, te perdés. La más conocida, ya sí, saben cuál es, sí, Netflix. Sí. Pero ya les digo en qué plataforma va a presentar. Bueno, a John Travolta. Está bueno ver esa experiencia de él, ¿eh?
1: Sí.
0: Bien.
1: Otra más. Bueno, te cuento que va a haber una jornada sobre IA en la legislatura. Esto se va a realizar el viernes 22 de mayo. Van a hablar en esta jornada sobre inteligencia artificial aplicada al ámbito legislativo. Esto va a ser un encuentro que va a ser a la mañana a las 9:30 en el auditorio Julián Cini y va a contar con la participación de especialistas, académicos, parlamentarios de distintas provincias y países, además de funcionarios del Poder Ejecutivo. Esta es una actividad organizada en conjunto por las cámaras legislativas y presididas por Pedro Bayer Pocar y Eduardo Sara.
0: ¿Qué le pasó a Virginia Gallardo y qué le pasó a Lourdes Sánchez?
1: Bueno, estoy viendo acá que Lourdes Sánchez, la presidenta del Instituto de Cultura de Corrientes, dio positivo en un control de alcoholemia el día viernes.
0: Ay,
1: por la
0: matar,
1: noche. Sí, la verdad es que me imagino que sí.
0: Me quiero matar. No te puedo creer.
1: Sí, pero bueno, tuvo que pagar una multa, así que sí, bueno, aparentemente, según las confirmaciones del área de seguridad vial, el test, viste que te hacen un test, sí o sí,
0: es tremendo,
1: tenés que pasar por ese test, arrojó un resultado de 1,5 gramos de alcohol por litro en sangre.
0: ¿Mucho o poco?
1: Sí, mirá, yo como no manejo. Es una copa de
0: una
1: vino,
0: copa
1: de champán.
0: ¿De champán es eso?
1: No sabemos. Sí, es una copa.
0: Hay los oyentes que nos digan.
1: Sí, que nos digan.
0: Para tener un gramo de alcohol en sangre,
1: sí,
0: ¿qué tenés que consumir? No sé, qué sé yo.
1: ¿Te acordás que habíamos hablado en su momento con el intendente de Paso de la Patria en esa época?
0: Ah,
1: ¿te acordás?
0: Bueno, porque él eliminó eso.
1: Él había eliminado. Estaba en Paso.
0: En el Paso, claro, era cero alcohol al volante. Y luego él eliminó eso.
1: Eso, me acuerdo.
0: Pero no creo que sea un gramo de alcohol, ¿eh? Creo que debe ser 0,50. Me parece como mucho un gramo, ¿eh?
1: Me parece
0: vamos
1: como mucho.
0: Ponerle a la IA. ¿Cuánto es un gramo de alcohol?
1: 1,5 gramos de alcohol, entonces, por litro de
0: 1,5.
1: Sí, vamos a buscar. Pero bueno.
0: En alguna fiesta.
1: Lo que pasó es que dio positivo, entonces los inspectores que hicieron. Procedieron a la retención preventiva del automóvil, que fue trasladado en grúa hacia los galpones del depósito municipal. Y bueno, lo que según la información que dice acá, el operativo no tuvo inconvenientes.
0: ¿La va a suspender Juan Pablo Valdés? ¿La va a suspender en el trabajo?
1: No sé, Cris. Lo que sí te puedo decir es que la información dice que debió abonar una multa de 665,000 pesos para, bueno.
0: ¿Cuánto?
1: 665,000 pesos.
0: Nadie tiene conciencia, chicos. de el rol que ocupa. Lo mismo que dije para el legislador que andaba con el Tesla, digo para la presidenta del Instituto de Cultura. Y es el precio que hay que pagar, chicos, cuando, o sea, el durazno que tiene. ¿A vos te gusta el durazno?
1: Ah, ese. A mí me gusta el durazno.
0: El durazno, viste, sí. Te gusta el durazno, pero viste que el durazno tiene pelusa. Entonces tenés que pelarlo, ¿entendés? Bueno.
1: Sí, bueno.
0: Si vos querés estar en la gestión pública, hay costos, chicos. Hay costos que hay que pagar y bueno. Muy bien. Voy a ir a otro tema ahora. ¿Qué? Es...
1: Sí.
0: Me dicen que es mucho, ¿no? Pero bueno, lo voy a saludar a Mariano Ormaechea, que es el intendente de Goya. ¿Cómo estás, Mariano?
2: ¿Qué tal? Buen día, ¿cómo te va? Buen día ahí a todo el equipo, a toda la audiencia. ¿Cómo están ustedes?
0: Bueno, se me entrecorta, pero debe ser mi auricular nomás. ¿Vos me escuchás bien?
2: Sí, yo lo escucho bien.
0: A ver. Sí, capaz que mi auricular tenga algún problemita.
1: Algún, ¿no? Desperfecto, si no te doy el mío.
0: Desperfecto. Dame 30 técnico. Segundos y sí, ya sí, estoy sí, contigo. Sí. Por favor.
2: Dale.
0: ¿Qué le pasó a mi auricular?
1: ¿Qué ha pasado? Ahí ya los conectamos, son unos cables, nada más.
0: Ah, ok, dame 30 segundos.
1: Porque lo estamos escuchando.
0: Esas cosas que ocurren en vivo y en directo. En ya me vivo. Está consiguiendo un... Julio, ¿por qué no me arreglaste de auricular? ¿Ahora me escuchás, Mariano?
2: Sí, yo lo escucho bien.
0: Ah, perfecto. Bueno, muy bien. El otro día presentaron un poco el balance de la fiesta del certamen del Surubí. ¿Cuál fue ese balance? Para ver cómo, en el marco de la economía actual, cómo anduvo el turismo, si estuvo gasolero, si, a ver, ¿qué pasó? Quiero conocer eso.
2: Bueno, la verdad es que nosotros, fue una la primera vez que, en un trabajo conjunto que hicimos con el Ministerio de Turismo de la provincia y la Secretaría de Turismo acá de la Municipalidad de Goya, conformamos un equipo técnico donde se hizo un relevamiento, un muestreo para tener alguna información y tener datos que por ahí en otras oportunidades no contábamos. Un poco era todo el movimiento que se genera a través de la Fiesta Nacional del Surubí. En relación a eso surgieron algunos números que bueno, nos parecían interesantes y que nosotros digamos, convocamos a una especie de conferencia donde compartimos alguna información que también se dio a conocer a través de las redes sociales y demás. Y bueno, en relación a eso, teníamos algunos números que nos parecían interesantes, como por ejemplo el movimiento económico que se generó a través de la fiesta en todo lo que es la microrregión, la zona sur acá de la provincia de Corrientes, donde a través de la fiesta hubo un movimiento económico estimado en 17 mil millones de pesos. Eso estaba se reparte bueno, en todo lo que genera, tanto en alojamiento, en gastos del que hace el pescador, el que hace el propio turista que viene a la ciudad, en los servicios que utiliza y demás. Y bueno, pudimos obtener esa información también. Que se movilizó alrededor de la fiesta en más o menos 90 mil personas que estuvieron circulando por la ciudad, entre otros datos, pero me parece que ese es los más importantes.
0: Dice 17 mil millones, me parece como medio mucho, ¿no? Pero es eso, ¿eh? 17 mil.
2: Bueno, ese fue el dato que surgió.
0: ¿Y ahí qué incluye?
2: Pero esto. Aclaremos que esto no es solamente, digamos, focalizado en Goya, o sea, es toda la microrregión, llamarle de todo lo que se movilizó desde Saladas hacia acá, desde Esquina hacia Goya, y entre todos los municipios de la zona, La Valle, Carolina, San Roque, 9 de Julio, Carolina, Gorría, inclusive, que son todos lugares donde... Goya se ve excedido, digamos, la capacidad, y mucha gente tiene que alojarse y utilizar servicios de la vista también, por ejemplo, utilizar los servicios para bueno, inmovilizar. Y bueno, un poco también se veía esto respaldado, por decirlo de alguna manera, en el informe que sacó la CAMEN, que hace los análisis también en todo el país, y no sé si pudieron ver, creo que esto se publicó conocimiento también, que esta zona de la provincia de Corrientes fue uno de los lugares donde mayor movimiento económico se dio ese fin de semana en la Argentina, y un turismo corto, que le dicen, donde el turismo son de 3 días, máximo 4 días, que es un lo que están las fiestas.
0: Claro, es interesante ver esto, porque de lo que se trata es de ver cómo está yendo, evolucionando el consumo, inclusive de productos turísticos y culturales. Por ejemplo, ¿ustedes qué vieron con el tema de la compra de entradas? Porque eran pagas los shows que hicieron, porque eran esos shows son muy costosos.
2: Sí, la fiesta, por el precio, hubo un número más o menos estimado, que pasaron por día entre 18.000 y 20.000 personas en el predio. Esto significa que es gente que pagó una entrada. Las entradas generalmente son con zonas accesibles. Hay entradas que son para todos los días, que salió, si mal no recuerdo, 25.000 pesos. Después vos tenés un acceso a un lugar más privilegiado, por decirlo de alguna manera, para ver los espectáculos, pero cualquiera que paga una entrada ya puede, tiene derecho a ver el espectáculo, y después vos lo podés ver en un lugar más cercano al escenario, que no sale más de 10.000 pesos, estaba 10.000 pesos algunos días, otros estaban menos.
0: ¿10.000 pesos la entrada? No.
2: 10.000 pesos el acceso a el lugar.
0: A el lugar. No, ¿sabes por qué te pregunto esto? Porque yo estaba viendo, ahora se está por hacer una fiesta. O sea, ¿qué están haciendo los municipios para mover sus economías locales? Siempre lo hicieron, porque este es la fiesta del Surubí, está dentro del calendario de las festividades importantes que tiene Corrientes, ¿no? Ahí en Malabrigo, cerca de Reconquista, hacen la fiesta citrícola. Es un polo citrícola ahí por tradición, y entonces hacen también 2 o 3 días y tienen una cartelera de oferta de músicos espectacular. Entonces yo le pregunto a mi hermana, y decime, ¿y cuánto pagan la entrada? 35 y 40.000 pesos. O sea, si vos vas un día, pagás 35, y si vas 2 días, pagas 40. O sea, cobran una entrada importante, digamos. Y si...
2: Sí, uno tiene la dimensión, digamos, de lo que vale un espectáculo, sobre todo de los que pudimos brindar nosotros este año y los años anteriores. No obstante eso, bueno, nosotros intentamos tener una entrada que sea accesible también para que todos puedan disfrutar de la fiesta. Obviamente que esto se lo mira para que cierren los números, por supuesto, pero también para que puedan estar todos. Tal así, por ejemplo, que nosotros a través de la Secretaría de Desarrollo Humano también se dan algunas entradas gratuitas para que el que no ni siquiera puede pagar una entrada pueda también estar y disfrutar de la fiesta unos días. En determinados horarios también se da el acceso gratuito, pero bueno, la mirada también de la organización de la fiesta, por supuesto, es...
0: Se cortó. Bueno, qué interesante, ¿eh? Sí, me llamó la atención porque 35-40 mil pesos y sí, la gente paga, ¿eh? Si no, no van a convocar. Yo les puedo leer la cartelera de artistas de cumbia. Inclusive van a estar los Bofil en Malabrigo.
1: Los hijos
0: de Mario. Los Bofil. Creo que está Lázaro Caballero también. Hay un músico de cumbia que es de Santa Fe, que anda en avión. ¿Cómo se llama? Porque ese estuvo hace un año acá en Burucuyá, creo que había estado. Uno muy conocido, Caretes, y va a estar en esa cartelera. en Malabrigo. Y dije, wow, estas entradas deben ser carísimas. Y la gente se ve que paga, porque si no, no las van a contratar. Bueno, se cortó Mariano Armachea. Bueno, evidentemente el saldo es súper positivo, pero este es un producto premium, ¿viste?
1: Sí.
0: Goya.
1: Sí.
0: Goya
1: sí,
0: es un producto sí. premium. Ahora, las intendencias en este marco de no pueden dejar de generar, inventar este tipo de eventos para mover la economía. No sí. pueden dejar de hacer. Bueno, me voy a la pausa de la 1:30 de la tarde. Dale, decirle a Mariano que uno de estos días seguimos con la conversación porque quiero ver cómo quedó la costanera.
1: Ay, sí, que estuvimos viendo ahí algunas imágenes.
0: Parece que quedó espectacular esa costanera en Goya. Ya venimos.
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0: Ay, qué lindo. Bueno, muy bien, Andrés, tú no te olvides de, vamos a hacer tu informe rumbo al Mundial, que falta nada, falta muy poquito para que comience el Mundial y cambia absolutamente el eje de nuestras conversaciones. Van a ver ustedes, ¿eh? Alto contenido, a los políticos les va a encantar eso. Bueno, a ver si está, lo vamos a poner en línea en instantes a un experto de la UBA para hablar de el mundo, Facundo Cruz, el voto, este relevamiento que han hecho sobre el voto de los jóvenes, los valores, la política y la democracia, cómo la piensan. Hay un espacio en la UBA que se llama Pulsar UBA, y han hecho este relevamiento junto con Conciencia. Y vamos a ver qué piensan de la reforma electoral también. Mientras tanto, entonces, vamos por otros títulos.
1: Bueno, el Ministerio de Salud de la provincia remarcó la importancia de completar los esquemas del calendario nacional y la inmunización antigripal, especialmente para los grupos de riesgos, y recordaron que las dosis se encuentran disponibles en los centros de salud de toda la provincia. También va a haber operativos especiales en escuelas y va a haber una nueva edición de la Noche de las Vacunas este día viernes en la Plaza Cabral. Las dosis están disponibles de lunes a viernes de 8 a 12 y de 14 a 18 en la Estación Saludable, que se encuentra aquí nomás en la Plaza Cabral. También en el Hospital de Campaña, en la Escuela Hogar, que es exclusivo para los mayores de 15 años. Y también va a haber operativos territoriales en distintos barrios y comunidades. Pero como les decía, esta semana se van a realizar jornadas especiales de vacunación en colegios de la ciudad. Hoy, de lunes 18 de mayo, se realizó de 9 a 11 y también se va a realizar de 14 a 16 en la Escuela Centenario, y el día miércoles 20 de mayo en el mismo horario. También en el Colegio Salesiano este jueves y en el Jardín Semillitas del Centenario el viernes 22 de mayo.
0: Bueno, saludamos al licenciado Facundo Cruz, que es politólogo y pertenece a la ONG Pulsar UBA. ¿Cómo estás, Facundo? Buen día.
2: ¿Qué tal, Cristina? Muy buenos días. Muchas gracias por el contacto.
0: Bueno, un placer. Estamos en medio de un debate incipiente, más que nada en el Congreso esta semana, acerca de la reforma electoral, si las PASO sirven o no sirven. Y ustedes hicieron un relevamiento que es muy interesante con el observatorio sobre el voto de los jóvenes. ¿Puedes contarnos sucintamente cómo ven ustedes la reforma y cómo ven ese mundo del voto joven?
2: Sí, a ver, primero una aclaración. El estudio que hicimos es una encuesta nacional que encaramos junto a la Asociación Conciencia. Pulsar es el Observatorio de Opinión Pública de la Universidad de Buenos Aires, dependemos de la institución, y lo que hicimos el año pasado fue una encuesta de estudiantes escolarizados, jóvenes escolarizados de todo el país, entre 16 y 18 años, un pequeño porcentaje tenía 19 años, para tratar de capturar qué es lo que piensan sobre la política, la democracia y la participación, ¿no? En términos de el compromiso cívico que los jóvenes argentinos van adquiriendo, bueno, en esa etapa de la vida. Nosotros abordamos un poco esa investigación, no estamos siguiendo en profundidad la discusión sobre la reforma política, de eso sí podemos conversar a título personal, pero como primera reflexión para empezar a charlar con vos en el programa, lo que encontramos es que los jóvenes argentinos hoy tienen cierta distancia de la política. No la rechazan, no la niegan, ven que está ahí presente, pero no siente que les está interpelando de alguna manera, que no les habla en el formato que esperan, con el contenido que esperan y con las propuestas que por ahí están esperando. Lo ven como algo ajeno. Es como si los jóvenes a la política le clavaran el visto, ¿no? De alguna forma. Pero eso no significa que la rechacen o la nieguen, porque varios de los datos que surge del relevamiento que hicimos, encontramos que creen en la democracia, prefieren la democracia, cuando tienen la oportunidad de ir a votar, lo hacen, sobre todo quienes tienen 18 años, quienes tienen 16 y 17 años. Como el voto joven en la Argentina es operativo, ahí no hay tanta participación efectiva. En síntesis es un poco lo que estamos viendo.
0: ¿No son estos jóvenes los que tenían expectativas sobre Milei?
2: ¿Cómo, perdón?
0: ¿No son estos jóvenes, este universo de jóvenes, los que tenían muchas expectativas sobre Milei o no preguntaron por si le suscitaba interés la Libertad Avanza?
2: Bueno, el cuestionario que nosotros elaboramos, y ya así lo trabajamos siempre desde Pulsar, no nos metemos en cuestiones de intención de voto o de imagen del gobierno, de aprobación o rechazo sobre las políticas del gobierno. Tratamos de tener una mirada más general sobre creencias sociales y políticas y percepciones en torno a cuestiones más estructurales y no tan coyunturales. Pero sin embargo, si uno toma en cuenta otros estudios de opinión pública que hacen consultoras privadas, sí es cierto que el segmento de votantes, te diría, más amplio, ¿no? Una juventud más amplia que va desde los 18 hasta los 30 años, donde ya tenés el inicio de lo que es la vida adulta, empezar a estudiar, empezar a trabajar con las dos cosas, pensar eventualmente en irse de la casa de los padres de uno, para tener cierta autonomía, ingresar en el sistema, por decirlo de alguna forma. Bueno, ese rango etario en 2023 encontró en Javier Milei a alguien que le estaba dando soluciones a los problemas que ellos percibían que tenían en ese momento, y es esta franja etaria entre esos 18 y 30 años la que en los últimos meses empezó a estar un poco descontenta con la situación actual, que muestra cierto inconformismo, que no rechaza absolutamente las propuestas del gobierno nacional, pero sí hay inconformidad y descontento, lo cual, si cambia el contexto, sobre todo la situación económica, y empiezan a aparecer más oportunidades, van a pensar eventualmente en el año que viene en considerar como opción electoral.
0: Okay.
2: Sí es cierto que esa franja etaria viene de hace años sintiendo cierta desafección y distancia, y Javier Milei apareció como una solución rápida para problemas más estructurales. Y ahí es justamente donde está el problema, porque en estos, bueno, ya casi 3 años de gobierno no parecerían haber soluciones concretas para esas problemáticas que plantean los jóvenes argentinos.
0: Ahora, fíjate, Facundo, que ustedes preguntan. Hay una de las preguntas, estoy mirando el trabajo, que dice: ¿dirías que estás muy o bastante, poco o nada interesado en la política? Y si vos sumás el poco interesado y nada interesado, te da el 69%.
2: Exactamente. Sí, hay otra parte de esa distancia que decíamos. Y eso, justamente, ese dato no nos muestra, esos dos tercios de los jóvenes argentinos no nos muestra que haya un rechazo, una negación de la política, lo que hay de distancia. Y eso contrasta con la población en general. Nosotros, además de este estudio que hicimos focalizado en el segmento de los jóvenes, tenemos una encuesta nacional que hacemos cada año desde Pulsar. Este año vamos a hacer la cuarta oleada de la encuesta nacional, y siempre hacemos la misma pregunta. Población en general, es una encuesta que va de 18 hasta 75 años, y los últimos 2 años lo que notamos es que creció el interés por la política. Hoy en día los números nos están dando que el 55% de los consultados está muy bastante interesado en política, y fueron creyendo que están poco interesados. Y acá sí tal vez aparece cierto contraste, ¿no? Mientras los jóvenes escolarizados, ¿no?, de 16 y 18 años muestran desinterés y distancia, el número de 2/3 es importante, ¿no? 2/3 muestra poco interés o nulo interés, y 1/3, casi 1/3, muestra algo o mucho interés. Bueno, la población en general se da vuelta a la torta.
0: Ahora,
2: más de la mitad tenemos interés y el resto no.
0: Ahora, vos fíjate, si vos unís estas dos respuestas, ustedes preguntaron, ¿la política es un tema de conversación entre pares o con tus amigos seguramente o familiares? Y ahí también es alta la respuesta de los que poco seguido, nada seguido, ¿eh? Uh-huh. O sea, vos decís que primero hablamos de que la política le es un poco ajena, y esto también está vinculado a eso. O sea, el poco.
2: Sí. ¿Eh? Exactamente, como decís, no es un tema de conversación, no es algo que está presente en la vida cotidiana de los jóvenes argentinos, sobre todo entre sus padres, ¿no? Creo que ese es el dato más llamativo, porque el estudio de una manera transversal muestra que en la familia, junto con la escuela, es importante para el proceso de socialización política de los jóvenes. Es alta la proporción de jóvenes que acompañaron a algún familiar a votar. 3/4 dijeron eso. También, a medida que hay mayor nivel educativo de los padres en casa y mayor disponibilidad de libros, no necesariamente pedagógicos escolares, en la casa, aumenta, por ejemplo, la preferencia por un régimen democrático, la valoración positiva de un régimen democrático. Entonces, la familia aparece en un rol central. Ahora, sin embargo, es poca la conversación que hay entre los jóvenes y su familia. Un tercio dice, claro, un tercio dicen que hay algo de conversación política en la familia, pero el dato más que más nos llamó la atención es saliendo las familias entre los padres, no entre el grupo de amigos. Ahí apenas el 15% dice que conversa sobre política, con lo cual el dominio de los temas de los que charlan es algo ajeno a la política. Y eventualmente ahí está. Deportes, amistades, grupos, consumos culturales, sobre todo eso está muy presente. Y eso de la mano con cómo se vinculan con la política en el consumo cotidiano que tienen. Muy pocos de los consultados nos dijeron que comparten posteos de dirigentes políticos o candidatos en sus redes sociales. Mira. 10%, sí, y poco menos de un tercio de los consultados sigue a candidatos o dirigentes políticos en redes sociales.
0: No lo siguen. A ver, espera, no lo siguen. No lo siguen. Ah, mira, ahí es bien. No, porque estaba pensando mientras vos decías que los políticos hacen un esfuerzo enorme por estar en las redes sociales, porque saben que los jóvenes están en las redes sociales. Entonces ellos no los miran, no comparten los posteos que hacen, es tremendo.
1: Claro, o sea, se enteran de lo que dicen los políticos, pero a través de otras redes, digamos, o sea, de las redes sociales, pero no puntualmente de la digamos, del político, sino por otras
0: vías.
1: Claro.
0: A ver.
2: Bueno, ahí es interesante porque, a ver, cuando pensamos las redes sociales y los jóvenes, cómo consumen, eso es una métrica de participación o involucramiento. Más allá de consumo, si vos tenés que el 28%, ¿no? Lo que le decía, menos de un tercio, sigue a un candidato o a algún partido político en redes sociales, y esta pregunta fue hecha, por ejemplo, en el último año. Cuestionario lo hicimos en septiembre del año pasado, entonces imaginemos, entre septiembre del 25 y septiembre del 24. En ese último año, solo el 18% dijo que sigue a un dirigente o a un candidato en redes sociales.
0: ¿Cuánto? ¿Puedes repetir ese índice? ¿Cuánto sigue a un político?
2: El
0: 28%. Lo sigue en las redes, lo lee.
2: Exactamente. Okay. El 72% dijo que no sigue a ningún dirigente político en redes sociales, y el 11% dijo que comparte algún posteo de candidato a un partido político en redes sociales, y el 89% dijo que no. Y esto, como ustedes dicen, y coincido con la mirada, lleva a repensar toda la lógica de conexión entre la dirigencia política y el segmento de jóvenes, ¿no? Por lo menos quienes inician este proceso de socialización.
0: ¿Es verdad, Facundo, que del universo de votantes, el año que viene, la mitad es menos 30?
2: Sí, las estimaciones que se están haciendo indican que el padrón electoral el año que viene, la mitad va a estar en el rango de sub 30. Ha ido creciendo, el padrón electoral se ha ido rejuveneciendo en los últimos años, y vamos a tener ya una porción importante electoral, o sea, de la mitad diría que que es sub 30. Eso quiere decir que es una generación que ya está alejada de la década del 80 y de la transición a la democracia. Es una generación que nació del tal menemismo para adelante, que tal vez era chica o muy, muy jóvenes, ¿no? Niños, niñas, cuando fue la crisis del 2001, que recién por ahí empezó a tomar cierta conciencia en el final de lo que fue el periodo de gobierno kirchnerista. Los sujetos políticos más cercanos que tienen son más bien Mauricio Macri, Cristina Fernández de Kirchner, eventualmente Sergio Massa, Javier Milei. Pero yo, por ejemplo, Néstor Kirchner les queda un poco más lejos. Entonces hablamos de un padrón electoral mucho, reconvertido en términos, ¿no?, de los puntos y los anclajes de con quiénes se referencian y a quiénes están peleando y a quiénes se ubican dentro del segmento de la política.
0: Y la última, ¿es verdad que en ese segmento que ustedes relevaron, que es entre 16 y
1: 18,
2: 18 años,
0: dicen que hasta los 29 o el sub 30, ahí se ubica el mayor porcentual de no concurrencia a las urnas?
2: Bueno, eso es algo que nosotros no instalamos específicamente, pero sí hay estudios. Bueno, hace poco la Cámara Nacional Electoral publicó los datos de participación de voto joven, que es el segmento de 16 y 17 años, no, lo que tiene un voto optativo. Después, a partir de 18 años, ya es obligatorio. Y ese los datos que muestra sobre voto joven en la última elección confirman un poco la tendencia de los últimos años, que quienes tienen 16 y 17 años y tienen la opción de ir a votar, bueno, entre 10 y 20 puntos porcentuales menos de ese padrón de voto joven versus el padrón general va a votar. Es menor la proporción de jóvenes que tienen opción de ir a votar cuando están en el secundario que la población en general. Ahí sí hay una diferencia con muchas disparidades regionales. Tucumán, por ejemplo, en la última elección tuvo 70% de participación electoral de 16 y 17 años, y Mendoza, por ejemplo, solo un tercio, el 36%. Entonces también hay mucho todavía para saber sobre este segmento de votantes con una ley que se implementó por primera vez en el año 2013.
0: Bien, te mando un abrazo, muchas gracias y hasta otra conversación, ¿eh? Muchas gracias.
2: Cuando gusten, cuentan conmigo. Muchas gracias a ustedes. Un abrazo y hasta la próxima.
0: Adiós, licenciado Facundo Cruz de la UBA, ¿eh?
1: Bueno, Cris, hoy, lunes 18 a las 21 horas, se va a presentar en el Cine Debate del Espacio Mariño un film italiano que se llama La Grazia, dirigido por Paolo Sorrentino e interpretado por Tony Servillo. Y teniendo en cuenta las cuestiones políticas que estamos hablando, la historia cuenta la vida de Mariano De Santis, un presidente ficticio de la República Italiana, que es un veterano político, demócrata, humanista y católico, que de repente comienza a dudar acerca de varias decisiones importantes que debe tomar. En especial, se aprueba un proyecto de ley de eutanasia, planteándose un gran dilema jurídico y ético. Así que aquellos que les interese la política, ¿por qué no?, pueden ir esta noche entonces a las 21 horas al Espacio Mariño a ver esta película, este film, que por lo que dice aquí en la información es muy emocionante, reflexivo y profundamente político.
0: Bueno, después también vamos a conversar, porque van a venir acá el próximo jueves, que van a estar ahí en el Espacio Mariño, los hijos de Lucas Segovia. Entonces vamos a conversar sobre eso. Bueno, quiero pasarles dos o tres cositas que son de mucho interés. A ver, ¿por qué no me pones en línea a esta señora que está necesitando una ayudita? Que tiene que operar al hijo, chiquitito, tiene 2 añitos. A ver, te doy el número, Andrés, a ver si podemos sacarla al aire. Esta señora necesita ayuda y la vamos a ayudar. Siempre hay algún alma caritativa. Ayer estaba leyendo en el diario Litoral, salió una mamá que necesita operar de un corazoncito, un niñito de 2 años que no funciona muy bien y necesita hacer una colecta porque hay muchos gastos. Entonces la vamos a ayudar a Cintia, que es la mamá. Llamala si tenemos tiempito ahora, y si no, lo coordinamos para mañana. Bueno, saben que se ha venido un invierno intenso, mañana va a ser más frío aún. 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Así que son dos recomendaciones súper especiales. Bueno, mañana vamos a hablar con esta señora que necesita un apoyo y se lo vamos a dar, ¿eh? Les mando un beso, que terminen, que tengan linda tarde. Gracias, Julia.
1: Gracias, Cris.
0: Hasta mañana.

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4: Es la hora 14, un minuto. La temperatura 14 grados. La humedad 72%.
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8: Es lunes.

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0: Es la hora 14:32 minutos. La temperatura 14 grados. La humedad 73%.
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0: 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Es la hora 15, 2 minutos. La temperatura 15 grados.
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0: La humedad, 70%.

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1: Es la hora 15:31. La temperatura 15 grados. La humedad 70%.
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1: ¡Miro Jota! ¡Vamos, carajo!
0: ¡Fuerte el aplauso para mí!
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1: Es la hora 16 en punto. La temperatura 15 grados. La humedad 70%.
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1: Me gustaría inventar un país contigo, para que las palabras como patria por venir.
2: 13 minutos pasaron de las 16 en toda la República Argentina. Hay tres principales compañías en Vaca Muerta, saben ustedes, es un lugar bastante importante si hablamos en materia económica de la República Argentina.
3: Yacimiento petrolífico. Petrolífico, ahí estamos.
2: Se hizo un análisis sobre los resultados del primer trimestre en la formación geológica con epicentro Neuquén y se destacaron los mejores desempeños con tres criterios. Las tres principales compañías que operan en el país, YPF, Vista Energy y Pampa Energía, lograron simultáneamente los mejores resultados operativos en el primer trimestre de este año. Un hito que no tenía antecedentes en la historia reciente del sector. Así, por lo menos, lo revela un análisis comparativo elaborado por una consultora, la Agencia de Liquidación y Compensación ALIC, antes conocida como Sociedades de Bolsa, que midió el desempeño de cada empresa durante los primeros tres meses del año. Lo llamativo es que cada una de esas compañías destacó de una forma diferente. Vista Energy, por ejemplo, fue claramente la más rentable durante los primeros tres meses del año. La empresa cerró el primer trimestre con un margen del 52,1% y del costo de extracción más bajo del sector, unos 4,3 dólares por barril, equivalente al petróleo, en baja del 9% respecto del mismo periodo de 2025. En términos de rentabilidad por barril producido, ninguna otra firma del análisis la igualó.
3: Bueno, y había una convocatoria abierta para aquellos que estén interesados en trabajar en estos lugares.
4: Sí, exactamente.
3: Había una convocatoria que sonaba interesante, teniendo en cuenta, como bien marca Pablo, que es uno de los lugares más productivos en cuanto a los yacimientos petroleros.
4: Es así, ¿eh? ¿Cuántos puestos de trabajo?
3: 120, si sí, no mal lo recuerdo, muchos, pero eran muchos.
4: Eran muchos,
3: muchos. Hay que estar dispuesto primero a ir y segundo a exponerse, porque la salud se expone también.
4: Claro.
3: Sí, es un detalle a tener en cuenta. ¿Puedo mandar saludos?
2: Se gana bien si uno va a la parte económica, pero también tiene sus consecuencias.
3: Y pierde un poco de salud. Y de tiempo también, porque se trabaja muchas horas. Casi como ser embarcadizo, básicamente.
4: Claro, exactamente.
3: Más o menos lo mismo.
4: El mismo ritmo de vida.
3: 3794-250551 es nuestra línea de contacto. Y llega mensaje común. Y dije yo, ¿puede ser el amigo Jorgito o cómo puede ser la amiga Victoria? Que son los populares que nos mandan mensaje común. ¿Sabés que no?
4: No, ¿quién es?
3: No, alguien que está de cumpleaños.
4: ¿También?
3: Igual que Teresita Lotero, igual que Dani Brites, a quien les hace extensivo el saludo porque dice: hola, querida gente de Dosis de Noticias, feliz cumple para Brites y para Teresita. Y por supuesto que celebren sus cumpleaños de la mejor manera, como yo, que soy Benito de San Luis, fiel oyente de ustedes.
4: Así que saludos a Benito.
3: El saludo para Benito, que los cumpla muy, muy feliz el día de hoy. Le mandamos mucho amor, ¿no? Y por supuesto que comparten familia.
2: Bueno, saludos a Bendito y...
3: No, es Benito.
2: Ah, no, es Benito.
3: No, Benito.
2: Ah, no, pensé que era Bendito.
3: No, Benito. Victoria mandó saludos temprano, pero el programa de la mañana, ¿no?
4: Y hay muchas fotos, mensajes ilustrativos, acompañados
3: sí.
4: De mate, aparentemente bizcochuelo, puede ser.
3: Bueno, pero acá vamos a plantear dos cuestiones.
4: ¿Cuáles?
3: Primera, siempre está en sintonía, solo que no aparece todo el tiempo. Y cuando lo hace, no nos manda más mensajes, sino solamente una imagen tentadora. No
4: tentadora hoy.
3: No tentativa, tentadora. Un equipo de mate que está espectacular. No le envidiamos el mate porque nosotros tenemos el nuestro el día de hoy, pero con un bizcochuelo, que Dios te libre. Noemí, te mandamos un beso enorme, te extrañamos un montón, pero cuando nos mandás estas cosas nos quedamos preocupados.
4: Claro.
3: Estábamos mostrando equipo de mate, pero aparte del equipo de mate hay un rayo de sol espectacular.
4: Muy lindo, que acá parece que está tardando en asomar ese rayito de sol.
3: Y esos rayitos van apareciendo entre esas nubecitas que van pasando, como bien marcaba. Pero bueno, hola gente, ¿cómo andan? Todo acá recuperándome, pero ahora mucho mejor. Gracias a Dios, un hermoso sol, dice nuestra oyente Noemí. Se ve que que andaba Pachuchi.
4: Ah, con razón. Bueno, ahí un abrazo está. Fuerte, cargado de mucha energía, ¿eh?
3: Sí, y al que me mandó la palta que pesa un kilo, chicos, yo tipo no estaría por comprar la palta, pero si me la quiere mandar no me ofendo.
4: Claro.
3: Ligué unas paltas la semana pasada de regalo, gracias a Jeje, que tuvo un árbol que se descuidó. Y me convidó un par, riquísimas. Bien. Y sí, porque viste que yo contaba que estaba a 5.000 pesos el kilo,
4: claro,
3: de palta.
4: Claro, aparte te gusta.
3: Es un montón, me encanta.
4: Sos consumidora de palta.
3: Sí. Es bueno para el cabello, es bueno el aceite de palta, claro. Es muy bueno. Así que muy, muy rica la palta, gracias a GG. Bueno, 1,80 kilos tiene una sola palta.
4: La palta.
3: La señora palta.
4: La señora palta.
3: Bueno, gracias a los oyentes. ¿Viste cómo nos escuchan ellos?
4: Sí.
3: ¿Será que se quieren llevar entradas a la peña de Martín Fierro?
4: Falta menos ya, ¿eh? 12 de junio, próximo 12 de junio, viernes 12 de junio.
3: Viernes 12 de junio, sí, vamos a estar sorteando un par de entradas y se tienen que comunicar al 3794-250551. Hay una sola anotada.
4: Fabiana
3: es la única que está anotada y todavía no pusimos consigna.
4: No.
3: ¿Será que quieren escuchar alguna canción folclórica?
4: Ah,
3: le pedimos un folclore como para que pidan, participen por las entradas.
4: Claro,
3: puede ser, ¿no?
4: Su nombre, sus tres últimos números del DNI y la canción pedida, ¿eh?
3: Me gusta.
5: Bueno, atención a... Hoy ustedes hablaban un poco del fútbol, de lo que se viene, del mundial, el tema... Hoy me decía un compañero de trabajo, che, ¿viste cómo está en auge, es furor el tema de la venta de los televisores? Y yo digo, bueno, sí, qué sé yo, ¿viste? Pero no creo que sea el momento más oportuno para comprarte ahora un televisor.
4: ¿Alguno entran en gasto y... de lo que no tienen con
5: sí,
4: tal de tener
5: no
4: un
5: sé,
4: buen...
5: qué sé yo, ¿viste? Pero sí... Es su dinero, el que quiere gastarlo está bien, que lo haga, qué sé yo. Pero no sería para mí el momento más oportuno porque es donde te ponen un precio más elevado, mucho más
4: depende,
5: elevado.
4: Depende, porque viste que en estas semanas estuvieron las famosas la
3: Hot 6
4: y algunos que extendieron.
5: Pero no sé, pero bueno, no. Hablando de fútbol.
4: Sí.
5: El fin de semana finalmente ya quedó estipulado lo que va a ser la final del torneo Apertura. Se va a jugar entre River Plate y Belgrano de Córdoba. Una historia que se repite.
3: Pero no esta voy a emitir comentarios.
5: No, pero esta vez
4: venimos bien. El 6 de junio del 2011-12.
5: Dejamos atrás
4: era,
5: a...
4: ¿no?
3: Fantasma.
4: Sí, 26 de junio era,
5: a Rosario
3: y
5: Central.
3: Y Pirata Cordobés, dice la canción.
5: A Rosario Central, el equipo de el Fideo Di María. Que jugó bien Central, pero bueno, yo creo que
3: te trae recuerdo el descenso de nuevo, me dicen por acá.
5: Debió, no sé, no conozco a esa gente.
3: No tengo ni idea.
5: Debió ser ¿cómo es? Un poco más abultada la diferencia. Uh-huh.
3: ¿De quién?
5: De River frente a Rosario Central. Pero bueno, el otro partido se jugó ayer después de empatar 1-1 Argentinos Juniors con Belgrano de Córdoba. Tuvieron que ir a tratar de definir en los 15-15, pero lo tuvieron que hacer desde el punto penal.
3: ¿Cuándo se juega ese partido?
5: El próximo fin de semana.
3: Próximo fin de semana. O sea que por eso tenemos este frente frío toda la semana.
4: No, en eso no me prendo. Yo estaba tratando simplemente
5: no
4: de recordar
5: quién es
4: la
5: que te,
4: fecha.
5: Que te está pasando letra porque vos de fútbol es lo mismo que yo de ingeniería nuclear.
3: Sí, mi hermana seguramente.
5: Ah, bueno.
4: Fanática de Boca seguro, ¿no?
3: Bueno, hay gente que es de Boca que sabe el tema. A mí solamente me dan línea y yo todo.
4: Claro, te pasa.
5: Boca también estuvo ahí primero en el descenso, así que
3: seguramente, sí. No, está bien, yo solo repito lo que me comparte la audiencia.
5: Y solo hablamos con equipos que están disputando la final.
3: Sí, sí, ahora sí.
5: El torneo Apertura.
3: Claro, ahora
4: sacaron
3: sí.
4: Sacaron del aire,
5: no
4: me parece.
5: No te prendas vos porque te voy a pinchar la rueda del agua.
4: Te sacaron del aire.
3: Quedó fuera del aire. Pero nosotros no estamos en los Libertadores. Espera, porque quiero salir. Esa incertidumbre.
5: Ya sé que son narigón, no me hagas.
3: Nosotros estamos en los Libertadores, ¿no? Claro, ¿qué nos vamos a preocupar? Voy a seguir tomando mate.
5: Y así van a quedar.
4: Pasa uno para acá.
5: No sé. Nosotros estamos peleando el campeonato y la otra copa. Pero bueno, claro. Señores, el próximo fin de semana y en el Mario Alberto Kempes de Córdoba. En Córdoba vamos a ir a jugar y vamos a ganar el partido. Frente a Belgrano de Córdoba.
3: Yo sé que Juanjo tiene registro de esto. Juanjo, grabame, ¿no? Me grabaste esa parte. Después me va a hacer un corte y cada vez que tengamos oportunidad vamos a repetir y vamos a ganar y vamos a ganar.
5: Después vamos a ver quiénes cuentan mejor los chistes, o los cordobeses o quiénes. Pero bueno, por lo pronto.
3: Está que... grabando, Juanjo dice.
4: Sí, está grabando.
3: Está tomando, claro, está tomando nota y está grabando todo.
5: Para eso es rápido, después de otras cosas.
3: Bueno, no se enoje. ¿Le parece si salgo un poquito, le saco un poquito de la información que, si bien es simpática, es cierto y nos parece interesante? Hay dos equipos argentinos de. Gran porte, ambos dos, que se van a enfrentar en la Copa Argentina. Nos tenemos que ir hacia Bolivia, si te parece, porque hace un ratito estábamos viendo en los medios nacionales que replicaban imágenes del conflicto y la tensión que se está viviendo en Bolivia. La verdad, no entendía mucho, me sorprendió, decía, ¿por qué están tan conflictuados? ¿Qué está pasando en Bolivia y por qué hay tanta manifestación? La realidad es que Bolivia está transitando una crisis política, social y económica que se está intensificando en estas últimas dos semanas. Hay protestas masivas, mucho bloqueo de rutas y enfrentamientos con la policía, que casualmente recientemente veíamos que era cada vez más violento. El reclamo puntualmente pasa por el sector minoritario, donde campesinos, sindicatos y maestros están reclamando una mejora salarial, están pasando muchas carencias, también manifiestan esto, y que el principal conflicto se da, por ejemplo, en La Paz, muy cerca de donde estamos nosotros y vecinas provincias argentinas, ¿no?
5: No hay paz.
3: No hay paz, de verdad, eso es cierto. Los reclamos vienen de distintos sectores, como te decíamos, y están pidiendo un aumento salarial frente a la inflación, por supuesto, la falta de combustible, hay una escasez de dólares también, la suba del costo de vida, y plantean el rechazo a medidas económicas del gobierno. En este caso, aparece nuevamente la figura de Evo Morales, conforme lo marcan, claro que sí. Nuevamente. Claro, el expresidente Evo Morales volvió a aparecer como una figura de presión política. Y aunque no está liderando, por supuesto, no lidera la protesta, ¿no? Hay sectores afines que lo están apoyando y él apoya esta movilización. La verdad es que esto se puede poner cada vez peor y es una situación crítica para la gente que vive cerca de esa zona.
5: Me parece que tenés una llamada.
3: ¿Hay una llamada?
4: Está insistente, el 4423-560.
3: Bueno, vamos a chequear entonces quién está conectado a través de la línea fija. ¿Será que nos traen otro reporte o un saludo para Pablo? Pueden ser ambas dos, no sé. ¿Saludamos?
5: Yo no tengo problema.
3: Hola, buenas tardes.
5: Pablo. Acá se le da...
6: Pablo, atento, Pablo.
5: ¿Quién está hablando? ¿Quién habla?
3: ¿Pero nos escucha?
5: Hola.
6: ¿Qué hace Pablo, Darío?
5: Ahí te escucho, Darío. ¿Cómo andas, Darío? ¿Todo bien?
6: Todo bien. ¿Viste la falta de lo que es Loreto?
3: Estamos queriendo eso, Darío, nosotros acá. Un kilo la palta va a pesar.
6: Sí. Por eso le mandé con la pesada y todo para que vean, para que crean.
3: ¿No será mucha semilla eso?
6: Una sola semilla tiene.
3: Claro, pero me refiero a que grande puede ser la semilla.
5: No, dependiendo. ¿Sí? Creo que, no, que hay
6: el
5: dos.
6: Es grande.
3: Grande la palta. Bueno, hay que mandar unos cuantos para acá para poder testear, entonces. ¿Te parece? Estaría lindo, Darío.
6: Bueno, sí. Lástima que no tenemos medio movilidad,
3: ¿eh? Y bueno, por encomienda. Nosotros nos hacemos cargo de encomienda.
6: ¿Cómo están?
3: Muy bien.
6: Todo bien por acá. Yo también. Mira, lamentablemente no le tengo. Hoy también es el cumpleaños
5: de mi hijo. A ver, no te escuchamos bien, Darío. Por ahí como que se entrecorta la comunicación.
6: No, te decía.
5: Sí.
6: Que hoy también es el cumpleaños. Hubiese tenido cumplido año mi hijo.
5: Ajá.
6: Acá en el cruce estuvo un camión le mató. Tenía 8 años.
5: ¿Ahí en la entrada de Loreto?
6: Sí. En realidad falleció por el camino cerca de Las Palmeras. Y bueno, él tendría 22, 23 años. En el 2011, pues.
5: Qué bárbaro. Igual.
6: Sí. Y bueno. Saludos para mi compañera ahí también, Terencita.
5: Teresita Lotero, sí. Tiene ahí familiares en Loreto.
6: Sí, acá me acuerdo de mi casa vive la tía. El otro día le estuve saliendo, le digo, es una máquina de hablar, Me dijo.
5: ¿Una máquina de hablar no se calla?
6: Y se reía la tuna.
5: Teresita, hace rato que no la veo a Teresita. Antes coincidíamos en el turno de la tarde.
6: Claro, claro. Sí, sí, sí.
5: Está bien. ¿Y vos cómo andabas? ¿Todo bien por ahí?
6: Todo tranqui, muy bien. Quedó un lindo día. Tomando mate.
5: El domingo le vimos al intendente de Loreto, que anduvo por Concepción.
6: Ah, sí, estuvo.
5: El sábado, después. No el domingo, no el sábado.
6: Sábado era, sí.
5: Yo ya no sé ni qué día es hoy, mire.
6: Sí, sí, yo también me estaba queriendo ir, pero bueno.
5: Sí, sí.
6: No sea,
5: mirá, si, tantas cosas en la cabeza que si tengo cuenta no quiero ni pagar. Bueno, Darío.
6: Dale, Pablo.
5: Te mando un abrazo grande, gracias por...
6: Gracias.
5: Por estar con nosotros siempre,
6: Bueno, no, porque siempre todos los días le escucho y también Miguelito Candia.
5: ¡Oh, qué jugador de toda la cancha!
6: Sí, ese. Ya me dijo, mirá, me dijo el viernes, me dijo el sábado, me dijo ayer domingo. Me dice, no, que te olvidé llamar a la radio y saludarme.
5: Bueno, un abrazo grande.
6: Un abrazo.
5: Dale, dale. Como siempre, igualmente. Che, buenas tardes, Radio Corrientes. Muy bueno el programa. Felicitaciones a esas dos mujeres, hermosas voces. Quiero que le digan a Pablo que Boca nunca descendió.
3: Ajá.
5: El domingo, da casualidad que agarré yo el teléfono.
3: Qué suerte.
5: Y acá estoy anotando el número. Y acá estoy anotando el número.
3: Sí.
5: A ver, dice, el domingo le gana Belgrano. Ellos fueron los que llevaron a la vez. Abrazo a la distancia, dice Denis de Joffre. Denis, tengo tu número de teléfono anotado y termina en 11.
3: Te mandamos
4: el mismo nosotros, sí, por otro lado.
3: Totalmente. Denis y a toda la gente de Joffre que nos están escuchando a través de la repetidora que tenemos por aquellos lados.
5: Exactamente. Buenas tardes para los tres, que tengan un buen inicio de semana, dice Victoria. Ahí que ustedes están.
3: Ah, dejando, viste que no nos estaba saludando temprano, Victoria. Y Guille dice que Boca descendió en Madrid, pero no descendimos en Madrid. No nos fue bien nada más en ese partido. Sí, porque Guille dejó
4: como un descenso.
5: El mejor partido de Boca, pues, ¿no?
3: Bueno, no, en realidad no, pero está bien, o sea, ¿qué va a decir? Hay manchas que no van a desaparecer jamás, eso no me están dando letra, yo lo tengo por sentado. Claro, dice la cucaracha, el de la B.
4: A Juanjo no se lo escucha.
3: La cucaracha dice el de la B, nada más para acotar. Bueno. En el próximo bloque, ¿te parece si te cuento cuál va a ser la provincia elegida para ser sede de esta Fiestas Patria el próximo 25 de mayo?
4: Por supuesto.
3: Es muy cerquita de acá.
5: Bueno, le mando saludos a Manuel Sánchez, que es el propietario de la radio 98.9, Horizonte Azul, allí en Joffre, que siempre está con nosotros y siempre que andamos por la zona vamos escuchando.
3: Nos dio el top de las 16:30, tiempo de escuchar si tuvimos suerte en la quiniela, y luego retomamos más dosis de noticias.
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10: Extracto matutina de Quinielas Correntinas, Ciudad de Buenos Aires, bonaerense. Y vamos entonces al primer premio matutina correntina. 4.155, segundo 1.606, tercero 4.226, cuarto premio 5.682, quinto 7.173, sexto 5.712, séptimo 6.636, octavo 8.956, noveno 7.119 y décimo premio 8.144. Pasamos a Ciudad de Buenos Aires. Primer premio, 3.398. Segundo, 5.689. Tercero, 5.130. Cuarto, 8.574. Quinto premio, 3.249. Sexto, 8.603. Séptimo, 7.067. Octavo, 7.892. Noveno, 5.360. Y décimo premio, 1.530. Pasamos a la bonaerense. Primer premio, 9.274. Segundo, 4.767. Tercer premio, 5.212. Cuarto, 0.132. Quinto premio, 1.867. Pasamos ahora al sexto premio, 1.620. Séptimo, 6.345. Octavo, 5.518. Noveno, 1.574. Y décimo, 9.179. Reiteramos, primer premio Matutina Correntina, 4.155. Primer premio Ciudad de Buenos Aires, 3.398. Y primer premio bonaerense, 9.274.
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0: minutos pasaron de las 4 de la tarde. No sé por qué da la casualidad que generalmente me toca leer la hora y coinciden todos los números. 44 minutos pasaron de las 4 de la tarde. Capicúo, no sé
1: cómo Jorgito te va a decir que le juegas a la quiniela. 4:44. Yo no quería cortar la canción. Yo estaba re engolosinada con esta bachateando. Sí, escuchamos una cosa. El bello boricua sonando a través de Dosis de Noticias. Le pifé la información.
0: ¿Por qué?
1: Porque nosotros ya contamos que el acto cívico-militar se va a llevar adelante en la costanera de Corrientes.
0: Claro.
1: Que nos corresponde a nosotros.
0: Se está evaluando la posibilidad de implementar el tema de servicios de colectivos gratuitos para
1: Exacto.
0: ese día.
1: Para el próximo lunes.
0: Claro, para facilitar a la gente que se pueda acercar a disfrutar de este gran desfile que seguramente se va a estar desarrollando, como decíamos, en la intersección de ambas costaneras.
1: No, decilo como lo dijiste hoy, estaba bueno.
0: Abajo del puente.
1: Totalmente. se emplaza el escenario ahí ya desde hace varios años.
0: Sí. Así es.
1: No sé qué dice el locutor oficial.
2: Bueno, mañana se va a realizar el lanzamiento oficial del tercer encuentro Experiencia Enduro Toropí. Esto se lleva a cabo siempre en la localidad de Bellavista, ¿no? El evento que se desarrollará los días sábado 23 y domingo 24 de mayo contará con la participación de pilotos de nivel regional y nacional representando una actividad de gran relevancia, bueno, para la localidad. Bueno, mañana, repito, martes 19 de mayo, a las 11 de la mañana, se va a hacer el lanzamiento en el Salón Verde de Casa de Gobierno. Estábamos intentando hablar con el secretario de Turismo, Gastón Pintos, que siempre solemos charlar con él para ampliar un poco más el tema, pero no hemos...
0: Yo tenía otra data, de la misma hora, el mismo lugar, pero de otra presentación. Salón Verde.
2: A las 10 de la mañana.
0: A las 11 de la mañana tenía
2: yo.
0: Ah, cambió de horario. Yo tenía la información que era a las 11 de la mañana, de que estamos hablando estofado. De la fiesta provincial, séptima fiesta provincial del estofado. Esto se va a estar realizando en la Villa Turística Paso de la Patria, pero incluso el flyer que habían presentado desde Paso de la Patria dice 11 horas, martes 19 de mayo, Salón Verde de Casa de Gobierno. Así que cambió a las 10 de la mañana.
2: Bueno. Sí, por lo menos esa es la información que estaba manejando, ¿no?
0: Yo digo la que tenía desde el flyer oficial del...
2: No te voy a decir mi fuente.
1: ¿Alguna torcaza? Una de las dos torcazas está desorientada.
0: Te juro.
2: Bueno, pero es mañana. Son las dos presentaciones mañana.
1: Claro. Ahí está.
0: ¿Qué me tomé? Digo, ¿yo leí mal algo? No estaba leyendo bien. Pero
2: sí,
0: bueno.
2: Y lo del colectivo que decías, los alumnos siempre, tengo entendido que fueron gratis.
0: Claro, pero es para que...
2: ¿Pero esto va a ser para los padres también?
0: Servicios...
2: En general, digamos.
0: Especiales, que se estaría evaluando la posibilidad para facilitar el acceso a la gente a la zona de Costanera, porque recordemos que no hay un colectivo urbano que haga el recorrido Costanera. Es por eso que se estaba pensando...
2: Que te lleve hasta la zona.
0: Claro, porque la mayoría te dejan en el puerto.
1: O te dejan por Avenida 3 de Abril.
0: Claro.
1: A unas 5 o 6 cuadras.
2: Exacto. Pero está lindo para caminar. No sé,
1: ¿no? A las 8 de la mañana.
2: Hermoso para caminar.
0: Pollerita flameando.
1: Uy, una media reforzada más o menos.
0: Sí, de lanita.
2: Van solo los chicos que van a desfilar.
1: Y los que queremos ver el desfile.
2: Ay, bueno.
1: Claro, todos abrigados hasta las narices.
0: Hay gente que está obligada a estar.
2: Pero no va a ser frío.
1: Sí, es cierto, hay gente que está obligada. No vamos a emitir más comentarios, tiene razón.
2: No va a ser frío.
1: Bueno,
2: yo no voy a ir.
1: Mañana tenemos un se estima 3 grados para mañana. Y así vamos en ese
0: mañana
1: proceso.
0: Mañana 3 grados.
2: Yo no voy a ir a mirar.
1: No voy a ir a mirar.
2: No.
1: Y bueno, está bien.
0: Silencio. Yo no sé qué te va a decir tu jefe, pero bueno.
1: Silencio de radio, ¿viste? Acto seguido, silencio de radio.
0: No creo que te den opción a elegir, pero bueno.
2: No voy a ir.
1: Bueno, siempre sujeto a probabilidad de precipitaciones, ¿no? Se puede suspender por lluvias. ¿O no se suspende por lluvia? No sabe, no contesta.
2: Sí.
1: Claro. Todos los rituales para que no se suspenda.
2: El año antepasado.
0: Claro, se había suspendido,
2: Por las condiciones climáticas. Sí.
0: Exactamente.
2: Primero se hace, como es habitual, el acto en Plaza 25 de Mayo. Después el chocolate.
1: El año antepasado, me quedé pensando. Entonces ya hace 3 años. Qué bárbaro. Que fue por última vez, digo.
2: Y en la después del Tadeo. Y después el desfile. La mayoría de la gente, los que se levantan temprano, van al acto de Plaza de Mayo, pasan al chocolate con las mini facturitas.
1: ¿Se siguen compartiendo el chocolate en la plaza?
2: No, es en la plaza.
1: ¿En la Casa de Gobierno?
2: En la Casa de Gobierno, en el patio de Casa de Gobierno. Y después el tebeo, y hasta ahí llegan. Y después se van a sus casas a compartir locro, pastelito, empanadas.
1: No, y no me va a acordar que yo voy a estar en la misma del locro por litro otra vez. Y voy a estar pidiendo ese bendito locro del 25 de mayo. En algún momento tengo que llegar a recibir algo de locro. No sé, Juanjo, ¿vos qué decís? ¿Negociamos el locro de Riachuelo, aunque sea? Claro, tenemos que gestionar locro para el 25.
2: Yo no como locro, sí.
1: Bueno, ¿podemos gestionar tu porción?
2: Sí.
1: Bueno, si no, de última, hacer locro. Aprovechando que
2: si
1: ese...
2: Si tienen... ¿Cómo es? ¿Empanada? Sí.
1: Bueno, hay escuelitas que llevan.
2: Podemos canjear.
1: Bueno, pero hay escuelitas que llevan las empanadas para compartir algunas veces, ¿no? En ese acto tan particular que es el 25. ¿Podemos? Los chicos de las escuelas suelen tener sus canastitas, ¿no? ¿No suelen llevar para colaborar? Uy, en la época en la que yo estaba en la guardería, sí, chicos, mirá lo que me acuerdo. Hace muchos años atrás.
2: Por lo menos yo no lo veo más.
1: Ah.
2: Lo mismo que pasaba antes en las radios. Cuando...
1: Vestiditas de negritas y todo eso, ¿no?
2: Eso sí.
1: Pero no con la canastita de empanadas.
2: Ya no.
1: Qué bárbaro.
2: Viste que antes cuando se hacían los bailables, algunos los llamaban, pero los especiales por Navidad, por Año Nuevo en las radios, te traían algo para comer, algo para cenar, qué sé yo, ¿me entendés? Compartir algo, una sidra, un pan dulce, después un budín. Eso también se dejó.
1: Y una cuestión presupuestaria, no hay plata.
2: Sí, yo creo que el cambio generacional también.
1: Puede ser. La cara de Juanjo diciéndolo es verdad, no hay plata. Bueno, no, si no
2: buenas
1: hay plata...
2: Buenas tardes, díganle a su colega que Boca no descendió, pero ascendió por decreto en su momento.
1: Ah, bueno, sí, es cierto. En la época del 1800, 1900, cuando recién surgían los equipos.
2: Gana Belgrano, Rito de San Luis. Rito, no te metas, Rito, no te metas, Rito.
1: ¿Me dejas contar que está disponible la posibilidad de adquirir garrafas a precio diferencial? Porque la garrafa social empieza a recorrer los distintos barrios de las ciudades correntinas. Este operativo, que está coordinado con el Ministerio de Desarrollo Social, busca asistir a las familias que, por supuesto, dependen de esta garrafa para poder cocinar o incluso las calefacciones. Bueno, la garrafa social esta semana la van a encontrar, comienza el día de mañana, martes 19, en el barrio Unión. Allí la venta se va a realizar desde las 9:30 y hasta las 10:30 en la delegación Unión, ubicado sobre Ex Vía y Cazadores Correntinos. Más tarde, de 11 a 12, el operativo va a continuar en la delegación Madariaga y Villa Celia, situado sobre Avenida Raúl Alfonsín al 3810. En cuanto a la garrafa social, para el día miércoles se va a trasladar al barrio Anaí desde las 10 de la mañana y hasta las 11:30. Y luego el punto de atención va a estar funcionando en la intersección de calle Canal 13 y Nueva Zelandia dentro de este mismo rango horario. Este programa, por supuesto, que es clave para los distintos hogares y familias correntinas que están pasando por una situación económica bastante sensible y pueden adquirir entonces la garrafa social a precio diferencial. Reitero, mañana en el barrio Unión a partir de las 9:30 de la mañana y el día miércoles en el barrio Anaí.
2: Bueno, yo cumplí el servicio militar en el Gran Regimiento de Infantería Coronel Pagola. Cada fiesta patria me tocaba hacer posta frente al casino de oficiales. No se imaginan el frío, nos dice Inde, que hacía, ¿no? Debe ser libertario el señor que no come locro. No soy libertario, pero no me gusta el locro y no me van a obligar. Si quiero comer locro, no quiero comer locro.
1: Qué rico comer locro. Sí, cualquier ocasión es buena para comerse un locrito.
2: Mira, te prefiero un cocido con pan y no un locro.
1: Bueno, sí, es cierto. Bueno, pero sobre gustos, vio que para gustos los colores. No, así soy que está libertario. Bien. ¿Qué tenía? Está, carajo. Claro, ya que estábamos, completaba, ¿no? Para cerrar. Bueno, hay novedades en cuanto al transporte de colectivos, transporte de pasajeros, ¿sí? Porque las empresas van a presentar una propuesta salarial en medio de la crisis del sistema. Lo vas a encontrar dentro de nuestro portal Dosis de Noticias, @dosisdenoticiasoficial, que tenemos para comentarte. Porque la empresa nucleada por CETUC informó que van a presentar ante la Secretaría de Trabajo y Empleo de Corrientes esta propuesta de mejora salarial para los trabajadores del transporte urbano de pasajeros. Recordemos que la concesión en teoría ya se había terminado, ¿no? Y que se iba a presentar nueva licitación, pero se extiende hasta diciembre. Y en este caso siguen estos conflictos y la incertidumbre de si vamos a tener colectivo o no cada fin de mes por estas cuestiones salariales que no se actualizan.
2: Bueno, habrá que ver qué es lo que pasa con el transporte público de pasajeros también, que vence la concesión.
1: Claro.
2: ¿No? En definitiva.
1: No se renovó, no se va a renovar la licitación, no, es lo que decían.
2: Lo dijo el intendente que no. Uh-huh. La decisión está tomada, así que bueno, vamos a ver qué es lo que pasa con algo que es tan, tan importante, ¿no? Para la utilización del transporte público de pasajeros. Autorizaron al Chiqui Tapia a viajar al Mundial. El juez en lo penal económico Diego Amarante autorizó este lunes al titular de la Asociación del Fútbol Argentino a viajar al Mundial en los Estados Unidos, México y Canadá, a cambio de depositar una caución de 30 millones de pesos. ¿Quién pudiera, no? En la causa en la que está procesado por presunta retención indebida de aportes, Tapia podrá ausentarse del país desde el 27 de mayo al 21 de julio próximo, según la resolución. Bueno, la que hacemos mención. En primer lugar, viajará a Hungría por compromisos deportivos e institucionales que debe cumplir como miembro del consejo del directorio de la Conmebol, y luego como presidente de la Asociación del Fútbol Argentino. Desde allí partirá a los Estados Unidos, México y Canadá. Primero va a asistir a la final del torneo de la UEFA Champions League y luego va a participar de las distintas actividades oficiales y protocolares vinculadas a la Copa Mundial FIFA 2020. 26.
1: Bueno, charlábamos la semana pasada sobre la triste noticia del fallecimiento de su intendente Gerardo Roque Pérez, y ahora tenemos la...
2: De gobernador Martínez,
1: y sí. Ahora tenemos que anunciar que tomó el cargo Valeria Pérez, quien ahora estará al frente y que se desempeñaba como viceintendente municipal.
2: Exactamente, incluso ya creo que tuvo algunos eventos protocolares, a la que ya obviamente asistió como intendente, ¿no? Uh-huh. De gobernador Martínez. Bueno, 57 minutos de las 16 en toda la República Argentina, señores, es lunes. Che, qué bárbaro lo que pasó con la chica en Itatí, ¿no? 16 años, creo que tenía un bebé también. Este accidente, en esta moto iba con una amiga, la amiga estaba también bastante complicada de salud, ella perdió la vida y tenía una beba de 6 meses. Un siniestro vial, todo por mirar, encima el día de su cumpleaños, todo por mirar un teléfono celular, iba manejando la moto.
1: Bueno, esas son las imprudencias que marcamos todo el tiempo, sí. Cuando hablamos de ser un poco más responsables al volante. Arrancamos el programa comentando que la presidente del Instituto de Cultura tiene una sanción por estar alcoholizada, manejando alcoholizada, y ahora estas cuestiones que se intensificaron en cuanto respecto a los... Se refiere a los controles policiales. Manejar y usar el celular tiene multas elevadas.
2: Totalmente, totalmente, ¿no? Che, 49 millones de pesos el ganador del... ¿Cómo es? Del...
1: Chan Chan.
2: Uy, no, la poseada.
1: ¿La jugaste?
2: No.
1: Pero
2: el que ganó, 49.564.585.
1: Hay que jugarle. Con dos números ya tenés como premio.
2: Sí. Ya, con el número 13.
1: Sí.
2: Por ahí se repiten, qué sé yo. Les comento.
1: Casi siempre se repite.
2: 17, 23, 48 y 58. La ciudad de Corrientes.
1: Tres números lo hubiese pegado si hubiese jugado.
2: ¿Con cuántos números tenés premio?
1: Con dos.
2: ¿Con dos ya tenés
1: premio? Con dos números ya tenés premio. Así que con tres tenía un premio consuelo. Imagínate.
2: Y... sí.
1: Ah, ¿de verdad? Bueno. Hay que jugar a la poseada. No le hacemos publicidad, pero hay que
2: apueste,
1: jugar.
2: Apueste y gane.
1: No, comparta con nosotros en todo caso. Claro.
2: Bueno.
1: ¿Arribamos a la recta final?
2: 5 de la tarde en toda la República Argentina. ¿Qué se pronosticó? ¿Va a descender la temperatura, decías hoy?
1: Sí, va a haber un marcado descenso de temperatura para el día de mañana. 3 grados se espera como mínimas. 3 grados como mínima. En realidad hay que siempre andar con una camperita a cuesta, por las dudas. ¿Sí? Siempre con una camperita a mano. Toda esta semana va a ser una semana bastante fría en lo que resta a lo que respecta a nuestra ciudad. Así que a estar atentos. 3 grados es la mínima. La actualidad, 15. 15 grados la temperatura actual. La sensación térmica es de 13 grados. Está descendiendo. El cielo está algo parcialmente nublado y la humedad es del 62%.
2: Escuchame una cosa. ¿A qué hora salís vos? A las 6. Ahí te espero en la esquina, en el estacionamiento. Me tenés cansado.
1: Juanjo Fernández en la técnica puesta al aire, musicalización. Mariela Díaz, Pablo Cabrera y Catalina Martínez hicimos Dosis de Noticias. Nos escuchamos mañana.
2: Chao, pasen al hilo.

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1: La temperatura en la ciudad de Corrientes, 15 grados, 3 décimas, la humedad del 63%. Carolina, horror en Corriente, castigó a sus hijas adolescentes con un cable para que no contaran que abusaba de ellas. Según las primeras informaciones que provienen de Carolina, dos menores eran víctimas de abuso sexual por parte de su propio padre. Tiene 11 y 14 años. El chacal actualmente permanece detenido en la comisaría primera y la fiscalía solicitó prisión preventiva días atrás mientras dure el proceso. Previo al juicio caso Loan, jueces participarán de la inspección ocular en la zona de su desaparición. Los jueces integrantes del Tribunal de Juicio por la desaparición del pequeño Loan Peña participarán mañana de la inspección ocular en la casa de la abuela del pequeño en el Naranjal. El hotel, el portal de Iberá, adelantó a los medios la fiscal federal interina Tamara Poussel. El gobierno anunció una nueva edición de la Argentina Week. Será en París y buscará impulsar inversiones tras el acuerdo de la Unión Europea-Mercosur. La Administración Nacional avanza en la preparación de un nuevo encuentro internacional orientado a fortalecer la llegada de capitales. La temperatura en la ciudad de Corrientes, 15 grados, 3 décimas, la humedad del 63%.
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0: ¿Qué tal? ¿Cómo están? Muy pero muy buenas tardes a todos. 17:15 en toda la Argentina. Estamos arrancando esta edición de Punto de Referencia para acompañarlos como lo hacemos habitualmente hasta las 7 de la tarde en esta nueva semana con frío pleno en Corrientes. Hoy tuvimos prácticamente toda la jornada una temperatura menor a los 20 grados, así que ya se puede considerar como un fresquito. Algunos dirán frío intenso. Para mí, la verdad que el clima está más que agradable. Obviamente que si uno anda en moto, anda en bicicleta o con el viento, y la cosa se complejiza un poquito más. Pero más allá de eso, la verdad que es una hermosa jornada. Prácticamente todo el día con el cielo nublado, pero ahora con el sol apareciendo suavemente para el final de esta jornada, ¿no? Una jornada que ha tenido mucha actividad después de un fin de semana con muchísima información y también sobre todo con distintos epicentros en el interior de la provincia. Ahora vamos a estar desarrollando un poquito lo que dejó también la rúbrica de este convenio en Concepción, que tiene que ver un poco con este famoso Hotel Escuela Hogar y un poco también la formalización y la insistencia en la planificación entre el gobierno provincial y la Universidad Nacional del Nordeste, ¿no? Hoy también hubo un recorrido de autoridades del Ejecutivo Provincial, en este caso del vicegobernador de la provincia, en lo que es el ámbito del Parque Tecnológico de la Universidad Nacional del Nordeste también. Estuvieron distintos funcionarios, incluso estuvo también el presidente del Instituto de Modernización del Estado, Francisco Bosco, en este sentido acompañando a referentes de cámaras de inversores, ¿no? Personas que por ahí vienen a través de un acompañamiento y un asesoramiento prestar su aval como garantía para las pequeñas y medianas empresas de la provincia, como para que puedan acceder a créditos financieros, ¿no? Y tener justamente la garantía de una asociación, en este caso, que las respalda y que les da la posibilidad de por ahí allanar un poquito el camino en este marco tan particular, ¿no? Pero como decíamos, después de lo que ha sido un fin de semana con presencia del gobernador de la provincia en la localidad de Concepción, incluso esta mañana estuvieron también algunos legisladores nacionales aquí en Casa de Gobierno, acompañando también un poco a esa presentación y a esta actividad que tuvo de manera formal el vicegobernador de la provincia, recibiendo a estos representantes de estas cámaras, y que después contó con la particularidad de esta actividad en horas de la tarde, en este sentido que se dio en la recorrida del Parque Tecnológico de la Universidad Nacional del Nordeste, que ahora vamos a estar desarrollando también un poquito más, ¿no? Aparecieron en el marco de la provincia de Buenos Aires afiches de Axel Omiley, un poco empezando a presentar, si se quiere, ya la dicotomía o en la que nos van a plantear la campaña electoral seguramente a partir de los próximos meses y rumbo al 2027. Hubo acuerdo entre la Ciudad Autónoma de Buenos Aires y el Gobierno Nacional por la coparticipación. Me parece que ahí abre un antecedente interesante. El gobernador Juan Pablo Valdés esta mañana dijo que esta semana va a ser una semana de novedades, entre ellas también en lo que tiene que ver con las regalías de Yaciretá, por ejemplo. Así que vamos a estar atentos a todas estas cuestiones que va dejando, obviamente, esta semana que recién comienza. Con Domi Finca en la producción, Juanjo Fernández en los controles, Fabián Bocalón y Miguel Peloso los acompañamos en esto que es Punto de Referencia. Miguel, querido, ¿cómo estás? Buenas tardes.
1: ¿Cómo te va? ¿Qué tal? Muy buenas tardes. Recién acabo de consultar una de las fuentes respecto de, pues claro, para cuando termine esta semana va a ser 22 y se van a cumplir los 30 días de la prórroga vinculado al tema de las regalías. Ajá. Que de común acuerdo el Estado Nacional, digamos, y la proveedora de energía y la provincia, con la intermediación de la Corte Suprema, un poco porque estaban encaminadas las cosas, la provincia propuso y la otra parte aceptó, ¿no? Y lo único que tengo es, digamos que están bien encaminadas las cosas, pero que no hay por ahora una instrucción del gobernador. Esto me ha dicho algún funcionario que está involucrado en el tema respecto de señal, más allá de mencionar esto, que está bien encaminada la cuestión. No sé si tomar como una señal lo que ha pasado hoy entre el gobierno de la Ciudad de Buenos Aires y la el ministro de Economía y la firma del acuerdo por un reclamo histórico por el tema de los fondos que le sacaron a la ciudad y se la pasaron a la provincia por el tema de la policía en su momento.
0: Eso fue gestión Alberto Fernández, ¿no?
1: Exacto, el Estado Nacional reconoce el tramo que le corresponde a Milei, por decir de alguna manera. Bueno, y ahí hubo fotos con muy sonrientes entre Macri y Caputo. Bueno, esperemos que el final de esta semana nos traiga algo parecido con el tema de la regalía.
0: Me parece que es, no sé si es una señal concreta, pero sí es como abrir la puerta a que las negociaciones puedan llegar a avanzar. Coincido en que hasta ahora es un cúmulo de buenas intenciones, no se ha traducido en algo más, por lo menos públicamente, quizás entre los interlocutores la situación sea completamente distinta, y por eso creo que esta mañana un poco el gobernador lo señalaba, ¿no? Casi de que vamos a tener novedades, digamos, y me parece que por ese lado es positivo, pero yo creo que esto también no es una cuestión ingenua por parte del gobierno de Milei, digo, se empieza a jugar su reelección y va a necesitar de guiños hacia las provincias que en algún momento o lo acompañan o lo acompañaron, ¿no? Y creo que esto es un poquito de todo eso también.
1: Todo un tema, porque en el medio sigue estando muy fuerte la cuestión Adorni, las internas dentro del gobierno. Este fin de semana se dio casi que una pelea de espadachines en las redes sociales, entre se tiraron Caputo y Menem, entre cuentas fantasmas y troll y no sé qué cosa, que Caputo lo expuso a Menem respecto de las agresiones a funcionarios. Te parece hasta absurdo que en realidad lo estén discutiendo todo por las redes, que no puedan verse a la cara, es decir, reverendísimo hijo de tu madre, por tu culpa está jorobando el gobierno. Todo evite
0: cosas que se podrían resolver puertas adentro.
1: Totalmente,
0: se discuten públicamente.
1: Pero creo que está ya a un nivel, o sea, que lo estén haciendo así, me parece que ya no hay retorno.
0: No hay,
1: marca ese enfrentamiento entre el Caputo y el carinismo, por decir de alguna manera. Y hay un artículo muy interesante, se publicó ayer en Clarín, o La Nación, ya no recuerdo, respecto de, en Clarín, autoría de Nacho Ortelli, respecto a Patricia Bullrich, que está poniendo la voz de alerta, dice, che, nos está llevando puesto, no habla en primera persona Patricia Bullrich, pero supuesta fuente cercana, gente del entorno de, que dice, che, pero escuchá, no, nosotros no podemos desperdiciar. Así tenemos, además, no podemos dejar que se nos vaya el PRO muy lejos, porque no podemos dispersar tanto el voto de nuestro electorado. Bueno, cuestiones que empiezan a analizarse de cara, ya empezar a pensar. Y hoy aparece un artículo en el diario La Nación que habla en realidad muestra la foto de la noche de los intendentes en Rosario, donde estuvieron 4 o 5 gobernadores, digamos, si mal no, Nacho Torres, Juan Pablo Valdés,
0: Pujaro, Cornejo,
1: y está faltando uno ahí que queda, Jujuy, ¿no?
0: No me acuerdo.
1: Entre Río, bueno, ahí. Pero lo que dice en realidad es que obviamente empiezan a pensar y a gestar la idea de adelantar las elecciones por separado de la elección nacional, pero que ninguno piensa en una cuestión de daño al gobierno nacional, porque eso también es una cuestión que hasta la están cuidando.
0: Claro, para que no se ofenda
1: nadie. Como pasó en algún momento hace algún tiempo, que era, viste, toda la semana palo, perdió. Bueno, cuando termina ganando Milei, digamos, ¿no? Que las provincias programaron sus elecciones y era derrota al peronismo, derrota al
0: esto
1: peronismo.
0: Esto sería
1: derrota.
0: Quizás un desdoblar la elección, no para hacer daño, sino para no quedar pegado.
1: Sí, desdoblar las elecciones, ponele que unas semanas antes de la nacional, que los gobernadores, porque a excepción Corrientes, juega una intermedia con renovaciones en la legislatura también, que no son menores, porque pues, uno de los que termina el mandato el año que viene es Ricardo Colombi. Hay que ver qué es lo que va a hacer Colombi. Creo que termina Flinta, creo que termina Noel Breán, los más longevos legisladores del peronismo, creo que Pitín Aragón, bueno, no sé, estoy diciendo así un poco a ojo de buen cubero, y esas son cuestiones que habrá que ver. Pero bueno, a nivel nacional, las otras provincias se juegan los gobernadores, y entonces ahí tendremos que ver cuánto sopesa eso, digamos, pero la idea es ir todos juntos, o la gran mayoría, en una fecha diferente a la elección nacional, digamos, no hacer esto fraccionado de mitad de año para adelante, más o menos ahí es lo que se está conversando también. Empiezan, creo que La Política Online habló también de alguna reunión secreta que tuvo Giargiora con Macri respecto a la candidatura de Loredo y Juez ahí en provincia de Buenos Aires. Bueno, Giargiora, que deben querer cuidar su territorio también, este sector del peronismo. Así empieza a dibujarse más o menos el mapa por estos días, digamos, ¿no?
0: Y bueno, y en el caso del peronismo también esta situación vinculada a la tensión que existe entre Axel Kicillof, Cristina Fernández, un Sergio Uñac que la semana pasada decía yo voy a competir, dando también a intención de esta necesidad de internas para definir obviamente quién va a ser el candidato del Partido Justicialista. Sumo una cuestión a esto que decías de La Libertad Avanza, la publicación que hizo la propia Victoria Villarruel hablando de compras de aviones militares con sobreprecio cuando los sueldos de las fuerzas están bajísimos, digamos. Ella también respondiendo prácticamente a su núcleo duro, ¿no? A sus votantes más fieles, y bueno, marcándole la cancha también al gobierno que sin querer tiene muchos frentes abiertos, muchos frentes de conflicto, de tensión, y no sé si esté tan bueno, digamos, empezar a transitar una época tan compleja y convulsionada como es todo lo que tiene que ver con la campaña electoral, y empezar a, porque Milei va a tener que empezar a recorrer la Argentina.
1: Exacto.
0: Más allá de que no le guste tanto estar acá y que le guste más estar en los Estados Unidos, hoy va a tener que empezar a ponerse un poquito la campaña al hombro, seguramente con Karina Milei como fue en su momento, pero tiene muchos frentes abiertos de conflicto, y me parece que no sé si le conviene tanto, más con este contexto social tan particular que atraviesa parte del país, ¿no?
1: Bueno, 26 de las 5 de la tarde en la Argentina, este atardecer, teníamos pensado una cosa, pero también teníamos muchas cuestiones para comentar con ustedes. Ha sido, aunque no parece, es intenso el mundo de la política también por estos días. Se van cosiendo y manifestando algunas cosas, y a veces está bueno poder ponerlo también en palabras, ¿no? Porque de pronto es obvio que, a ver, en la realidad de la gente está otra cosa. Esto que estamos contando le importa, como se suele decir habitualmente, solo al círculo rojo, y más bien la preocupación hoy de la gente está alrededor de la generación de trabajo o incrementos salariales. Vi este fin de semana que nuevamente una zapatería histórica en la peatonal Junín se ha cerrado. Acá la calle Rioja, cada vez tenemos más negocios que se cierran, otros que se abren, porque acá en frente a Moglia, que cerró un negocio, bueno, ahora ya lo están reacondicionando, no sé qué vendrá ahí a ese lugar, pero bueno, es parte de la realidad también de esta Argentina que estamos viviendo.
0: Y me parece, ¿no?, que hay una reconversión también ahí, digo, obviamente que la cuestión de alquileres no es menor en esta situación de que por ahí vemos muchos locales vacíos, hay que cumplir con alquileres, con los empleados, y se hace un gasto que quizás por ahí a los niveles de consumo no da para cubrirlo. Exacto. Entonces, entiendo que por ahí algunos cierran y van hacia otros puntos, no sé, por ahí veía mucho en redes sociales destacando el crecimiento de epicentros como la Avenida Cazadores Correntinos, por ejemplo, que siempre tuvo una proyección comercial interesante, pero que ahora se ve abarrotada de locales. Pero creo que acá tiene que ver un poco el peso de los alquileres en el microcentro, que incluso un medio local hacía una comparativa hace unas semanas atrás. Y dependiendo de si es por Junín o las calles paralelas, digamos 9 de Julio, Irigoyen, un alquiler puede ir entre 1 millón a 8 millones de pesos, el alquiler de un local. Y en eso, con eso hay que cubrir, digamos, también después los empleados, digamos, dependiendo, insisto, si es por Junín o calles paralelas y cuán cerca estás de lo que es esto, Salta, Rioja, San Juan. Obviamente, a medida que uno se va alejando, los márgenes y los precios van bajando, pero si te querés quedar por acá, cuesta un poquito más. Y me parece que ahí también está la explicación de esto.
1: Mucha gente se va. Yo tengo un amigo que tiene kiosco de estos de 24 horas y en realidad va testeando en cuanto a los niveles de consumo. En realidad, alguna época tuvo ligado eso al tema de los rapipagos, pago fácil y demás. Bueno, ahora. Y va, obviamente se fue yendo, creo que le quedan 2 nomás por acá cerca, o sea, dentro más o menos del centro, y después se va moviendo por los barrios, ¿viste? Y el tema del consumo, las 24 horas, y la cuestión de la venta de bebidas, las 24 horas, y todo eso, bueno, y vamos, él obviamente busca su conveniencia y en función de eso. Después vi algunos negocios, hasta por Cuba ya la que te lleva al Pirayuí, también de pronto se volvió una avenida muy apetecible, porque toda esa zona es zona de una populosa barriada también que está asentada en esa zona de la ciudad y que piensa 2 veces si tiene que venirse al centro, muchas veces por las cuestiones vinculadas al tema del costo del colectivo y demás, soluciona las cosas muchas veces ahí en el barrio. Bueno, 17:30 te decía en la Argentina, hacemos pausa por ahora y en un ratito estamos de vuelta, dale.
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3: Temperatura en Corrientes Capital, 15 grados 3 décimos, humedad del 66%. La justicia del Reino Unido avanzó en el proceso por el cual los beneficiarios de un fallo contra la Argentina por 1.600 millones de euros buscan que se convalide el pago de otros 1.600 millones de euros adicionales en la causa por la manipulación de estadísticas del INDEC durante el kirchnerismo. La Corte londinense hizo lugar a un reclamo que los beneficiarios de la condena firme por el caso conocido como Cupón para investigar si la Argentina también usó una fórmula incorrecta en la liquidación de esos pagos a los bonistas de la deuda en otros años, además del 2013. Una nueva jornada de protesta colapsó este lunes el centro de La Paz en Bolivia, donde la policía lanzó gases lacrimógenos para dispersar a manifestantes que exigían la renuncia del presidente Rodrigo Paz. La fiscal pidió detener a uno de los promotores de la movilización. Los líderes de la protesta, que el gobierno identifica como seguidores del expresidente Evo Morales, ratificaron su demanda de dimisión del mandatario que asumió el poder el 8 de noviembre pasado después de 20 años de hegemonía del movimiento al socialismo. 15 grados 3 décimos la temperatura, 66 el porcentaje de humedad.
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0: 40 de las 5 de la tarde en la República Argentina, segundo bloque de nuestro programa del día de hoy. Yo sé que, viendo un poquito los diarios de la región, si bien nunca respondió los mensajes, mira que lo rastreamos por varios lugares, usé algunos intermediarios para tratar de dar con el diputado libertario. Hay un diputado libertario en el Parlamento de la provincia de Misiones que presentó un proyecto para eliminar la ley de lemas que rige en esa provincia. Porque, digamos, es el punto que le ha asegurado el retener el poder durante todos estos años al rovirismo, claramente, pero también llegó a un punto de hartazgo y de hartazgo social. La gente un poco te manifiesta esto y me parece que el de la Libertad Avanza está aprovechando esa cuestión. No sé si efectivamente llegará a tener los números para derogar eso, pero lo que sí, el que acusó recibo en esta historia es justamente el propio Rovira, digamos, que ahora está proponiendo hacer algunos cambios en la ley de lemas. Veremos finalmente qué es lo que pasa en la provincia de Misiones respecto de esto. Una de las provincias que elige gobernador, Pasalacua termina también su mandato. Veía una publicación de justamente Martín Boer, este que es Plan B, un periodista muy reconocido que además es corresponsal de La Nación ahí en la provincia de Misiones, y Boer decía con cierta ironía, bueno, el gobernador Pasalacua estuvo estos días en unas actividades de la UNAM y entonces puso un título como se hace, prueba su futuro después del 27, una cuestión así, volver al ámbito, porque en realidad es docente de esa casa y de ahí saltó a la política y demás. Pero bueno, esto que le comento tiene que ver un poco con lo que comentábamos en el bloque anterior respecto del tema de las elecciones.
1: Bueno, señalar también que en la jornada de hoy, como decíamos, se dio un encuentro con referentes de distintos ministerios, encabezados también por parte de, en este caso, el vicegobernador de la provincia, que contó con la participación, por ejemplo, del diputado nacional, en este caso Diógenes González, el senador provincial Nolbrear, el ministro de producción, estamos hablando de Juan Enrique Brayal Bocar y Walter Chávez respectivamente, con el objetivo por ahí de recibir a referentes de distintas cámaras y fondos de inversión, ¿no? En este caso estamos hablando de sociedades de garantías recíprocas que están nucleadas en todo el país y que en este caso puntualmente se nuclean a través del sindicato que los representa, que es CASFOC. Mañana van a estar realizando una actividad dedicada exclusivamente a las pymes, en este caso, y que tiene que ver con el asesoramiento para justamente contar con el aval del sindicato y del, en este caso, de la Cámara, de las sociedades de garantía recíproca, como para que se le puedan facilitar algunos trámites, ¿no? Estas representaciones están a su vez nucleadas y son referentes de lo que es el VICE y el CFI respectivamente, sí, en este sentido. Y bueno, la idea es acercar las herramientas financieras que están destinadas a fortalecer la actividad económica tanto de los monotributistas, de los pymes o de distintos clústeres industriales o productivos, ¿no? Y en ese sentido también se dio una recorrida en el marco del Parque Tecnológico de la Universidad Nacional del Nordeste. Fueron a recorrer un poco lo que es este proyecto también que está siendo impulsado, obviamente, por el gobierno provincial, por la Universidad Nacional del Nordeste también, y que cuenta con más de 70 empresas ya trabajando ahí en el ámbito de lo que es la innovación, la tecnología, con distintos laboratorios tecnológicos también, que está en una primera etapa, no ha cumplido todavía ni un año, digamos, en agosto, recién cumple un año desde que empezó a trabajar formalmente, pero que tiene una cuestión más pensada por ahí en, bueno, vos tenés un emprendimiento, tenés una idea, vení, nosotros te ayudamos a que esta idea se transforme en un modelo de negocios y a que este modelo de negocios empiece a crecer, a generar inversiones y que se empiece a desarrollar, ¿no? Ese es el objetivo por ahí un poco del parque también, y por lo menos a mí me sorprendió, yo no pensé que en Corrientes había un lugar así. Uh-huh. Como este, insisto, son más de 70 las empresas que hoy están trabajando, estas son solamente de capital. Mirá. Con lo cual, si uno hace la proyección hacia el interior de la provincia, incluso a la provincia del Chaco también, porque obviamente estamos hablando de una universidad con presencia en las dos orillas del Paraná, esto se puede potenciar todavía un poco más, y el objetivo, como decíamos, es que las empresas, las pymes que estén pensando, más allá de lo tecnológico, en cualquier rubro puntual, sí, desarrollarse, acceder a un crédito, un microcrédito, puedan acercarse mañana a la actividad que se va a realizar acá por calle Rioja, que va a contar con estos representantes de esta cámara, y que, bueno, tengan ese aval que les facilite un par de pasos, porque lo que hacen las sociedades justamente de garantías es que la gente que ha sido otorgada con el crédito, si no lo puede pagar, lo paga la sociedad, digamos, ¿no? Entonces son una garantía, un salvoconducto para poder acceder a créditos de financiación, de desarrollo, que en este contexto me parece que son muy interesantes, obviamente, siempre que se cumplan con las condiciones, ¿no? Con los requisitos que determina cada crédito. Pero tener el aval de esta sociedad, tener el aval de este sindicato y su garantía, es como tener la mitad del camino hecho, digamos. Pero más allá de eso, me parece interesante pensar que también quizás acá ha cambiado un poquito la dinámica de pensar la producción, ¿no? Digo, 70 parece poco, pero quizás estamos muy, muy asociando a Corrientes o a nuestra región como lo ganadero y lo foresto industrial, por obvias razones, digamos, por los números que generan esas industrias para la provincia, pero me parece que acá también hay un polo interesante que está por desarrollarse y que, insisto, a menos de un 70, año, pero, contar con 70 empresas
0: que están nucleadas ahí trabajando.
1: Están funcionando, no todas en ese lugar, porque tienen una dinámica también de... tiene como un gran laboratorio de ideas, y hay algunas empresas que ya están instaladas, pero en total, entre las que están ahí y las que han pasado por el proceso de asesoramiento y hoy están transitando otros caminos, ya son más de 70, perdón, en menos de un año, y me parece un número no menor, que genera una proyección más que interesante, insisto, si la extendemos también a toda la región. Me contaban, por ejemplo, que hay una empresa que se dedica al desarrollo de software, que después lo exporta, que está trabajando ahí en el Parque Tecnológico de la Universidad, que cuenta con más de 100 desarrolladores trabajando solamente en esa empresa, sí, y que algunos la definen como la más grande del NEA en estos términos, ¿no? Y se encuentra trabajando dentro del Parque Tecnológico.
0: Otra vez lo mencionó Bosco. Uh-huh. Justamente porque, bueno, y también en alguna entrevista habíamos hablado con él de un poco esto de la cercanía de las universidades, de las carreras.
1: Bueno, y
0: un poco también el anzuelo para
1: ese contexto
0: esto,
1: también, digo, este contexto de las universidades, que esto esté dentro de una universidad, está dentro del campus de Odoro Roca, donde está la Facultad de Derecho, Odontología, y demás, allí por Avenida Libertad, me parece que es un dato no menor y que termina mostrando de alguna forma también la importancia en este caso de esta sinergia que se ha generado en, sí, nuestra región, del trabajo entre el Estado provincial, la Universidad Nacional del Nordeste y un sector privado que apuesta también a trabajar estratégicamente.
0: Esta mañana hablaba el gobernador de la provincia, Juan Pablo Valdés, respecto de un poco lo que dejó el fin de semana, las actividades en Concepción, tema turismo, tema de la visita de senadores a la provincia de Corrientes, entre algunas otras cuestiones para prestar la atención.
2: De financiamiento de las universidades, vemos como la Universidad Nacional del Nordeste utiliza muy bien los fondos, está construyendo un hotel escuela, el primero de Corrientes y único que es acá en los esteros de Liberá, donde esta inversión va a permitir que se estudie gastronomía, hotelería y turismo.
3: El ministro de Salud anunció el alejamiento de Nación en algunos programas clave con respecto al último decreto conocido, ¿no?
2: Bueno, siempre mirando cómo de a poco nos vamos haciendo cargo de más cosas que se van abandonando desde Nación, ¿no? Una cuestión que es preocupante, una cuestión que cambia y que nosotros nos quedamos, terminamos atendiendo desde la salud pública de la provincia muchos de esos programas y también desde desarrollo social a otros cuantos programas. Por supuesto que cada vez eso termina haciendo que cada vez el presupuesto sea más acotado para atender todas las otras situaciones,
4: ¿no? Hace poco estuvo en Buenos Aires, estuvo en Rosario, ¿negoció, habló del tema con participación?
2: No, estuvimos de reunión en la noche los intendentes, digamos, nos cruzamos con los gobernadores, estuvimos hablando un momentito, ni siquiera hemos cenado juntos, porque bueno, la noche era otra finalidad y bueno, se terminó dando el cruce porque terminamos entrando todos en conjunto. Pero la caída de la coparticipación es un tema transversal a todas las provincias, donde todos venimos mirando con preocupación esto que le vengo diciendo, cada vez más responsabilidades y cada vez menos dinero.
4: ¿Pero el panorama es alentador de cara al futuro o no?
2: Bueno, estamos expectantes todos, ¿no? Entendiendo de que en algún momento desde Nación dicen que se va a reponer, desde que nos vamos a acomodar, y bueno, siguiendo de cerca los números mes a mes, es algo que uno no puede hacer futurología, tiene que esperar, tiene que seguir, hay previsiones, puede ser que sí, pero también puede ser que no.
3: ¿Cómo repercute eso en el día a día de la provincia, de cara al segundo semestre? Ya estamos hablando en tema obras, salarios.
2: Bueno, la verdad es que repercute de manera preocupante, ¿no? Si a menor coparticipación, a menor recaudación, hace que la situación macroeconómica del país termine haciendo de que ese consumo no se reactive, y esa falta de reactivación en el consumo termina haciendo que haya mucho menos coparticipación y que los números terminen siendo cada vez más ajustados. Y por eso vuelvo a insistir, siempre con cautela y siempre con precaución, porque nosotros queremos, como todo en este, como fueron en estos últimos tiempos, seguir cumpliendo en tiempo y en forma con lo que son salarios y con los anuncios salariales.
3: Trascendió una información nacional, Quitemere Rossi, así que Corriente está analizando la posibilidad de pedir adelanto con participación.
2: No, no, nosotros no estamos, no pedimos adelanto con participación, estamos yendo y estamos atravesando un equilibrio que es el que estamos cuidando. Agradecemos a todos los que hacen el esfuerzo y entienden también, y tenemos que seguir por este camino cuidando el equilibrio, que fue algo que llevó mucho tiempo lograr en la provincia y que nosotros pretendemos continuar.
4: ¿Qué tanto le preocupa que algún municipio haya decretado la emergencia?
2: Bueno, es lógico, es algo que nosotros también veníamos hablando con los intendentes, de cuidar los gastos. Estamos nosotros acompañando también a muchos municipios, tratando de ayudar, tratando de estar y tratando de hacer inversiones para que, bueno, ya que el municipio para la obra pública, nosotros tratamos de acompañar con algún tipo de obra pública que haga la vez de inyección económica en lo que es materia de obra pública.
3: ¿Y la situación de los municipios en sí, tirando en líneas generales con respecto? Hay casos puntuales como de Guaviraví, pero hay uno como de Corrientes y están sacando la cabeza.
2: Todos, yo creo que todos entendieron. La verdad es que la caída fue abrupta, fue muy rápida. Este ya es casi el mes. Cuando cierre en mayo, vamos a ver cómo cierra, si no estaríamos hablando de casi 11 meses de caída de coparticipación, y eso hay que mirarlo, y eso trae consecuencias, porque los municipios, el gobierno, ninguno tiene una economía que la puede frenar o reordenar de un día para el otro, por la cantidad de compromisos que tiene. Entonces estos meses fueron de reacomodo, orden, hubieron transiciones también, y eso hace que, bueno, que haya que replantearse algunas situaciones en materia económica para los municipios, y hoy vemos cómo ya con los frenos puestos algunos empiezan a acomodarse, a reordenarse y a continuar normalmente.
3: ¿Al paso los terrenos, gobernador, tanto el puerto como en qué estadio está?
2: Esta semana podríamos llegar a tener novedades, al menos del traspaso de los que son los terrenos de la unidad. Está en proceso el del puerto también, que fue uno que entró un poco más tarde, pero también está en proceso, y también podríamos tener novedades lo que son regalías del yacimiento.
4: A pesar del reacomodo al que hacía mención y del contexto económico complicado y difícil, ¿hay obras a encarar? ¿Hay obras encaradas en el corto plazo?
2: Bueno, venimos desarrollando junto a los intendentes y a distintas localidades obras que, si bien son cuidadosas, no son tan importantes quizás, pero son las obras prioritarias que nos han marcado cada intendente que necesitan en su localidad, y eso la verdad que vale la pena llevarlo adelante. Y bueno, otras obras en proceso como son la ruta 27, que estamos trabajando junto a Vialidad Provincial.
5: La concesión de las rutas nacionales, ¿cómo ha quedado ese tema y el tema de la autovía?
2: Bueno, lo que es la parte de la concesión de las rutas nacionales, tenemos ya el convenio en la mano, lo estamos leyendo, lo estamos analizando, estamos viendo si podemos cumplir. Nos dieron un corto que nosotros entendemos que es poco tiempo, 4 meses para preparar el pliego y para llamar a licitación y resolver la ruta. Vamos a intentar, y si no vamos a pedir un plazo más, pero estamos analizando muy bien la letra chica de este traspaso.
3: ¿La impugnación, gobernador, con respecto?
2: La impugnación tiene lógica, cómo viene el corredor Belgrano y se olvida de la llega hasta la bajada del puente, y de la bajada del puente hasta llegar a la ruta 12 no tiene contemplado ningún tipo de obra. De hecho, no contempla esta travesía urbana como parte del corredor Belgrano, y eso a nosotros nos preocupa. Todos sabemos todas las obras que se necesitan realizar sobre lo que es la avenida 3 de Abril, y todos sabemos que claramente forma parte del corredor Belgrano. Usted no hace un salto del puente y aterriza sobre la ruta 2. Entonces, nosotros estamos planteando que esto se tiene que resolver, que esto tiene que ser parte del corredor Belgrano, y que obviamente las obras tienen que estar contempladas para el mejoramiento de la travesía urbana.
4: ¿Qué es lo que estás haciendo durante el resto de la semana?
2: Bueno, hoy, esta semana vamos a estar trabajando con intendentes acá en Casa de Gobierno, con ministros, y vamos a ver si conseguimos una audiencia en Buenos Aires justamente para terminar de resolver estos temas de papeles y el reclamo judicial que nosotros tenemos.
3: ¿Todo preparado el 25 de mayo?
2: Todo preparado para el 25 de mayo, un acto muy lindo. Déjame invitar a toda la comunidad, a todos, a que se acerquen a la costanera. Estamos viendo también de poder habilitar colectivos para que la gente pueda ese día pueda circular gratuitamente. Y también en estos tiempos, a donde se habla mucho de la ley de financiamiento de las universidades, vemos como la Universidad Nacional del Nordeste utiliza muy bien los fondos, está construyendo un hotel escuela, el primero de Corrientes y único que es acá en los esteros de Liberá, donde esta inversión va a permitir que se estudie gastronomía, hotelería y turismo.
0: Bueno, hasta ahí las palabras de Juan Pablo Valdés esta mañana en Casa de Gobierno. Dejó unos varios títulos en realidad. El tema de la concesión por la cuestión, bueno, la impugnación en realidad por el tema de la concesión de la ruta de la 12, ese es un tema que está peleando la provincia por lo que es el corredor Belgrano, es decir, el tramo entre el puente y la rotonda, porque, o si no, quien adjudique la obra, digamos, vos pagás un peaje y resulta que ese peaje también, lo que te están diciendo es, a ver, la empresa podría pagarnos una compensación, si no, ponemos otra casilla de peaje que sea exclusivamente para todo el corredor Belgrano, o la empresa concesionaria nos paga una compensación por la utilización del corredor Belgrano, porque nos queda en el medio esto. Una cuestión que yo no sé si en otras ocasiones fue tenida en cuenta, pero que en este tiempo en el cual no está fácil arreglar las rutas, y encima el gobierno nacional se desprende de todas esas cosas y te está tirando la mochila a vos, que provincia que te haga cargo. Y bueno, en eso me parece que está ahí también el planteo por este reclamo,
1: ¿no? Sí, y bueno, un poco el gobernador también lo mencionaba, ¿no? Nos hacemos cargo de muchas responsabilidades sin muchos recursos. Y después esto que en algún momento menciona también de si le sorprendió que los municipios, algunos se declaran en emergencia, y él dice, es lógico, dando a entender también que creo que un poco son cuestiones que ya lo vienen manejando con los municipios y que hay cierta previsibilidad de que este escenario se puede dar y que hay que hacerlo, digamos, o sea, no hay que dejar pasar más tiempo, y si se ven en la necesidad de hacerlo, bueno, ver cómo se resuelve, ¿no? Pero me parece que dentro de la austeridad, entre comillas, hay como esa previsibilidad de, bueno, se trabaja de esta manera ante este contexto. Y me parece que eso también es destacable, así como se administran los recursos, digamos, también la administración de estos problemas y la previsión me parece que son importantes para evitar por ahí algún inconveniente, sí, para el municipio, que como decimos siempre, es el primer lugar en donde uno va a golpear la puerta.
0: Totalmente. Bueno, 6 de la tarde en la Argentina, hacemos pausa, ya volvemos.
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7: La temperatura en la ciudad de Corrientes, 15 grados, 3 décimas, la humedad del 66%, preocupación. Chiche Halbun está internado en terapia intensiva. El periodista también había sido noticia hace un mes cuando le colocaron 2 stents. Hace unos días sufrió una fuerte caída que provocó una herida en su ojo. A tan solo un mes de haber sido intervenido quirúrgicamente por tema de salud, trascendió que Chiche Halbun, 82 años, fue internado en terapia intensiva y generó fuerte preocupación. Salen a la venta las entradas para la final del torneo Apertura entre River Plate y Belgrano. El millonario, el pirata, definirá el título este domingo desde las 15:30 en el estadio Mario Alberto Kempes de Córdoba. Donald Trump dijo que canceló un ataque contra Irán y que estaba previsto para el martes. Las negociaciones son serias. El presidente de Estados Unidos dijo que tomó la decisión a instancia de los líderes de Qatar, Arabia Saudita y Emiratos Árabes Unidos. La temperatura en la ciudad de Corrientes, 15 grados, 3 décimas, la humedad del 66%.
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0: Muy buenas tardes, bienvenidos a esto que dimos en llamar Punto de Referencia.
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0: tercer bloque de nuestro punto de referencia del día de hoy. Bueno, ahí en un rato estamos actualizando los datos del clima también. Se espera un descenso considerable también para las próximas horas, en realidad a lo largo de la semana. Hoy yo escuchaba que el gobernador en la entrevista que dio esta mañana decía, bueno, un poco invitaba a toda la ciudadanía que están preparando los actos del 25 de mayo, el desfile. Ya tradicionalmente en Corrientes el 25 de mayo desfilan los alumnos del último año de la primaria y el 9 de julio los del último año de la secundaria. El problema es que ayer, además de activarse una alerta amarilla por el tema del descenso de la temperatura, se en realidad como un pronóstico extendido que habla de un 24 y 25 con la probabilidad de precipitaciones y algunas tormentas. Veremos qué es lo que termina ocurriendo. Yo no recuerdo si fue el año pasado para una de las dos fechas, la del 25 me parece que fue, que se hizo hasta el izamiento de la bandera, una cuestión así, o no sé ni si se hizo la bandera por el tema del clima y se terminó suspendiendo después toda la cuestión del desfile. Pero bueno, voy a tomar contacto con la senadora Gabriela Valenzuela. Senadora, ¿cómo le va? Buenas tardes.
1: Hola, buenas tardes, Miguel. Bueno, gracias por este contacto. La verdad que es un gusto siempre hablar con vos.
0: Bueno, senadora, queriendo... primero, ¿cómo se da esta circunstancia o esta situación de que la Comisión de Turismo del Senado de la Nación desembarque en Corrientes?
1: Sí, mira, eso surgió el año antepasado, en realidad, cuando fuimos con la Comisión a las Cataratas del Iguazú. Uh-huh. Bueno, de ahí, por supuesto, siempre los senadores hablaban de liberar Corrientes y, por supuesto, bueno, ahí cabía de que yo los invitara. Uh-huh. Y la verdad es que cuando comento al gobierno de la provincia, en este caso al ministro de Turismo y al propio gobernador Juan Pablo Valdés, fue inmediata la aceptación, porque, por supuesto, necesitamos una logística, porque eran... Uh-huh. La verdad es que esta comitiva fue más grande la que fuimos a Iguazú. Uh-huh. Bueno, así que la verdad es que estoy muy contenta en ese sentido, porque fue muy buena la convocatoria, hubo mucho interés de parte de los senadores, y es por eso que desde la comisión tuvimos 9 senadores, que somos parte de la comisión, bueno, por supuesto de distintas provincias del país. Y bueno, la verdad es que muy, muy contenta con eso. Y bueno, desde ahí surgió, ¿no? De salir a terreno y ver y escuchar, por supuesto, a los operadores turísticos y tener las opiniones. Y por supuesto, siempre digo, ¿no? No hay mejor que la propia visión, la propia... estar en terreno, no hay lo mismo. Un libro o que te cuenten, ¿no? Entonces, eso ayuda muchísimo.
0: ¿Y qué entiende, o a partir de los comentarios que de pronto se llevaron como impresión, como conclusión de lo que fue ese paso por Corrientes estos días?
1: Mira, la verdad es que no, yo sinceramente me quedé sorprendida de la gran expectativa que le significó a ellos.
0: Mira,
1: ellos vinieron y no salieron del asombro de lo que pudieron ver en Corrientes, y eso que fue bastante acotado, porque fueron 2 días muy intensos, pero con mucha información. Ellos, la verdad es que pareciera que no se esperaban, porque no dejaban de decirme lo espectacular que les significó a ellos. Uh-huh. Vieron una provincia muy pujante, muy fuerte en ese sentido, de mucho desarrollo. No, bueno, nos hacían pregunta de cómo, por supuesto, para nosotros también, viste, o sea, comentarle de cómo era la provincia y hoy cómo está, la verdad. Uh-huh. Es que para ellos le significó muy fuerte, y bueno, para mí con mucha satisfacción en ese sentido, ¿no? Porque la verdad es que yo acá siempre digo con mucho orgullo, comento qué es lo que estamos viviendo los correntinos, que a pesar, ¿no?, de la crisis, y eso habla de las buenas gestiones que nosotros hemos tenido y llevamos adelante, ¿no? Porque eso habla de la expectativa, o sea, de una estrategia, ¿no? De política de Estado muy fuerte. de una planificación. Por eso justamente es que, como bien decimos nosotros, vamos hacia adelante, pero porque hay una planificación. Y bueno, para ello le significó muy fuerte bueno, para bien, ¿no? Porque la verdad es que muy contenta yo, y por supuesto me enorgullece mucho más, porque yo le digo, no era solamente el hecho de expresarme yo desde el orgullo de sentir y de ser correntina, ¿no? Sino que ellos pudieran ver con sus propios ojos lo que les comentaba yo en la comisión, y por supuesto en todo lo que significa para nosotros Corrientes, ¿no?
2: Senadora, ¿qué tal? Fabián lo saluda en este caso.
1: Hola, Fabián, ¿cómo te va?
2: Muy bien. ¿En qué suelen traducirse las visitas de la comisión? Digo, ¿puede que exista la posibilidad de que se transforme en alguna ley particular para el sector? ¿O cuál es la dinámica una vez que se da la visita?
1: Sí, mira, nosotros inclusive adelantándonos, porque siempre nosotros tenemos los proyectos propios nuestros, que ustedes saben que aproveché también, porque hay muchos senadores que asumieron el 10 de diciembre, entonces hice la presentación del proyecto de ley mío sobre la ruta sanmartiniana, pero además, por ejemplo, el otro día nosotros teníamos reunión con Aeropuertos Argentinos, que ahí ya adelantábamos la necesidad de, bueno, profundizar y que bajen a Corrientes, la conectividad, planteábamos la conectividad, lo importante que es tener más frecuencias aéreas, por ejemplo. Bueno, eso también lo manifestaba en la reunión el gobernador. Esto sirve para, por supuesto, en esa reunión que para mí fue clave, que tratamos de hacerla, en Corrientes salió mucho mejor todavía que inclusive Iguazú, porque hubo más operadores turísticos, entonces fue diverso los temas que planteaban, las necesidades que hay, por ejemplo, bueno, no solamente la conectividad aérea, sino también, por supuesto, el planteo que es y somos conscientes respecto al estado de nuestra ruta, porque eso permite la fluidez de turismo, ¿no? Porque es lo que hacemos uso vía terrestre para la accesibilidad a todos los lugares. Bueno, eso es lo que va surgiendo a medida que vamos haciendo estas reuniones y bueno, en Corrientes es ratificar de alguna manera lo que nosotros planteamos los senadores en las comisiones.
2: O sea que es una buena oportunidad también para por ahí unir problemas comunes al sector con demandas que también está teniendo la provincia, digamos.
1: Así es. Yo creo que eso es lo que pudimos plantearle, porque ustedes saben que, bueno, tuvimos la suerte también de que nos acompañe Bartolo Abdala, que es el presidente provisorio del Senado, o sea, con una muy buena relación con el gobierno nacional. Entonces le decíamos nosotros que nos ayuden al pedido, porque es una provincia que tiene muchas ganas de seguir creciendo, de apostar, porque cuando hablo de la provincia somos todos, ¿no? Somos todos los habitantes que vivimos ahí, que tenemos mucha gana de emprender, de hacer, de que siga desarrollando, que es parte del país, ¿no? Entonces, le decíamos, si nosotros no tenemos la ruta, por supuesto que no se va a desarrollar desde el pueblito más chico al más grande, o sea, todo eso nos permite, y bueno, en gestión, que eso se debe traducir en gestión, es lo que nosotros le decíamos que nos ayuden, pero hubo, eso también quiero destacar de parte de los senadores, esta sorpresa agradable que se llevaron ellos, ¿no? De ver, de conocer la provincia, ellos decían y nos planteaban, bueno, queremos hacer esto, queremos ayudarte, vamos a plantear, bueno, había senadoras que me decían, bueno, la de Santa Cruz, por ejemplo, como me decía, la verdad es que esto es también un ejemplo para yo trasladar a mi provincia, o sea, la verdad es que en línea general, muy, muy bueno todo.
0: Senadora, ¿y qué tan cerca o lejos estamos de avanzar con la incorporación de la ruta sanmartiniana y Corrientes ahí dentro de ese esquema?
1: Mira, a todos le cayó muy bien el proyecto. De hecho, me pidieron, me dijeron que me van a ayudar respecto a eso. Una de las cosas que me dijeron, Gabriela, está muy bueno, porque bueno, también esa página que nosotros armamos ahí con la sucia, que me agradezco, la verdad, infinitamente, porque son jóvenes que saben de tecnología y armaron una página muy buena, porque creo que es muy educativa, pero además ayuda también, si uno se pone a ver desde el turismo, porque te facilita ver dónde están las costas donde estuvo San Martín, ¿no? Bueno, la expectativa fue muy buena, me dijeron que sí, que queremos tratarla, pero si bien es, yo no soy pesimista, porque si hay algo que me caracteriza es justamente el optimismo y de ser insistente y no bajar los brazos nunca, pero necesito un plenario de 3 comisiones, porque fue el proyecto a 3 comisiones.
0: Claro.
1: Entonces, va a ser ardua el trabajo, la tarea mía de lograr que en 3 comisiones convencerlos a todos los senadores. Pero yo creo que sí, porque bueno, vieron, voy a hacer una nueva presentación acá en el Senado. Pero bueno, esto ayuda, por eso lo importante y la importancia que tuvo de tenerlos a los senadores ahí, la presentación que se hizo. Uno, porque te vuelvo a reiterar, el 10 de diciembre recién asumieron.
0: Exacto, o sea, muchos de ellos
1: están interiorizando,
0: claro,
1: de todos los temas que están todavía en comisión.
0: Muy interesante. Bueno, y se hizo coincidir también con esta actividad de presentación del Plan Iberá ahí en Concepción, uno de los portales de acceso a Iberá más requerido, un poco cuál es la obra también hacia adelante que se está proyectando en este sentido también. Bueno, se trató de conjugar todo y exponer todo, aprovechando también estas presencias, ¿no?
1: Mira, eso admiraron muchísimo lo que va a hacer, ¿no? La escuela turística y gastronómica, digamos, ¿no? El hotel escuela. La verdad es que, bueno, orgullosamente para nosotros también es importante, porque va a ser la primera en Argentina, así es que es un avance impresionante y bueno, vamos pasos adelantados, ¿no? Corrientes y destacándose en ese sentido. Así que por eso digo, ¿no? De la visión y la estrategia que tiene Corriente como política de Estado, esto hay que reconocer al gobierno de la provincia de avanzar en ese sentido, ¿no? Así es que la verdad es que, bueno, el senador Flinta, la verdad es que él con mucho orgullo, trabajando con mucha pasión, creo que se lo debemos, le digo yo a él, todo ese potencial que se hizo desde Liberá, ¿no?
0: Porque, totalmente.
1: Si bien yo digo, no nos quedemos, por supuesto, porque eso nos permitió que Corriente tenga ese despegue impresionante, porque antes era como hablar de Mendoza, turístico y Córdoba, y hoy está, no sé si Corriente, no quiero pecar de orgullosa y de ver, pero está en arriba en los primeros lugares respecto a esto, ¿no? Porque antes no se hablaba y hoy se habla, pero no es solamente, y eso es lo bueno que tiene también, de que no nos quedamos, si bien el desarrollo que se dio desde Libera, pero yo que vengo de una ciudad muy turística como Esquina, claro, y yo me traslado en micro desde Buenos Aires semanalmente a Esquina, y ver turistas extranjeros que se manejan en micro porque vienen a Buenos Aires y de ahí van a Esquina, es impresionante.
0: Mira.
1: O sea, el potencial espectacular que tiene la provincia, no solamente Esteros de Liberá, sino también los ríos, lo que tenemos como pesca, ni que hablar la Federación. Nosotros estamos preparando, ¿no?, ahora para el viernes, el 22 de mayo, Santa Rita de Casia.
0: Exacto.
1: Donde nuclea y convoca a muchísimos peregrinos de distintas partes de distintas provincias que van a Esquina, con un movimiento impresionante, porque no es solamente ese día, sino que previo a eso ya van llegando a la ciudad, y la verdad es que eso moviliza mucho, ¿no? Y bueno, y todo lo otro, ¿no? Tenemos lo cultural, y la música, bueno, es en turismo, creo que Corrientes hoy ocupa de los primeros lugares en ese sentido, ¿no? Por esa gran convocatoria y sobre todo, bueno, creo que debemos darle el mérito a lo que fue los esteros de Liberá para que nos posicionen en los primeros lugares, ¿no?
0: Totalmente. Senadora, como siempre, muchas gracias, ¿eh?
1: No, por favor, es un placer siempre, a disposición. Gracias a ustedes.
0: Hasta luego. Bueno, la senadora Gabriela Valenzuela, y nos interesaba, bueno, conocer un poquito más en detalle todo esto. Hablé con Noel Gómez hoy también y me dijo, nosotros también fuimos con otra carpetita, nuestra información, les entregamos a algunos senadores ahí, panfleteamos un poco, promocionando, en realidad, un poco lo que tiene que ver con la ruta sanmartiniana, pero básicamente el producto Saladas Cabral o Cabral Saladas, ¿no? Que yo soy muy optimista respecto de eso, de que en los próximos años pueda dar los frutos, también como un Saladas está en uno de los portales de acceso o sea, es inevitable no pasar por Saladas antes de ir a los esteros de Liberá. El tema es posicionemos y captemos al turista para que entre a conocer la casa histórica y los restos del sargento Cabral, como cualquiera de nosotros quisiera ir a ver los restos del general San Martín a la catedral de Buenos Aires. Este es el tipo que dio la vida para que finalmente San Martín logre su cometido. Pero bueno, es un largo trabajo. La primera etapa, que era toda la repatriación de los restos, se ha logrado, y ahora vendrá seguramente el largo trabajo de reposicionamiento.
2: Bueno, estoy repasando un poquito la página que mencionaba la senadora, rutasanmartiniana.com.ar, sí. Y ahí está obviamente el proyecto de ley. 83 postas tiene la ruta sanmartiniana, que abarcan distintos puntos del país con lugares de interés y que han sido de trascendencia, no solo en la vida militar del general San Martín, sino a lo largo de lo que han sido otras situaciones, por ejemplo, manuscritos del propio Libertador, a través de los cuales Mitre escribió el libro de la historia de las guerras sanmartinianas y la liberación de Sudamérica, o algunas cuestiones, por ejemplo, el monumento que construyó, en este caso, Manuel Belgrano en Tucumán, por la victoria de Chacabuco, justamente realizada en la batalla por el general San Martín. Digo, hay lugares de interés más allá de la vida militar, hechos que han sido o que lo han tenido como protagonistas al propio San Martín, reconocimientos de gente, en este caso, que le rendía y le rinde homenaje. La posibilidad de conocer sobre el pasaporte nacional sanmartiniano. Me parece que todo aquel amante de la historia tiene que pegarse una vueltita por esta página, que insisto, tiene 83 postas, nace desde Yapeyú. El camino, digamos, atraviesa distintos lugares, y Saladas también es la incorporación, ¿no? Con la situación de los restos del sargento Cabral. Pero insisto, rutasanmartiniana.com.ar es la página para poder chusmear un poquito todo este gran proyecto, que va más allá de un proyecto de ley, sino que busca revalorizar a nivel latinoamericano también, podríamos decir, la historia del general José Francisco de San Martín.
0: Ahí estamos llegando a las 6:30 en la República Argentina. Bueno, nos queda un poco más de programa todavía. No se vayan, tenemos todavía algo más para contarles. Dale.
3: 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Es la hora 18:30 minutos. Temperatura 14 grados, un décimo. Humedad 77%.
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6: Extracto vespertina de quinielas Correntina, vespertina de la ciudad y vespertina Buenos Aires. Primer premio para vespertina Correntina. 6.523. Segundo premio, 0.826. Tercero, 4.552. Cuarto, 3.421. Quinto premio, 0.110. Sexto, 5.162. Séptimo, 5.853. Octavo, 8.313. Noveno premio, 8.377. Décimo, 6.165. Ahora con el primer premio vespertina de la ciudad, 3.788. Segundo premio, 6.044. Tercero, 5.583. Cuarto, 8.096. Quinto, 5.563. Sexto, 8.495. Séptimo, 4.288. Octavo, 1.771. Noveno, 0.358. Y décimo, 0.207. Pasamos a vespertina Buenos Aires. Primer premio, 4.782. Segundo, 8.780. Tercero, 1.302. Cuarto, 4.002. Quinto, 1.556. Sexto premio, 4.467. Séptimo, 7.313. Octavo, 3.995. Noveno, 3.048. Y décimo, 1.155. Reiteramos el primer premio, vespertina correntina, 6.523. Primer premio vespertina de la ciudad, 3.788. Y primer premio vespertina Buenos Aires, 4.782.
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0: 49 de las 6 de la tarde en la Argentina, casi tramo final de nuestro programa. Quería comentarles el título principal a esta hora en Infobae. El gobierno anunció una nueva edición de Argentina Week. Uh-huh. Será en París y buscará impulsar inversiones tras el acuerdo de la Unión Europea Mercosur. Y ahí dice que la administración de Javier Milei anunció hoy la organización de una nueva edición internacional de la Argentina Week, esta vez en París, en un movimiento que combina diplomacia económica, estrategia política y construcción de vínculos con grandes inversores europeos. Aunque el gobierno todavía no confirmó la fecha exacta, ya trabaja de manera formal en el evento y definió el perfil del encuentro, los sectores convocados y parte de los empresarios que participarán. Ahí en París formará parte de la estrategia internacional del gobierno para atraer inversiones europeas, reforzar la agenda económica. El embajador argentino en Francia adelantó que el encuentro se realizará en la segunda mitad del año y destacó que las inversiones francesas crecieron el 50.7% en los primeros 18 meses de la gestión Milei. La iniciativa, fue justamente confirmada por el embajador, que anticipó en sus redes sociales algo de todo esto. La verdad que, ¿por qué? Bueno, la primera funciona. Y estoy mirando cuáles podrían ser algunos de los temas, básicamente. Pero acá dice, ¿por qué el gobierno eligió París? Consideran que Francia se transformó en un actor relevante para la nueva estrategia de inserción internacional de la Argentina. Según destacó Zielinski, las inversiones francesas fueron las que más crecieron en términos relativos de la llegada de Milei a la Casa Rosada en sus primeros 18 meses. Detrás de la elección de París también existe un componente político personal. Según pudo saber Infobae, un factor importante en la decisión fue la relación que mantienen los hermanos Milei con Zielinski, uno de los embajadores con mayor llegada directa al núcleo político presidencial y que ganó influencia dentro de la política exterior libertaria. Un poco ahí en resumen. Yo comento esto porque la verdad es que el Argentina Week del anterior, exactamente, el de Estados Unidos, fue muy prometedor para la provincia, en general para la Argentina, pero particularmente para Corrientes, ¿no? Y ahí hay varias inversiones en caminos. Los otros días hablábamos concretamente de una, el tema de la posibilidad de instalación de un frigorífico. Uh-huh. Bueno, el gobernador habló de la exploración en el tema de minería en el centro sur de la provincia y algunas otras cuestiones que de pronto andan dando vueltas. Lo que me viene a la cabeza nomás en este momento es si para aquel entonces, porque esto se desarrollaría para la segunda mitad del año, ya estaría creada la Agencia de Desarrollo o de Promoción de Inversiones, y si tendrá algún tipo de incidencia o si al gobierno le interesa más bien que estén los gobernadores. Bueno, veremos eso. La verdad que...
1: Y uno entiende, Miguel, que por los caminos no debería tardar mucho en aprobarse la ley.
0: Sí, exactamente.
1: Avanzó rápido en el Senado.
0: Ahora voy a preguntar a Graciela Faccini a dónde
1: quizás
0: está.
1: No ahora, pero una o dos sesiones más no tardará
0: en... Hay que ver en qué comisiones, si fue a una sola, si fue a varias, cuáles son esas comisiones también. Y ver ahí qué posibilidades hay de que con premura sea tomado dicho proyecto de ley y obtenga la media sanción que necesite. Hoy el gobernador se refirió también a las novedades respecto al tema de la transferencia de tierras. Sí. Habló del regimiento y habló del puerto, algo que pasó casi desapercibido ahí, pero estamos hablando de que fue incluido el tramo de todo lo que es el área de que está detrás de la escuela portuaria, digamos, lo que era antes la, ay, no es la dirección de puertos, sino vías navegables de la nación y toda esa parte de los galpones, que hay un antiguo proyecto ahí de la época de Macri de recuperar toda esa parte, que se integraría, primero que podría ganar territorio el puerto de Corrientes, y segundo que se integraría a lo que es hoy el paseo en materia turística en la ciudad, con un desarrollo inmobiliario turístico en esa zona. Pero bueno, veremos qué es lo que se va concretando en los próximos días. Si les parece, vamos a, hoy Fabi comentaba esto que ocurrió en la, en el Senado de la provincia. En ese marco estuvieron los legisladores nacionales, el senador nacional Eduardo Bisky. Me parece interesante que podamos escuchar lo que decía el senador Bisky en la mañana de hoy, justamente respecto a esta cuestión.
1: Bueno, mientras te cuento que el proyecto, que en este caso mencionabas vos también, que está ahora en Cámara de Diputados, está en dos comisiones. Está en la Comisión de Producción, Industria, bien, Comercio y Turismo, Hacienda, Presupuesto e Impuestos. Son las dos comisiones que a partir de ahora van a discutir este proyecto de ley en el marco de la Cámara de Diputados.
0: Producción, a ver, Producción, Industria y Comercio.
1: Y Turismo, Producción, Industria, Comercio y Turismo, Hacienda, Presupuesto e Impuestos. Son las dos comisiones.
0: La segunda no sé quién está, tratando. Pero la primera sé que está Eddie Benítez, está la, y dos legisladoras del, una, no, la legisladora del PRO, la que se fue, la, ay, que no me acuerdo, que entró ahora el 10 de diciembre, que era legisladora nacional. Nunca me voy a acordar.
1: Bueno, está Sofía Brambila, Sofía de presidente, Brambila. Edgar Benítez en este caso.
0: Y la diputada del Partido Liberal, Romero.
1: Sí,
0: exactamente. Romero. Y no sé quién estará de la oposición ahí. Pero bueno.
1: Y después, en la otra, rápidamente, sí, en este caso está Norberto Haz de presidente, Lorena Lazaroff de vice y Ana Almirón como secretaria.
0: Miraos, bueno. Esperemos que salga pronto. Bueno, nos vamos a lo que pasaba hoy en el Senado de la provincia, en este caso de la voz del senador Eduardo Bisky, varios temas de actualidad con el senador nacional.
2: En Corrientes un poco analizamos lo que fue el fin de semana con el sector turístico, con la visita de 10 senadores nacionales de la Comisión de Turismo de la Nación, del Senado. Y a su vez planteando también una mirada hacia el desarrollo productivo de Corrientes, en el que el gobernador está muy interesado. Así que analizando eso, ver cómo de mi rol de senador puedo ayudar a las vinculaciones que podamos tener a nivel nacional.
3: ¿Y cómo está ese desarrollo productivo al que hace mención, teniendo en cuenta el contexto económico complicado?
2: Yo creo que a pesar de la situación actual, la apertura que ha hecho el gobierno nacional y las vinculaciones que ha tenido a través de convenios con respecto a Mercosur, con la Comunidad Económica Europea o con Estados Unidos o con los países árabes, la verdad que es muy importante empezar a observar cómo podemos posicionar a Corrientes como un producto exportador, y que eso genere el desarrollo de nuevas empresas y emprendimientos, para lo cual también presenté hace poco un proyecto de ley para que las inversiones grandes de más de 12 millones de dólares y hasta 200 millones, que sería lo del RIGI, puedan tener algunos beneficios impositivos y que eso se pueda plasmar también en recursos de grandes emprendedores que puedan hacerlo en Corrientes también. Así que yo soy optimista, a pesar de una situación bastante difícil la que estamos atravesando hoy, que es producto obvio de decisiones políticas, económicas que ha tomado el gobierno nacional, pero soy optimista en otros emprendimientos que pueden ser muy buenos para correr.
4: ¿Qué temas se están analizando en el Senado Nacional por ahora o se van a...?
2: Bueno, hoy estamos trabajando ya directamente en la posibilidad de sacar esta semana un dictamen sobre lo que es la inviolabilidad de la propiedad privada, que tiene ciertos temas importantes. Calculo que esta semana podemos llegar a un dictamen unificado y a su vez estamos recibiendo las audiencias de los candidatos a jueces y fiscales y defensores que ha mandado el Gobierno Nacional, más de 100 pliegos que están ingresando a su vez y estamos avanzando en ese tema. Me parece que es importante la cobertura de una justicia que tiene casi el 35% vacante, que no puede funcionar de esta forma y que necesariamente hay que cubrir. Pero además también algo que nos está preocupando y lo estamos planteando, que es la necesidad de completar la Corte. Me parece que es un momento ideal para dar una señal al inversor extranjero, fundamentalmente, de poder completar la Corte con los dos miembros que faltan y que eso permita también tener una posibilidad de que la institución de la justicia sea algo fuerte, que es muy importante para la seguridad jurídica.
4: ¿Por qué no se ha podido completar la Corte Suprema, los miembros, no?
2: Bueno, ustedes saben que el Gobierno Nacional el año pasado quiso nombrar por decreto a dos miembros de la Corte que a su vez tenía bastante resistencia de algunos sectores. Nos parece que es importante que el Gobierno Nacional apunte a dos nombres que pueda enviar, que para mí la mujer también tiene que estar representada allí, y que puedan lo posible tener la posibilidad de ser alguien que no tengamos nada para decir respecto a sus condiciones de idoneidad. Y con eso probablemente podamos lograr el dos tercios que se necesita.
5: ¿Puede llegar a finalizar este año con completar la Corte?
2: Para mí sería lo ideal. Me parece que sería un gran logro para este gobierno que pueda cubrir toda la justicia y la Corte, con lo cual nos da que la herramienta de la seguridad jurídica que tiene la justicia en el país está resuelta. Y eso ustedes saben que es muy bueno para el inversor, ¿no?
6: ¿Qué perspectiva tiene para el gobierno justamente para el año que viene, año de elecciones? ¿Cómo lo ve? ¿Cómo está parado, digamos?
2: Mira, yo estoy viendo con mucha preocupación que el gobierno ha resuelto algunos temas de la macroeconomía y con lo cual está dando cierta mejora con respecto al tema inflacionario. Pero estamos viendo la microeconomía o las pequeñas las pymes que están con problemas bastante serios en tema de poder tener volúmenes de ventas y el desarrollo de la industria nacional. Para mí ha tenido una mala idea que ha sido la apertura indiscriminada de las importaciones sin tener una inteligencia de ver qué realmente eran los sectores que había que trabajar. De todos modos, veremos cuáles son las opciones o maniobras que pueda hacer el gobierno en este tiempo y que le permitan mejorar la economía nacional. De lo contrario, yo creo que el argentino se está de alguna forma defraudando respecto a las políticas económicas nacionales, y esto realmente le puede traer aparejado unos problemas seguramente en las elecciones del año que viene.
5: Porque este gobierno va por la reelección.
2: Yo creo que el presidente lo ha dicho, ¿no? Que él pretende su reelección, por lo tanto, esa reelección va a estar condicionada de cómo le va a los argentinos durante este año y medio que queda, ¿no?
7: Senador, su opinión sobre la situación, lo que dijo el señor Adorni sobre el porcentaje de obra de la autovía, la Ruta 12.
2: No lo escuché, pero bueno, está a simple vista, digamos, lo que se está avanzando. Hubo una parte que se había paralizado. Nosotros tuvimos una reunión con el ministro Caputo, los senadores, y en ese momento lo planteamos al tema y había manifestado que estaban haciendo el desembolso de un porcentaje de la deuda que tenían sobre la empresa y, bueno, con eso iban a reactivar la obra. Bueno, algo se está viendo, que se está moviendo la obra, pero que lo que queremos es que se finalice. No olvidemos que esto es 100% un problema del gobierno nacional y hay que buscar la forma de que lo termine, ¿no? Y eso me parece fundamental.
4: ¿Hay recortes en salud, obra pública, educación? ¿Eso preocupa?
2: Sin dudas, el gobierno ha tomado una decisión que es la de gastar lo menos posible para mantener un equilibrio fiscal y que eso a su vez pare la inflación. Lo que pasa es que comúnmente lo que vemos es si hay inteligencia en qué se recorte y qué no. Me parece que lo que más se le puede criticar a este gobierno es que a veces los machetazos en todo no es lo mejor, ¿no? Pero bueno, lo que ha tomado la decisión el gobierno es de cortar los gastos o cortar los pagos en cuestiones que a veces son muy sensibles, como nos ha pasado con el tema de discapacidad, como nos ha pasado con el tema del Garrahan y demás, ¿no? Lo que le pedimos al gobierno nacional es que tenga inteligencia para administrar los gastos y lo poco que tenga de recursos lo gaste en lo que realmente se necesita.
5: Lo sufren ahora los pacientes oncológicos.
2: Bueno, cuando el otro día lo hablábamos con justamente con el gabinete económico, ellos decían que el problema no era económico, sino que era un problema de gestión de el área correspondiente, que sería el PAMI en este caso, que no tenían demanda de cuestiones que tenían que ver que faltaban el pago. Entonces, Bueno, obviamente el mismo problema es de un estado, del estado interno, digamos, ¿no? Del PAMI, que es también del gobierno nacional. Lo que le pedimos, obviamente, es que mejoren la gestión del organismo del Estado Nacional. La verdad que hay un potencial enorme de Corrientes. Un poco analizamos lo que fue el fin de semana con el sector turístico.
0: 55 de las 6 de la tarde en la Argentina. Bueno, interesante la charla con el senador Eduardo Vizqui también, más allá de la actividad que se desarrolló hoy en el Senado de la provincia. Hay varios temas de actualidad que fue un buen momento para abordarlo ante la consulta de los medios de prensa también, para un hombre que es además presidente del bloque de la Unión de Senadores de la Unión Cívica Radical.
1: El presidente de la Comisión de Coparticipación.
0: Exactamente, que juega ahí un rol fundamental también en este tiempo dentro del Congreso. Así que varias cuestiones, varias definiciones que dejó ahí esta nota. De Vizqui, que hoy estaba todavía aquí por Corrientes.
1: Bueno, mañana va a ser también un día importante en lo que tiene que ver con el desarrollo de la causa Loan, en este caso, porque se va a estar desarrollando la famosa inspección ocular en el lugar de la desaparición del menor, y sobre todo en el hotel también donde operó Nicolás Soria, ¿no? La idea es un procedimiento que empiece alrededor de las 10 de la mañana en la casa de la abuela del menor, donde se busca contextualizar los escenarios en donde se dio la desaparición y en donde se dio también el entorpecimiento, perdón, de la causa, ¿no?
0: Claro.
1: Va a haber jueces, 13 testigos, y va a estar Antonio Benítez, el imputado, y se va a buscar reconstruir toda esta suerte de rompecabezas menos de un mes antes de que empiece la etapa de juicio oral, que recordemos que está prevista para el día 16 de junio, ¿no? Sobre el hotel, la idea es tratar de conocer, porque recordemos que allí se instalaron 10 personas que montaron una suerte de base operativa.
0: Exacto.
1: En donde empezaron a influir, a manipular a testigos, entre esos también los otros menores involucrados en lo que fueron las requisitorias testimoniales que fue tomando la causa a medida que se iban conociendo más información al respecto. Y obviamente se va a trabajar en una logística bastante, bastante importante. Van a estar participando los 3 jueces del tribunal, los fiscales, los abogados defensores también, más de 13 personas convocadas para la inspección de mañana, incluyendo los familiares de Loan y algunos de los imputados. Recordemos que no todos van a estar porque no todos se encuentran aquí, ¿no? Hay otros que se encuentran en otras provincias, entonces no va a ser posible la presencia de todos. No va a haber ni declaración testimonial, ni preguntas, ni nada por el estilo, sino que los testigos van a estar indicando, contextualizando lugares, ¿no? No va a haber ninguna instancia de indagatoria al momento en el que se realice justamente la inspección ocular. Así que en este sentido es interesante por lo menos ver qué se puede desprender de allí.
0: Exacto.
1: Recordando que el objetivo de la fiscalía y o más que el objetivo, la esperanza que se tiene es que se rompa ese famoso pacto de silencio para ver efectivamente qué es lo que pasó con Loan. Para eso habrá que esperar hasta el 16 de junio, día en el que arranque el juicio.
0: Bueno, mañana esto va a generar mucha expectativa y va a tener la atención centrada ahí en ese lugar que nos recuerda esta lamentable situación todavía no resuelta, que es saber efectivamente qué pasó con Loan. Acá a nivel, viniendo nuevamente a la órbita local, mañana se está lanzando el Festival del Estofado, que va a ser el fin de semana largo en Paso de la Patria, para comer rico.
1: El clima para comer sobre
0: el
1: estofado.
0: Sí, tal cual. Y ya tiene fecha para el mes de julio. Vuelve una nueva edición de la fiesta provincial del Embaipuy, si lo digo bien, en la ciudad del Sombrero. Se va a reeditar este.
1: En cualquier momento vamos a poner un equipo y vamos a recorrer todas las fiestas provinciales nosotros, cocinando.
0: No sería mala idea, no sería mala idea. Así que, bueno, también estas cuestiones que tienen que ver un poco con las fiestas locales y con la gastronomía. decía hoy la senadora Valenzuela, el 22 es Santa Rita. Uh-huh. Efectivamente, Santa Rita de Casia se vive con mucha devoción en el sur de la provincia, es la patrona de la ciudad de Esquina y habitualmente es muy, muy convocante. Aquí también, que está la iglesia por calle
8: Córdoba y Bolívar.
0: Exactamente, ahí es, en la esquinita, y también todos los años convoca a muchísimos, a muchos devotos. Así que, bueno, algunas de las cosas que se vienen para esta semana. Nos fuimos, nos reencontramos mañana, minutos después de las 5 de la tarde, como siempre, nuestro punto de referencia.
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10: Es la hora 19, en punto. Temperatura 13 grados, un décimo. Humedad 80%.
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13: La temperatura en la ciudad de Corrientes, 14 grados, 3 décimas, la humedad del 70%, mora récord, casi 30 proyectos de ley en Congreso buscan rescatar a deudores y crece la alarma en los bancos. Legisladores promueven iniciativa para modificar las normas de crédito y protección al consumidor. Las entidades alertan sobre riesgo para el sistema financiero y el gobierno sostiene que la solución corresponde al sector privado. Impacto en el Mundial 2026. Carlo Ancelotti confirmó la lista de la selección de Brasil, que incluyó a Neymar. El entrenador italiano oficializó la nómina de 26 futbolistas para la Copa del Mundo, que se disputarán en los Estados Unidos, México y Canadá. Los salarios volvieron a quedar por debajo de la inflación en marzo y se ubicaron en un nivel inferior al índice de precios al consumidor, 3,4% en comparación interanual. Índice general de salarios registrado exhibió una suba de 28,1% y también se posicionó por debajo de la variación, que fue del 27,5%. En el sector privado registrado, la variación fue del 27,5% y en el sector público de 29%. La temperatura en la ciudad de Corrientes, 14 grados, 3 décimas, la humedad del
9: 70%. 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
15: 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Estamos iniciando nuestro programa de 12 noticias.
0: Muy buenas tardes, bienvenidos a esto que dimos en llamar punto de referencia.
16: Muy bien, ¿qué tal? ¿Cómo están ustedes? Comenzamos esta edición de Al Caer la Tarde.
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0: Bueno, ¿qué tal? ¿Cómo están ustedes? Comenzamos esta nuestra edición de Al Caer la Tarde hoy. Ya no sé ni qué fecha es, pero yo le he hecho penal para River, dos penales para River. Wey. Día de la escarapela se me cayó. No, ahí en el saco está la escarapela, pues me saqué el saco. Sí, señor, también 18. Comenzamos entonces esta nuestra edición de Al Caer la Tarde con toda la... el frío que hace también, la garganta, la miseria, por eso llegamos tarde. Fuimos a comprar una pastilla para tratar de resistir durante todo el programa. Bueno, entre todas los temas que solemos tratar en Al Caer la Tarde, y algunos me dicen que es una fijación mía, yo suelo insistir mucho desde que echaron a los periodistas de la Casa Rosada, ¿se acuerdan aquel día que llegó el señor Peter Thiel? Y yo, afecto a las teorías conspirativas como soy y mal pensado, dije, tendrá que ver, este señor no quiere que lo miren, no quiere que lo fotografíen, no quieren que, bueno, y se quedó, compró la casa de 12 millones de dólares ahí al lado de lo de Susana Jiménez, y después parece que anda paseando o trabajando en la Patagonia. Y mi pregunta es, desde hace rato ya a varios interlocutores, ¿qué está haciendo en la Argentina el señor Peter Thiel? El otro día comentábamos una nota que había salido en Página 12, y anoche lo tuvimos al autor de la nota, Pablo Tigani, en Equipo de Noticias. Yo le hice la pregunta, pero había muy poco tiempo, entonces hoy lo convocamos a don Pablo Tigani para preguntarle precisamente eso. ¿Qué tal, Pablo? ¿Cómo te va?
1: ¿Qué tal? Buenas tardes, un gusto.
0: Bueno, yo tengo un poco la fijación, ¿viste? Yo me reconozco afecto a las teorías conspirativas por ahí, entonces insisto en algunos temas. Y esto de Peter Thiel, Palantir, las empresas de Big Data, antes Cambridge Analytica, la incidencia en las elecciones, el manejo y de esta empresa todavía. Así que qué mejor que haberte encontrado, que en realidad te andábamos buscando para hablar de esto, y finalmente te encontramos, gracias a Dios. Así que contanos un poco, empezar para Doña Rosa, como decía allá Neustadt, de qué se trata esta empresa y cuáles son los riesgos, primero, de la presencia de este señor en el país, ¿no? También.
1: En primer lugar, tenemos que saber que es una empresa de minería de datos. ¿Qué significa minería de datos? Es extractivismo, pero de datos. En lugar de sacar oro de la montaña o cobre de la montaña, lo que saca es datos de personas para poder hacer un montón de cosas, no solamente negocios, ¿no? Porque las empresas compran base de datos. Y los artefactos que utilizamos, ya sea los teléfonos inteligentes, el iPad, las tabletas, quiero decir, la computadora, todo eso, a través de las plataformas de como Facebook o como YouTube, las plataformas que manejan las redes sociales, van acumulando datos de las personas, ¿no? Y entonces en un momento saben a qué hora una persona se acuesta, a qué hora se levanta, qué productos compra, cuáles son sus frecuencias en determinadas cosas. Y bueno, en un momento saben todo. Ahora
0: y claro, saben todo, Pablo, saben todo de qué equipo soy hincha, qué todo, programa de televisión miro, a dónde me voy de vacaciones.
1: ¿Qué posición política, qué ideología, qué interacción, con qué gente tiene interacción? Todo eso el algoritmo lo va acumulando y es peligroso porque...
0: Ahora, ¿quiénes tienen la capacidad en el mundo de juntar todos mis datos, de reunirlos en una base de datos, como no sé si está bien dicha la si bien usado el término, y saber que Tito o Pablo son esto, hacen esto, le gusta esto, tienen tantas costumbres, son de izquierda, de derecha, etcétera, etcétera? ¿Quién junta todo y tiene esa posibilidad?
1: El que ha demostrado que lo tiene Palantir, ¿no? Que todas las deportaciones que se han hecho en Estados Unidos, cruzando datos de los documentos, de la actividad de la gente y todo eso, bueno, han hecho una campaña de deportación que es un trabajo que hacen para el Estado americano, también hacen trabajo para Israel y también han tratado de entrar en Europa, en Alemania no los dejaron. Pero bueno, la idea es...
0: Los europeos son un poco más precavidos con todas las empresas, ¿no? Y reglamentan la Unión Europea, por lo que leí, es de los lugares donde está más reglamentado el funcionamiento de todas las empresas estas y más limitado, digamos, ¿o no?
1: Sí, no, por supuesto. A ver, tienen motivo de sobra. Ellos tuvieron nazismo y fascismo.
0: ¿Qué te parece?
1: Y todo esto se parece mucho a los servicios de información que había en el siglo pasado. Todo esto está relacionado también con el ciclo de propaganda que se inició durante los años finales de los 20 y de los 30, uh-huh. Con el nazifascismo, ¿no? Donde sí, tenía hasta ministro de propaganda. Entonces, ahora a través de las redes, con la facilidad que hoy hay de dividir algo con los algoritmos a la gente que opina de una manera y de otra, lo que van haciendo es realimentando a la misma gente con sus propias ideas.
0: Entonces, ¿cómo es eso? ¿Cómo es eso?
1: Claro, a mí, por ejemplo, que soy hincha de Boca, me van a mandar todo el tiempo, me mandan, ni que hablar, me mandan cuando juega Boca, que si está por vender un jugador, si... Entonces, hay un grupo de Boca que recibe toda esa información. Hay un grupo que puede ser antipresidente Milei, y entonces recibe todo el tiempo cosas terribles que hace el gobierno, ¿no? Y algunas que son ciertas, otras que no. Porque acá la veracidad de la información ha pasado a ser irrelevante, ¿no? Porque lo que importa es lo que la gente cree que es verdad, no la verdad.
0: Eso.
1: Entonces, la posverdad es eso. Es la verdad que la gente cree que es verdad. Y si la gente creyó que Milei era un genio de la economía y del crecimiento con dinero o sin dinero, bueno, la gente tal que lo compró. Eso a mí no me lo mandan, porque yo consumo materiales más bien académicos o cuestiones que están relacionadas con artículos de autores internacionales, con los académicos estamos más interesados por temas... académico,
0: sí,
1: por
0: bueno,
1: eso
0: sí.
1: Esa nota, hay un paper sobre eso y hay otro paper que se llama Tecnocracia Plutocrática y bueno, yo los estoy estudiando y estoy estudiando también la ilustración oscura.
0: ¿Y eso qué es?
1: Y bueno, unos personajes que ideológicamente alimentan a estos tipos, como Peter Thiel, como los grandes, como Elon Musk, que tienen una ideología, ¿no? Esta gente cree que la democracia ya pasó de moda, ¿no? Y que lo que hay que tener es un gobierno mundial que tiene que ser además autoritario.
0: O sea, los Estados-nación, el típico modelo político en el que nos hemos criado y que se... En estos años, justamente, últimos 40, 50, 60 años después de la Segunda Guerra, un modelo que se hizo casi universal, está prácticamente en decadencia o está siendo criticado por todos estos autores.
1: Sí, yo no sé si en decadencia, ¿no? Porque hay una vanguardia, sobre todo en Europa, digamos, el continente de la ilustración, ¿no?
0: Sí, sí.
1: Y qué sé yo, no así nomás no se van a dar vencidos por estos tipos que pretenden que Immanuel Kant o que Hegel no sabían de lo que hablaban y todas esas cosas. O sea, es consistente esto como cuando Milei dice que Keynes era un idiota y dice cosas así semejantes.
0: Siempre.
1: Más o menos lo mismo, nada más que hablando de filosofía. Y estos filósofos de la Ilustración Oscura, bueno, son los ideólogos de estos pibes que empezaron en Silicon Valley, que hicieron un desarrollo tecnológico, que son los multimillonarios de ahora. Pues los multimillonarios de ahora son eso, no son más los accionistas de Ford o de General Motors o de empresas productivas. Son la tecnología ahora, no es la tecnología de la producción, sino que es la tecnología cibernética. Entonces, no, yo no creo que les vaya a ser muy fácil, pero evidentemente están poniéndole todas las fichas, ¿no? Porque esto no solamente está ocurriendo en Estados Unidos, también hay chinos en este momento, o hace unos días, estaba Trump con el grupo de gente que estamos hablando, con China y con los tecnológicos chinos. La diferencia que hay entre China y Estados Unidos es que estos tipos parece que van por vía muy independiente, ¿no? De mercado, y la cosa de China es mucho más difícil. O sea, los dejan que se desarrollen, que operen como mercado, pero es el gobierno chino el que decide qué se hace y qué no se hace. O sea, que
0: Sí, a los chinos,
1: todavía es más peligroso.
0: al régimen chino, digamos, llamémosle como lo llaman, lo han acusado de ser el primero en tener justamente una información lo más completa y absoluta de cada uno de los millones de chinos, hasta con control, de cámaras en las calles, controles de rostro, de impresiones digitales, qué sé yo, todo tipo de control y una información completísima de cada uno de los miles de los 1.300 millones de chinos, ¿no? No sé si es absolutamente cierto o no.
1: No, ¿cómo no va a ser cierto? Es cierto, y lo deben de tener de nosotros también. Y ahora, en cuanto termine de asentarse, si esto prospera, lo van a tener, porque nosotros, por ejemplo, para estar trabajando, tenemos que darle nuestro dato biométrico a Arca. O sea que los organismos del Estado lo tienen, nada
0: Bueno,
1: más que
0: eso,
1: los
0: a este
1: utilizan.
0: entrando a la Argentina, ya lo que vos sospechás es que este señor, Peter Thiel, y no sé si a través de su empresa Palantir o de otra, va a terminar teniendo una agencia de seguridad migratoria, tipo como trabaja para ICE en Estados Unidos, y el Estado argentino le va a dar todo lo que tiene en todas sus bases de datos de todos los organismos públicos de todos los ciudadanos argentinos.
1: No tengo ninguna duda, yo creo que lo que está en este momento discutiéndose es quién hace el negocio.
0: El
1: No
0: precio,
1: creo que esté.
0: el precio.
1: No, no, no. ¿Qué sector va a
0: Ah.
1: ser el negocio, ¿no? ¿Qué sector de los que están ahí dando vuelta atrás de eso? Hay una pelea interna muy fuerte.
0: Ah.
1: Porque,
0: En
1: digamos,
0: el gobierno,
1: lo.
0: digamos, en la interna del gabinete.
1: Y claro, porque el gobierno está muy vinculado, dentro del gobierno casi toda la gente está vinculada con servicio. ¿Quién no está vinculado con servicio? ¿Qué funcionario no estaría involucrado con servicio? Entonces, claro, seguramente estarán discutiendo eso, ¿no?
0: Entre
1: Porque ese
0: Karina
1: es
0: y
1: un
0: Santiago
1: negocio
0: Caputo y compañía, la interna que más o
1: de
0: menos lo que
1: muchísimo.
0: conocemos.
1: Y más o menos, el entorno de la ex ministra de
0: Ajá,
1: Seguridad,
0: Patricia.
1: claro, ahí hay muchos intereses, pero
0: Bueno,
1: básicamente acá,
0: Patricia es una profesional del tema, así que.
1: totalmente. Y yo creo que lo que además no podemos ignorar es todo el tema de los recursos naturales que nosotros tenemos, que alimentan todo ese sistema, ¿no? Agua, minerales, raros, bueno, todo eso. Y el tipo se compró una casita de 12 millones de dólares para quedarse acá un ratito con su esposo y no sé si vendrán sus hijos también.
0: Dice que se quedaba 2 meses y que andaba por el sur. No sé si además mora en Buenos Aires, porque una de sus características parece ser, y es obvio, ¿no? Con todo lo que hace, una extrema reserva acerca de sus movimientos personales.
1: Yo no lo veo tan reservado. La impunidad con la cual se maneja el gobierno para hacer cualquier cosa es extraordinaria. Si se reunió con Caputo, se reunió con Milei, sacaron fotos, porque lo que le venden a la gente es, mirá quién viene acá, qué empresario que está interesado en Argentina, y qué sé yo. Ahora los que profundizamos algo decimos, este es un tipo complicado, ¿por qué? Porque me agarra la Biblia y me da explicaciones, me habla de que el sistema que viene ahora es el sistema del anticristo, que para evitar que eso suceda, que para evitar que, como esto es imposible de evadir, que esté en las manos correctas, ¿no? Que serían ellos, obviamente, tenerlo en la mano correcta y que no caiga en manos de un tirano, y que el anticristo, que va a manejar todo el gobierno mundial, no son teorías conspirativas. Esto es escatología bíblica pura, es teología. No sé. Cualquier cosa que uno quiera confrontar, yo escribí también Apocalipsis Digital. Y cuando uno confronta con la teología, con el hombre de los últimos tiempos, del cual habla San Pablo en su carta a Timoteo, su discípulo, o en el Apocalipsis, o en los Evangelios mismos, o en la carta de los Tesalonicenses, tiene mucho sentido. Tiene más sentido que cualquier otra búsqueda que se quiere hacer para ver si machea o no con otra cosa, ¿no? Contra lo que más machea es contra la Biblia.
0: ¿Qué quiere decir machea?
1: Machea quiere decir que con lo cual más se puede comparar.
0: Lo que más usa.
1: Claro, con la Biblia. Está sucediendo, el hombre de los últimos tiempos. ¿Cómo será? Le dice Pablo, San Pablo, a su discípulo Timoteo. Dice, será sin afecto natural, desobediente, no rebelde, ¿no? Codicioso, qué sé yo, no se va a sujetar a nadie. Bueno, le dice una cantidad de cosas que no es muy difícil verlos, ¿no? No tenemos que irnos afuera para ver las autoridades que tienen esa característica, ¿no?
0: Y esos los profetas de ese Apocalipsis serían
1: San Juan, el apóstol San Juan.
0: Pero ¿y los nuevos profetas serían Peter Thiel y compañía o
1: serían Peter Thiel?
0: Los nuevos profetas de ese Apocalipsis, o los profetas de este Apocalipsis digital, digamos.
1: Yo diría, a ver, si yo, la verdad que yo nunca finjo neutralidad, ¿no? No, aunque académicamente por ahí no es correcto, pero no me interesa a mí quedar bien.
0: No, estamos haciendo periodismo, ¿no? Así que tenemos un cierto margen, llamarle licencia periodística, no ser tan exactos.
1: Claro, no, yo creo que es. Porque, a ver, yo tengo mucha lectura de teología, entonces yo creo que a lo que más se parece es a ese espíritu del anticristo, ¿no? Que viene como en el caso de una cosa terrible. Hace poquito estaba en la página del gobierno de Estados Unidos Donald Trump, que lo vistieron con inteligencia artificial de papa, ¿no? Reclamando sí. El papado. No, un tipo que el anticristo va a reclamar adoración al final, ¿no? Y no solo va a ser soberbio, arrogante, despótico y todo eso. O sea que hay algunos personajes que, si no son directamente, se parecen mucho. O son un anticipo, no lo sé.
0: Y a todo eso podemos llegar con la inteligencia artificial, justamente.
1: Y es un vehículo natural, ¿no? Porque así como es muy bueno para muchos temas, que nos ha facilitado mucho, qué sé yo, uno le puede dar un texto para que lo corrija la ortografía,
0: Sí,
1: para que haga una
0: los chicos
1: estructura.
0: ya los chicos ya lo usan y te lo promocionan en las redes también. Hay una propaganda que dice que no se entere tu profe, usa esto para responderle todos los cuestionarios y las preguntas y las tareas de todas las materias. Pero por ahora, yo por lo menos cuando lo usan, yo soy también profesor, más o menos uno se da cuenta cuando es uso de inteligencia artificial. Pero la
1: Sí.
0: pregunta en este caso, y me remito, ¿te acordás al caso mundialmente famoso de Cambridge Analytica y su incidencia
1: Sí.
0: en las elecciones de Estados Unidos, en el Brexit
1: Sí.
0: en Inglaterra? Dicen que
1: Sí,
0: también
1: sí.
0: estuvo aquí trabajando para Macri.
1: Y a lo mejor acá también están trabajando para el año que viene. Por ahí
0: Pero
1: se instaló por el año que viene acá en.
0: Cambridge Analytica quebró y hasta penalizaron ¿cómo se llama? A Facebook por haberle vendido justamente su base de datos. Contanos un poco qué hacía Cambridge Analytica y si este señor puede hacer algo parecido ahora.
1: No, yo creo que ahora la posibilidad de, con el desarrollo de la tecnología de Cambridge Analytica para acá, yo creo que son infinitamente superiores. Yo creo que va a haber que fiscalizar muy bien, ¿no? La próxima elección, si bien cuando gana las elecciones Macri, que la gana por 2 puntos, creo, no recuerdo, pero era algo así, era un triunfo muy ajustado, y de ahí en adelante, creo que no se pudo ocultar cuando en las PASO le saca 15 o 18 puntos Alberto Fernández, ahí la cosa se complica, pero porque claro, cuando hay mucha evidencia es muy difícil. En el caso de Estados Unidos, yo no sé si Donald Trump, decían que los rusos, que lo habían ayudado los rusos, en la primera elección. Todas estas cosas son de difícil verificación, no tienen trazabilidad. Es como decir, a ver, usted piensa que con la bicicleta financiera se benefician, digamos, en forma subrepticia los funcionarios que están y que yo estoy seguro, pero no lo puedo demostrar.
0: Sí, pues.
1: O sea, estoy seguro que por 3 millones de pesos por menos trabaja el ministro Caputo. Seguro. Ganaba $1.000.000 cuando tenía 20 y pico de años, no va a venir ahora a trabajar por 3 palos porque es muy patriota, porque no lo es. Eso
0: Exacto,
1: sí lo
0: sí,
1: puedo decir,
0: también,
1: no lo es.
0: exactamente. Ahora, eso que hacía Cambridge Analytica, el famoso micro targeting, vos decías hoy, saben que soy hincha de Boca, que me gusta el fútbol, o me gusta que compro tal cosa, tal otra, y después con eso, y además con el haberme convencido ya a través de todo lo que leí, me vuelven a convencer de que si soy hincha de Boca, tengo que votar a Milei. Y a los hinchas de River le hacen exactamente el mismo trabajo. Y le dije,
1: Exacto.
0: todos los hinchas de River votan por Milei, y a los hinchas de San Lorenzo lo mismo, y a los de Huracán lo mismo.
1: A todo.
0: Y eso tiene éxito, realmente te diseña la cabeza de tal manera que yo me convenzo, o un porcentaje por lo menos se convence. ¿Cómo funciona el tema?
1: Bueno, trabaja sobre las emociones y sobre los sentimientos, ¿no? No sobre lo analítico. Y el ser humano tiene de por sí lo que se llama el sesgo de confirmación. O
0: Eso.
1: sea, yo no migro, yo no hay algunos medios que por ahí le pego una ojeada de vez en cuando, pero ni los miro. ¿Por qué? Porque ya sé qué están diciendo.
0: Dicen lo que no te gusta.
1: No, dicen cosas que son mentiras. Entonces yo estoy buscando, siempre
0: No,
1: estoy en
0: bueno, pero
1: búsqueda de la
0: yo le
1: verdad.
0: suelo, cuando hablo de esto, le suelo explicar a mis alumnos, si justamente, si yo soy macrista. Busco todas y me empiezo a buscar que todas las noticias que dicen que Macri es un genio, Cristina chorra, Milei tarado. Si soy mileicista, no, Milei es el genio, claro, los otros dos no sirven para nada. Y si soy cristinista, la Cristina es la fenómeno y los otros dos son unos inútiles. Y cada vez me voy convenciendo más, porque le digo, viste, esto es, viste que yo tengo razón.
1: Bueno, eso sucede porque el sesgo de confirmación, que es la necesidad de que alguien más diga exactamente lo que pienso yo para fortalecer mi propia autoestima, sucede. En el caso mío, yo no puedo perder tiempo en leer algunos portales, porque ya sé para qué lado van, qué temas tocan y qué sé yo. Yo mañana acabo de mandar recién a Ámbito Financiero una nota que va a salir mañana, sobre una nota muy, muy analítica, me llevó casi todo el día, sobre la explosión de la deuda pública argentina. Y bueno, esto tiene
0: el anticipo. ¿Qué tema?
1: Apreté el botón recién, así que el anticipo lo tienen ustedes. Yo lo que le quiero decir es... A ver, estoy ocupado en temas que valgan la pena. No voy a poner a leer cosas que yo sé que...
0: O a ponerte a mirar Neura o... ¿Cómo se llama el otro canal?
1: No, por ejemplo, mira, vi directamente, qué sé yo, una periodista... Hay dos periodistas muy buenas que cuando eran estudiantes me llamaban Bueno, y me pedían datos y cosas, qué sé yo. Yo siempre, como también como profesor, vos me vas a entender, uno está siempre dispuesto a ayudar, a mandarle un paper, a darle un power, pueden buscarle algo, qué sé yo. Y si entraron en un medio y te dicen que no te pueden hacer una entrevista, mucho para complicar, ¿qué sentido tiene que lea ese medio? Sí. No tiene sentido. Hay lugares donde yo, qué sé yo. Yo iba a un programa que separaba la ciudad cuando los miércoles a las 10 de la noche lo daban. Y me pusieron enfrente para debatir a todos los economistas del PRO en su momento. Y un día dije que era más difícil que ganara las elecciones Macri que yo fuera embajador de Japón. Porque es lo que yo pensaba. Yo no me podía imaginar ni remotamente que Macri podía ser presidente por conocerlo, a haber hablado con él y saber dónde, más o menos, que hacer
0: pensaba,
1: una evaluación intelectual. Pero bueno, sucedió. Y después de eso no aparecí nunca más. Entonces, bueno, y el medio que qué sé yo, el portal donde más gente entra, qué sé yo, soy compañero, fui ex compañero, y no se puede, no me va a llamar a mí, no, lo va a llamar a un tipo que, le van a preguntar a un tipo que escondió la deuda privada en los 80. En los 90, él dijo que sí, íbamos a exportar el sistema financiero al resto del mundo. En el 2016 con Macri, siendo presidente del Banco de la Nación, aparece con los fondos buitre cobrando una fortuna de dinero y al mismo tiempo siendo funcionario público. A ese van a llamar, no me van a llamar a mí.
0: Sí.
1: No tiene ningún sentido hablar conmigo.
0: Ahora, con esto, Pablo, porque el señor y la empresa Palantir no solamente se mete, como estamos sospechando nosotros, en temas electorales o manejo de opinión pública, sino que maneja la seguridad y maneja los datos de las principales agencias de seguridad de Estados Unidos y de Israel, o sea, está manejando. De hecho, la acusan de haber sido la que proporcionó el dato para destruir una escuela en Irán y matar 100 y pico de niños. Supuestamente un error de información.
1: Es una empresa de un libertario que todos los negocios que hace lo hace con el Estado.
0: Sí, curiosamente.
1: Con los Estados, ¿no? que hablan de...
0: ¿No esa moral? Es otra contradicción que tampoco entendí cuando dicen que Silicon Valley debe pagarle al Estado de Estados Unidos todo lo que el Estado estadounidense puso en California. Como tiene una especie de deuda, no sé, deuda moral, deuda qué, de permitir eso. Es una especie de pseudo, de pseudo nacionalismo, que no.
1: Yo tengo una hipótesis, yo creo que las empresas que manejan estos tipos, ninguna de ellos. Esa es mi opinión personal.
0: ¿Y de quién
1: yo
0: es?
1: No, yo en un país, yo no se la dejaría si fuera Argentina, una empresa de esa en manos de un de una persona, es una empresa de interés nacional que afecta a la seguridad nacional. Soy una potencia mundial, ¿cómo le voy a dejar Facebook a Mark Zuckerberg? O te mando una foto de la cara de Mark Zuckerberg. No, no.
0: Bueno, pero ¿y quién, no. ¿quién, quiénes son los verdaderos dueños de todos los datos?
1: El Estado, los dueños.
0: Es el Estado norteamericano.
1: Pero Facebook, ¿de quién es? De Zuckerberg. Yo no puedo creer, es la única empresa que tiene, una de las pocas empresas, son varias, que tienen mayoría, que tienen mayoría y que no se puede modificar la decisión y todo eso, de Zuckerberg. Yo no lo puedo creer, porque en Estados Unidos vos Coca-Cola, el dueño de Coca-Cola es todo Estados Unidos. El dueño de... ¿Por qué? Porque está atomizado todo el capital, cotizan en la bolsa de Nueva York. Todas las empresas son así, no esa, todas las empresas son así. Entonces, la pregunta es, todas son así, pero estas no. ¿Y por qué a estos tipos le dejan tener el control de la gobernanza de la compañía? Son tan inteligentes y le dieron todo en Silicon Valley, y le dieron... todo lo que se ha hecho, el Estado puso guita porque son startups del Estado. El Estado tiene plata para hacer startups. Entonces, qué sé yo, me parece que no podemos ser tan ingenuos, ¿no? Yo no sé, no te, ¿tenés algún documento vos? Yo no soy periodista, yo le tiro idea a los periodistas que investigan.
0: Ay, ¿querés que laburemos pero, nosotros? No, ustedes tienen que trabajar.
1: Claro, claro, yo estoy, tengo escrito 20 o 25 papers sobre el Estado Trader. Ahora hay una propuesta para hacer una trilogía, tres libros que saldrían en simultáneo: El Estado Trader, Carry Trade como política de Estado y El Zorro de Wall Street. Ahora, tengo escrito una enorme cantidad de cosas. Ahora, yo no fui a las Islas Caimán a ver dónde está la guita que tienen, cómo la guardan, cómo... Es un tema periodístico.
0: Ah, eso porque no, no, no académico. Eso porque no tenés los ingresos de Milei, digo, de Adorni, si no podría ir tranquilamente unos días. Pablo, te agradecemos y te comprometemos. Mañana leemos tu artículo en Ámbito Financiero y un día esto lo comentamos también, a ver qué va a pasar.
1: No, con mucho gusto.
0: ¿Qué va a pasar con esa con ese globo? Si estalla, no estalla, qué ocurre y a cuánto nos va a matar. Muchísimas gracias.
1: Nos vemos.
0: Pablo Tigani, economista, investigador en ciencias sociales, no lo dice, pero es un analista de la realidad política nacional y mundial. Y hablando de la realidad provincial, una de las noticias que salió en alguno de los medios de fin de semana es siguen sin cobrar en Goya los obreros, no sé, más de 200 creo, despedidos de la firma Alal. Lo tengo en línea al abogado del obrero que está participando en la, justamente en la defensa, en la causa, tratando de que los obreros cobren, don Carlos Peña. ¿Qué tal? ¿Cómo te va, Carlos?
2: Hola, buenas noches, ¿cómo te va? ¿Todo bien?
0: Andamos. Y no, en realidad medio todo mal, pero ¿qué diríamos los correntinos? ¿Qué tal le vamos a hacer? En realidad sí, tendríamos que, como ¿qué le vamos a hacer? Es ponernos a trabajar en serio para cambiar esto, ¿no? Pero bueno, tema para otra conversación con otros actores políticos, ¿no? Hace de abogado nada más en este caso y contanos cómo está la causa. ¿Es cierto que tienen pocas perspectivas de cobrar los ex, ahora ya hay que decir ex empleados de Alal? ¿Cuántos son?
2: Mira, viste que el tema con esta gente de Aral, que hubo los despidos masivos, digamos, en enero, fin de enero, 260 familias se quedaron sin
0: 260 despedidos, son 200
2: personas,
0: familias
2: exactamente.
0: goyanas que quedaron en la calle.
2: Exactamente. De ese momento, por supuesto, la gente empezó en un derrotero, digamos, de cuestiones administrativas, judiciales, incluso muchos salieron a la calle a reclamar, por supuesto, acá ante las casas de los propios empleadores que viven acá en Goya, o sea, no son personas ajenas a la sociedad. Y en ese tanto se había presentado acá en el juzgado laboral de Goya algunas medidas para que esta gente cobre lo antes posible, se hicieron lugar, pero en el medio de eso salió el concurso preventivo de esta empresa,
0: Ah,
2: de
0: o sea,
2: esta Reconquista.
0: cuando estaban, perdón, te interrumpo,
2: Sí,
0: cuando estaban
2: sí.
0: empezando los reclamos por los despidos, la empresa quiebra o se presenta a concurso.
2: Se presenta en concurso. Se presenta en concurso preventivo de acreedores y ese concurso suspende, digamos, las ejecuciones, porque yo
0: Claro.
2: teníamos incluso sentencia favorable porque se presentaron como medida autosatisfactiva, así que tuvimos por suerte sentencia favorable, pero bueno, quedó congelada, digamos, esa opción de ejecutar, porque bueno, a estar abierto el concurso preventivo, tenemos el foro de atracción allá en el concurso, o sea, todas estas cuestiones iniciadas.
0: Y el concurso preventivo, ¿dónde se inicia el
2: La
0: trámite?
2: Reconquista.
0: En Reconquista,
2: La
0: sí.
2: Reconquista Santa Fe. Ahí se inicia el trámite ante un juzgado civil y comercial, por supuesto, que son competentes en la materia. Y bueno, tienen por abierto este concurso. Le tocó
0: Sí,
2: al
0: expliquémosle a doña
2: empleador, por
0: Rosa
2: supuesto.
0: lo que es el fuero de atracción en quiebra, como en sucesión, ahí cuando hay un concurso, una quiebra, cualquier juicio contra esa empresa que está en quiebra en cualquier lugar del mundo tendría que venir a donde está realizándose el juicio de esa quiebra. O sea que en este caso los reclamos laborales tienen que terminar también ahí dentro de ese proceso, lamentablemente.
2: Exactamente, siempre que hayan sido, por supuesto, posteriores a esta cuestión del concurso. Los anteriores iniciados anteriores pueden optar, digamos, por esta cuestión de seguir en el fuero que hayan optado. O
0: Ah,
2: sea, el concurso
0: esos
2: preventivo era
0: continúan. Y eso, o sea, ¿hay todavía algunos de estos reclamos que continúan en Goya?
2: y la mayoría están acá en Goya, pero digo, ya el tema principal es con los bienes ejecutados, están todos inhibidos por el concurso, o sea,
0: Ah.
2: aunque existan embargos pendientes, no hubo incluso pedido de levantamiento y se levantaron los embargos, o sea, por cuestiones de que todo lo que es dinero líquido va todo para el concurso. Por supuesto, se entiende que el concurso es porque esta persona quedó en cesación de pago, no pudo pagar a sus acreedores, entre ellos los trabajadores y demás acreedores, pónganse financiera, tema de proveedores y todo demás. Y bueno, dijo, vengan, explicándolo así, digamos, vengan yo voy a presentar un concurso, voy a presentar mis bienes, con esos bienes me voy a hacer cargo de esa deuda.
0: Claro, porque primero
2: Bueno.
0: entonces, Carlos, para que se entienda, la empresa
2: Sí.
0: despidió trabajadores como primera medida y después se presentó a concurso. Cerró
2: Exactamente,
0: la
2: sí.
0: planta de Goya y ¿dónde más tenía? Creo que en Chaco también tenía, en Villa
2: En
0: Ángel, no sé.
2: San
0: O en,
2: puede ser San Peña, Viña
0: no
2: Ángela,
0: sé,
2: la verdad que
0: sí.
2: estoy por ahí. Y pues, y
0: Y
2: tiene
0: se,
2: su
0: se,
2: parte administrativa en Reconquista.
0: O sea, su sede administrativa, digamos, su domicilio legal, diríamos, es Reconquista.
2: Exacto, exacto,
0: Ah.
2: exacto, exacto. Y
0: Pero.
2: bueno, entonces esta gente abre el concurso, llama a todos los acreedores y estamos con los plazos en donde ese llamado a los acreedores para que verifiquen su crédito. Como te he explicado hoy, el tema de la verificación del crédito de los trabajadores, ya están denunciados ellos, verificados. Nosotros como estudio ingresamos al expediente, verificamos no solamente el la liquidación, si correspondía o no correspondía, porque en esta etapa también va a haber temas de que se puede impugnar la tanto planillas como sueldos y demás.
0: Ah,
2: Así
0: para
2: que
0: ver
2: bueno,
0: si Juancito realmente ganaba lo que ganaba y tenía la antigüedad que tenía y las cargas familiares que tenía, todo eso, hay que presentarlo.
2: sí, principalmente eso y ver la liquidación final si corresponde a los antecedentes, digamos,
0: Sí,
2: del trabajador.
0: ¿y eso ya está todo hecho, Carlos?
2: Ya está todo verificado, revisamos lo que son todas las liquidaciones y bueno, por suerte yo creo que los trabajadores, como es un acreedor privilegiado, o sea, como es una deuda alimentaria, o sea, el trabajador cobra su sueldo para subsistir, tiene prioridad. Así que eso tendría que ser digamos, uno de los primeros en cobrar, desde ya.
0: ¿Y por qué no lo está haciendo? ¿Qué está pasando?
2: Y estamos en la etapa de los plazos, de los plazos del concurso.
0: ¿Y cuándo serían? Porque ya hace, esto fue fines de enero, ¿no? Mes de enero.
2: Fin de enero, no, presentó concurso el 20 de febrero. Fin de enero fue
0: Pero
2: los despidos.
0: los despidos fueron y esta gente no cobra, que no cobró diciembre, me imagino.
2: Y yo creo que lo último que cobró fue diciembre, creo, si no me equivoco.
0: Ah, cobró diciembre y después los echaron.
2: Después lo echaron, sí.
0: O sea
2: Así
0: que
2: que
0: están sin cobrar desde enero, enero, febrero, marzo, abril. Ya van 4 meses que hay 260 familias en Goya que están sin laburo, sin recibir un mango. ¿Qué tal?
2: sí, exactamente. Y bueno, y en esta cuestión, por supuesto, ellos hicieron todos sus trámites para cobrar fondo de desempleo. Hubo también ayuda política, como quien dice, hubo alguna mano ahí con tema de alimentos, se hizo festivales solidarios, pero por supuesto nunca alcanza porque todos los meses esta gente necesita. Y su indemnización, por supuesto, está en esta etapa de plazos. Y bueno, lamentablemente la cuestión de alimentaria es urgente.
0: ¿Y qué se puede hacer para apresurar esto? ¿Hay alguna
2: Bueno,
0: forma, algún resquicio legal, algún mecanismo para...?
2: y las presentaciones están hechas como para el pronto pago. Es una vez que se presente este informe individual, como te había dicho hoy, esto ya se pide el pronto pago sin esperar, porque obviamente que no solamente están los trabajadores, están un montón de otros acreedores
0: Me imagino.
2: de Alal reclamándole su deuda. Y entonces, bueno, pero dentro de todos esos acreedores, los trabajadores tienen
0: Se supone que tienen
2: preferencia,
0: privilegio.
2: se supone, y así dice la ley, así que a eso no tenemos. Y bueno,
0: Pero
2: y yo creo que
0: eso lo resuelve, Carlos, eso lo resuelve el juez de la quiebra.
2: sí, una vez que yo digo, o sea, el síndico hace los informes, tanto individuales como generales, ahí ya tendría que pedir si existe liquidez de esta concursada, ya se pediría que es la liberación de los fondos.
0: ¿Y hay fondos, hay algunos bienes para ejecutar? ¿Cómo funciona eso? ¿Para estar todo en la quiebra? ¿Qué pasó con todos los bienes?
2: En el
0: En
2: concurso,
0: el concurso, perdón.
2: en el concurso, sí. Sí, tienen todos los bienes de individuo y están denunciados los bienes dentro del concurso. Obviamente que esta etapa se trata de llegar a acuerdos. Los trabajadores tienen, no, con ellos no se llega a acuerdo, pero sí con los acreedores más grandes, porque
0: ¿Y con los
2: recordemos
0: trabajadores
2: que
0: podría haber acuerdo en pagarle de alguna manera? ¿Eso se está trabajando? ¿Se conversó en algún momento, en alguna instancia?
2: no, yo creo que acá los trabajadores, los primeros que van a cobrar, van a cobrar la totalidad de ese 50% que habían ofrecido. Recordemos que el 50%, el despido fue por el supuesto, por una supuesta fuerza mayor y por disminución de venta. Entonces, ellos se ataron al articulado y dijeron que solamente iban a pagar el 50%. Ese es lo que van a cobrar ahora ellos. Y la otra del otro 50%, atendiendo los plazos que nos da la ley, digamos, veremos cuándo lo presentamos, porque bueno, toda presentación, como te había dicho hoy, toda prestación posterior
3: es atraído por atracción.
0: Ya tenés que ir a Reconquista.
3: Y evitaremos eso para no estar incidentando tanto expediente y nada. Veremos cómo lo hacemos.
0: Y en dentro de lo que se pueda saber, en la cosa, el capital de la empresa, los bienes que tiene, que dejó, que están, dan para cubrir las expectativas, no las expectativas, en realidad los créditos de todos los acreedores, no solamente de los obreros.
3: Sí, yo creo que son suficientes. Aparte tenían, yo tenía dos fábricas con multiplicidad de capitales de activos, así que yo creo que eso no es problema. Esperemos que no se llegue a la ejecución, porque también estiraría los plazos, o sea.
0: Y de reactivar la producción de la fábrica, que reinicie su actividad, de eso ni se conversa, ni hay expectativas, ni nadie lo dijo, lo planteó.
3: Y bueno, ahí ya son decisiones empresariales.
0: No, pero te digo, dentro del concurso, ¿no? Sí. No hay ninguna.
3: No, dentro del concurso no se habla de eso, porque bueno, yo digo, ya son las cuestiones ya ajenas, pero dentro de que se puede hablar de acá de quién diría, del dime direte,
0: de Goya,
3: del dice qué. Digo, ya la empresa está en funcionamiento y la verdad que es una lástima que se cierre definitivamente, porque la empresa está funcionando, o sea, no la empresa se fue a concurso.
0: ¿Aún sigue funcionando?
3: Tienen acá funcionamiento, yo creo que más administrativo que otra cosa.
0: Ah, o sea, pero la maquinaria, el algodón no está ingresando, los hilos no se hacen. Nada. O sea, el trabajo técnico productivo de la empresa no se está haciendo.
3: Exactamente, no se está haciendo. Y eso tiene que ver, ya te digo, o sea, una decisión empresarial que yo creo que se va, una vez que se vayan destrabando estas cuestiones indemnizatorias, yo creo que tranquilamente ellos podrían evaluar reabrir la fábrica. Siempre y cuando el contexto económico, político del lugar, digamos.
0: Claro, porque podrían tranquilamente ejecutar, digamos, quedarse con menos gente, proponerle a algunos recontratarlos o contratar otra gente y mantener los despidos también.
3: Sí, tranquilamente podría ellos reducir personal, reducir maquinaria, bienes y reabrir, que sería una opción totalmente viable, pero bueno, yo digo, ya es una decisión de a ver si el empresariado está en condiciones de hacerlo. Sí.
0: Carlos, se me terminó el tiempo. Muchísimas gracias por esta información.
3: Listo, como siempre, un gusto.
0: Un gusto. Carlos Peña, abogado, uno de los abogados de los obreros goyanos despedidos por la firma Alal. 260 familias, o sea, multiplique por 4, gente que se quedó sin trabajo, que no cobra un peso desde enero. Nos vamos, volvemos mañana al caer la tarde.
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5: Es la hora 20, un minuto, temperatura 12 grados, 7 décimos, humedad 83%.
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nueva edición de Ferias de la Ciudad entre el martes 19 y el lunes 25 de mayo. La propuesta volverá a recorrer distintos espacios públicos de la capital con una amplia oferta de productos regionales y de elaboración local a precios accesibles. Las ferias funcionarán de 8 a 13 en diferentes plazas y parques de la ciudad. El recorrido comenzará el martes 19 y seguirá el miércoles 20 en Plaza Torrent, mientras que el jueves 21 se trasladará a Plaza La Cruz. El sábado 23 la actividad llegará al Parque Mitre en horario matutino. Ese mismo fin de semana y también el lunes 25, las propuestas se extenderán de 10 a 22 en Paseo Arasatí y Punta Tacuara, donde vecinos y turistas podrán disfrutar de puestos y artesanías, plantas y gastronomía en un espacio pensado para el paseo y la recreación al aire libre. Juicio de la maestra atropellada por coche narco. La causa

conducía un automóvil Renault Fluence en el que transportaba aproximadamente 280 kilos de marihuana cuando, en medio de una huida, tras ser detectado por las autoridades, atropelló la motocicleta que manejaba la joven docente. A raíz del impacto, Ponce sufrió heridas de gravedad que le provocaron la muerte. Según la reconstrucción del caso, luego del choque, Ferreira abandonó el Renault Fluence y continuó la fuga a bordo de un Chevrolet Prisma conducido por Tarrosa. Ambos fueron posteriormente detenidos por las fuerzas de seguridad. Indicadores negativos en el empleo privado. Se conocieron datos de empleo privado del país con datos a febrero y la provincia de Corrientes registró 76,4 trabajadores en ese sector, que si bien representó un pequeño crecimiento con respecto a enero de casi 100 puestos de trabajo más, en la comparación interanual la provincia perdió 3.700 trabajadores respecto a febrero de 2025. En el caso de la provincia de Corrientes, de acuerdo a datos oficiales, en febrero registró 76.400 trabajadores, que implicó un leve incremento respecto a los 76.300 trabajadores privados de enero, aunque muy por debajo de los 80.100 de febrero de 2025. Es un descenso del 4,6%. Así, en 12 meses, la provincia perdió más de 3.700 puestos de trabajo en la comparación interanual. El registro de febrero de 2026, al igual que el dato de enero pasado, se posiciona como el registro más bajo de empleo privado en Corrientes en la gestión del presidente Javier Milei y supera solo a registros de la época de pandemia. Corrientes vive la edición 2026 de la Feria Arteco. La Feria de Arte Contemporáneo se desarrollará del 21 al 24 de mayo en el MAC, acompañada por una red expandida de muestras en museos, teatros y galerías independientes. La capital correntina volverá a transformarse en el epicentro de las artes visuales del Nordeste con el lanzamiento de la grilla oficial del Circuito Arteco 2026, organizada por el Instituto de Cultura de Corrientes. La iniciativa comenzará a rodar formalmente desde el miércoles 20 de mayo. El circuito ofrecerá intervenciones urbanas, conciertos, debates teóricos y visitas guiadas destinadas a visibilizar la potencia estética y la identidad del litoral. Regatas busca el pase a las semifinales. El decisivo encuentro se jugará esta noche en el Fortín Rojinegro. Regatas Corrientes se enfrentan un partido decisivo a Ferrocarril Oeste, donde el ganador se quedará con el boleto directo a las semifinales de la competencia nacional en una serie apasionante. La serie comenzó en Corrientes con triunfo de Ferro 95-85. Luego Regatas logró emparejar como local al vencer 81-60. En cancha de Boca Juniors, el Verdolaga hizo las veces de local y se adelantó con una victoria de 90-75, mientras que el Fantasma se impuso en el estadio Héctor Echart 79-71 para igualar y forzar el quinto partido. El ganador de esta serie avanzará a la semifinal, en donde se enfrentará al equipo vencedor de la llave, que también se definirá en el quinto partido este lunes entre Gimnasia y Esgrima de Comodoro Rivadavia e Independiente de Oliva. Caso Loan, inspección ocular clave en la casa de Catalina y el Naranjal. En el marco de la investigación por la desaparición del pequeño Loan Danilo Peña, la justicia ordenó una nueva e importante medida procesal en la localidad de 9 de julio.

Peritos y autoridades judiciales encabezarán una inspección ocular a fondo en el paraje donde fue visto por última vez. La diligencia se llevará a cabo mañana con el fin de que los jueces y fiscales tengan una percepción directa del terreno previo al juicio oral. Desde la Fiscalía ratificaron la hipótesis de sustracción y confirmaron que el debate iniciará el próximo 16 de julio. Durante la jornada se analizarán puntos críticos como la distancia desde la casa de la abuela hasta el Naranjal, el sitio donde se halló el botín y lo ocurrido en el hotel Despertar de Liberá con las personas vinculadas a la Fundación Dupuy.

0: Buenas noches, damos la bienvenida, el gusto de acompañarles, de estar nuevamente con ustedes. Iniciamos otra semana juntos y bueno, desde aquí el equipo, como siempre, manda fuerza a nuestra compañera Cristina, que la vimos anoche en el arranque de la décima edición de Equipo de Noticias, que inició con todo su temporada este año, pero bueno, el tiempo hace sus efectos, ¿eh? Así que esperamos que se recupere pronto. Mientras tanto, estamos allí, alertas, a la expectativa, porque todos los datos, los pronósticos dicen que avanza el frente frío aún más, con mayor rigor, que llegaría acá el día de mañana. ¿Será así? Bueno, lo vamos a saber este martes, porque está anunciada la ola polar, ¿eh? Con baja temperatura, ya vamos a compartir justamente el extendido. Vamos a ver cómo está la ciudad en este 18 de mayo, día de nuestra escarapela argentina. Hicieron lucir seguramente con orgullo los colores que nos identifican y que nos unen. Este es el movimiento que tiene Corrientes, la zona del puente. Así está en esta nochecita fría y que marcará un descenso notable de temperatura si se cumple el anticipo. Le pedimos a Alejandro Escobar, nuestro director de cámaras, que ya nos traiga los datos del tiempo para ver qué se viene. ¿Cómo está ahora? 16 grados, menos 12 grados, la marca actual. Está ligeramente nublado. El viento sopla del oeste a 8 kilómetros por hora. Ya se viene la histórica semana de mayo. Estamos a días, pero también la semana del frío extremo que llega a Corrientes. ¿Con cuántos avisos, no? Y preparativos. Nos dieron tiempo, eso sí, para tener a mano los abrigos correspondientes, ¿eh? A protegerse, a cuidarse del frío. Como siempre decimos en estas jornadas, pensamos en aquellas personas que están a la intemperie, que ojalá puedan estar protegidos y abrigados. A ver cómo estará mañana. ¿Cómo será el martes? La mínima. ¿De cuánto será? El Servicio Meteorológico Nacional adelanta una mínima de 3 grados. Si se cumple, bueno, qué frío que va a estar. Eso sí, hay pronóstico de buen tiempo, soleado, con una máxima de 18 grados para mañana. El miércoles apenas sube un grado, porque la mínima sería de 4 grados. La máxima igual que la del martes. Se mantienen las bajas temperaturas. El jueves, mínima de 6 grados, vale decir, una seguidilla de días con temperaturas mínimas muy bajas. Esa es la advertencia. El viernes, si nos prolongamos hasta ese día, también temperatura mínima de 6. El sábado igual. Y no superan los 18 grados las máximas. Así que sí, continuidad de días de frío que nos esperan en el transcurso de esta semana, ¿eh? Bueno, hoy ya debíamos entrar a adaptarnos a esto, porque comenzó a sentirse justamente con el efecto del fuerte viento anoche, lo habrán comprobado. Bueno, y de la ciudad de Corrientes, en el inicio nos vamos justamente hasta Concepción del Yaguareté Corá, porque allí se hizo una presentación de un acuerdo, una articulación institucional entre la provincia de Corrientes, la Universidad Pública, la Universidad Nacional del Nordeste. Trabajan en conjuntos para desarrollar el plan, para potenciar el denominado Plan Iberá. Allí estuvo, entre otras representaciones, el gobernador Juan Pablo Valdés, quien habló justamente sobre estos códigos ambientales que se distribuyeron y también todo lo que está proyectado allí.
1: Urbanización a todos los municipios, teniendo en cuenta todo lo que es hoy el desarrollo que va a venir para la provincia de Corrientes en materia industrial y sabiendo lo que significa para nosotros el cuidado del medio ambiente y la producción de la naturaleza, ¿no? Aprovechando la visita de los senadores nacionales que han venido de la Comisión de Turismo, una comisión realmente importante que viene recorriendo la Argentina y descubriendo cómo nosotros hoy acá en el Iberá, nosotros veníamos hablando de todo lo que se hizo en el Iberá en estos últimos 10 años, lo que hemos logrado y como yo resaltaba recién, pensar en el desarrollo que años atrás sin el Plan Iberá hubiese sido impensado aquí en Concepción del Yaguareté. Se habla esto de la ley de financiamiento de las universidades, vemos como la Universidad Nacional del Nordeste apuesta a seguir creciendo, apuesta a alianzas estratégicas en lugares estratégicos para los correntinos, para seguir llevando y aportando ese conocimiento a cada ciudadano correntino y a todo ciudadano argentino o extranjero que quiera venir a estudiar a este punto, conocer la provincia, pero sobre todo formarse en gastronomía y turismo en un punto clave de esta gran provincia que crece con el turismo. Aprovechamos la visita, el intendente nos habló de que necesitaba fondos para avanzar con Cordón Cuneta, nos comentó las inversiones que viene realizando el municipio en distintas maquinarias, en distintos implementos. Obviamente está la provincia para acompañar esta inversión del municipio y de esta manera lograr que acá en Concepción haya muchas más herramientas y la municipalidad pueda prestar mejores servicios teniendo en cuenta lo que se crece con el turismo.
0: Allí está la presentación entonces del proyecto, de los convenios firmados y de las iniciativas, pero justamente en el marco de este desarrollo allí en Concepción vamos a conocer la cocina del Iberá, la propuesta gastronómica que hay en el lugar, así que vamos a compartir justamente con qué agasajaron a los visitantes y cuál es la característica de los platos típicos de la región.
2: Este restaurante está funcionando dentro de un centro cultural, dentro del predio del peón rural, y nos parecía conveniente llamarlo simplemente Corto Peón, porque hace alusión, ¿no?, a todo lo que transmitimos desde Cocinero Iberá, desde esta región, poder potenciar todo lo que es nuestra gastronomía y nuestras costumbres. Bueno, vamos a invitarlos, ¿no? Son alrededor de 100 personas, estos senadores, más el pueblo que se suma a compartir esto que es sumamente grato para todos nosotros. Vamos a estar en nuestro Maipú, que no puede faltar y que seguramente ellos los estarán probando por primera vez. Un asado a la estaca hecho por los cocineros de Iberá y algo de dulces regionales. La idea es un poquito vivenciar Iberá desde su gastronomía hasta su paisaje, su flora, su fauna. Estamos muy acostumbrados en el interior del país a trabajar con grupos turísticos, entonces vamos como de alguna manera como cocineros nómades trasladándonos donde están los turistas. Ahora es un espacio en donde el turista también pueda venir a compartir aquí.
0: Y con este frente frío tenemos que cuidarnos. Hay que no solamente abrigarse, no estar expuestos, pero además la mejor prevención, insisten, es la vacunación. Hay que cumplir con los calendarios respectivos. Vamos a LT7 Noticias, porque allí está justamente este recordatorio de inmunización de las enfermedades prevenibles. Recomiendan completar el calendario de vacunación y antigripal, especialmente para grupos de riesgo. Las dosis están disponibles en los vacunatorios de Capital y del Interior, por ello es que desde el Ministerio de Salud Pública recuerdan que esta es la medida de prevención más efectiva. Lo dijo el ministro, doctor Emilio Lanari Subiauro. La vacunación es vital, es fundamental para la prevención y especialmente para grupos de mayor riesgo, quienes deben tener una dosis anual de vacuna antigripal, es decir, personal de la salud, embarazadas, puérperas hasta 10 días después del parto, la niñez de 6 a 24 meses, niños y adultos de 2 años a 64 con enfermedades respiratorias, cardíacas inmunodeficiencias congénitas o adquiridas, los pacientes oncohematológicos y trasplantados, personas con obesidad, con diabetes, con insuficiencia renal, mayores de 65 años, quienes no requieren orden médica por tratarse un grupo de riesgo. Esto es importante. Toda persona mayor de 65 se presenta al lugar, al centro de vacunación habilitado y recibe la inmunización correspondiente, sin ninguna indicación médica. Continuamos con la actualidad y vamos a seguir con un encuentro entre emprendedores, funcionarios y senadores de Corrientes vinculados con la actividad económica, el Fondo de Garantía. Bueno, ¿de qué se trata esto? ¿Qué analizaron? Lo comenta el senador provincial Noel Breard.
3: Tenemos que decir que esta fue una gran coordinación que hizo la vicegobernación Pedro Brayar Pocar, juntamente con ministro y el Senado de la provincia de Corrientes, con las pymes y un gran congreso que se hace en el Centro de Ingenieros de Corrientes, y viene organismos importantes, está la gente del CFI, la corporación financiera que reúne a todos los gobernadores, y hay una plata de financiación para pymes. Y después, fundamentalmente, estuvieron la gente de la SGR, que es el Sistema de Garantía Recíproca. En Corrientes ya trabajaron con 3.000 pymes, pero todavía falta mucho darle visibilidad. Se está en un grado de, primero, conocerse, segundo, que haya un registro importante nacional. Y mostramos también un proyecto de ley que va a entrar esta semana sobre emprendedores de startup, que queremos hacer también un registro provincial, un sistema de promoción, y ver cómo en el marco de adversidades y de cancha inclinada que tiene el sistema de PYME en la Argentina, cómo le reequilibramos la cancha desde los institutos y leyes que están creadas, como el SGR, como el sistema bancario en su sistema de implementaciones con tasas compensadas, el sistema provincial y el sistema nacional. Es decir, trabajar coordinadamente, no dejarla la libertad sola, porque la libertad sola y absoluta es peligrosa, porque se vuelve incompatible con la democracia, según nos enseñó Peter Thiel, el que vino ahora de Silicon Valley, amigo de Milei. Nosotros queremos la libertad en el marco de la responsabilidad empresaria, queremos la libertad con igualdad, y en ese trabajo que estamos haciendo en Corrientes hace mucho tiempo, iniciativa privada con Estado, en forma complementaria, y que cada uno juegue el rol estratégico que tiene para tener mayor productividad el sistema de productos correntino.
4: Esto está planteado como una primera reunión, entiendo que después estarán otros encuentros. ¿En qué momento las pymes van a poder acceder a lo que se está trabajando?
3: Mire, fundamentalmente ahora sé que tienen una reunión en el polo tecnológico. Le está esperando la universidad y va todo el sistema bancario correntino y Banco Nación, con delegados nacionales también, a trabajar con todos estos grupos que vinieron y algunas pymes. En segundo lugar, esta tarde tienen la reunión con parques industriales y mañana tienen el Congreso PYME, que se va a ser ahí en la calle Rioja al 600, que es el Centro de Ingeniería y Arquitecto de Corrientes.
0: Bien, allí el senador Brear mencionaba justamente a Peter Thiel, con una presencia enigmática aquí en la Argentina, está en Buenos Aires, donde adquirió una propiedad, y que además llamó la atención porque estuvo días pasados participando en un torneo de ajedrez que se hizo en el Club Torre Blanca, en el barrio de Almagro, en la ciudad de Buenos Aires. Parece que salió tercero en la competencia de tableros allí, así que está con una vida activa en Argentina. Bueno, de tanto, un comentario a propósito de tanto que se habla de esta presencia en el país. Vamos ahora con un acto que tiene que ver con nuevas juezas. Es importante siempre conocer las designaciones de magistrados, que en este caso magistradas que se suman al Poder Judicial, y juraron una jueza de Cámara y una de primera instancia. El presidente del Superior Tribunal, doctor Guillermo Horacio Seman, acompañado de los doctores Luis Eduardo Rey Vázquez, Fernando Augusto Niz y Eduardo Panseri, tomaron juramento a las doctoras Paola Cristina Pellegrino y Jazmín Yassí García. El acto se realizó en el Salón de Acuerdos Patria, Libertad y Constitución. La doctora Paola Cristina Pellegrino se desempeñará como jueza de la Cámara de Apelaciones Civil y Comercial, Sala 3 de esta capital. y la doctora Jazmín Yací García fue designada y prestó juramento como jueza civil comercial número uno también de esta capital. Allí la imagen de nuevas juezas en Corrientes. Ahora es momento de compartir la crónica policial. ¿Cuáles fueron los últimos hechos y actuaciones de la fuerza? Ya lo presenta el comisario inspector Ariel Romero.
5: Este es un resumen de las noticias policiales más importantes de las últimas horas. Policías asistieron a un menor extraviado. Efectivos de la Comisaría 17 fueron alertados al 911 que un niño de 2 años fue hallado deambulando solo en inmediaciones de la playa Molina Punta, por lo que inmediatamente fue puesto a resguardo y posteriormente localizaron a sus padres, manifestando estos que el niño salió del domicilio por un descuido. Recuperan 13 motocicletas. En diversos procedimientos realizados tanto por el personal de la Comisaría Primera de Goya, Primera de Mercedes y en Capital, personal de la Comisaría Segunda y 21, en algunos de los rodados secuestrados fueron por allanamientos, otros en operativos u otros ocultos en pleno proceso de desarme. Diversos golpes al narcomenudeo. En tareas de neutralización de kioscos de ventas de estupefacientes, se procedió al secuestro de más de 70 dosis de cocaína, elementos de corte, preparación, balanzas, teléfonos celulares, dinero en efectivo, además de 5 personas que se encuentran a disposición de la justicia. Se logró el recupero de diversos elementos. En diversos procedimientos se recuperaron bicicletas sustraídas, equipos electrónicos, tablets, computadoras, celulares y otros objetos. Paso de los libres. Policías rescataron a un hombre durante un incendio. Efectivos del Green y de la Comisaría Tercera de Libres lograron el rescate de un hombre de 77 años de edad durante un incendio de vivienda por calle Belgrano y Di Tomaso, quien se encontraba en el interior de la misma y ahora se encuentra sano y salvo. Itatí, siniestro vial de consecuencia fatal por calle Fray Juan de Gamarra entre Obispo Niela y Roque González, cuando 2 jovencitas de 16 y 17 años de edad a bordo de una motocicleta pierden el control del rodado e impactaron contra un comercio de la zona, dejando como saldo el fallecimiento del acompañante de 16 años, mientras que la conductora se encuentra fuera de peligro y evolucionando favorablemente. Este fue un resumen de las noticias policiales más importantes de las últimas horas.

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0: Volvemos a Concepción, donde, como veíamos, se hizo el acto de presentación del proyecto de avances, ese trabajo coordinado conjunto entre provincia y la Universidad Nacional del Nordeste. Vamos a compartir justamente más características de esta idea que está en marcha y los detalles a cargo del senador Sergio Flinta, quien es el presidente del Comité Iberá.
1: Van a entregar códigos urbanos ambientales que fueron desarrollados por la Universidad Nacional Nordeste para 6 municipios. Los códigos ambientales urbanos son instrucciones a seguir para preservar el patrimonio arquitectónico de cada pueblo, habida cuenta que nuestros pueblos tienen una riqueza arquitectónica importante. Además, se va a presentar el estado de avance de la construcción del Hotel Escuela, que se está construyendo en Concepción por parte de la Universidad Nacional Nordeste. Esto va a ser una oferta académica universitaria para la capacitación de personal en gastronomía y hotelería, una instancia inédita en el país. Habla a las claras de cómo estamos tomando la cuestión turística en Corrientes, dotándola de calidad para la capacitación. Y por supuesto, bueno, luego firmas de convenio entre el gobierno provincial y la universidad para encarar nuevas iniciativas a futuro. Es muy importante la presencia del cuerpo de senadores nacionales hoy aquí. Quiero decirte que eso habla a las claras del interés que despierta el proyecto Iberá, cómo lo hemos abarcado, cómo la decisión política en su momento de convertir a nuestros esteros en un destino turístico, turismo de naturaleza, ha calado hondo, fuerte, y es realmente muy llamativo para todas las instancias nacionales. Nosotros partimos de dos bases, dos pilares, que son la naturaleza y la cultura. Bueno, la naturaleza ya sabemos que es lo que es nuestro paraíso, y hoy más que nunca con su fauna restaurada, con la reintroducción de especies que se habían extinto, y la cultura, todo lo que tiene que ver con nuestro ñanderecó, decimos los correntinos, nuestra esencia, nuestra manera de ser, y ahí están nuestras comidas con los cocineros de Iberá, nuestros artesanos de Iberá, nuestra música, nuestro guaraní, nuestras cuestiones que nos hacen únicos.
0: Bueno, continuamos allí en el lugar y recién adelantaba el senador Flinta justamente que está en marcha, muy avanzada la obra, de un hotel escuela en este programa inédito prácticamente en el país, con formación en gastronomía y en hotelería y con este tipo de aplicación. ¿Para qué? Para fortalecer los recursos humanos, o como se llama, capital humano, y para ello también interviene la Universidad Nacional del Nordeste, y justamente el rector Omar La Rosa se refirió sobre cómo marcha esa obra hotelera y otros proyectos más.

0: contento de visitar acá el Centro de Interpretación de Concepción. En este caso vamos a continuar en nuestra alianza estratégica con el gobierno. Agradecer la confianza, en este caso, de las acciones conjuntas que ya veníamos trabajando en el Plan Iberá. Van a hacer algunas presentaciones que tienen que ver con los códigos urbanos de todas las localidades que están distribuidas a partir de esta región que comprende los esteros del Iberá y con una mirada proyectiva que tiene para el turismo. Y también hacer una presentación de la fase, la tercera fase del hotel escuela que está construyendo la universidad, que va a ser un motor importante para profesionalizar todo lo que tenga que ver los servicios en base a gastronomía, patrimonio cultural. Está la Facultad de Artes y Turismo también, que son los que van a formar los futuros trabajadores relacionados con este importante motor productivo que es el turismo, y que acompañamos la mirada estratégica que tiene el gobierno de la provincia para desarrollar toda esta región. Es una continuidad. Nosotros venimos con una dinámica de trabajo sistematizada. El gobierno provincial identifica las necesidades y a partir de eso, de manera conjunta, ponemos las capacidades tanto en infraestructura como de recursos humanos para poder potenciar las políticas de gobierno. El año pasado trabajábamos en todo lo que sea energías renovables y parques tecnológicos, y este año estamos comprometidos para trabajar con todo el proceso de modernización que viene como agenda el gobernador Valdés.
1: Programan un multitudinario desfile el próximo 25 de mayo aquí en la ciudad de Corrientes. El escenario, recordamos, será la Costanera General San Martín, y el gobierno provincial evalúa y planifica que haya transporte público gratuito, colectivos gratis para ese día, para acompañar la fiesta patria. Está en definición, justamente ajustando detalles para concretar esa medida que ya adelantan. En tanto, desde la organización, que es la Dirección General de Educación Física, que depende del Ministerio de Educación de la provincia, adelantaron que están convocadas 32 instituciones educativas, es decir, que calculan que serían 4.500 personas que van a participar en este desfile, que se prevé será masivo, muy convocante y multitudinario, entonces, para el próximo 25 de mayo, que ya está en marcha la organización respectiva. Vamos a compartir ahora todo lo que tiene que ver con la feria y la tradicional Peña de la Ciudad, que cumplió un mes. La responsable del área cultural y educativa del municipio, Keren Anderson, habló sobre esta fiesta.
2: Estamos en una nueva edición de nuestra peña, de nuestra bailanta chamamecera, acá en la rotonda Mucho Verde, y como siempre, y de verdad, llenísimo, mucha concurrencia, muchas familias, muchas personas aprovechando el día y el espacio para bailar, para disfrutar de nuestro chamamé. Y bueno, nosotros desde la gestión muy contentos de poder generar, sostener y apoyar estos espacios, no solo para los vecinos, sino, por supuesto, para nuestros artistas que tienen un espacio en este escenario. Y precisamente por eso llevamos adelante una convocatoria abierta para todos aquellos artistas que tengan ganas de tener un espacio, de poder mostrar su talento y lo que vienen llevando adelante, ¿no? Sobre todo buscando poder mostrar y revalorizar lo que es la identidad del capitalino, de nuestra cultura. Así que todavía están a tiempo, pueden entrar a través de las redes de la municipalidad y se van a encontrar allí con esta convocatoria abierta para poder formar parte de nuestra peña, de la Peña de la Ciudad. Un balance muy positivo, como venimos charlando, era también una actividad que estaba siendo muy esperada y muy demandada por los vecinos de la ciudad, los estudiantes, incluso los turistas, ¿no? De la ciudad hermana de Resistencia, estaban esperando que regresara, que volviera a la peña, así que con una gran convocatoria y por supuesto con muchas ideas para llevar adelante en las próximas ediciones y poder seguir generando estos espacios y a la par también ir innovando con el equipo de la Secretaría de Cultura y Educación.
1: Seguimos con turismo que se impulsa fuerte desde Corrientes. Además hubo una convocatoria y la visita en este caso de una referente de la Cámara de Senadores de la Nación. Es precisamente la presidenta de la Comisión de Turismo de la Cámara Alta Nacional que vino a Corrientes, Mariana Jury, estuvo en un encuentro y participaron senadores nacionales además. Bueno, y dijo lo siguiente.
3: Hemos trasladado hasta Corrientes la Comisión de Turismo del Senado, como bien decías, habemos 12 senadores. Hemos sido primero recibidos por el gobernador, quien nos ha manifestado y nos hemos quedado gratamente sorprendidos por la política innovadora en materia turística que está llevando adelante la provincia, donde pudimos conversar sobre los temas que nos inquietaban turísticamente, lo que tiene que ver con la conexión aérea, lo que tiene que ver con las posibilidades de nuestros prestadores y, por supuesto, aprovechando la visita de senadores nacionales de distintas provincias, abordamos una temática general sobre cómo vemos la Argentina, hacia dónde vamos o hacia dónde vemos que tenemos que ir y luego, como bien decía, sorprendidos con ese maravilloso teatro que tienen, con ese espacio recuperado de la unidad. Nuestra idea es justamente entendiendo que el turismo es un gran generador de empleo y que hoy es uno de los grandes problemas de la Argentina, es ponernos a disposición de un turismo federal, ¿no? De entender y de poder colaborar con las provincias que están haciendo este gran esfuerzo en materia turística y por supuesto poder acompañar a sus prestadores, a sus gastronómicos, a sus artesanos. Así que bueno, aquí estamos, insisto, gratamente sorprendidos en Corrientes.
1: Y vinculado con la actividad económica, con el consumo, pero además con determinadas medidas sanitarias para brindar garantías, vamos a conocer lo que tiene que ver con la producción porcina y medidas de vigilancia que se aplican.
4: El SENASA realiza diferentes actividades todos los años, son actividades rutinarias, y una de ellas tiene que ver con la vigilancia epidemiológica activa. En el caso de la actividad porcina, de la producción porcina, esto significa que todos los años tiene que diseñar una estrategia de vigilancia serológica yendo a diferentes establecimientos identificados como de mayor riesgo. De esta manera puede usar eficientemente los recursos y obtener una información a partir de recolectar la muestra de los establecimientos, de visitarlos, verificar el estado sanitario de los animales y después analizar esa muestra y con esa información poder tener acceso a diferentes mercados. Esa vigilancia activa, como les decía, está basada en riesgos. ¿Qué significa? Que se utilizan diferentes factores y características de los establecimientos para poder identificarlos como que ahí es más probable que encontremos una enfermedad que estamos buscando. Esto nos sirve para confirmar que el estatus sanitario del país sigue siendo libre de enfermedades como peste porcina clásica o PIRS, que es el síndrome respiratorio reproductivo porcino. Esta vigilancia epidemiológica activa es parte de la información que Argentina envía a la OMSA. Esto es para reconfirmar su estatus oficial ante la OMSA de país libre de peste porcina clásica. Esta información no solamente incluye los datos de la vigilancia, sino también otras actividades que tiene el organismo, como tiene que ver la difusión del riesgo sanitario que existe en introducir estas enfermedades, cómo prevenir el ingreso, cómo prevenir la difusión, y también la vigilancia en animales silvestres. Toda esta información se compila en un informe y esto es lo que nos permite año a año confirmar que Argentina es un país libre de peste porcina clásica.
1: Como decíamos al inicio, en esta semana se desarrollará a partir del jueves 21 otra edición de Arteco. Hay una gran expectativa, la organización en marcha con distintos escenarios y lugares habilitados para que la muestra sea variada, no solamente en la sede principal, que por supuesto es el Museo de Arte Contemporáneo que tiene la ciudad de Corrientes. Y además está confirmada la participación musical, porque ese mismo jueves 21, fecha de apertura, la Orquesta Sinfónica de la provincia de Corrientes, con la dirección de Andrea Fusco, hará su presentación allí en el hall del MAC el mismo jueves. Y a su vez, el Teatro Oficial Juan de Vera va a abrir sus puertas para visitas guiadas durante todos estos días que están previstos para la gran muestra de Arteco, que, como decía, tiene distintos escenarios habilitados que ya iremos difundiendo en los próximos días. A partir entonces del próximo jueves 21 de mayo. Ahora vamos a continuar con la viceintendenta de Ituzaingó, porque la localidad recibió la imagen de San Juan Bautista. Sobre esta presencia habló justamente María Luisa Ojeda.
5: Estábamos recibiendo a San Juan Bautista, a nuestro patrono, que siempre da el inicio en la municipalidad para después recorrer las diferentes instituciones.
6: Corrientes está arraigada fundamentalmente en la fe y Ituzaingó no queda justamente de lado con todo esto.
5: No, mira, estamos trabajando en un proyecto que es de los 30 pueblos jesuíticos. Nosotros tenemos que saber nuestra fe, nuestra tradición, para saber a dónde vamos, quiénes somos. Entonces, estamos trabajando con este proyecto que es grande. Comenzó nuestro actual gobernador, en su momento era el intendente de acá, con un convenio que se hizo Paraguay, Brasil y Argentina, un convenio grande, para restaurar todo eso. Y ya te doy un adelanto, que no sé en qué mes, pero estamos trabajando, pero yo quiero que toda la gente sepa que viene el corazón sagrado de Roque Gonzalo, que está en Brasil actualmente, que es un jesuita, que el corazón se conserva en los tiempos. Y bueno, este corazón va a ser todo un recorrido por los pueblos jesuíticos y todas aquellas personas que por ahí no pueden viajar puedan acceder a conocer los milagros de este corazón.
6: Para contarles a la gente, porque recordamos que, Canal 13 estamos en Capital, se ve en toda la provincia, pero para los que están en Capital, contarle a la gente que esta zona de la provincia está muy arraigada a la cultura jesuítica, justamente toda la costa del Uruguay y esta parte del Paraná.
5: Sí, hay muchas cosas. Inclusive ahora se comunicó conmigo una, no me acuerdo si era geóloga o arqueóloga, que encontraron en Santa Tecla, haciendo su construcción de su casa de fin de semana, cosas de los jesuitas que restauró, que llevó, y bueno, se puso en contacto con Ituzaingó principalmente para después llegar a Corrientes para poder llevar todo eso, que son vasijas y todo eso, los guaraníes. Pero decirle a la gente que nosotros tenemos cultura guaraní, que fuimos parte de esa gran, hace 400 años ellos estuvieron acá, que Ituzaingó forma parte de eso, que bueno, que tenemos que trabajar y empezar a restaurar todo eso y que la gente sepa que los jesuitas estuvieron en Ituzaingó.

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Bueno, sigue bajando unas décimas la temperatura y a prepararnos para mañana porque según pronósticos, la mínima estaría en 3 grados aproximadamente. Se viene un día muy frío según anticipan. Gracias por estar ahí y así comenzamos la semana junto a ustedes. Ya vienen más noticias a través de Telefe. Gracias por estar.

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2: Es la hora 21, un minuto.
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